0: Aquí estamos en el cartel de la Mega. Buenas noches, Colombia. Buenas noches, planeta Tierra, universo. Llega el programa Las Noches. Ya no uno no dice Colombia, sino de mucha gente alrededor del mundo que se acompaña a nosotros para terminar el día, terminar la noche, porque vamos hasta que inicie la madrugada, o sea, vamos hasta la medianoche. Aunque ayer en TikTok nos fuimos como hasta las 12 y 20 de la madrugada, acompañando a un hombre que saliera a un bosque y no se lo tragara un oso. Y usted dice, ¿qué? Esas cosas pasan en el cartel. Sí, ayer tuvimos un programa donde fuimos a buscar fantasmas en un bosque allá arriba en Norteamérica. Y hay osos. Y el hombre llevaba una campanita por si se acercaba un oso y era la campana y lo espantaba. O con el famoso chite, que es lo más colombiano que hay para espantar un oso. Y hasta las 12 y 20 salimos de ese bosque. El hombre salió completo, entonces ya ahí no asumo responsabilidad de lo que pasó después de eso. Pero estuvimos buscando fantasmas, ¿sí? Y pasamos por una casa extraña. Oiga, en la mitad de un bosque, señor Andy, con las buenas noches para
1: usted. Señor Dani, ¿cómo está? Buenas noches para usted y para la audiencia.
0: Oye, que estábamos en un bosque a altas horas de la madrugada.
1: Peligrosa su decisión, Daniel, permítame decirlo.
0: Con osos y todo. Íbamos ahí caminando el oyente, buscando sus fantasmas y todo, acercándonos a un lago, una casual temperatura como de menos no sé cuántos grados, frío. Fácil. ¿Y sabe qué había?
1: ¿Qué?
0: Un viejito en silla de ruedas en la mitad,
2: sí,
0: del bosque. No se ría, Pulpo, que se irá al infierno.
2: Eso es cierto.
0: Había, y los que vieron el recorrido anoche hasta las pasadas las 12.
2: No nos pueden dejar
0: un
2: decir
0: señor
2: mentiras.
0: Bueno, no sé si viejito hoy en día está hecho. Como hoy les duele que uno diga todo, pero yo digo viejito.
2: Sí.
0: Sí.
2: Un señor octogenario.
1: Que, de la tercera edad, diga.
0: No jodas. Pero sí, un señor,
1: o sea,
0: un viejito.
1: Usted. O sea, usted ¿sí? Usted en silla de ruedas apareció ahí.
0: No tengo lío que me diga viejo. Pero había un viejito.
1: Menos mal, hay que hacer las paces con uno mismo.
0: En una silla de ruedas en la mitad de un bosque, donde la carretera más cercana estaba pedaleando como a 20 minutos.
2: Sí.
0: Y ahí estaba el viejito y, hello, hello. Y ya.
1: ¿Y ya?
0: ¿Será que era un fantasma ese viejo en una silla de ruedas?
2: Y lo pudimos ver un fantasma y nunca lo sabremos porque no sabemos si había de pronto un cementerio. O
1: Pulpo,
2: había...
1: pues yo pensé que estaba hablando Daniel, pero gracias.
0: Y otro dato.
2: Daniel.
0: Es que estaba hablando Daniel, no Pulpo.
2: Colaborándole a Daniel.
0: O sea,
2: con
0: uno
2: la
0: contando las vainas, sí, bien para que llegue un culicagado.
2: Sí, imagínese.
0: A joder, Daniel, la vida a uno, ¿no?
2: Así es la gente.
1: No, no es a usted, Daniel. Antes lo estoy defendiendo de un señor como el Pulpo.
0: No, así no se puede, no.
2: Es que
0: no,
2: yo
0: no,
2: estoy
0: no
2: aportando.
1: En YouTube, ¿aportando a qué?
2: Ayer estábamos acá con Daniel y nos sentamos acá a mirar todo.
0: En YouTube, silencio y pongo una canción y ya volvemos.

0: Es que demoran como 2 minutos despidiendo al final, ¿se acuerda?
1: Sí.
0: Al no de queda mi productora.
1: Ya aparecían cantantes de vallenato. ¿Se acuerda que los de vallenato mandan saludos?
0: Pero bueno, ya no les voy a contar la historia del recorrido anoche por culpa de Andy.
1: Sí, ahí tienen, ahí tienen.
0: Si se lo perdieron, se fregaron.
1: Arroba soy Andy Sarmiento, no. Bien puedan banelo.
2: Vea, vea, voy a ir ya a ver la repetición.
0: No, la repetición voy a mandar a bajar. Ya, es más, inclusive ayer y había una mujer vestida de negro en el bosque y no vamos a dar más detalles. Uy, nada, sí. El que se lo perdió, les iba a contar todo. Inclusive había unas psicofonías que les iba a mostrar un poco de cosas del recorrido noche y nada cortesía al señor Andy.
2: Ahí está yo.
0: Muy bien, se cierra el tema de ayer, así gracias a los que disfrutaron de un recorrido paranormal. El momento, ¿se acuerdan del momento en que salió el oso y todo? Sí. Pero ya no les vamos a contar, por culpa de Andy. Pero estuvo bueno el recorrido, muy bueno. Pero paila, se cancela el tema. Ahora sí, pasamos la hoja y aquí seguimos. Mire, dice que el Lince, que también hubo 3 naves. Sí, señor, vimos nave y todo. No, es que teníamos mucho... Es que es más, esta primera hora íbamos a hablar de todo eso. Teníamos videos, psicofonías, entrevistas, hasta el mismísimo oso lo teníamos para entrevistarlo. Pero por Gandhi no vamos a hacer nada de eso.
1: Como yo sé inglés, lo iba a entrevistar en inglés.
2: Está muy
0: delicado. Sí, porque era un oso gringo.
1: Exacto, es canadiense.
0: Sí, señor.
1: Pero de la parte donde hablan inglés. Porque es que hay 2 partes, donde hablan inglés y donde hablan francés.
0: Exactamente.
1: Es la de la parte inglesa.
0: Entonces, también vimos un burro de 3 patas, dice también, María.
1: Sí, señor, puso de pie y quedó 3 patas.
0: Reporten en el chat todo lo que vimos anoche reporten no todo lo que se registró anoche en el recorrido paranormal.
1: Y lo peor fue que la señora que estaba de negro no tenía calzones.
0: Exactamente.
1: Tenía un palo de escoba y lo tenía amarrado, o sea, agarradísimo entre las piernas. Tiene y razón. Realmente ahí es donde uno sabe que no tiene calzones.
0: Y había unos castores lanzándose al lago.
1: Eso sí es cierto. ¿No? Sí, y se le echaban encima a los patos. Había y le gritaban, botonera, botonera, y le echaban encima a los patos.
0: Hasta ayer me enteré que existía nido de castores.
1: Sí. Claro.
0: Yo pensé que los castores humanos los pasaban en los árboles. No, había un nido y los manes estaban todos metidos y saltaron todos al agua.
1: Sí.
0: Pero íbamos
1: y los castores iban y decían, vamos castores, vamos a ver.
0: No, ahora sí voy a poner la canción. No, ahora sí la canción.
2: Daniel,
0: sí, todo.
2: Si ve que no soy yo el que hace las bailes.

0: Uno,
1: dos, tres, listo. Ya, muy pero, buena la canción.
2: Pero canten.
1: Ya no más.
2: Canten, mano. No cantan.
1: Ya no más. Pero,
3: ¿cómo es Castores? Vamos. Estuvo muy estúpido.
1: No, es que no se ayudan uno tratando de hacer un buen programa. Traemos en la primera parte bien libreteada y se la tiraron este par en un segundo. Pero bueno, amigos, estuvo muy chévere lo de anoche. Ya, los que no lo vieron se jodieron. Pero bueno, bienvenidos a esta noche de jueves. Oiga, señor, hoy hay recorrido paranormal.
2: Correcto, gana peluche.
1: Esta noche también vamos a buscar fantasmas en vivo, pendientes después de las 9 que arranca el cartel paranormal. En cualquier momento estaremos buscando fantasmas en un lugar de Colombia. Sí, imperdible, señor. Lo van a poder ver a través de YouTube, de TikTok, todo
2: dicen
1: eso.
2: Dicen que en ese lugar ahí hacían brujería y dicen que ahí hay actividad fuerte de fantasmas.
1: Entonces, pilas pendientes esta noche al cartel paranormal de la Mega. Uh-huh. Oiga, Pulpo, usted la otra semana se va a vacaciones, ¿sí o no?
2: Sí, señor, el día lunes.
1: O sea, que este espécimen me va a acompañar hasta la medianoche.
2: Danielito, al no haber más con mi mujer, me acuesto, dice el dicho, pero en este caso, lo peor es nada, Daniel.
1: No.
3: Yo
1: no,
3: me quedo callado.
2: Peor es nada, Daniel.
1: Oye, ojalá se quede callado la otra semana.
2: No creo.
1: ¿No?
2: No.
1: Toca, oiga, ¿por dónde? ¿Hacerán de un cartel paranormal un día?
3: Hágale. Hágale.
2: Daniel, pues.
3: No, yo me manda a la mansión de Winchester.
1: Yo me iba a esa recocha este man a la
2: Imagínese. Daniel,
3: me manda la mansión de
2: Winchester. Todo el trabajo que hemos hecho nosotros, Daniel, lo daña en dos horas.
3: Nosotros, el trabajo lo ha hecho Daniel.
2: No lo he visto a usted un domingo trabajando en Calle La Jeta.
3: Usted es una rémora.
2: Calle La Jeta,
3: usted es una rémora. Una rémora.
1: ¿Qué rémora?
2: Eso es como un parásito, Daniel.
3: O sea, exacto.
1: Una ¿y eso rémora. Dónde le da uno?
2: Esos son rémoras, esos están en los animales.
3: En los tiburones.
2: En los tiburones. Los que están ahí chiquiticos que están con los tiburones.
1: Ah, los que están comiendo unas vainas al lado de la jeta. Sí. ¿Eso se llama una rémora?
3: Usted es un tiburón, esta es una rémora.
2: Sí. Porque yo solamente estoy los domingos solito. Y usted nunca ha estado, usted ni alcanza eso. Ni los domingos ha estado solo.
3: Porque para no pagarme
2: dejarlo, debería dejarlo un domingo solo que haga el programa.
1: ¿Y que retransmita un cuartel de exorcismos?
2: Uy, yo no puedo dejar el audio de los exorcismos. Pero no se puede quitar los audífonos.
1: No, pero si un día haríamos mandar a Andy un recorrido paranormal. Que vaya y busque fantasmal solo a su estilo.
2: Sí.
1: Muy bien.
3: Le digo, bueno, a mi perro, viene a mi fafa.
2: No lo dudo.
3: Que se narra esa mojarra, mi ficha.
1: El mínimo le mete en su susto.
3: Que dice mi tigre sin
1: bueno,
3: rayas.
1: Bueno, muy bien. Ahora sí puedo contar la historia, ¿me dejan?
2: Sí, señor. Pero
4: momento de más chistes.
1: Ay, pero vida y juez, nadie deja aquí a trabajar, dice que

0: Momento de...
1: Momento de más chistecitos.
0: Chistecitos, ni qué joda.
2: La jeta.
0: Bueno, muy bien. Oiga, don Xavier Piñero se está pidiendo pista, por favor. Aquí lo vamos a...
3: Vamos a poner a contar.
0: Porque Xavier es el hombre que le dice a uno si su pareja es infiel o no. Ya estamos conectando a Xavier Piñeros. Vamos a ver si Xavier sube. Porque es el encargado de decirle a usted si su pareja es infiel o no. Si hay cachos. Son casa infieles hasta las 9 de la noche. Si quiere, póngale un titulito ahí a la transmisión que diga casa infieles. Y luego las 9 historias de miedo, recorrido paranormal y mucho más. Gracias a todos, bienvenidos. ¿Cómo va el álbum? ¿Ya lo llenaron? ¿Cuál es la laminita más jodida del álbum? Mi papá decía que es que Luis Suárez era muy difícil y el fin de semana le salió 2 veces.
2: No joda.
0: Sí, Lucho Suárez le salió repetido.
3: Dicen que una de las más difíciles es Messi, dicen.
0: ¿Sabe? Según el álbum de mi papá que le ayudó a llenar,
3: sí.
0: Los más jodidos son los japoneses. Y otro equipo por allá pequeño que casi no le salieron monas a mi papá. Cambio Argentina ya lo tenía casi lleno. De las figuras así. Ah, ¿sabe cuál no le ha salido a mi padre en serio?
3: ¿Cuál?
0: Ronaldo.
3: Ah, ¿no?
0: Messi sí le salió fácil. Pues no fácil, uno dice sí. Fácil, pero de pronto toda la suerte. Pero Ronaldo no le ha salido a mi papá.
3: Pero hay unos, es que es una cosa chistosa. Veía yo por ahí en TikTok de personas que decían, mire, es que este personaje me ha salido como 8 veces en las laminitas que he comprado. Personaje por allá de Uzbekistán.
0: Sí,
3: que
0: no... los árabes salen mucho.
3: Sí.
0: Pero el Japón, muy poco, a mi papá.
3: Sí.
0: Sí, pero esas de las primeras de
4: Turquía, que ha salido como 7 veces sí, a cada persona.
3: Sí, sí, ese, uno de esos, sí, uno que tiene un nombre por allá de Huachuey, no sé, y que le ha salido 20.000 veces a toda la gente. Pero
0: ¿esas máquinas funcionarán con IA, las que imprimen esa joda?
3: ¿Cómo así con IA, Dani?
0: Pues no sé, ya como tú decías, o sea, que impriman, no sé, que ya no otra gente, sino sea ahí y mire cuántas salen de atacar el muñequito y todo.
3: Ah, no, no.
0: Es que ahora como todas esas empresas están con IA.
3: De pronto, ¿sabe qué hacen, Dani? Hacen como un lote. Y entonces en ese lote imprimen cierta cantidad de ciertos perfiles. En otro lote de otro lado, de cierta cantidad de otros equipos. Pienso que lo pueden hacer así.
0: Ok.
3: Pienso que lo pueden hacer así.
0: Muy bien. Bueno, el álbum de Panini. Xavier tiene que tragar en pleno programa. O sea, tiene la está llena de comida.
3: ¿Otro panderito?
0: Con las buenas noches, Xavier, hable. A ver, salude.
5: Hola, hola. Con las buenas noches, Dani,
0: Torao.
5: Andy y Paul.
0: ¿Qué está comiendo, mijo?
4: Palito de queso sin queso.
5: No, esto es pera con manzana.
3: Pera con manzana.
0: Oiga, Xavier mantiene una línea toda fin, ¿no? Más sí. Pera, manzana.
5: No, mira, en serio, mira.
0: ¿Y mojadas? ¿Esos de y por qué?
5: No, es agua, pues se pone a calentar.
0: ¿Ya no muerde? Solo le toca chupar.
3: Solo chupa
0: como los viejitos.
5: También.
0: Bueno.
5: Ay, me resintieron.
0: Lo restringieron, ¿sí vio? Por bueno. Estar mostrando un vaso y eso parece.
5: Ay, así.
0: No, es que a veces eso, los robots de TikTok piensan que son bebidas para adultos.
3: Sí.
0: Y empiezan a fregar.
5: Bueno, pero sería por el tenedor, yo creo.
3: No, porque no se alcanzó a ver la punta.
0: O por meterse todo eso en la boca.
4: Sí, tal,
0: eso
4: también.
0: Pero bueno, don Xavier está listo para hacer casa bien, infieles. Sí, usted puede averiguar si su pareja es infiel o no. Hágalo real en el TikTok de la Mega. Puede entrar ya y decir: yo necesito ver si mi pareja me pone cachos. Sí. Eso sí, por favor, necesito que voleen like a la lata ya mismo. Compartan la transmisión, todos los que están ahí. Voy a echar una ronda de saluditos, pero repartan like. Vamos a 100.000 likes para el primer caso infiel. Hágale rápido, necesito llegar ya a 100.000 likes.
4: Si alguien está viendo la transmisión a través de un computador, espichen la tecla L, déjela espichada y eso le da.
0: Ah,
4: eso,
0: ¿no joda?
3: Sí. ¿Vea? Ay, esa no me la sabía. Yo,
0: con razón este man tantos likes por la mañana.
3: Claro, mucho perro.
0: Mañoso es que Pañoso es chino tramposo, hacker. Hay porquería. Que reportarlo como perro y yo metiéndole ese dedo así.
3: Y usted metiéndole el dedo a Andy.
4: Y por eso es que me va así de bien en las transmisiones.
3: Sí, yo lo veo que hizo cana brinca.
0: Así debería ser en la realidad real. Uno es pichar una tecla y ya con eso lograr todo.
3: Claro.
4: Hay unos aparatos, Daniel, que funcionan.
0: Por favor, estoy buscando uno. Bueno.
3: Oiga, hay unos que funcionan Bluetooth.
4: ¿En qué hacer esa lo consigue?
3: Muy buenos. Hay unos que funcionan Bluetooth muy buenos. He visto por ahí en redes que funcionan.
0: Con razón, Bluetooth. Usted la pasa moviéndose en el programa, Pulpo.
3: Muy buenos.
0: Muy bien. Saludos a John. Saludos a Oprimir. ¿No? ¿Qué, Andrés? Saludos a pues, Erika. Hola. Dele like a la transmisión. Porque vamos a arrancar con los casinfieles a las 9 historias de miedo, recorrido paranormal. 100.000 likes y vamos con el primer casinfiel. Recuerden que los que quieran participar, tienen que saberse las fechas de nacimiento, obviamente la suya y la de su pareja, y contar la historia. Y Xavier le dice si es infiel. Oiga, Andy, mientras llegamos a los 100.000 likes, ¿qué pasó, Andy?
4: Dani, diga que no quiere hacer el casinfiel porque esa es esa meta que...
3: No,
0: 100.000 likes
3: normal.
0: Es breve.
3: Normal.
0: 100,000 likes. Hágale, 100,000 likes. No me cree que eso es rápido.
3: Todos,
0: no,
3: todos,
0: eso llega a uno rápido.
4: Claro, vamos en 18,000.
0: No, hágale, 18,000, hágale, 100,000 likes. Oiga, hoy me fui a poner una vacuna.
3: ¿Cuál se puso?
0: Mucha gente dice que las vacunas son el chivo, el anticristo.
3: ¿Cuál?
0: No, de carne no, Andy. ¿No? La del sarampión.
3: Ah, esa le piden para el viaje.
0: Sí, me informaban que para Estados Unidos, para México, o para algunas partes que uno va al mundial.
3: Sí, está chicaneando, vacuna, me está contando.
0: No, le estoy contando. Vacuna de fiebre amarilla, sí, y la de sarampión. La fiebre amarilla me la había puesto el año pasado para, sí, un viaje que tuve.
3: Sí, sí, sí.
0: Entonces me tocó la de sarampión.
3: Okay.
0: Oiga, pues vaina, no duele nada. Ni se siente.
3: ¿Es delgadita, chiquita?
0: Pero es nada. Es que no duró ni una milésima de segundo. La mujer, tin, sale, ya, listo. Y yo, ¿y el chuzón o el líquido? No, ya.
3: Pues voltees ahí, tome.
0: No. Y me la fui hasta el aeropuerto a ponérmela ya.
3: Ah,
0: okay. Como ahora la ponen gratis.
4: ¿Ah, sí?
0: Igual que en el terminal, claro.
4: ¿A usted?
0: Ahí hay una... Ya es permanente. Usted llega ahí al lado de... Por donde sale uno la salida internacional.
3: Sí.
0: Y ahí está el punto. Y usted llega a hacer la fila. Mira, mi cédula. Obviamente miran en esa aplicación de vacunas.
3: Sí.
0: ¿Cuáles tiene usted?
3: Sí.
0: Y listo, dice la de sarampión. Listo, señor, ya lo llaman. Como media horita me moré. Llamaron, tome su chuzón, tome su carnet. Más por acá tengo el carnet.
3: Oiga, Dani, ¿y la amarilla cuánto tiempo dura?
0: No sé, creo que es toda la vida, no tengo ni idea.
4: No, ¿Hay recomendación de que usted tenga un refuerzo cada 10 años?
0: Sí, la sarampión es un refuerzo, porque yo dije, yo estoy seguro que mi mamá me puso eso chiquito, pero mi hijo no, es un refuerzo. Entonces, certificado de vacunación de adulto.
3: Sí.
0: Daniel Andrés, Palacio, cédula, tal, carajo. 21 mayor 23, fabricante y lote 0. Nombre del vacunador, y pusieron algo que dice 11-27 de enero. ¿Será que hasta ahí me dura? La del sarampión.
3: Yo creo, sí.
0: No, pero que va a durar solo un año, no jodas.
3: Puede ser, Dani, pero pues si es gratis, si no.
0: ¿O será que
4: es la fecha de vencimiento?
0: ¿O será que era la de vencimiento la que me pusieron? De la que me pusieron. Consérvelo. En caso de requerir el certificado internacional de vacunación, no solicite la transcripción de hito autorizado. No sé que este carnet es válido en Colombia. Pero entonces me dijo que lo anexara al amarillo, que sí es internacional de la fiebre amarilla.
3: Sí, sí, sí.
0: Entonces me dijo, anéxele este por si allá los gringos le dicen que necesitan lo de la vacuna del sarampión.
3: Sí.
0: Please, sarampión, dicen ellos. Sarampión. Usted muestra eso.
4: Oiga.
0: Y ya, pero dicen que lo están pidiendo entonces, y que toca por ahí 15, 20 días antes, porque si no, si es sobre la fecha.
4: No le hace efecto.
0: No le hace efecto, entonces.
3: Ah, caray.
0: Como el mundial arranca ahorita el 11 de junio, yo no sé cuándo me van a mandar por esos lares a ver qué hago por allá. Entonces.
3: ¿Y ya tiene boletas para los partidos?
0: No, yo creo que a mí me va a tocar es ir a buscar a quién me regala boletas.
3: ¿Sí?
0: Yo creo que a mí me va a tocar estar afuera del estadio.
4: Ese sería un buen video.
3: Pues es que ese es buen parche.
0: Si alguien tiene boletas y me quiere invitar a un partido de Colombia, yo voy a estar donde juega la selección, entonces me busca afuera del estadio y me dice, tripa, yo lo invito.
3: Sí.
0: Y hágale, me invita. Yo le gasto sanduchito y pola en el estadio.
4: Tripas va a estar ahí, compro boleta que sobre.
0: No, ¿qué tal? Si algún conocido del cartel dice, no, yo iba a invitar a mi mamá y no pudo venir a mi papá, tripa, yo lo quiero invitar, me invita.
3: Sí, puede decir, por ejemplo, cuando esté en México, Guadalajara, que diga, tripa, le doy la boleta de mi papá que me tocó dejarlo en el aeropuerto porque no lo dejaron entrar.
0: Exacto, se lo comió un zorro en el desierto.
3: Sí, exacto, no pudo pasar y entonces.
0: Me regala la boleta.
3: Me tocó dejarlo allá tirado al lado de unas culebras y unos culos. Aquí está su boleta.
0: Eso, de verdad, si alguien tiene boleta que sobre para el partido, hágale, papá, me lo hace saber y entro al estadio con usted.
4: Oiga, Dani,
3: señor,
4: cuéntelo. Hay un aviso que nos acaba de mostrar el TikTok en la cuenta de la Mega.
0: Ah, por...
4: Dice, eliminar a Xavier Piñeros. El live de Xavier Piñeros contiene temas que podrían resultar incómodos para algunas personas.
0: Por eso Xavier lo
4: tiene. Si permanece en el live, este no será visible para algunos espectadores.
0: Entonces, sáquelo y vuelva a meterse, Xavier. Xavier, cierre su live y ya lo volvemos a enchufar para que le quiten la meditación. Sí, es que nomás con la cara de Xavier es el problema.
3: No, pero
0: Tito lo detecta
3: peinado. Se lo juro que, mire, hoy se bañó porque hoy sale de acá y se va para el jueves de karaoke porque hoy es la final.
0: ¿Sabes? Yo que creo que Xavier es tan perfecto en su pelo y todo, que yo creo que TikTok detecta que es como una IA. ¿Será? Y lo sancionan por ser maniquí. Yo creo que lo detecta como muñeco inflable.
3: ¿Será?
0: Cochino. Tiene cara de muñeco calenturiento.
4: Y eso tiene como 4 huecos, me han contado.
0: Entonces...
3: No lo sé, no.
0: Entonces ya vamos a subir otra vez a Xavier Piñeros a ver.
3: Comprado, han salido con
0: si ya
3: huecos.
0: Le quitaron. A ver, ya ahí otra vez volvió a subir. Pero bueno, ahí le cuento entonces que me puse la vacuna. Un abrazo a la gente del aeropuerto. Y bueno, aquí ya estamos para atenderlos a ustedes en el
3: cartel. Oiga, me escribió un amigo ayer.
0: ¿Cuántos likes van? ¿37,000?
3: Vamos, hágale. Lo logramos.
0: Like para el primer Casa Infiel. Necesitamos 100,000 likes y hacemos el primer Casa Infiel.
3: Saludos para los empleados de la costa, Daniel, que están siempre conectados.
0: ¿A los empleados?
3: No, a los señores de la costa.
0: ¿Pero de qué parte de la costa?
3: De Barranquilla y Cartagena.
0: Barranquilla, Cartagena, Santa Marta, papi, la
3: Guajira. Un amigo mío que llama Junior me dijo, parce, estamos conectados con ustedes.
0: ¿Lo bautizaron Junior? ¿Se llama Junior?
3: Sí, como el equipo. Junior, como el equipo.
0: O sea, los papás deben ser muy hinchas del Junior.
3: Y el parcero.
0: Oiga, ¿Sabe usted que empezó, dan un dato, es que no tengo acá el numerito.
3: ¿De qué? ¿Qué
0: pasó? En el mundo se disparó el nombre de Michael.
3: ¿Por la película?
4: ¿Por Michael Jackson?
0: Exactamente. Y Billie Jean.
3: ¿Billie Jean?
0: Billie Jean. En el mundo.
3: ¿En el
0: muchos
3: mundo?
0: Bautizados como Billie Jean.
3: No, joder.
4: ¿Por usted podría cambiar su nombre? ¿Usted
3: no, yo no. ¿Billie Jean? ¿Sabe cuántos papeles?
4: Usted diría Billie Jean Urrego.
3: Vale, no, pero yo me quito el Urrego.
0: Pero cambiarse el nombre es fácil, eso no vale.
3: Sí, pero el tema, ¿sabe cuál es, Dani? El proceso que conlleva eso. Porque me toca cambiar absolutamente todo en las cuentas, en los contratos acá en la empresa.
0: ¿Sabe quién se cambió el nombre, creo?
3: ¿Quién?
0: Xavier. Xavier, ¿usted no se cambió el nombre?
2: Un
0: sí. Nombre, ¿sí o no? ¿Y cómo es el proceso?
2: Uf, hermano, se lo aconsejo. Quitarse si sea una coma o una letra es bastante tedioso, ¿sabes? Porque es volver a nacer en todo sentido. Tu escuela, colegio,
0: ¿usted profesión. Es virgen?
2: Volver a ser virgen hace ya... Bueno, me cambié el nombre hace... ¿Qué? 12, 13 años quité el nombre.
4: Se puso nervioso.
0: Enrique. ¿Y por qué se quitó un nombre? Oiga, o sea, si usted llamaba Xavier Enrique, yo no diría yo me quito el Xavier. No, se quitó fue Enrique.
3: Porque lo estaba buscando la DIAN.
0: ¿Por qué sabí? ¿Por qué Enrique le trajo?
3: Data crédito lo tenía fichado. ¿Por
4: porque estaba junto nunca, a Beto. No.
2: Pues con el respeto para que los tiene, pues hablo mi opinión, pues no me gustaba, ¿sabes? Incluso mi mamá tuvimos como controversia de ello, no
0: Enrique.
2: Le molestó muchísimo.
0: Pero Enrique era chévere. Opa, con Beto.
3: Hola, hola Enrique, hola Beto.
0: ¿Se acuerda de los muñequitos?
4: Entonces, Beto y Enrique de Plaza Sésamo.
0: Claro, Beto y Enrique.
3: Beto, muy ¿cómo estás?
0: Tengo comisón, decía.
2: No, pero es complicado porque toca andar con una escritura, volver a renovar todo.
0: Pero
2: todo,
0: su
2: todo,
0: cédula todo. Ya no está el Enrique, ¿o sí?
2: No, tanto en las cédulas, bancos, tuyo ya mi número de cédula sale Xavier Piñero. O sea, okay. Ya estamos hablando más
0: a
2: de
0: a partir de hoy vamos a dañar ese trámite diciéndole Enrique. Enrique Piñeros en el cartel de la Vega.
4: El Quique. No, el Quique.
2: Yo me voy a relajar, la verdad, igual.
0: Bueno, Enrique.
4: El Quique Piñeros.
3: Enrique, el Quique Piñeros.
0: Bueno, todo TikTok, Enrique.
3: Levanten la manito todos con el Enrique.
0: Problema. Pero Enrique es un nombre chévere, normal, Enrique.
3: Oye, Xavier, ¿y eso es caro?
2: Sí.
0: ¿Qué, no tener el pelo así?
3: No, cambiarse el nombre, perfecto. Pendejo.
0: Ahí están dando el pelo, Xavier.
3: ¿Cómo es? Por ejemplo, a mí me gustaría quitarme mi segundo nombre.
0: ¿En serio?
3: A mí sí,
4: mi papá. A alturas de la vida, ya
3: ¿cómo se le ocurre decir?
0: Ya se va a acabar su vida y viene a chimbear. Ya déjelo para la otra vida.
3: No me importa, me lo quiero quitar. ¿Y cuánto me llega a costar?
4: ¿Y qué va a hacer con el nombre?
0: ¿Cuánto vale quitarse 3 centímetros?
2: Más o menos por 4 millones.
4: ¿Para que le quede?
0: ¡Uy, no! ¿4 millones cambiarse un nombre? No jodas.
2: ¿Quitarlo o cambiarlo?
3: Uy, vale, una plata.
0: No, yo prefiero que me pongan un apodo.
4: Sí. No, que me digan Quique.
0: Además, pero
2: que
0: bueno.
2: Que ir a notar. Bueno, eso es una...
0: Pero
2: una
0: pasa Xavier, ¿qué es? Una consulta.
3: Sí, realmente sí, es una
4: consulta. Y de las rápidas, Daniel.
3: De las rápidas porque esas son
4: de las virtuales,
3: 5 minutos virtuales.
0: Exacto.
3: $1,000, ahí tiene.
0: Sí, pasa Xavier es breve eso de 4 palos.
3: Es cierto.
0: Muy bien. Si uno, ay no, quítame el Enrique 4 millones y pagar eso, no Xavier.
4: Tiene 55,000 likes por ahora.
0: Tiene mucha luca, Xavier.
3: Vamos, que ya estamos lográndolo, muchachos.
0: Bueno,
3: vamos a los 100,000.
0: ¿Quién quiere un casa infiel? Repórtelo en el TikTok de la Mega. Diga, yo quiero averiguar si su novio o su esposa le ha puesto cacho, nos cuenta la historia, fechas de nacimiento y le vamos a ayudar. Si quiere prender su cámara, es bajo su problema. Si que está ahí con su pareja, como ayer una mujer desde Orlando,
3: sí.
0: Participó en un casa infiel con el gringo al lado, puede hacerlo. Eso ya va en su decisión. ¿Listo?
3: It's up to you.
0: Muy bien, vamos a empezar con los casa infieles. Recuerde tener cuenta pública, buen internet, estar en un lugar silencioso.
3: No, que no haya tanto ruido.
0: No se enrede. Que no haya tanto ruido y puede participar. Pero ¿cómo es un lugar silencioso?
4: ¿Sí, silencioso?
3: Sí.
0: ¿O silenciado?
3: No, no silencioso. Silenciado es cuando usted...
4: Lo calla.
3: Básicamente, para siempre.
0: Muy bien. Pilar dice, yo quiero, pero no le podemos mandar solicitud, Pilar, seguramente porque su cuenta está privada.
3: Sí, está privada. Está...
0: Exactamente, tiene que
4: tener... la libertad.
0: Tiene que tener la cuenta pública, enviar solicitud, ser seguidores del cartel de la Mega, no, de la
3: pero,
0: Mega.
3: Oiga, pero quítele el sticker a Daniel de la Jeta, que se lo puso en toda la Jeta,
0: no,
3: Daniel. Mire.
0: No, a mí me sale abajo.
3: Mire.
4: No, pero...
3: A mí me salen todas las...
4: ¿A ustedes cómo le salen?
0: Porque usted es celular barato.
3: Sí, el mío es barato, yo lo acepto, porque pero anda bien.
4: Lo puse.
0: Sí, a mí me sale el sticker que dice Cancifieles debajo de mi cabeza.
3: Espere, salgo y me vuelvo a meter. Salgo y me vuelvo a meter.
4: ¿Qué es comprar celular en Temu?
3: Papi, no importa, pero celular de celular, necesitan que es comunicarse conmigo.
0: No, pero no, sí pasa, depende de la referencia.
3: Ah, ahora sí se arregló, pille.
0: ¿Ahora sí? Sí, yo pero sé. Es como los videos, usted los que usa TikTok, a una gente se le ve más en Zoom sí. que otros celulares.
4: Sí, sí, sí. La otra sí sale en la jeta de Andy, vea.
0: Exactamente, bueno. Listo, vamos a hacer ahora sí un caso infiel. Sección que va hasta las 9 de la noche porque después historias de miedo. Hoy tengo un invitado que va a hablar de las peores brujerías en Colombia y recorrió paranormal. Luz Dari, así no se llama, una canción de los cantores de Chipuco.
4: Luz Dari, Luz Dari, Luz Dari, a Luz Dari, ¿quién la invitó?
3: Que era una de Zundada. Era el remake de Zundada.
0: Muy bien, Luz Dari, buenas noches. ¿Cómo está usted, mujer? Luz Dari.
4: Luz Dari.
3: Luz Dari. Luz Dari.
4: Luz Dari, ¿quién
3: la invitó?
0: Luz Dari. Luz Dari, buenas noches. Ay, mamita, no hablo.
3: Luz Dari es una fashionista.
0: Ay, no, esa gente que manda solicitud y no habla.
3: No la ves.
0: ¿Qué? ¿Qué está cantando usted?
3: Daniel, la canción que está de moda.
0: ¿Cómo dice?
3: Ella viene de Melgar, no la ves.
0: ¿Ella viene de Melgar?
4: Para efectos de la censura y prácticos es básicamente lo mismo.
3: Sí, Daniel, con la censura.
4: O sea, por Melgar no nos van a bajar el live, pero se entiende de qué viene.
3: La primera palabra sí. De...
0: Bueno, orden. ¿Quién necesita un caso infiel? A ver, si piden un caso infiel es para que hablen, por favor. Saludos para Andy, dice Capi, papá.
3: Qué simpático, vea, Xavier, qué simpático le dicen. No, Xavier, ustedes están pero on fire.
0: Xavier, para llamarte Enrique pierdes lo simpático.
3: Uy.
0: O sea que el nombre de Xavier es como un nombre sensual.
3: Mucho, él es además, ella, bastante internacional.
0: Mucho, incluso, la chica del nombre.
2: Lo puede decir, que tiene conocimiento. Es un nombre vasco.
3: Sí, señor, es un nombre de la parte
0: ¿vasco qué?
3: La parte norte.
0: ¿Qué? Eso es por España. Allá de un pueblo, es que vasco.
4: No, es sí, que vasco es un,
2: sí, no,
4: es un pueblo decir, que queda al lado de Tibasosa.
0: Sí, ahí no.
3: pero también es bastante catalán.
4: Catalán es una preparación de la carne con bienestar.
0: Manda a decir Xavier, Daniel Daza. Que le gusta más el Xavier que el Enrique.
3: Uy, no, pero súbalo, por favor, que se lo digan en la cara.
0: Sí, Daza, suba.
3: Suba sin TikTok. Miedo, tranquilo.
0: Y nos dice quién va a ser presidente.
4: Y preciso le llegó un mensaje de una senadora.
0: Uy, no sean así de ratas con él.
3: A lo bien.
4: y hoy sale mañana portada del Pulso,
3: básicamente. En emisora juvenil dice astrólogo, famoso astrólogo, por consejo de una senadora.
0: Pero sí he visto a Daza en varias redes sociales por el tema político, porque el hombre ahí lanzó sus pronósticos, lo que vio en la carta astral.
3: Predicciones se llama.
0: De la astrología.
4: Yo lo vi, fue portada de varios diarios.
0: Muy bien, saludos para Dani Daza que está ahí siempre viendo el cartel de la mega. Manda a decir atrevidos.
3: No, la realidad, no hay que, algo innegable.
0: Sí, no, pero...
4: Atrevidos donde dijéramos mentiras.
0: Pero suba, Daza. Y le dice a Xavier lo que va a decir y se baja rápido diciendo, sí, el presidente hace y se
3: y
0: baja. Ya,
3: sí, y huye.
0: Bueno, pero bueno, el nombre de Xavier, ¿finalmente les gusta o no les gusta? ¿Ah?
6: ¿Tienes el ano húmedo en las mañanas?
0: Upa, por ejemplo, Xavier, ¿qué opina de eso?
4: Depende con quién duerma.
0: Bueno, muy bien.
3: Uy, eso salió no tan asqueroso.
4: Pues como el audio del troncoso.
3: Me acordé de mi tío.
0: ¿De su tío? ¿Porque amanecía con él?
3: No me acuerdo.
0: Angélica, buenas noches.
4: No me acuerdo que lo extraño, dice Paul.
0: Angélica, hola.
3: Saludo para mi tío Nacho.
0: ¿Pero por qué no habla? Mujer, háblenos.
7: Hola.
0: ¿Pero estás? ¿Por qué suben y no hablan? Yo no entiendo.
7: Hola, ¿cómo estás?
0: ¿Será que son mimos?
3: ¿O son memes?
0: O sea, mandan solicitud para los casa infieles y uno les da la palabra y no. Venga a ver otra persona.
4: Ush, dice, me llaman Lola, dice, Dani, eres mi voz de amor platónico.
3: No, uy, no.
0: No inventemos,
3: Dani.
4: Tampoco hay que mentir por conveniencia, ¿sí? Yo tampoco.
3: Sí.
4: Por convivencia.
0: Bueno, vamos a ver. Casa infiel. Estamos haciendo casa infiel. Sección donde se averigua si le ponen cachos o no. Vamos a ver, por acá Dani está pidiendo la palabra. Dani Solórzano.
3: Tocayo.
0: Vamos a ver si habla. No, porque no sé si es Daniela. Aunque Daniela podría ser tocaya Daniel.
3: Sí.
0: Dani, buenas noches. Ay, Virgen Madre, ¿será que no nos oyen?
3: Pero ahí estoy, si Xavier no está escuchando.
0: Daniela, ¿qué hubo? Y se salió, no.
3: No, hasta deja, hija.
0: Pero hablen, a ver, vamos con otra. A ver, en el chat, prefiero que me escriban en el chat quien y Tom Casivier, porque las solicitudes...
3: Sí, las paila.
0: La gente no está ayudando, están mandando ahí por molestar.
4: Ellos vienen de Melgar, no los besen.
0: A ver.
4: Y me voy crazy con el pecoso.
0: A ver, dice Andrés, yo. Venga a ver, le ayudamos a Andrés. Están boleando live. Vamos a ver. Andrés, buenas noches. Vamos a ver si nos oye. A ver, a ver, a ver. ¿Andrés?
7: Sí, aló.
0: ¿Qué hubo, Andrés? Ahora sí suena. ¿Cómo va?
7: Bien, bien, gracias a Dios. ¿Y usted?
0: Bien, ¿usted ni tonca sin fiel?
7: Sí, señor.
0: ¿Cuánto ya con su pareja, viejo Andrés?
7: Llevamos aproximadamente 5 años.
3: Oh, eso es una carrera universitaria, ¿sabía eso?
0: Claro que sí, señor. Bueno, ¿en qué fecha nació, viejo Andrés?
7: El 19 de septiembre de 2005.
0: Perfecto, perfecto. Y del 2005, sí, es un pollito, 21 años. Oiga, ¿y su pareja?
3: 16.
7: El 22 de octubre del 2005.
3: También, también. 16, Daniel, toda la parte, bueno, Andrés, adolescente.
0: Oiga, venga, Andrés, ¿y usted qué anda haciendo en la vida?
7: Ando en Palmira Valle trabajando de Didi.
0: ¿De Didi? Jack Sparrow. Ah, muy bien, de Jack Sparrow. ¿Y le va bien allá o le iría mejor trabajando en una ciudad más grande?
7: Mira que yo he trabajado en Cali y me va igual.
0: Ah, vea pues. Bueno, bueno.
7: Es que acá se mueven un poquito más los autos, o sea, en Cali es mucho trancón y así.
0: Bueno, buen dato, viejo Andrés. ¿Y la novia qué se dedica?
7: Mi novia estudió para auxiliar de enfermería, pero aquí en Palmira no ha logrado conseguir trabajo y de vez en cuando sale también a hacer lo que yo hago en mi carro.
0: Ah, también se dedica a hacer entonces, trabajar en plataformas. Pues,
7: sí, completamente no, pero cuando yo tengo descanso o así, ya hace la plata.
0: Oye, ¿y les da miedo de pronto por la inseguridad o no les ha pasado nunca nada?
7: A mí me ha pasado que me intentan, o sea, abrí el carro, pero no han podido, yo arranco y una sola vez.
0: Bueno, muy bien, Andrés. Bueno, oye, ¿y por qué cree que la novia lo está engañando? ¿Qué le pasó?
7: Pues muy cortante últimamente, o sea, ya como hace un mes, ya nada de nada, dijeron ustedes. Ay, y no ya. Es novia, es mujer, nos juntamos hace 2 años. Wow.
0: Pero espere, ¿cuánto es que lleva con ella? 5 años.
7: Sí.
0: Y se juntaron, ese fueron a vivir juntos hace 2 años.
7: Sí.
0: Oiga, y hace un mes nada de nada en la parte íntima, ¿y por qué? ¿Qué le dice ella o qué pasa?
7: No, pues que ya no quiere, que se siente estresada, a veces me saca siempre el cuerpo.
0: Ah, pero ya le dice, no quiero.
3: Cójaselo y tin.
7: No, o sea, no en sí no quiero, solo que cuando uno ya empieza como a tirar los besitos, como ustedes dicen, o sea, ella es súper cortante y ya yo no puedo avanzar más de ahí.
0: Y ella que, o sea, y uno de hombre le pregunta, oye, ¿qué te pasa? ¿Por qué no hay ganas? Y ella que le dice, ¿que el estrés?
7: Sí, que se siente cansada y por lo mismo, por el estrés de no poder conseguir trabajo en lo que ella estudió.
3: Ah, es como frustración de pronto, ¿no?
0: Pero bueno, y entonces ahí, sin importar si es fiel o infiel, ¿usted qué va a hacer? Porque si, digamos que pues, digamos, le sale
7: fiel. Mira que estamos hablando y ella me dice que también tiene ganas, o sea, de regresarse para su pueblo. Ella es de Ipiales, Nariño.
0: Ah, jue madre, y ahí se acabaría la relación, ¿o usted se iría con ella?
7: Eso es lo que yo quiero saber. Si sigo luchando o sigo persiguiendo mis sueños como siempre ha sido.
3: Es que usted nunca debe dejar de perseguir sus sueños.
0: Pero ¿cuál es su sueño?
7: O sea, no, yo tengo proyectos aparte que pues ya son muy reservados en mí, ¿sí me entiende? Uh-huh. Tengo la ideología de no contarlos hasta que se me cumpla.
0: Y en Ipiales no los podría hacer realidad.
7: Es que aquí estoy ahorrando para un proyecto y en DI me va súper bien. Pues para mí, o sea, en mi estatus en el que estoy, me va súper bien.
0: Okay.
7: Y en Ipiales no se mueven las aplicaciones y no tendría yo en qué trabajar. Aunque pues uno consiguiendo en cualquier cosa, ¿no? Pero pues así como aquí en Palmira no creo.
0: Oiga, yo le hago una pregunta a los que están oyendo y a la mesa de trabajo y a los que nos ven.
4: Señor.
0: Si uno está estresado, sí, porque no hay trabajo, no hay plata, no lo llaman a uno de ningún lado, está mamado uno de repartir hojas de vida, de pedir favores. ¿Será que eso sí hace que uno no quiera tener relaciones con su pareja? ¿Y durante un mes? ¿O de pronto tener relaciones también lo desestresa a uno y lo relaja y uno dice, ay, qué rico, por lo menos estoy sin trabajo, pero mi novio me lo hace rico? ¿O ustedes sí creen que uno sí puede durar un mes sin hacer nada por culpa del estrés e inclusive exponer su relación a que su pareja le diga, Yo creo que usted tiene otra, u otro, o ya no le gustó, o alguna vaina. Porque uno un mes comerse el cuento de eso, ¿será que sí?
3: Daniel, pues realmente lo digo de pronto como por desde el punto de la experiencia. Uno necesita como las ganas, no solamente ganas o por hacerlo por cumplir o lo que sea. No, uno tiene necesita como cierto estado de ánimo para poder hacerlo, para poder animarse a hacerlo, ¿no? El estrés. Sí, la pareja pues es, puede ser muy hermosa, le
0: dice,
3: puede usted
0: pequitas,
3: encantar,
0: a mí me
3: todo
0: pasa, por ejemplo.
3: Claro, uno necesita como estar tranquilo, ¿me entiende, Dani?
0: Pero ¿será que uno, por más de que uno diga, bueno, amor, nada, que me llaman de trabajo, nada, y usted está con la persona que le gusta al lado y lo busca, uh-huh, uno le dice, no. ¿Durante
4: no,
0: un mes?
4: No, durante un mes no, de pronto un día, un mal día, pero no, al final...
0: Un o mal sea, día.
4: Claro, porque si en un mes, usted en un mes igual pasa por muchos estados de ánimo, sí, y sobre todo en un mes de crisis, usted pasa por muchos estados de ánimo. Sí. Uno en el que está estresado, sí, otro momento puede estar triste, otro momento yo le entra la calentura, otro momento está feliz, se le olvida que está jodido.
0: No, más bien, más bien el tener algo con la pareja no ayuda a quitar un poco ese
3: claro,
0: estrés.
3: Claro, sí, pero no todas las personas son iguales, entiendan eso. Las mujeres son muy diferentes a los hombres.
0: ¿Qué opinan las mujeres en el TikTok y todo? Ustedes, mujeres, por estrés, si durarían un mes sin hacerle la vuelta a su pareja. Y nada, un par de besitos y se voltea y no quiero hacer nada.
4: La mía estuvo sin trabajo ojo, 6 meses y todos los días llegaba a mojar la rata.
0: Y no estamos hablando de personas de 60 años que ya dan 50 años juntos. Sí. Estamos hablando de unos pelados de 20 años. De 20 años donde tienen eso alborotado. Y
4: es que despelucándose todo eso.
3: El líbido.
0: Se está desestresando en otro lado, dice José.
4: No, también creo.
3: No, yo no creo.
4: Además, por la edad, Dani. Porque están muy jóvenes y se fueron a vivir muy pollos. Y es una época en la
0: mucho tiempo, un mes, dicen acá.
4: No, claro. Y además se fueron a vivir muy jóvenes. Esos todavía tienen las hormonas alborotadas. Claro. Todavía les puede gustar mucha gente.
0: Oye, ¿y no será que hay algo en usted que no le gusta ya a ella y por pena o algo no se lo dice?
7: Y eso también, pues, porque, o sea, yo trabajo muchas horas, yo trabajo casi 16 horas diarias.
0: Por eso, imagínese, usted llega a mamá y sin embargo tiene ganas de hacer la vuelta, uh-huh, y ella le dice, no, sí. Y ella todo el día en la casa, exacto, y es la que lo corta, quería hacer al revés. Sí. Claro. Uy, amor, estoy mamado, llevo 18 horas trabajando, tengo un dolor de cabeza, me voy a recostar. La otra todo el día en la casa, y él es el que llega a mamá a buscarla, y ella, no, estoy agotada.
7: Pero es algo, o sea, si me sale fiel, yo buscaría la forma de recortar mi tiempo horario un poco y sacarle más tiempo a ella. Pero si no, pues ya no valdría la pena.
0: Oiga, ¿usted cree que mientras usted está trabajando en la calle y en su carro, ella tiene un mocito y lo mete a la casa y todo? ¿Y por eso cuando usted llega está como ya cansada?
7: Pues eso no sé, la verdad, porque no soy tóxico y no mantengo pendiente ni de que ella me mande la ubicación si está en la casa o cámaras en la casa, no, nada de eso.
0: Pero ella le dice, no, es el estrés. O sea, ella no le dice mal olor o alguna cosa, le dio, le duele, no, nada.
7: Sí, exacto.
0: Oiga, qué temita este. Bueno, pues, amigo, vamos a ver. Para eso se conectó con el cartel de la Mega. Muchas gracias. Vamos a ver cuál es el gato encerrado en esta relación. 5 años, ya hace un mes la mujer. No le da nadita de aquello. Y le dice que es por estrés, porque no tiene trabajo y hasta... Inclusive se quiere ir a Ipiales. Compadre, Ipiales, me acuerdo de un huesito, pero ahorita se lo he hecho.
3: Compadre,
0: hijo de puchica. Imagínense que puse una piedra encima del equipo de sonido.
3: ¿Cómo va a ser, compadre?
0: Sí, porque quería oír música pesada.
4: Muy malo, compadre.
0: Y compadre, y al otro día le puse fue un ventilador.
4: ¿Y qué por pasó? ¿Qué, compadre?
0: Para oír vallenato ventiado.
3: Sí, es un idiota.
0: No les gustó mi chistecito, no, compadre. Así. Mejor me retiro lentamente.
3: Váyase para Ipiales, compadre.
0: Gracias, compadre. Prima dice que me fui para Ipiales.
3: ¿Y qué pasó, compadre?
0: Compadre, me di cuenta que el aeropuerto tiene una carrilera.
3: ¿Cómo así? Una carrilera.
0: Compadre. Y yo, compadre, ¿y eso por qué le hicieron carrilera al aeropuerto?
3: ¿Por qué, compadre?
0: Para el tren de aterrizaje.
4: Hoy Daniel está con un nivel humorístico digno de Javier Piñeros.
0: Y me retiré de la carrilera y no sabe qué me pasó.
3: ¿Qué le pasó, compadre?
0: Pues puchica, me fui en un hueco.
3: ¡Ay, compadre!
0: El aeropuerto tenía un hueco,
3: ¿y
0: compadre?
3: ¿Por qué no ocultó tapan eso?
0: Pero afortunadamente me encontré con Jacinto.
3: ¡Ay, qué le dijo, compadre!
0: Entonces yo le grité a Jacinto desde el hueco, ¡compadre, Jacinto! ¡Sáqueme con una barra! Y Jacinto empezó... A la bio, a la pao, a la bimbo pao.
3: Vamos a celebrar el cóctel de 30 años de ese chiste.
0: Jacinto, no sea bruto con una barra de metal. Ah, bueno, compadre. A la bio, a la pao.
4: Uy, no, Daniel.
3: Venga, 30 años de ese chiste, vamos a hacer el cóctel ya mismo.
4: ¿Y el que hace infiel qué?
0: Compadre, llegué a la casa después del hueco.
3: ¿Qué pasó con el hueco,
0: compadre? Me le metí en la cama a mi mujer.
3: Ay, compadre, qué rico.
0: Y debajo de la cobija empecé dos ojitos. Ay. Yo empecé a tocarla, compadre.
3: Ay, qué rico, compadre, normal con la mujer. Dos ojitos,
0: una nariz, una boca, dos teticas. Y la mujer me dijo, compadre, ¿usted qué está haciendo? Le mujer, es que le voy a decir la verdad. Yo estoy mirando si usted está completa. Y me dijo, ¿cómo así, compadre? Es que me... Y le dije, sí, es que vieron que alguien se la estaba comiendo.
3: Ese estuvo bueno.
4: Está bueno.
3: Ese estuvo bueno,
0: padre. Bueno, muy bien.
4: Ese estaba chimo.
0: Xavier Piñeros. Dígale a Andrés, él lleva 5 años con la mujer. La mujer no ha conseguido trabajo, él trabaja en Didi, en las aplicaciones, es un Jack Sparrow. ¿La mujer es fiel o es infiel, Xavier Piñeros?
4: Infiel, Daniel.
5: Bien, 5 años. Al estudio registra infiel.
3: ¡Pagón! ¡Comadre! Me hizo quedarse mal, comadre.
0: No sean así.
4: ¿Por qué celebran los cachos, Daniel? La gente en este programa celebra las infidelidades.
0: Sí, no hay derecho.
3: Dicen, porque dicen, ¡pagaron! Cuando empiezan así.
0: Vaya, es que dure usted 5 años. Lógrela.
3: Vaya, sí.
0: Vaya. Vaya, dure usted 5 años una relación.
4: Ahorita 5 años es toda una odisea.
3: Yo tengo un pensamiento.
0: Yo quiero hacer una pregunta.
4: Sería bueno, de
3: y es que entre menos sepa, más tranquilo duermo.
4: Pero con razón, usted duerme profundísimo toda la noche.
3: Duermo 4 horas diarias. Pero, Daniel,
0: Pero le voy a decir una cosa. Entre uno menos sepa, pero la mujer se porte a la altura con uno.
3: Exacto. Pero cuando ya me aburro, me dan ganas de saber cosas.
4: Ay, qué lindo.
3: Eso es diferente.
0: Venga, yo hago un testeo en los chats.
3: A ver.
0: Escriban, pulseros. Para los que tienen pareja, ¿cuánto llevan con su pareja? Escriban 8 meses, 5 años, 20 años. Queremos hacer un testeo de cuánto llevan.
3: Sí.
0: Bueno, Andrés, ¿le salió infiel su mujer con la que lleva 5 años, mi hermano?
7: Sí, la escuché y me bajoneó.
0: Oiga, ¿usted alguna vez la había engañado, viejo Andrés?
7: La verdad, al principio de la relación.
3: Porquería.
0: Al principio es cuánto llevaban.
7: Como 4 años. Hace 5 años yo tenía. No, ya éramos niños, ya éramos novios en el colegio.
0: Por eso, o sea, llevaban mesecitos.
7: Sí, llevamos mesecitos, éramos novios, pero desde que nos juntamos, no.
0: ¿Y si usted se entera que ella también le fue infiel hace 4 años, ¿la perdonaría?
7: Tal vez sí, la verdad.
0: Pero si ya le ha puesto cachos desde que viven juntos, no.
7: No, ahí no, porque ya somos adultos. Yo creo que la es muy diferente ser un adolescente a juntarse y tomar una decisión ya más responsable.
0: Es que ustedes son muy chiquitos, sí, y no, ya viven juntos y todo. O sea, en parte los felicito, pero también uno a los 20, 21 años ya vivir con alguien duro.
7: Pero, es que yo me fui de la casa a los 16.
0: Bueno. Bueno, venga, viejo Andrés. Oiga, antes de hacerse ustedes preguntas, si quiere, y cantar payasín. Listo, usted hablaba de la falta de intimidad para que no me sancionen en las redes, y eso lo hace sospechar de que ya tiene otro, o tiene una prueba contundente de decir, esta mujer me engañó, y no es el estrés ni nada, le encontró algo, le ha visto algo.
7: No, esto que te digo, cambió la contraseña del celular.
0: ¿Pero usted se lo revisaba, usted se lo revisaba escondidas?
7: No, nunca, o sea, yo se lo desbloqueaba cuando ella me decía, prendeme la linterna, o contestarle a mi mamá, o así. Pero como hace un mes exactamente también igual cambió la contraseña
0: y usted le dijo como cosa suya, hey amor, ¿por qué cambiaste la contraseña?
7: La verdad no, porque, o sea, me lo guardé para mí y eso me está.
0: Porque de pronto no le pregunto a la paranormal, oye amor, ¿qué clave ahora le pusiste y por qué? Y uno pregunta, ¿y por qué? No, mi amor, porque por seguridad, o porque la clave se la di a unos amigos de la oficina un día, bueno, qué sé yo. Pero bueno, Andrés, si quiere echarse el payasín y hacer 3 preguntas, está usted en todo su derecho. ¿Quiere?
7: Hágale.
4: Yo de usted no la beso.
0: Hágale.
7: Payasín, payasín, yo soy un payasín. Cuidado con los payasos porque soy un payasín.
3: 5 años ensayando, Daniel.
0: La cantó muy bien.
3: Sí, señor, 5 años.
7: Primera vez y un datico aquí, lo llevo escuchando hace 15 días. Pero diarios.
0: Upa.
7: Soy nuevo oyente.
0: Upa, mi hermano, gracias.
4: ¿En serio?
0: Por esa razón le vamos a colgar, porque eso siempre lo mentiras.
3: No, Daniel, pero no, veas, 15 días es un récord chévere y que se la aprenda. Hay oyentes que llevan más tiempo que usted y no se la saben.
0: Es más, Andrés, lo voy a dejar hacer 5 preguntas.
4: ¡Ay, está bueno!
3: Daniel, por lo que es jueves, diga, ¿por qué jueves?
0: Sí, y es buen oyente y se aprendió la canción en. en 15 días.
4: Mejor no, viernes. Porque hoy es...
0: Es más, aquí lo va a regalar toda la orquesta con Xavier. Mejor dicho, Xavier, dígale de todo a Andrés, si hay cachos. Bueno, ya le dijo que hay cachos.
4: Hágale la consulta.
0: ¿Cuántas ya personas son? ¿Cuántas de cama? ¿Hace cuánto el futuro, Xavier? Derrámese en Andrés.
4: Qué rico. Digo, ¿qué?
3: Ay, Dios mío, usted sí, ¿verdad? No, no
2: ha entendido. Hicimos primero por cuántas infidelidades, ¿correcto?
0: Como usted quiera, por donde quiera empezar.
2: Presta mucha atención, Andrés. Bien. Infidelidades, Andrés, escucha muy bien. Tres. De las tres, las infidelidades registran los primeros 2 años de la relación. Uh-huh. Dos primeras, ¿listo? Los primeros 2 años, no sexual.
4: Uy, yo sabía que era así.
3: No hubo roce genital.
0: O sea, los tres cachos fueron, las tres personas fueron los 2 primeros años, más no hubo...
2: De los 2 primeros años de la relación, cachos no sexual. Me queda una.
3: Puro pico.
2: Ah, por decir la siguiente información.
0: Ok, o sea, entonces
2: vamos... Dos no sexual.
0: Dos personas en los 2 primeros años y no hubo contacto...
3: Tres durante 2 años, Daniel.
0: Esa, no, dos. Y la tercera, ¿cuándo fue?
4: Allá está.
2: La tercera. Él dice que se fue a vivir hace 2 años con ella, independiente del mes o lo que estaba prestando atención, Dani, y para el oyente, sí se está generando cierto tipo de cercanía, pero él decía que hace un mes es la extrañez. Yo noto que hay una cercanía intermitente, sí puede ser lejana a ella, independiente de la información que ya lo dice. Si hay alguna situación tentativa, no es algo pasional o sexual, pero si noto que puede ser, o no sé si para la ciudad donde ella quiera irse, sea esa persona, pero es alguien de que está una constante impermanencia de los 2 años para acá. Solo que estos últimos 2 meses, 3 para acá, ha sido más intenso e insistir, digamos, para con ella. No sé si ya le cuentas que estoy mal con mi pareja, no sé, etc, etc, etc. Cuarto, mira, no eches en saco roto. Una cosa es que las infidelidades físicas, pero hay cierto tipo de compatibilidad efectivamente con la pareja, sí lo puede haber. Cuando somos muy compatibles, se puede relacionar un excelente futuro. Pero hay un detonante acá. Y es que si se toma la decisión ella querer ir, o lo haces o lo haces, ¿bien? Porque puede ser, hay alguien que se está esperando, llámese en Medellín, Inglaterra, Italia, lo que sea, o Itagüí, lo que dijiste, pero si hay alguien que está de los 2 años para acá, y Piales, ejemplo. Entonces, eso es, ojo, porque tiene que ser de alguien de 2 años, ejemplo, Xavier Piñeros acortejándola, no físico, pero se está intensificando más en la actualidad. Afortunadamente no ha surgido nada sexual, a tu favor. Pues todo depende de la astucia y tal vez el querer o pretender seguirla a ella, pero el plus, yo te digo, sería un detonante no solo benéfico para ella. Para ti, el tema terrenal sería un acabose. Es como cuando te vas a asociar con tu pareja. Ese es el problema que puede, afortunadamente, separar la relación. O sea, economía, sociedad, eso sí no puede ser. Yo diría que okay, la distancia haga con su deber la necesidad y si es posible, corre. De lo contrario, quédate donde estás. Que muchas veces la ausencia hace placer y la necesidad para que se retorne nuevamente todo. Aunque bueno, hay alguien ahí mucho más tiempo de lo que te imaginas, ¿correcto?
0: Ahí está toda la información para Andrés. Gracias por ser no oyente y por ser no oyente del cartel. Le dañamos 5 años. Porque si nunca nos hubiera oído, jamás hubiera participado y seguiría con ella. ¿Vio, Xavier? Usted acaba de dañar a un no oyente. Le acabó su relación a un no oyente. Qué pesar. Qué triste. Vamos a ver, alcanzamos a hacer un Casa Infiel Express antes de una pausa. Acá se subió ¿quién? Ceci. Hola, Ceci.
4: ¿Está sexy?
0: Pero vamos a ver si ahora. Cecilvas.
4: Sexilia.
0: Hola, Ceci.
4: Sexilia.
3: ¿Qué le dio?
0: Se comió un payaso.
3: Hija, ¿estás?
4: Sexilia,
0: ¿qué me le pasó? ¡Ay, amiguita!
3: ¡Olé!
8: Alejandro, ¿cómo me bajo yo?
3: Ah, eso sí. Agáchese,
0: ¿cómo,
3: agáchese.
0: ¿Cómo me bajo yo?
3: Arrodíllese.
0: ¿Para qué mando?
4: Cierre los ojitos y hágase una cola de caballo.
0: ¿Para qué mando solicitud?
3: Arrodíllese, cójase una colita de caballo y así se baja.
0: Mira, ahí está.
3: Hágalo, hágalo y verá.
0: Señorita Ceci, bienvenida al cartel. Usted mandó solicitud para unirse a esta transmisión. Ay, ya se bajó.
3: Y estás pendeja, hija.
0: Ay, hombre, bueno.
4: Es que, oiga, Paul, dice que una colita de caballo no sea mugre.
3: No, una cola, ¿colita qué? ¿Cola?
0: Cuando manden solicitud, ustedes para... O sea, si a mí me llega la solicitud es porque la están enviando. Entonces no la envíen si no quieren. Muy bien. Sí. Ya venimos con más Casa Infieles en TikTok de La Mega. Únanse ya. Gracias por todos los likes, por compartir. Sí, aquí ya pasamos los 100 mil, antes o fue breve.
3: Claro,
4: 106 mil, vamos ya, Daniel.
3: Vamos por los 200 mil en esta hora.
0: Vamos por los 200 mil likes en esta, mientras la pausa. ¿Será que la logran? ¿Será que en 10 minutos metemos 100,000 likes? En YouTube también, vamos a darle like al YouTube, al YouTube, al YouTube. Vamos a bolearle like, vamos a compartir la transmisión y ya venimos con más del cartel para hacer más Casa Infieles en esta noche.
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0: Aquí estamos en el cartel de la Mega. Buenas noches, bienvenidos a una hora más. Es noche de jueves. El Pulpo, Andy, yo, Dani Tres Palacios, el Tripas, acompañándolos. Oiga, le tengo noticia, Andy, Pulpo y amigos.
1: Señor.
2: ¿Qué pasó?
0: ¿Les gusta Nicky Jam?
1: Sí, señor.
0: Bueno, dos cositas puntuales. A lo largo del día en la Mega Bogotá, de la ciudad de Bogotá, están regalando boletas para el concierto de Nicky Jam, que es el próximo 6 de junio. 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
1: Súper chévere.
0: 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Subir un video donde aparezca usted cantando, bien sea con su banda, usted como solista, uh-huh, un cover de Nicky Jam, o sea, una canción de Nicky Jam. 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
1: Qué bueno.
0: Y cuando suba ese video, bien sea a Facebook, a TikTok, a Instagram, póngale un numeral, que es Nicky Jam con la Mega. ¿Listo? Entonces, ¿está claro? Usted puede ser el artista encargado de ser el telonero de Nicky Jam. Información en lamega.com.co. Dígale a su banda, usted como solista, voy a grabar una canción de Nicky Jam, la que más me gusta es esta canción, tin, la una, la otra. Súbala donde quiera, va a lamega.com.co, ahí pone el URL, mayores de edad. 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Tiene plazo hasta este sábado 8 para hacer esa tareita. Ahí les echo ese dato. ¿Listo?
1: Hágale pues, no, y es una oportunidad grandiosa, Dani.
0: Exactamente, entonces, si no me entendió nada, vaya a lamega.com.co y ahí está la info.
1: Bueno, arroba la Mega Colombia, yo les expliqué, les también hice un video explicándoles.
0: Ahí en el Instagram de la Mega estaban explicándoles, ahí está todo. Entonces, después no digan que no les avisamos, como decían los gascos.
1: Sí, ahí están avisados, ahí tienen que
0: pegarse
1: la pasadita
0: y es una, ponerle cuidado. Es una muy buena oportunidad, no sea que de ahí resulte algo muy importante para su carrera musical. Bueno, muy bien. Vamos a ir con los casinfieles hasta las 9 de la noche. Usted, hombre, mujer, puede averiguar si su pareja le pone cachos. Aquí le ayudamos con Xavier Piñeros, que ya se tomó la sopita.
1: Qué rico.
0: Y está aquí conectado con nosotros y él le dice a usted si su pareja es infiel o no. Necesitamos fechas de nacimiento y necesitamos, obviamente, que nos cuente la historia. Y listo, que usted con las fechas de nacimiento la logramos. ¿Listo? Entonces vamos a elegir a alguien en TikTok, me escriben en el chat. Oiga, Tripa, yo necesito un casa infiel, porfa. Y de una lo vamos a subir, ¿listo?
1: Hágale, hágale, bien pueda.
2: Míguele, míguele.
0: Si quieren prender su cámara, pueden hacerlo. Si prefieren no hacerlo, están en todo su derecho. Fechas de nacimiento, mayores de edad. Nos cuenta la historia y le decimos si esa mujer o ese hombre es infiel. ¿Listo? Listo, listo, listo.
2: No hemos vuelto a tener fieles, Daniel.
0: Oiga, sí, mucha infidelidad. Bueno, vamos a ver quién, a ver, ahí el celular de la Mega, ¿quién sube? Lu, buenas noches.
3: Hola, buenas noches.
0: Y ella prendió la cámara, bueno, Lu.
2: Tan bella, carajo.
0: ¿Cómo está usted, mujer?
1: Una tierna,
0: Bueno, muy bien. ¿Con quién anda ahí?
2: Con el peluche.
3: Con mi pareja.
2: Ay, véala.
3: Ya se fue.
0: Ay, con su pareja. Oiga, venga.
2: Se fue a echar la ropa en la maleta.
3: Venga pa' acá.
0: Oiga, ¿y su pareja sí cree en Xavier Piñeros en lo que le va a decir de las infidelidades o él dice no?
3: Él dice que no.
0: Ok, ¿usted sí le cree?
3: Sí.
0: Bueno, venga, Lu, ¿cuánto lleva con la pareja?
3: Bueno, les voy a comentar.
0: Deme fechas de nacimiento primero para que Xavier vaya frotándose las bolas y haciendo el psicoanálisis. Fechas de nacimiento.
3: El mío es el 2 de octubre del 2002.
0: Okay, ¿y la de su pareja?
3: Él tiene 31 años y nació el 16 de noviembre.
0: Okay, ¿cuántos que llevan?
3: No, hace ahorita un mes, nada más.
0: ¿Un mes?
1: ¿Y ya preguntando cachos, mami?
0: ¿Y ya están viviendo juntos?
3: No.

0: 16 de noviembre del 95.
1: 16 de noviembre del 95.
2: Bueno, muy bien.
0: Vamos a ver.
1: Va para 31 años, que es diferente.
2: Diría mi abuelita, apenas un mes y usted ya entre las cobijas del novio.
1: Y se ríe, véala.
3: Se rió como plan B.
1: Sí,
3: sí, sí, sí.
2: ¿Cuánto llevaban cuando usted conoció esa cama, mujer?
0: ¿Cómo media hora? No, nosotros ya veníamos hablando aproximadamente hace 2 años.
2: Ah, se venían hablando y se cuadraron hace un mes.
0: Sí, aproximadamente.
2: ¿Y le iba mejor cuando se hablaban o ahorita de novios?
0: Ahorita me ha ido.
2: Pero si hablaban, pero venga, una preguntita, ¿todo empezó por redes sociales y se conocieron hace un mes o hace cuánto se conocen en persona?
0: No, lo que pasa es que nosotros, él empezó a hablarme y a ser súper insistente, a buscarme por Instagram, por Facebook, y hasta que en un momento pues yo le paré bola.
2: Venga, ¿usted le puede bajar el volumen? Hay algo ahí de fondo que tienen puesto, el televisor o algo, y se mete el sonido.
0: Sí, espérate, ya se baja.
2: Bájele a la novela, amigo, de ser novelero.
3: Sí. Ella viene de Melgar, no la bese, no la bese.
1: No, ya no viene de Melgar. Está.
2: Bueno, venga, venga, venga, Lu. O sea, ¿el hombre la vio usted en alguna red social y empezó a seguirla y a escribirle por diferentes redes?
0: Exacto.
2: ¿Y duraron 2 años siendo amigos virtuales?
0: Hablando, amigos.
2: Ok, por eso, nunca se habían visto en 2 años.
0: Exacto, aproximadamente.
2: Güey, madre, es mucho tiempo para uno hablar con alguien y ni una cita, o de una vez verse ya y salir del paso y decir me gusta, no me gusta, es mentira, es verdad. Oiga, y en esa charladita de 2 años sin verse en persona, ¿alguna vez se puso eso medio caliente?
0: Sí, claro, varias veces.
2: O sea, ¿usted tenía conversaciones calenturientas sin conocerlo?
0: No, no. Esas conversaciones, esa clase de conversaciones, no. Con él, no.
2: Ah, pero como me dice que sí se puso caliente el tema sin conocerlo.
0: Digamos que él me decía, eres hermosa, eres bonita, me encantan tus fotos y así sucesivamente.
2: Oiga, ¿usted qué opina de la canción esa de Ella viene de Melgar, no la bese, no la bese? Oiga, mujer, no me pause el live. ¿Qué opina usted de esa canción? ¿Cómo es que es, Pulpo? Cántela.
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1: Ya seré glo, para que entienda.
2: ¿A usted le gusta esa canción, Lau, Lu?
0: No sé cuál canción será.
3: La de A toda la muñequita le gustan los hombres malos. Usted me invitó.
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1: Daniel, oiga eso.
2: Sí, dice Melgar, ¿no? Ella viene de Melgar. Uy, mi novia canta canción todo el día, güey.
1: ¿De verdad?
2: Sí.
0: Este muchacho está por allá metiéndole mano al Wi-Fi.
2: Yo no sé por qué usted cuando habla se oye como un brillo así, como un grillo.
3: Como, sí. Como que toca el micrófono con la mano, alguna vaina.
2: Señorita, no manosee el micrófono.
0: Ya.
2: Eso, muy bien. Pero no oigo esa canción, la de ella viene, no la bese, no la bese. Pulpo, yo ayer preguntaba, ¿la mímica de esa canción en una discoteca cómo es? Para el día que yo esté en una discoteca y suene la canción, ¿qué tengo que hacer?
1: No.
3: Pero el TikTok de Valentina está guau. No, uy, no.
1: Uy, no.
3: Ella hizo el baile. Uy,
2: pero el baile es haciendo...
3: Ella hizo el baile.
2: Pero yo pregunto una cosa, ¿el baile es haciendo con las manos como si estuvieran haciéndole,
1: yo no sé, pero
2: practicándole
1: qué
2: cositas?
1: Qué boleta.
3: No.
2: Bueno, Lu, entonces después de 2 años, ¿cómo fue la primera cita ciegas? ¿Qué aceptó usted? ¿Qué encuentro?
0: No, una cenita.
1: ¿Una cena?
2: Una cena, pero obviamente ya habían hecho videollamadas y todo.
0: No, pues no.
2: Nada, nunca. Sí. Nunca.
0: De pronto fotos.
3: Véalo.
2: Nunca una videollamada.
0: Vaya pidiendo el Uber. No.
2: Nunca una videollamada. Oiga, pero venga, ¿cómo aceptó usted una invitación sin haber visto ni siquiera al hombre en videollamada? O sea, ¿usted cómo sabía que él era de verdad? Porque claro, por cualquiera le puede mandar una nota de voz o lo que sea. Pero usted se arriesgó a no saber si era él con el que se iba a encontrar físicamente, ¿no?
0: Bueno, sí, me arriesgué, pero la cuestión es que pues yo lo seguía por todas las redes, veía sus fotos y pues en la foto de perfil también aparecía él.
2: Y usted dijo, uy, está como lindo.
1: Aguanta reguero.
2: ¿O no le gustó cuando, o por fotos no le gustaba?
0: Por fotos, no, estaba simpático por fotos.
2: Cuando llegó a la cita, a la comida,
3: ¿Le pixeló o melo?
2: Usted lo vio bien, exacto.

0: Lo dijo, uy, era puro filtro. La verdad.
1: Pixelo.
2: No, igualito.
1: No, puede haber dicho, no, el man está bueno, rico. O decir, y ahora, no, este man me pixeló re duro, ñero.
0: Cuando él la vio a usted en persona, también dijo, uy, ¿eres mejor o te imaginaba diferente?
1: O usted sí pixeló.
2: Ah. Que era igualita que las fotos, dijo.
0: Okay, bueno, muy bien, listo. Entonces todo salió bien, por lo menos encontraron los que eran. Y de ahí...
2: ¿Lo que pasa es que...?
0: Cuente, y de ahí empieza la historia, listo. Después de esa primera cita, ¿qué pasó? Eche el cuento.
2: Después de la primera cita, nosotros seguimos hablando. Yo tuve una hospitalización y me desaparecí aproximadamente como unos 8 días. Y ya otra vez volvimos como a volvernos a encontrar. Pero digamos que en esa anterior cita, antes de que me hospitalizaran, fuimos a cenar. Y yo me quedé en su casa.
0: Ah, en la primera salida usted ya se fue para la casa
2: no,
0: de él.
2: No, en la segunda.
0: Ah, bueno, menos mal. En la segunda usted ya dijo, Camila, yo lo desear. Acompaño a la casa.
1: No, ya se hizo desear, claro, en la segunda.
2: Pues me dejé llevar.
3: Me dejé llevar.
0: No, llevar.
3: ¿Cuánto llevaba usted sin nada?
2: Sin nada, por
0: ahí.
2: Un mes.
0: Bueno, muy bien. Bueno, entonces usted la segunda, listo, ya hice. ¿Y ahí se volvieron novios o cuánto tiempo después?
2: Ahí, no, ya más adelante. Pero como a los 8 días.
0: Okay, o sea, mire, 2 años por redes, se vieron, a la segunda cita ya estaba ella en la cama de él, y a los 8 días ya eran novios, y ahora llevan un mes, ¿es así, Lu?
2: Exacto, aproximadamente un mes, ¿cierto?
0: Dice que le pregunta al hombre, es que es cierto, no, el hombre dirá, David, no sabe ni cuánto. Sentado. Bueno, venga, le pregunto, Lu. ¿Y él a qué se dedica en la vida, aparte de...
3: Darle amor.
0: De levantar en redes.
2: ¿Es empresario? ¿Tiene una...? Comido?
0: No sabe ni qué tiene, mire, le pregunta.
3: No.
0: Dice usted, ¿qué es lo que hace? No le vaya a ayudar, amigo. ¿A qué se dedica el hombre con el que ya un mes ya está en la cama de él en este momento? ¿A qué se dedica el hombre?
1: No, Daniel, es que se están conociendo.
0: No, pero un mes no jodas, como que usted ya un mes no va a ser a que se dedica a la persona.
1: Se están conociendo en este momento.
0: ¿Qué hace él en la vida?
1: Mirar como el... Está mirando como el hipopótamo.
0: ¡Deje oír! Este chino. A ver, Lu.
3: El hipopótamo.
2: Sí.
1: Muy caimán.
0: Él le está ayudando. No le ayuda, amigo. Este test antes le sirvió a usted para saber la novia que tiene. Un mes y vamos a ver la señorita que responde. ¿Él qué hace?
2: Él tiene una mini empresa de básculas.
0: ¿De básculas? Bueno, muy bien. ¿Y usted a qué se dedica? Por lo visto, mañana no madruga.
1: A probar las básculas.
2: No, estoy en vacaciones.
0: Ah, vacaciones. ¿Pero usted qué hace en la vida, Lu? Aparte de aceptar la invitación a comer a los hombres en las redes.
2: Trabajo en un call.
0: ¿En un call center?
2: En un call de una caja de compensación familiar.
0: Ah, bueno, muy bien, Lu. Muy bien. Ahora sí vamos a lo fuerte. ¿Por qué cree que este hombre tan solo en un mes ya le puso cachos? ¿Qué le encontró? Debajo de la cama había otra mujer, no sé. ¿Qué le encontró?
3: Armario.
2: No, lo que pasa es que como estamos entrando a mirar el tema de la relación, estamos entrando a mirar si, o sea, es que lo que pasa es que me genera mis dudas porque él era súper insistente conmigo. Entonces, pues yo digo, antes de entrar a mirar con él el tema de una relación seria, ¿se podrá o no se podrá? O de pronto tendrá alguien más, o de pronto...
0: O sea, ¿usted cree que de pronto él la tiene a usted en estos momentos, o sea, ahí como de segundo plato y él tiene a alguien, a otra?
2: Puede ser, como...
0: ¿no? No, pero puede ser, pero usted está en la casa de él, o sea, usted...
3: Sea seria.
0: ¿Ahí hay otra ropa de mujer? ¿Hay alguna cosa rara?
3: ¿Algún calzón por ahí? ¿Algún perfume? ¿Alguna vaina?
1: Es que no solo... El paquete del preservativo...
3: Ya tiene cepillo de
0: dientes, pero... Ya, pulpo, silencio.
3: Está mojado
0: alguna, ya... Señorita, ¿pero por qué pensar que él tiene otra mujer?
1: Por la mancha en el colchón.
0: Ay, maldita sea.
2: A mí se me hace que él es muy coqueto, a pesar de que él es amigo diferente.
0: Pero venga, ¿pero usted dice eso a raíz de cómo la conquistó usted y le da miedo que eso se la pase haciendo con otras mujeres en redes o qué?
2: Exacto, puede ser.
0: Por eso, pero si usted, le voy a enseñar algo. Si uno va a juzgar a la pareja de ahí en adelante debido a cómo la conoció, eso es como cuando uno conoció a una mujer en un bar, y la mujer le hace a uno de todo esa noche, y uno dice, uy, esta mujer debe ser así siempre, pues uno no se cuadra con esa mujer.
3: Sencillo.
0: Porque va a estar pensando siempre que esa vieja hacía eso. Pero si uno dice, no, de pronto fue conmigo, y a todo el mundo le puede pasar, no se cuadra, tranquilo. Pero si usted va a tener siempre la duda que él es, por redes sociales, un perro, Porque así la conoció a usted. Entonces usted desde ya va a empezar a sufrir siempre.
3: Uy, qué pereza.
0: No, porque si usted lo ve en Instagram va a decir, uy, este man quién sabe cuántas le habla. O en Facebook, o en TikTok, o en todas partes. O sea, ¿usted por qué se va a meter en esa vaca loca si usted cree que él es así con todas, como fue con usted?
3: Sí, si no vive la experiencia, Daniel...
1: Mi amor, ¿usted está segura que el man no tiene una mujer oficial?
0: A ver, responda a todo eso, mujer. ¿Por qué sigue ahí o usted la está pasando rico y ya hasta que dure y chao?
2: No, lo que pasa es que digamos que estamos en el tema del enamoramiento.
3: Por eso...
2: Entrando a mirar si de pronto se pueda. Yo, él también, él dice que quiere, que está enamorado, que él quiere todo conmigo. Bueno,
3: pero es que
0: ya
3: está,
0: se enamoró.
3: Pero es que tiene el tema exacto. Usted tiene que vivir su relación. O sea, usted. Bueno. No piense ahorita que le es infiel, que tiene otras viejas, viva su relación. Si le ve algo raro, algo extraño, ahí ya empieza a indagar con él directamente. Pero no lleva ni siquiera un mes. O sea, no, Daniel, sea serio.
0: Oiga, pero por lo menos usted ya tiene la pijamita en la casa de él. ¿Esos pijamas sí? Sí, mire, ya llevó la pijama.
1: Usted ya pilló de dientes.
0: ¿Ya tiene maleta y ropa ya, mujer, en un mes?
2: Sí.
0: Bueno, pero prenda la luz porque no la vemos. Eso ahí. Muy bien. Bueno, mujer, entonces usted cree que él es infiel en este mes, la verdad.
2: Sí.
0: Sí.
3: Uy, no.
0: O sea, usted ya cree que él le fue infiel.
3: Señor, huya de ahí.
0: A ver, ¿por qué cree que es infiel? ¿Por cómo la conquistó o usted ya le vio algo? ¿Qué fue lo que le vio?
2: Él subió una foto conmigo hace poco. Y ni siquiera conmigo, las manitos entrelazadas en el carro. Y algo pasó, le empezaron a responder esa historia. Y le empezaron a responder. Yo me le hice al lado, y a lo que me le hice al lado, un chat que estaba ahí, desapareció.
0: O sea, pero él subió esa historia ¿en dónde? ¿En los estados de WhatsApp? Y alguien le empezó a escribir y él borró ese chat.
2: Exacto, porque cuando yo ya me le hice al lado, el chat llegó, cogió y ¡fum! Como se fue, como no sé, como si alguien lo hubiera archivado o no sé, como si lo hubiera restringido.
0: ¿Y usted cree, quién cree que era o qué?
2: Pues no sé, puede ser alguna muchacha con la cual esté hablando, tenga alguna relación, o porque hay necesidad de esconderla, porque hay necesidad de decir. Y él, lo que él me dijo, no, es que no te quería mostrar por la cuestión de que me estaban tratando mal. Yo,
1: claro.
0: Muy bien. Oiga, ¿y usted, mujer, en este mes cómo se ha portado? ¿Juiciosa?
2: Sí.
0: Uy, ese sí me genera mis dudas.
1: Como que no le terminó de creer, Dani. Yo no le creo.
0: Porque es que lo voy a decir algo, mujer. Así como usted piensa mal de él porque la conquistó por redes y le echó los perros por redes, también el hombre podría decir, oye, esta mujer la conocí por redes, aceptó la invitación y al segundo día estaba en mi cama.
3: Sí, señor.
0: Él también puede pensar eso de usted, ¿no?
2: Uh-huh, sí, claro.
0: Claro, Andy, si usted conoce a una mujer, le echa los perros en Instagram, la mujer le acepta la invitación a la hamburguesa o lo que sea, y al otro día está en su cama, también el hombre se puede rayar el coco.
1: Claro, uno dirá, uy, mi amiga lo así soltó y sí,
3: así es, así es.
1: Lo soltó y sí, y de pronto.
0: Al menos que uno fuera el Brad Pitt, que uno dijera, hombre.
1: Y pues no.
0: Pero pues no creo. Pero también el hombre que se meta con usted así y de un totazo le acepte la invitación. Pues no, duraron mucho tiempo hablando.
3: Sí.
0: Pero digo, verse en persona y al otro día ya en la cama de él, él también podría decir o puede estar diciendo, ¿será que esta mujer es necia? ¿Qué opina usted de eso?
2: Sí, tiene toda la razón.
0: ¿Usted le ve futuro a esta relación, Lu, o usted piensa que es un ratico y ya?
2: Pues yo le veo futuro.
4: Ah, bueno,
0: así sí. Uy, mira, ya van ahora.
1: Allá al fondo, así sí.
0: Muy bien, vamos a hacer este Casa Infiel en vivo. En TikTok, Lu está ahí con su cámara encendida, su pijamita de moñito. Muy bien. Oiga, Lu, con pijama de moñito, ¿ha hecho la del tamal? Muy bien, se las dejo de tarea a toda la audiencia. Muy bien. Bueno, Xavier Piñeros, el hombre de Lu.
5: Sí, señor.
0: Que vende básculas.
5: ¿Qué?
0: Para pesar a sus novias.
5: Un mes.
0: ¿Qué? Llevan un mes. ¿Este hombre es fiel o es infiel, Xavier Piñeros?
5: Bueno, en este caso, independiente él esté ahí, ojo. Registra bien.
3: se da cuenta. Amigo, amigo, ahí no es, amigo. Huya.
1: Uy, el man haciéndole la vuelta.
0: Bueno, muy bien, fiel. Pero atención, Colombia, y atención, planeta. Xavier, ¿el futuro cómo se ve entre estos dos pajarillos que se conocieron en Instagram? Y al segundo día ya estaban compartiendo
4: un libro. El tema de las
0: Cuente a ver.
4: Bien, lo voy a llamar en dos palabras. Una la voy a cifrar a ella y otra a él. Él tiene ese atractivo, digámosle, energético. Ojo, porque las personas que son atractivas energéticamente tienden a ser muy llamativas, entre comillas, no importa si son atractivos, bien vestidos, mal vestidos, con dinero, sin dinero, bien hablados, mal hablados. ¿Qué pasa? Hay una situación precaria que sí me marcó más por parte de ella y tiene que ver en entorno situaciones de su pasado. Es decir, si vos no cerrás unos ciclos del pasado que son latentes, no quiere decir que tú tengas a alguien en la actualidad o todo ese tema o relación. Pero infortunadamente marca un tiempo hacia atrás. No sé qué fue lo que pasó, porque llevan 2 años hablando, 1 mes de relación. Pero noto que del año hacia atrás, una marcación aproximada, no te puedo dar ahora fecha exacta, pero hay una situación que tú tienes todavía cuando nos fue mal, algo nos sucedió, nos ilusionamos y como que ahí, para abajo. Consejo que te doy, muñeca, y es, antes de decirte amo, te quiero estar contigo, qué felicidad, no te mientas a ti misma, porque con el pasar el tiempo, infortunadamente la que tal vez tú dices me equivoqué, no era la persona no idónea, porque sí son compatibles, ¿bien? Ahora, cuando la persona tiene este atractivo energético, y si de este lado somos inseguros y no hemos cerrado un ciclo, va a ser un dolor y santiamén constante de cabeza, inseguridad, y eso puede dañar la relación, ¿correcto? Algo muy bueno para vos, incluso. Este personaje es un buen instrumento. ¿Por qué? Es como la... No es un ancla, para que nos entendamos. Tú eres como ese barco. Él es el punto de la fuerza, el equilibrio, el bastón. Y dime si no, si tú le dices, oye, lo que pasa es que quiero terminar del call center y quiero hacer una empresa o montar mi propio call. Este personaje es de armas tomar. Es muy decisivo. Ojo, porque no le gusta el más o menos, tal vez o el no. Si tú te pones a hablar como niñita contentida, no sé qué, mañana pasado lo vas a mamar, lo vas a cansar. Ojo con eso. Porque el hombre es de armas tomar. Parece que puede ser muy bien, ¿correcto? Aunque, Dani, Andy, se ven compatibles, ¿bien? Un consejo
6: para... Te huele el ano a ano.
4: Perdónate a ti misma, suelta ese pasado, agradecele este tormento, turbulencia que tuviste.
0: Xavier, no entendimos nada. ¿Puede volver a empezar?
4: Ay, ¿cómo así que sí? Ella sí me entendió, yo sé que sí.
1: Te aconsejo habla español, eso. Pero las ideas no.
0: Xavier, un
4: resumen. Vamos, tío, joder, flipame.
0: Xavier,
4: venga,
0: para que no se enrede, ¿el futuro entre ellos se ve bien o se ve mal?
4: Se ve bien, parte del futuro es un consejo para que no hayan detonantes o turbulencias, es eso, ¿bien?
0: Ah, señorita, no, o sea, ahora, Xavier, ¿ella ha sido fiel en este mes? ¡Uy!
1: Ella viene de
0: mira, cerró los ojos, se preocupó, señores, ¿le vieron la cara a ella? ¿Le vieron la cara a ella cuando pregunté?
3: Yo por eso le estoy diciendo a mi amigo, porque me cae bien. Ahí no es.
0: Ay, venga, mujer, le voy a dar la oportunidad. Lu, ¿usted ha sido juiciosa este mes? La verdad.
1: Sea seria.
0: Sea sincera. ¡Uy! ¡Atención, Colombia!
3: Ahí no es, se lo estoy diciendo.
1: Salga de ahí, soldado, salga de ahí, oy, pero para ayer, mi
3: ya
1: perro.
3: Ya mismo.
1: Y Fafá, si estás oyendo esto en ese altavoz de la hembra.
3: No, ahí no es.
1: Abre ya, huya,
3: mándela para la casa.
1: Como las yucas.
0: Espérense un segundo. Cállense, hijo.
1: El maestro lo organiza.
0: Señorita Lu, esta es su oportunidad para confesarle a él si usted le ha puesto cachos. ¿Quiere confesarle los cachos?
2: Uy. No voy a decirlo así, pero lo que pasa es lo que está diciendo Javier, si es verdad. O sea, primero, pues, digamos que no he tratado, he tratado de cerrar un ciclo con una persona que me hizo muchísimo daño. Estoy todavía tratando de dejar eso atrás, pero pues...
0: Uy, el man se fue en la moto. El man ya se fue.
2: Estoy tratando de dejar eso atrás. Entonces, estoy ahí.
0: Pero, o sea, ¿usted se sigue hablando con ese ex?
2: Sí.
3: Uy, no.
1: Papi, ahí no es. Papito, vuelvo y le digo, abrazo
4: a ella. Papi, no se trata de mentirle a la pareja ni al chico. No te mientas a ti misma. Es como, agradece, perdona. Para no más adelante dices, lambarré contigo, qué pena, llamémoslo al Carlos Pérez.
0: Pero venga, ¿cuánto?
4: Ese fue el consejo que te doy, no más.
0: ¿Cuánto duró con el Lu?
2: No, como unos 6 meses nada más.
0: ¿Y por qué,
4: del año papá,
0: ¿y por qué tan difícil cerrar ese ciclo? ¿Por qué se siguen hablando? ¿O se han visto en este mes?
2: No. Es que lo que pasa es que siempre fue fuerte. Porque me hizo muchísimo daño, bastante. Yo entrego muchísimo.
0: Muy bien. Bueno, ahí está la historia de Lu y de su novio.
4: Con el chocolate, o sea, ¿qué pasó?
3: Momento de sinceridad, querida amiga.
0: Muy bien.
4: No, simplemente hace eso. Es que es muy maluco cuando no se cierran ciclos y mira que después le hacen daño a otras personas. Eso no se hace.
0: Vamos con otro caso infiel. Vamos a ver quién sube, hombre o mujer. Vamos a ver a quién nos sube aquí la mega. Angie, buenas noches.
7: Buenas noches.
0: Otra mujer. ¿Usted necesita un caso infiel?
1: Hoy fue día fémino, Daniel.
7: Y un caso infiel.
0: ¿Cuánto lleva con su pareja, señorita Angie?
7: Aproximadamente ya que 13 años.
3: Uy, eso. ¿Cuántos? Es un montón. Upa,
0: 13, aquí se lo tengo porque
3: no, no había dicho nada.
0: Es que me parece. Pero ustedes siempre par de mangualas, uno dice 13 y echan el chiste
3: usted
0: pendejo.
3: Usted es el que está diciendo, no, nosotros.
0: Porque ya me lo he hecho yo mismo.
1: Se lo echó en la cara.
3: ¿Y si la cansó? Sí,
1: pero entonces está bien dotado, Danielito.
3: No, oye, está acumulado, marica.
1: Porque, como el baloto.
0: Entonces yo tengo un ojo rojo. Pero venga.
1: Y no está en la cara, básicamente.
0: Ya nomás a este par de hijuep. Uy, qué vida.
3: Le quedó todo suavecito.
0: Ay, no, ustedes no se imaginan qué es esto. Bueno, Angie, 13 años. Ay, otra vez 13. Bueno, 13 años.
3: Solito se va.
0: ¿Cuánto lleva de casada? ¿O son novios? ¿O cómo es la vuelta?
7: Nosotros duramos como 6 meses de novios y ahí sí nos fuimos a vivir. Entonces, upa, prácticamente,
0: o sea, casi
7: 13 años.
0: Uy, jue madre, o sea, fue de una. ¿Y cuántos hijos tienen?
7: Una niña de 5 años.
0: Okay. Oiga, pero bueno, les funcionó todo muy rápido y mire, llevan 13 años, ¿quién se lo va a imaginar? A veces
7: es
0: pasa
7: que
0: eso,
7: que,
0: como hay parejas que llevan 5 años, se casan los años juntos y se les daña todo.
3: Es cierto, sí.
7: Que cuando nos conocimos y fuimos novios, como que a mí no me dejaban tener novio, entonces pues nos volamos prácticamente.
0: Ah, a la antigua, así le tocaba en la época a los abuelos de uno.
3: Sí.
0: Que se volaban muchas veces cuando la familia no estaba de acuerdo con el novio o la novia, porque no era del apellido Urrego, carajo. Como por... Sí, ¿se acuerda? Si eran los abuelos.
3: Sí, sí, sí.
0: ¿Qué se va a meter con ese hombre que ese no tiene apellido? Decían los
3: sí,
0: abuelos.
3: Sí, eso es cierto.
0: Muy bien, Angie. Bueno, 13 años, cuajó la cosa, tiene una chiquitina. ¿Usted en qué fecha nació, Angie?
7: El 26 de diciembre del 96.
0: Ok, ¿y su pareja?
7: El 4 de julio del 92.
1: No, los de julio paila, los de julio son más infieles.
0: ¿Pero se casaron o nunca se han casado?
7: No, y no tenemos, o sea, ya estamos así, unión libre.
0: ¿Por qué creen ustedes que podría llegar una mala suerte? Hay gente que dice eso, que el matrimonio a veces, así usted lleve viviendo 10 años, se casa y la vaina se jode.
3: Sí, es cierto.
0: ¿Usted es creyente de eso, Angie?
7: Sí, y que nosotros como que nos decidimos en un tiempo separarnos, ya no seguir más con la relación, pero pues aún así nos seguíamos viendo y en esas vistas, después de que yo me fui de la casa y nos veíamos, fue donde yo quedé embarazada, entonces regresamos.
0: Ah,
7: y pues no tenemos planes de casarnos.
0: Qué historia. Pero bueno, ya mejor dicho, muchos años juntos. ¿Usted a qué se dedica, Angie?
7: Yo soy auxiliar de gestión humana en una empresa de ingeniería.
0: Qué bueno. ¿Y él?
7: Guarda de seguridad.
0: Bueno, muy bien. Mira, y el vigilante, bien, 13 años firme. Bueno.
1: Yo estoy indeciso, no. Julio, infiel, vigilante, fiel.
0: Oye, ¿y por qué cree? Vaya. ¿Y por qué cree que nuestro amigo vigilante es infiel?
7: Porque, digamos, el celular no lo deja así como por decir sin clave. Es, a ratos lo noto como raro, como cositas que uno cree a veces muy simples, pero pues como que sí me pone a pensar y yo digo tanto tiempo y ¿será que no? Nada, es tan juicioso.
0: ¿Y usted tanto tiempo y nada con otro?
7: Yo sí, digamos, tuve unas...
1: Ah, usted tuvo...
7: Por ahí, pero pues...
3: Se resbaló.
0: O sea, ¿usted puso cachos?
7: Sí, pero pues él se enteró y de hecho por eso fue que nos separamos y ya volvimos.
0: Venga,
7: a la pierna. Juan, ahora sí estoy juiciosa.
0: Venga, Angie, ¿cuánto llevaban cuando usted fue infiel?
7: Como 6 años, más o menos.
0: Vaya, un tiempito. Oiga, venga, échenos el cuento. ¿Por qué llevando 6 años le dio por meterse con otro hombre? ¿Qué pasó? ¿La rutina?
7: Sí.
0: ¿Peleaban mucho? ¿O por qué se le apareció el diablo y pecó?
7: Como la rutina, como que ya uno se acostumbraba y pues llegó una persona que como que le calienta a uno el oído y pues ahí uno pecó.
1: No solo el oído le calentó.
0: ¿Y salió harto tiempo con él o fue cuestión de una noche?
7: No, como 6 meses.
3: ¿Qué? No lo tenía, era de mozo. ¿Por qué no lo respetó? Uy, mucha, oiga, de lo peor.
0: Oiga, ¿cómo hacía? Venga, chenos los tips, los daticos. ¿Cómo hizo 6 meses para esconder al mozo? O sea, ¿cómo se hablaban? ¿Cómo chateaban? ¿Cómo se veían? Cuéntenos para uno aprender. A que de pronto no se la estén haciendo, en serio. Muchos hombres, presten atención cómo Angie tuvo mozo 6 meses y no la pillaron sino hasta después, porque por algo duró 6 meses. ¿Cómo era la vuelta, Angie?
7: Digamos que él no es de revisarme el celular, entonces digamos que yo hablaba normal con la otra persona por el teléfono, nos veíamos cuando él estaba trabajando y así.
0: O sea, usted chateaba normal con él y como su marido no era tóxico, nada, usted chateaba tranquila.
7: Sí.
0: Oiga, ¿él sabía que usted era una mujer casada?
7: Sí, y lo conocía.
0: ¿Qué? ¿Conocía a su novio? ¿A su marido?
1: Entonces uh-huh. Las que los ponía a echar pola juntos.
0: Sí. Uy, no, sea, pero ¿era amigo de él o porque era, o era otro vigilante?
7: No, solo lo conocía del mismo, de la misma zona donde vivimos.
0: Ah, del barrio.
7: Uh-huh, algo
1: yo
7: así.
1: ¿Le digo que los ponía a echar pola juntos?
3: Y las viejas sí
0: son. Oiga, ¿y usted cómo conoció al man en el barrio? ¿Ahí en el parque, en la tienda?
7: No, en un trabajo que tuve.
0: ¿Y qué casualidad que vivía en el mismo barrio? Oiga, venga, écheme el dato. Cuando su marido se iba a hacer vigilancia, uh-huh, ¿alguna vez metió a ese hombre en la casa suya?
7: No, en la casa no.
1: Pero que usted, la casa se respeta.
0: ¿Y usted se iba para la casa de él?
7: No, para la casa de él no, porque él tenía mujer.
0: ¡Qué pues, figuras!
3: ¿Y entonces qué echaban? ¿Echaban
1: letras? ¿Puro
3: cinco letras?
0: Oiga, si iba usted, venga, pero espere, deje que ya cuente. Si iban que a motelear y usted le decía, mi amor, ¿ya me voy a acostar a dormir o cómo era la escapada?
7: Algo así, sí.
0: O sea, usted le decía, mi amor, me voy a dormir.
7: Uh-huh.
0: Y se iba con el otro para un motel.
7: Sí, pero, pues sí, algo así.
0: ¿Ya había nacido la hija o eso fue después?
7: No.
0: Ah, eso fue después en la ruptura.
7: Uh-huh.
0: Oye, ¿y esa hija sí es de él?
7: Sí, claro, porque yo me dejé de hablar con él y pasó mucho tiempo y ahí sí que volví con él, ahí sí que embarazada.
0: Oiga, pero mire, oye, este dolor para todos los que están oyendo. Usted ya 6 años con su pareja trabajando de vigilante fuertemente y ella, mi amor, me voy a dormir y estaba en un motel.
3: ¿Cómo la ves? ¿Ah?
0: Y usted llega,
7: obviamente,
0: antecito de saber que él llegara.
7: Sí, algo así. Obviamente él se enteró después de todo eso.
0: No, ya me va a contar esa historia, pero espere. ¿Alguna?
1: ¿Se cargaba criolina?
0: Le estoy sacando la piedra a los hombres que están oyendo esto y están a punto de romper el radio celular. Oiga, ¿alguna vez su esposo, el vigilante, le pegó una llamadita o algo y usted estaba teniendo relaciones con el otro y le contestó?
7: No, nunca.
0: ¿Usted decía estaba dormida?
7: Algo así, sí.
0: Oiga, ¿alguna vez le tocó?
1: Le tocó todo.
0: Le tocó venir de haber...
1: También, todas las noches.
0: Ya, silencio. De haber venido a dejar moteleado y que llegara su noviecito y también hacerle el amor a él.
7: No, porque digamos que es que no era tan frecuente. Digamos que los 6 meses que yo hablé con esa otra persona fue como 3 veces que estuve con él y ya.
3: Por eso, pero cuando estuvo con él, ¿no de pronto le tocó prestarle los servicios a su pareja?
0: ¿Doblete el mismo día?
7: No.
0: Qué dolor. Mientras él trabajaba, la mujer allá. Oiga, ¿cómo se enteró su esposo?
7: Porque como que me vieron con él y pues le contaron y él no me dijo nada hasta que no confirmó y ya, y sí.
0: ¿Y qué chisme le echó? ¿Y es que usted hacía cositas en público en el barrio? ¿Le daba besitos de alguna cosa como que le llegaron con el chisme?
7: No, pero como que sí me le decían como que, ay, yo la vi con fulano. Que iban en la moto, por decir, o así.
0: ¿Y él cómo la espió a usted? ¿O cómo se dio cuenta él?
7: Pues ya como que se puso más, como pendiente y todo hasta que ya le contaron. Yo creo que le enviaron, nunca me dijo, pero yo creo que le enviaron foto.
0: Ah. Usted no tuvo opción de mentir, usted le confesó.
7: Sí.
0: Y el hombre, venga, el hombre, ¿usted cómo hizo para que él la perdonara? Porque qué dolor, ¿o usted cree que él la perdonó porque él es peor?
7: No, él le dio muy duro y pues decidió que no más y no más y no más, y entonces me fui. Y duramos como 6 meses, como 3 meses que no nos hablábamos y pues, no sé, nos veíamos otra vez y me perdonó y volvimos.
0: Oiga, pero Andy Pulpo, el hombre sí la perdonó porque después de la embarrada, que era cuando ya se, ahora llevan 13 años, o sea, llevan juntos 7 años después de esa embarrada.
3: Oiga,
0: o pregunto, ¿o será que el hombre, después de esa embarrada, ha venido embarrándola y le importa 5 porque tiene su bonus?
1: Lo que pasa es que, claro, ya tiene un backup y lo más de bueno con el historial de mi amiga.
3: Oiga, pero después de eso, ¿su pareja de pronto no, en alguna discusión o algo, no le sacaba esos trapitos al sol viejos?
0: ¿No siguen peleando por esa infidelidad hace 7 años?
7: No, digamos que por esa infidelidad no, pero cuando regresábamos y que a veces teníamos problemas, sí me la sacaba en cara.
0: Y eso de sacársela en cara es cosa fregada.
3: Uy, que sí, que...
0: Muy bien.
3: Que se lo eche en cara, eso es terrible.
1: Claro, y cuando se lo sostiene en la cara es más feo todavía.
3: Que se lo sostenga ya. Y que después se lo eche en la cara es peor aún porque
0: es 2x1. Y que la cacheteen con eso en la cara.
3: Es también,
1: sí, duele. Duele además y le dan el orgullo y en eso. La falta de respeto.
0: La pregunta es para la audiencia, los tiktokers, youtubers, Andy Pulpo. ¿Por qué uno perdona a alguien? Y es que yo sí creo que hay diferencia de unos cachos de una noche a un mozo de 6 meses.
3: Sí, claro.
0: Pero entonces la pregunta es puntual. ¿Por qué perdonaría uno a su pareja sabiendo que tuvo un amante 6 meses? Ustedes piensen allá, mujeres y hombres. ¿Por qué perdonarían ustedes a una persona sabiendo que no fue una noche de tragos, que fue un pico, que fue una conversación calenturienta? No, uh-huh. 6 meses de hablar y de verse con otro. O con otra, en el caso si fuera su hombre. ¿Por qué creen ustedes que uno perdonaría? ¿Mm? Porque también tiene sus pecados, dicen acá. Porque es muy huevo.
3: También.
0: ¿Será que nunca perdona uno y...? Porque ni siquiera tenían hijo en ese entonces.
3: Pero yo sí le digo...
0: No tenían un bebé como para decir, es Dani, que la perdoné por la hija.
3: Yo sí le digo una vaina.
0: Dicen acá por la familia, no porque todavía no tenían familia. Tenerla. Ella fue mamá después de ese incidente.
3: Uno lo hace, Daniel, porque está muy enamorado de la persona.
0: ¿Usted lo ha hecho?
3: Ese tipo de cosas. ¿Quién, yo?
0: Sí.
3: Obvio.
0: O sea, ¿usted perdonó algo así?
3: Claro.
0: Ah, bueno, entonces tiene derecho a opinar.
3: Claro que sí. ¿Y qué pasó? Que lastimosamente, uno perdona confiando en la otra persona y uno borra eso de cabeza y perdona de todo.
0: ¿Y se lo vuelven a hacer?
3: Y se lo vuelven a hacer.
0: O sea, lo cogen de pendejo.
3: Correcto.
1: Y ahí no es mejor que usted, señorita, tuviera, por ejemplo, una relación abierta en ese tipo de escenarios. O para usted eso no es viable.
0: Pero yo creo que la otra persona no la acepta.
1: No, por eso, de pronto para ellos no es, opción.
0: No.
1: Pero podrían considerarlo. Si ambos les gusta mirar para los lados.
0: Angie, ¿por qué cree usted que él la perdonó? Listo, puede estar muy enamorado y todo, pero ¿por qué un hombre perdona a una mujer al enterarse que tuvo amante 6 meses?
7: No, pues yo creo que él me perdonó por todo lo que nosotros habíamos vivido antes de que pasara eso, porque yo fui sincera después y le conté todo. Y decidimos como darnos esa última oportunidad y que si volvía a haber alguna falla o algo, pues ya, no iba más.
0: ¿Él nunca le había engañado a usted, que usted sepa?
7: No, pues de todo el tiempo que yo sepa, no, o la sabe hacer muy bien, pero okay. Que yo sepa, no.
0: O sea, sus cachos no fueron de venganza ni nada, o sea, usted no sabía nada de él. Ahora, ¿usted cree, Angie, que después de enterarse en estos 7 años, luego de los cachos, sí ha puesto cachos por pensar que usted se los puso y entonces no se siente tan mal?
7: No sé, la verdad no sé, es que yo a veces digo será, pero no sé.
0: ¿Alguna sospecha puntual aparte de pronto del celular o algo o nada?
7: No, solo como el celular y que a veces, no sé, a veces lo noto como serio, como no sé.
0: ¿Usted le ha vuelto a poner los cachos, la verdad?
7: No. Desde que volvimos, no.
0: Ok, bueno, muy bien. ¿Usted perdonaría cachos, Angie?
7: Pues digamos que en esta, digamos, yo tendría rabo de paja, entonces no podría decir.
0: Pero digamos que si usted no hubiera puesto esos cachos como la vez que lo puso, ¿usted es una mujer que perdona cachos o no?
7: No, si yo no hubiera hecho nada, no.
0: Ok, bueno, muy bien.
1: O sea, por eso es que está sospechando porque, del marido, claro. Porque, si, ella, ojo, si yo no hubiera hecho nada, no perdono. Es claro. Decir, de pronto el man me perdonó porque tiene su pecado. Puede ser el ideal de mi amiga.
0: Ay, Angie, bueno, si se entera que es infiel, lo perdona porque él tiene ese bonus o también lo deja.
7: Si es de una sola vez, lo perdono. Si es más, no.
0: ¿Y si es de una vez de cama?
7: Una vez, lo perdono, sea lo que sea.
0: O sea, como que él tuviera ese bonus, ¿no?
7: Uh-huh.
0: Oiga, ¿y usted no lo habló con él? O sea, ¿no le dijo, así sea en chiste, le dijo, bueno, amor, de aquí para adelante cuando peques, peca una vez, tienes tu bonus y ni me o me cuentas y ya quedamos a paz y seguimos amándonos toda la vida? ¿Usted no le hizo esa propuesta?
7: No, no se la hice.
0: Bueno, muy bien. ¡Qué historia esta! Me gusta la sinceridad de Angie, bien. Confesar lo que confesó. Y ahí está la razón. Ella dice, ahora el hombre está muy raro. ¿Qué dicen ustedes? ¿Será que nuestro amigo Vilante después ha puesto cachos? ¿Los puso antes y es el karma? ¿Será que los puso en los primeros 6 años y algo le dijo el de... algo un ser divino le dijo a Angie, póngale los cachos que ese hombre ha sido malo con usted?
1: No.
0: Ay, qué historia, don Xavier Piñeros, el vigilante. En 13 años de relación, ¿es un vigilante fiel o es infiel? No,
4: correcto. Infiel, ni el registro.
0: Ay, ¡infiel!
1: Pues hasta me alegro.
3: Sí, ojalá que hayan sido pay 4 veces.
0: Amiguita.
1: No, que haya sido equivalente.
0: Es infiel.
1: Una. Suficiente.
0: ¿Quiere hacer 3 preguntas o dejamos hasta ahí?
7: Sí, quiero hacer 3 preguntas.
0: ¿Ya sabe qué
7: y
0: tiene que hacer?
7: Voy caminando porque acabo de llegar.
0: Ah, acabo de llegar. Bueno, venga, cántese el payasín rápido. 1, 2, 3, rápido, ahí.
7: Payasín, payasín, yo soy un payasín. Cuidado con los payasos porque soy un payasín.
0: Muy bien. Oye, ¿usted le tocó salir a caminar por el barrio?
7: Ya, diga el papá que entré.
0: ¿Qué? ¿Le está ahí? Ya está ahí. Xavier.
7: Sí, ya voy. Sí.
0: Xavier, ¿con cuántas?
7: Aquí estoy. ¿Con
0: cuántas en 13 años? Dígale rápido, Xavier, pero rápido, apúrele.
4: Tres.
0: ¿Cuántas de cama?
4: Una.
0: ¿La primera cuándo fue? ¿Hace cuánto tiempo?
4: Antes, incluso la primera de la primera infidelidad de ella registra.
0: Ah, o sea, antes le puso cachos.
3: Él fue antes de infidelidad.
0: ¿Y las otras dos después de ese suceso?
4: Las otras dos, más o menos cuando llevaba 9 años, tiempo atrás, y se registra 1 año y medio atrás, últimas.
0: Señorita, con 3 personas, o sea que mire que existe el karma. Él fue infiel primero, uh-huh. Luego usted le puso cachos, y hace 4 años volvió y le puso cachos, y hace 1 año y medio otra vez, mujer.
3: Hijo de pucha.
0: Con lo que acaba de oír...
7: Cama, ¿las 4? ¿Las 3?
0: ¿Cuántas de cama, Xavi, fue que dijo?
3: 3.
0: No, una de cama. Una de cama, no. 2 de besitos, 3 de besitos, pues y esas 3, una de cama, Angie. ¿Lo va a perdonar?
7: No.
0: Angie.
7: No. Creo que no.
0: ¿Por qué no lo perdona?
7: Porque después, o sea, 3 veces y yo solo fue una vez y yo le preguntaba a él y siempre me ha dicho que no. Ni una.
0: ¿Y si usted va y le pone los cachos otra vez 2 veces y empatan, no?
7: No.
1: Ya sí, que dijo estamos... el pulpo, cuente con un servidor si lo que quiere es vengarse. Y me sonrió.
0: Bueno, muy bien, ahí está la historia del vigilante. ¿El karma existe? Él fue primero infiel, pero la supo hacer. Ella nunca se enteró. Pero ella después pecó y él sí la cogió con las manos en la masa. Con 3 personas el vigilante salió infiel.
1: Ahora,
0: y ella con una.
1: Puede que haya sido en un periodo de, no sé, una semana, las 3 infidelidades.
0: No,
1: mes.
0: Porque Xavier le dijo, uno antes de la infidelidad de ella.
3: Fue el primero.
0: La otra hace 4 años y la otra hace 1 año y medio.
1: Pero esta lo tuvo 6 meses.
0: También es cierto, ella lo tuvo 6 meses.
3: Sí, exacto.
0: Eso es una buena pregunta para discutir en redes. ¿Qué dolería más, una que su pareja tenga una moza o un mozo 6 meses o que se dé besos con 3 personas? En esos 6 meses, pero cuestión de una nochecita nomás.
1: Uy, mal.
0: Que usted le diga, Andy, usted es un perro, tuvo mujer 6 meses. Y usted le diga, ah, pero es que usted se chupeteó con 3 en esos 6 meses. Obviamente son infidelidades, Pero ¿qué sería? ¿Qué dolería más? ¿Al pulpo qué le dolería más? Que enterarse que su novia en 6 meses se chupeteó a 3 manes, pero solo con uno cada noche, no más. O que salió con alguien 6 meses.
3: Es que no sé el grado.
1: Es que ambas son un voltaje.
3: Claro, porque las que la primera le van a decir a usted, parce, su mujer es mera diabla.
0: ¿Usted con qué? Que usted, uy, no, a mí me dolería más que...
1: A mí me dolería más
0: el amante.
1: Uno solo, a mí me dolería más.
3: Es que el amante
1: solo.
3: Porque ya lo cogen y lo payasean a
0: uno. Es que uno, y da más rabia pensar en qué momento se hablaba.
3: Claro.
0: Se veían, se chateaban.
3: Hasta el frente de uno se chateaban.
0: Claro. Que estaba en la oficina.
1: Porque siendo los tres, digamos que en una fiesta se vieron, se dieron los picos, y se comieron los dulces y nunca
3: se comieron. Pero cada vez que se veían fijo era para que se comieran.
1: Además que para poderse ver una y otra vez tenían que estar hablando. Claro. Y para poder hablar significa que premeditaron la vuelta.
3: Claro.
1: No, me dolería más que fuera uno solo.
3: Sí, a lo bien, sí.
0: Qué fuerte eso, ¿no? Chamo otro Casinfiel Express, que dicen en TikTok. Echemos otro Casinfiel Express. Vamos a hacer
1: un rapidín, Daniel.
0: Echémonos un rapidín, vamos a ver que alguna mujer que quiera participar, algún hombre en TikTok, ¿quién quiere un Casinfiel Express? El último de la noche, recuerde que le regalamos las preguntas.
3: Sí.
0: A ver, mande solicitud o diga yo en el TikTok, mande su like, comparta la historia.
3: Tome su like.
0: Vamos a ver el TikTok de la Mega, ¿quién sube? Vamos a ver. Por aquí aparece una mujer, vamos a ver, Janet. Vamos a ver si se conecta, está como pensando el TikTok. Revisen su conexión. Vamos a ver. No, parece que la conexión no le dio a Janet. Muy bien, vamos.
1: ¿A Janet Jackson?
0: Vamos a ver otra persona que quiera subir. Acá aparece vos. Ah, no, Liz. Leí como vos leyer. Liz, buenas noches. Ay, se desconectó. No, Liz. Le dio miedo.
3: Era Flor.
0: Okay, y ahora quedamos con Eco. Hola.
8: ¿Y ese Eco? ¿Qué?
1: ¿O sea, abrió el micrófono, Daniel?
3: ¿Cuál?
8: ¿Cuál?
0: Ah, sí.
3: Ah. Uy, no, pero Dani, ¿qué pasa?
0: No se abrió solo. A veces se le abre uno solo ya a cierta edad.
1: Usted está muy no heterosexual últimamente, Daniel.
3: Está bastante así.
0: No.
1: Últimamente está haciendo comentarios que dan mucho que desear.
3: Sí. Uy, permiso, los voy a dejar solos, amigos de TikTok, ya
1: pero
3: vengo.
1: Como 15 días.
3: Ay, cierto que yo... Ay, no, ya ahí tienen.
0: Vamos a ver, por acá dice Leslie Yo. Leslie, vamos a ver. Leslie, hola.
3: Leslie, chao.
0: Leslie se está conectando. Leslie, hola.
9: Hola, buenas noches.
0: ¿Necesita usted un Casinfiel?
9: Sí, señor.
0: ¿Cuánto lleva con su pareja?
9: No, vamos para 14 años.
0: No, el internet de ella está fallando bastante.
3: Lástima que lleven tanto.
0: Sí, no, y el internet está muy lento porque nos oye por allá media hora de eso.
3: Pero es infiel.
1: Por si acaso.
0: Ole, no sea así. Vamos a ver quién sube. Ah, se volvió a subir vos. Liz, hola.
1: Hola, Lightyear.
9: Hola.
0: Liz, ¿necesita un caso infiel?
9: Sí.
0: ¿Cuánto lleva con su pareja?
9: Poco, 3 meses.
0: Tres meses. No. Fecha de nacimiento suya, Liz, por favor.
9: 22 de abril de 1988.
0: ¿Y su pareja?
9: El 13 de junio, de julio, perdón.
0: Sí, ¿de qué año?
9: Del 2001.
0: ¿Él es del 2001 y usted de qué año?
9: De 1988.
1: ¿Qué? Comiendo con guantes de plástico.
3: Pero directamente está sacando esa proteína usted en pitillo.
1: Le hizo así a ese tuétano.
3: Pero con toda.
0: O ya lo metió un palo y lo está dando vuelticas. Oiga, él es un pollo de 26 años y usted tiene
9: 24.
0: ¿Y usted 43?
9: Yo
3: 38.
9: Agáchese. Mala las cuentas.
0: Bueno, muy bien.
3: Cosa loca.
0: Oiga, Liz, bueno, vamos a hacer este Casinfiel Express porque nos vamos ya para venir con el cartel paranormal. Xavier, ¿el polluelo es infiel o fiel a Liz?
10: Infiel, me registró Daniel.
1: ¡Pagaron!
10: Infiel.
3: Ahí tiene para que afine.
0: Señorita, le pusieron los cachos.
10: Acá bien sus preguntas.
0: Piense bien, rapidito. La primera pregunta, Liz.
9: No, es que no sé. ¿Hace poco?
0: ¿Pero qué?
4: En la actualidad,
0: no. Xavier, la última infidelidad, ¿cuándo fue? Ayudémosle.
4: Última infidelidad se registra desde el inicio de los primeros 3 meses de la relación, intervalente, o sea, como entre ires y venires, y ingresa la señorita, la oyente.
0: O sea, mejor dicho,
4: última y primera.
0: O sea, ha tenido una persona a lo largo de estos 3 meses. Ah, no, Liz, el mantiene moza.
4: Haga bien las preguntas.
3: O usted la moza.
1: Usted la moza, mi amor. Sí.
4: Inicio de la relación, dentro de los 3 meses hay una situación intermitente. Él con Carolina y nuestra oyente.
3: Señora, señora, ¿se te sale el popó?
8: Ese man va por esa pensión.
0: Venga, Liz, ¿usted la amante?
9: Que yo sepa, ¿no?
8: Pero le decimos que sí.
0: Xavier, siendo puntual, porque tenemos de aquí a las 12, ¿ella es la amante?
4: No, porque en la actualidad no registra que sea infiel.
0: Ah, ok.
4: Indiqué desde el inicio, principio, mes de la relación.
9: Cuando inició la relación.
0: Ok, muy bien.
4: Exactamente. No sé si estaba cerrando un ciclo.
0: ¿Fue de cama, Xavier?
4: Sí, señor.
8: Ahí tiene.
1: Uy, al grito.
0: ¡No! Uy, por allá ese niño
1: grito
0: se quedó sin papá. Pobre niño, quedó
1: el
0: sin
1: peladito
0: papá.
1: Que está comiendo.
0: Bueno, Liz, que esté muy bien. Ahí está su casa infiel express. Eso me acordó como, papá, me salió un pelo en la arepa. Ya era hora. Bueno, muy bien, Xavier. Xavier, sus líneas telefónicas, que nos vamos para el paranormal, por favor.
1: Daniel tiene juego.
4: Gracias. Comuníquese al 311-865-4069. O 321-432-76-78, perdón.
0: Pero si a Toro no se le entendió nada, ¿sabes?
8: ¿Otro panderito?
4: ¿Otro panderito? El último número, no, son unas galleticas.
0: Me acordé también.
4: 311-865-4069.
0: Ya las dio, tranquilo, ya sabemos que ya tiene que pagar impuesto y todo. Ya.
8: Imagínese que llega el niño y le pregunta al papá.
0: Espere que Paul va a echar un chiste.
8: Mire que el niño le pregunta al papá.
0: Mejor mañana,
8: papá.
0: Gracias.
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12: Soy Mateo y en algunos estadios del Mundial una cerveza puede costar más que un almuerzo ejecutivo. En Estados Unidos ya hay escenarios deportivos donde una sola cerveza vale más de 50 mil pesos colombianos. Básicamente, este año uno va a entrar al estadio emocionado y va a salir revisando el Nequi. 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
0: Son las 8:56 minutos.
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0: Nadie recuerda exactamente cuándo empezó. No hubo explosiones ni luces en el cielo, mucho menos anuncios oficiales, solo pequeños errores en el tiempo, minutos que se repetían, relojes que se detenían sin razón, personas que juraban haber vivido un día que aún no había ocurrido. Los científicos lo llamaron fatiga temporal, los religiosos un aviso, pero la verdad era mucho peor. El tiempo había sido perforado. El primer viaje ocurrió en el 2039, aunque el mundo lo supo demasiado tarde. No fue una máquina brillante ni un portal espectacular, fue un experimento silencioso realizado en un laboratorio subterráneo donde se intentó observar el pasado sin tocarlo. Algo respondió. No venía del pasado ni del futuro. Venía de entre. Los viajeros comenzaron a regresar distintos, no todos, pero sí los suficientes. Decían estar bien, caminaban normal, sonreían, volvían a sus trabajos, a sus casas, a sus rutinas, pero había algo que no encajaba. Comían poco, dormían menos y miraban a las personas como si las estuvieran calculando. El primer ataque se reportó como un caso de desaparición. Un hombre salió de su oficina y nunca llegó a casa. Lo extraño fue que su reloj apareció al día siguiente sobre la mesa del comedor, aún funcionando, pero marcando una hora que no existía. Cuando analizaron el dispositivo, encontraron restos biológicos imposibles de clasificar, como si algo lo hubiese consumido, no despedazado, sino absorbido. Ellos caminaban entre nosotros, vestían igual, hablaban igual, recordaban cosas que nunca vivieron. Se camuflaron como humanos normales porque habían aprendido observándonos desde afuera del tiempo. Imitaban gestos, emociones, incluso afecto. Pero no entendían el hambre, porque su hambre no era física. Los monstruos interdimensionales no demoraban carne. Se alimentaban de presencia humana, del calor del cuerpo, del ritmo del corazón, de la conciencia misma. Las víctimas no gritaban, simplemente se apagaban, quedaban vacías. El giro ocurrió cuando una mujer afirmó haber visto a su esposo morir dos veces. La primera en 1998, la segunda la noche anterior. Ambos eran idénticos, ambos sonrieron igual, pero solo uno dejó sombra al caminar. Los expertos comprendieron tarde la verdad. Cada viaje en el tiempo abría una rendija y por esa rendija ellos pasaban. No necesitaban portales, necesitaban errores, errores humanos. Intentaron cerrar el proyecto, destruir los archivos, borrar datos, pero el daño ya estaba hecho. Algunos de ellos ocupaban cargos políticos, otros eran médicos, otros padres de familia. Lo reconocías solo si mirabas demasiado tiempo. Parpadeaban menos, respiraban con retraso y cuando se quedaban solos, dejaban de fingir. Un sobreviviente escribió esto antes de desaparecer. No nos cazan por odio, nos cazan porque somos combustible temporal. Somos anclas. Sin nosotros, ellos no pueden permanecer aquí. El último intento fue viajar al pasado para impedir el primer experimento. Funcionó, pero el precio fue irreversible, porque algo regresó antes de que el experimento existiera. Algo que aprendió a mezclarse mejor. Hoy los viajes en el tiempo están prohibidos, pero a veces, cuando hablas con alguien y sientes que te observan como si estuvieran memorizándote, cuando su voz llega una fracción de segundo tarde, cuando su sonrisa parece ensayada, no es paranoia, es selección. Y si esta noche sueñas con un lugar que aún no existe, significa que ya te vieron y que el tiempo para ti ya ya empezó a acabarse.
1: Bienvenidos al cartel paranormal de la Mega. Comenzamos con un cuento que nos trae al pulpo, pero ahora entramos con las historias de miedo y también con un invitado esta noche, antes de un recorrido paranormal. Lo más seguro es que esta noche estemos buscando fantasmas desde una locación en Colombia. Pendientes, eso será ahorita más adelante en la noche de hoy. Por lo pronto, buenas noches para los TikTokers, buenas noches para los YouTubers, buenas noches para los que en su radio sintonizan La Mega en Colombia, para los que están en la app de RCN Radio, buenas, buenas, buenas. Soy Dani Tres Palacios del Tripas. Gracias a todos, a esa barra brava que tenemos en las diferentes chats. Gracias a todos. Muy bien, entremos en materia porque el tiempo a veces se nos queda corto a pesar de ser un programa de 5 horas. Don Gustavo González, buenas noches, ¿cómo está usted?
2: Muy buenas noches, señor Daniel Tres Palacios, Polo Rego, y buenas noches a todos los oyentes del cartel.
1: Muchas gracias, viejo Gustavo. Bueno, esta noche aquí usted invitado porque quería usted hablarnos de casos aterradores en Colombia. Gustavo ha viajado mucho, ha conocido muchas ciudades, muchos pueblos, y obviamente en busca del misterio, él se dedica a todos estos temas de brujería, de espiritismo, de todas esas cosas que a la gente le dan pánico, pero mucha gente día y noche hacen, pagan por ello, se les hacen. Y sé que más de uno hasta ahora está pensando, ¿será que a mí me están haciendo algún trabajo de brujería? ¿Será que la mala racha en el trabajo, en el dinero, en el amor, en la salud es debido a eso? Y hay historias aterradoras, casos aterradores. Y por eso Gustavo esta noche nos va a contar algunos de esos casos bien interesantes, bien aterradores. Señor Gustavo, pues muchas gracias por acompañarnos la noche de hoy. Y prestemos atención a las historias. También ahorita, si en un rato nos queda un momentico, ustedes podrán contarle su historia a Gustavo para que él les opine de temas de brujería y de todo esto que él sabe mucho y podrá dar su opinión. ¿Listo? Entonces,
2: sí, señor.
1: Entonces, Gustavo, pues bienvenido, mi hermano. Muchas gracias por las historias que nos va a relatar o los casos que ha investigado o de los que se ha enterado. Adelante, ¿con cuál quiere comenzar?
2: Señor. Bueno, muchas gracias, Daniel, nuevamente por la invitación. Hombre, mira, es muy respetable que muchas personas creen que la brujería son historias, que la brujería son mitos, cuentos y leyendas, y otros creen que son hasta historias no comprobadas, ¿ya? Conspiración también creen que es la brujería. Teorías de conspiración, con la gran diferencia pues que las teorías de conspiración son un poco difíciles de comprobar. En cambio, todos estos temas de brujería, pues yo a lo largo de todo este trajinar, desde que ando en esto, voy, visito pueblos, ciudades, personas, investigo, llego al meollo del asunto, voy a ver si es verdad, es brujería o no. Y a lo largo de eso yo me he encontrado con muchos casos aterradores de brujería aquí en nuestro propio país.
1: Pues mire, eso es verdad, lo que usted dice. Mucha gente de pronto dice, no, eso es por allá en otro lado.

papada, pero ella no tenía papada, no era una mujer obesa ni nada de eso. Pues de pronto lo que estamos un poquito pasado de peso sí se nos forma acá como una papada, pero ella no era así. Los labios también comenzaban a ponérseles gruesos, se le hinchaban. Y en una ocasión, pues cuando ya yo la vi a ella, le dije que sacara la lengua y sacó la lengua, y la lengua era más larga de lo normal y también gruesa, ¿ya? Bueno, haciendo una serie de investigación, llegamos a la conclusión de que a ella, allá donde vivía, le estaban haciendo brujería. Entonces había que comprobarlo. ¿Cómo? A ver, esos síntomas que ella tenía de brujería es cuando a la persona le hacen brujería con un sapo. Había que encontrar dónde estaba el sapo. Entonces, donde aquí llega la brujería ya a dejar de ser historia o a dejar de ser teoría de conspiración o de leyenda, porque ya tú vas a probar y vas a comprobar. Y hay que sacar eso para que la paciente, la mujer, se sane. Bueno, se duró unos buenos días uno haciendo esa labor, y llegamos a encontrar dónde habían enterrado el sapo. El sapo, cuando se hace ese trabajo, cuando se hace ese ritual que está enmarcado dentro de la magia negra, cogen el sapo y en papel pergamino, un pedacito de papel pergamino, graban el nombre de la persona, le abren la boca al sapo y se lo meten adentro. Y pues claro, la gente dirá, ay, si el sapo escupe el papel, entonces ¿qué pasó con el ritual? El brujo viene y le cose la bruja al sapo. Por ahí se han dado cuenta en muchas partes sobre esos rituales que han salido exactamente igual cocido. Otros se atreven pues a ser más miserables en esa clase de ritual y también le cosen los ojos. Y entonces vienen y el pobre animalito lo meten en un tarro de leche o cualquier cosa por ahí que haya desocupado, y lo tapan y se van a la orilla de una playa y lo entierran. Entonces tenemos de que el sapo es un animal anfibio. El sapo, si se entierra en la arena, puede durar veranos enterrado, y a lo que caen las pocas gotas de lluvia, él comienza enseguida a buscar cómo salir de dentro de la tierra, para entonces ya buscar los charcos que forman las lluvias que comienzan a caer, las primeras lluvias, y así reproducirse y toda esa cosa. El sapo dura mucho debajo. O sea que este sapo, así estuviera en ese tarro enterrado, iba a durar bastante tiempo, con la diferencia de que era un sapo que estaba ritualizado y con algo dentro de su ser, que era el nombre de la persona. A medida que este sapo iba sufriendo, iba pues sintiéndose lógicamente asfixiado porque estaba dentro de un pote, así también la persona, por eso era en ciertos días, ella se iba cambiando su cuerpo, y a medida que el sapo iba ya desviviéndose, el problema era que ella también iba a ser desvivida, como asfixiada por dentro. Hubo un momento que sucedió eso, hubo un momento en que ella ya solamente no se hinchaba en ciertas partes del cuerpo, la boca, luego, sino que ya al llevar al hospital, los médicos estaban locos, no sabían por qué también se podía estar hinchando por dentro. Entonces el problema era que se le cerrara la tráquea y pailas, pues lógicamente que se asfixiaba. Bueno, por medio de un tumbe que se hizo, se descubrió dónde estaba toda esta cosa, fuimos y logramos liberar el sapo, se logró encontrar dónde estaba enterrado, y después con unos rituales ya de liberación se logró sanar a esta mujer. Entonces fue una historia donde realmente se comprobó que esta mujer estaba siendo víctima de brujería. Se libera el sapo, se libera. Claro, le hicimos un bien al sapo, le descosimos la boca y todo eso, ¿ya? Se libera el sapo, la liberamos a ella, se hacen una serie de rituales, pero ya para contrarrestar toda esta cuestión, y ahí está ella hasta el día de hoy, muy bien. Y yo comprobé, por medio de esta primera historia que les cuento, que la brujería
no es que me voy a estar detrás de un computador repitiendo lo que encuentro en

0: redes sociales o repitiendo las historias como las historias de conspiración. No, y yendo a la zona, entrándose a la candela, comprobándola, investigándola, y por medio de todo esto y muchas, muchas historias más vividas, me atrevo a decir por eso que la brujería no tiene límites y que verdaderamente existe.
1: Señor Gustavo, sí. ¿Por qué un animal y por qué un sapo para que esa brujería tenga efecto?
0: Bueno, a ver, resulta que dentro de la magia negra existen diferentes rituales, que son rituales malignos, donde se coge la energía vital del sapo. Los animales, esto es un debate que tú lo has traído muchas veces, y muchos dicen, sí, los animales tienen espíritu. Yo les digo, pues no, tienen energía vital, porque si tuvieran espíritu, fueran inteligentes. Nosotros somos inteligentes porque tenemos un espíritu. Los animales tienen energía vital. Entonces, el brujo toma esa energía vital y está haciendo un ritual donde lo está ligando con la energía de la mujer por medio del nombre o otra prenda que se pueda también meter dentro del pote. Entonces, es algo energético, pero es brujería. Comienza a darse lo que está viviendo el animal, pasándoselo, viviéndolo la mujer. Lo comienza a vivir la mujer o la persona que le hicieron el ritual.
1: Muy bien, casos de brujería en Colombia con Gustavo González a esta hora. Otro caso, Gustavo.
0: Mira, te cuento un caso que le hice un seguimiento en diferentes ciudades y empezó en la ciudad de Bogotá. Bueno, en X lugar de la ciudad de Bogotá había un restaurante donde ellos asaban pollo. Pero ese restaurante pasaba llenísimo, taqueado de gente, de día y de noche, de lunes a domingo. Entonces, pues, lo primero que tú puedes decir es, hombre, tienen una buena receta, cocinan muy rico, para que la gente venga incluso de otros barrios a hacer cola, tan grande como en Bogotá, a hacer cola ahí para comprar exactamente ese pollo asado que venden. Estando yo en una oportunidad por esa zona, pues alguien se me acercó y me dijo que lo que sucedía era que los dueños de ese restaurante estaban haciendo brujería. Entonces yo le dije, hombre, me interesa porque es que a mí me encanta seguirle el hilo conductor a la brujería para ver hasta dónde lo lleva uno para comprobar si es verdad o no. Pues la persona me decía de que al dueño de eso le habían una vez propuesto, tú sabes, las máquinas donde meten el pollo.
1: Sí,
0: donde
1: el pollo
0: comienza a dar vuelta, todo eso, bueno.
1: El horno.
0: El horno y todo eso le habían propuesto de que comprara manteca de muerto conjurada. De estos casos que habla el máster Esteban Cruz, real, total, real, yo lo comprobé. El hombre, pues lo que tenía que hacer era comprar la manteca al brujo que la estaba ofreciendo y con una brocha, ya sea una brocha nueva, usada, me imagino que con una brocha nueva, pues tú comenzabas a untar todo eso de la manteca y sobre todo donde tú vas metiendo los pollos, ¿ya? Él se lo garantizaba de que su negocio iba a estar por las nubes. Yo lo vi. Siempre por las nubes, muchísima gente. Había que comprobar que cierto era esto. Entonces, yo comencé en una investigación y llegué a los brujos que ofrecen esto, pero lo ofrecieron en otra ciudad, Cundinamarca, pero ya fuera de Bogotá. Lo ofrecieron en una panadería. Y bueno, llegó el hilo conductor porque la persona pues me llama. Gracias al cartel paranormal de la Mega, me escuchó mucho, yo me muevo hacia esa ciudad, y él me dice, hombre, mira, yo tengo una panadería, y a mí me está yendo más o menos, tú sabes cómo está la economía en Colombia y todo eso, ¿cómo le puede ir a una panadería en un barrio de una ciudad? Y este señor me está ofreciendo manteca de muerto. Epa, enseguida pues, ya viene una investigación, lo ato el caso a lo que había visto en Bogotá. Y yo le dije, bueno, ¿tú qué hiciste? No, él me propone a mí, tú sabes las que son como unas latas donde ponen los panes y lo meten al horno.
1: Sí.
0: Bueno, él tenía, era simplemente que con la brocha untar de manteca de muerto esas latas, no echarle mantequilla, porque lo que yo sepa le echan en mantequilla, para que el pan no se pegue ya, untarla de manteca de muerto y ponerla, y listo. Mejor dicho, él se lo garantizaba. El mejor pan de Colombia iba a ser, se iba a tapar en plata. Pero al tipo, al amigo, nos hicimos amigos, él le dio tanto miedo y yo le dije cómo era el cuento. Ya, yo le dije, pues te están ofreciendo manteca de muerto, sí, te va a llegar bastante gente, pero es como tú hacer un bebedizo. Si un brujo hace un bebedizo, te lo conjura y tú se lo vas a tomar a tu mujer, o el marido se lo va a tomar al amante o al novio o al esposo, lógicamente tú vas a manejar a esa gente. Y sí, lo vas a coger y ellos no se van a dar cuenta. Ellos simplemente lo que van es a sentir que el pan es muy rico, ¿ya? Y le conté lo del pollo. Y haciendo y llevando el hilo conductor de la investigación, pues sí, descubrí correctamente de que esto es un mercado que existe, donde hay brujos, donde ellos les venden, a ellos les venden la manteca de muerto, como dice el máster, que lo cuenta mejor que yo. Más que todo eso viene de las funerarias y todo ese cuento, cuando preparan a los muertos, ese aceite, esa manteca, se lo venden, ellos los conjuran, y es que lo venden es así, a restaurantes, a negocios, a panaderías, como el máster contó una vez ahí, que uno de ellos, un señor que vendía mazamorra, se lo ofrecieron, mejor dicho, el sí, rey de la mazamorra, hasta que se devolvió la mazamorra y se dieron cuenta que él tenía su vaina ahí. Algo así le escuché yo a Esteban. Sí, esos casos son casos verídicos y eso viene entrando dentro de la brujería. Mira, si tú le das a comer a una persona hueso rallado o hueso molido de muerto, ¿qué le puede pasar? ¿Qué le puede pasar a una persona que comienza inconscientemente, no sabe, le comienzan a dar huesos rallados de muerto? Pues se enferma. Lógicamente que se va a enfermar, y eso es lo que quiere el brujo, enfermar a la persona, y hasta que llegue alguien y haga que esa mujer, de una forma natural, lógicamente, bote ese hueso molido, es donde, o ese hombre bote ese hueso molido, es cuando se va a liberar de todo eso. El amigo de la panadería no le entró a eso, le dio miedo, y le dijo que no, que él prefería pues mejor seguir haciendo sus panes de la forma tradicional como se hace, y pues que si llegaba gente a comprarle, pues bien, y si no, pues seguía él, pero así me dijo, seguía pues haciendo de su panadería que fuera una panadería de Dios, porque pues él me dijo que al hacer eso, pues lógicamente él me decía que le estaba entregando el alma al diablo. Pues yo le dije que no hasta allá, pero que sí estaba haciendo un mal, porque iba a dañar a muchísima gente con la brujería.
1: Muy bien, están escuchando ustedes a Gustavo González, invitado en el Cartel Paranormal, narrando historias sobre brujería en Colombia, historias reales, como dice él, no historias que le han contado, historias que él ha vivido, que ha visto, a personas que ha ayudado o que lo han contactado para investigar esos casos que muchos no creen. Otros dicen, ojalá nunca me pase eso. Y otros, así suene feo, están pensando en hacerlo. ¿Cómo hacerle brujería a alguien en este momento? Más de una persona lo está pensando. Adelante, Gustavo.
0: En la brujería existen diferentes clases de bebedizo. Muchísimas clases de bebedizo. Desde la Guajira hasta la Amazonas. Siempre lo he dicho acá en el Cartel de la Mega, que en la Guajira y varios departamentos de la costa, le llaman maranguango cuando un hombre le da maranguango. En el interior del país le llaman que le dieron agua de calzones, y así sucesivamente. Simplemente son bebedizos que van cambiando a medida pues que van recorriendo los departamentos. En la Guajira en la Guajira y en la costa es muy común dentro de la brujería, cuando la mujer quiere dominar al hombre, cuando la mujer lo quiere tener amarrado, cuando no quieren que uno mire para ningún lado, pues darle maranguango, ¿ya? Y el maranguango no es más que los fluidos de ella, ¿ya? Ella, el brujo le dice, cuando te llegue la menstruación, vas a recoger la menstruación temprano, o sea, ahí en el momento que llega, no la menstruación de día, sino la temprana, vas a recoger un poquito, y la mujer así lo hace, y recoge un poquito en un frasquito, y después al día siguiente, te vas a poner a hacer aseo, y vas a sudar hasta donde tú más puedas, y con un algodón, te vas a recoger los sudores de las axilas, y lo exprimes en el frasquito, y también el sudor de tu frente, y lo exprimes en el frasquito. Vas a recoger la orina temprana, o sea, cuando la mujer se levante a las 5 de la mañana que tenga las primeras ganas de ir a orinar, eso recoge un poquito como cuando se van a hacer un examen de orina, así igualito, y me lo traes. Mire la cantidad de cosas que hay ahí, y me lo traes, y el brujo hace el conjuro y le dice a la mujer, coge, ve y dáselo en cualquier alimento, jugo, sopa, tinto, como tú quieras. Viene la mujer, ¡tras!, se lo da en la sopa. Viví un caso de eso, 100%, 100%. Y el hombre sentía que le estaba dando un infarto. Y se iba corriendo, ahí suena como un corazón precisamente, algo aquí. Y se iba, tum, tum, tum, tum. Se iba corriendo para la clínica de emergencia, porque llegaba según él infartado. Y el médico inmediatamente, para de emergencia, enseguida electrocardiograma, todo, su signo vital y su corazón, todo estaba en regla. Pero él sentía que se iba, ¿ya? Y lo volvió nada, totalmente nada. Era maranguango. ¿Para qué lo hizo la mujer? Para que el hombre no viera las infidelidades de ella. Y si las veía, las perdonaba. Ese maranguango dentro de la brujería es fregado por eso. Porque prácticamente, por lo general se lo hacen a los hombres, ¿ya? La mujer que es infiel, ahorita hablando de los casi infieles, la mujer que es infiel le da maranguango para pegarle los cuernos y que él no se dé cuenta. Y si se da cuenta, ese hombre la perdona, pero de aquí a la luna. La perdona y dice que sí, que es mentira y que es mentira, y listo, mi amor, y aquí no ha pasado nada. Hasta que ya le tumben ese bebedizo, y entonces ahí es donde pueden venir los problemas, porque por eso es la brujería. Si nos vamos al centro del país, entonces vamos a encontrar que yo también vi de primera línea una historia de esta. Y en el centro del país, ya prácticamente llano adentro, los llanos orientales son inmensos, y yo he tenido la oportunidad de recorrer muchos pueblos de los llanos. Y en ese entonces, te estoy hablando hace como unos 25 años, me encuentro yo con un hombre que también en ciertas oportunidades, por decirlo así, como en ciertos cambios de pronto de verano, aunque aquí no tenemos todas las estaciones, pero sabemos cuando es verano y cuando llega la parte lluviosa, el invierno y todo eso, él de pronto se ponía así todo gordo, se inflaba todo así, pero como si estuviera hinchado, como si estuviera reteniendo líquidos. Y los médicos no sabían qué era. Esa fue una investigación que a mí me gustó muchísimo. Fue una de las investigaciones más certeras que yo hice sobre la brujería, aunque todas han sido certeras, pero que me llegó de la forma como la persona no tiene escrúpulos para mandar a hacer brujería. Esta clase de bebedizo se la manda a hacer la mujer al hombre, pero cuando se quiere quedar con el amante y con todo. En la brujería existe algo, Daniel, que el que no sabe si le ha pasado perdió el año, porque hay cosas que son bien ocultas. la mujer, la esposa, tiene un amante, pero el esposo tiene carro, finca, ganado, mejor dicho, camioneta, de todo. Si a él lo desviven, entonces la que corona todo es ella, porque es la esposa, ¿ya? Entonces busca la forma para hacer que él se desviva de una manera silenciosa, y es por medio de la brujería, para quedarse con todo y gozándolo con el amante. Entonces a este señor le dieron el agua de ceiba. Yo creo que muchos conocen al árbol de ceiba, que es un árbol inmenso, frondoso, que dura muchos años. Resulta de que la vaina era de que si al árbol de ceiba le haces un huequito, puede ser con un clavito o con algo, va a botar la savia, o sea, va a botar una agua. Entonces tú tenías que recoger la mitad del frasquito de esa savia de la ceiba. Y ya la mujer se la llevó al brujo. Y el brujo lo conjuró. Todo bebedizo necesita un conjuro. Todo bebedizo necesita un hechizo. Necesita unas palabras para que se comience a hacer realidad el trabajo. El brujo conjuró el frasquito y le dijo a la mujer, muy parecido a lo del maranguango, dáselo en la sopa, en tinto, en cualquier vaina que tú quieras. ¡Trac! ¡Pum! El hombre se la tomó, con la gran diferencia de que él iba a presentar quebrantos de salud, hinchándose de tal manera, y hay registros de esto, pero no en Colombia, sino creo que en Argentina también, pero con otro nombre, el árbol, donde ese bebedizo hace que la persona hasta se hinche por dentro en ciertas partes, o como te digo, en ciertos días y épocas del año, hace que y más que todo cuando florece la ceiba, cuando florece, ahí la persona se hincha, hasta el punto que se le pueden reventar algún órgano adentro. Pon tú que se le reviente el páncreas, ¡pum!, hasta ahí llegó. O pon tú que se le reviente el hígado, y hasta ahí llegó. Con esta persona no se logró que eso pasara, y hasta el día de hoy aún vive y está divorciado, porque se le probó claramente lo que había pasado con esto. En este fin de semana voy a tener la oportunidad nuevamente de estar en la Sierra Nevada, que se tocó llevar a un punto de la Sierra Nevada, porque se necesitaba un río, pero piedemonte de la sierra, no hasta arriba, porque se necesitaba un río para hacerle la liberación a esta persona, y esa persona casi que se desvive ahí ese día, pero gracias a Dios se salvó, no le pasó nada, se liberó, se divorció, porque descubrió cómo era toda la película, y ahí está muy bien. Por eso te digo que fueron uno de los casos batallados donde me tocó probar todos estos temas, e incluso explicarle cómo estaba documentado en otro país, y que también era un trabajo de brujería que los médicos no detectan, ni ninguna máquina detecta qué está pasando en el cuerpo de esa persona. Entonces lo que había que hacer era sacarle ese bebedizo, pero era tan poderoso eso como al que le dan a comer hueso molido, machacado de muerto, que también son trabajos que hay que batallarle bastante para poder liberar a la persona. Casos de brujería en Colombia, Daniel.
1: Casos de brujería en Colombia, Gustavo González. Antes de pasar a otro caso de brujería en Colombia, gracias a todos los que dan like, a los que dejan su comentario, a los que comparten, muchas gracias. Gustavo, protecciones, porque el oír esto da mucho, mucho miedo. ¿Hay protecciones fáciles de conseguir, de utilizar, de protegernos, o yo puedo colgarme 1000 estampitas del Divino Niño e igual me entra la brujería? ¿Qué le puede recomendar antes de contarnos otro caso a la gente?
0: Bueno, existen muchas clases de protecciones. Le muestro las mías. Mira, estas manillas pues son protecciones que yo me pongo, que son, estas piedras son de cornalina. Esto, junto con esto, que es algo tan sencillo, esto te lo ponen los arhuacos en la Sierra Nevada.
1: ¿Qué es? ¿Un hilo?
0: Un hilo, pero un hilo de lana virgen. O sea, cuando sacas al ovejo o la oveja y tú mismo haces el hilo, ¿ya? De lana virgen.
1: Ok.
0: Esas son las protecciones de ellas, de ellos siempre. Ahora que estuve allá con ellos, pues, el domingo, con el favor de Dios, voy a estar nuevamente reunido con ellos. Voy a traerles a todos los oyentes cómo trabajan ellos, cómo ellos, que nos dicen que son los hermanos mayores, que son los que cuidan la Sierra Nevada en su creencia, en todas las cosas de ellos, son muy sabios, ¿ya? Creen en todo esto y lo quitan de una manera tan fácil y tan sencilla. Esta es una aseguranza, pues, que ellos me pusieron, acá hay otra en la mano izquierda, y las mías son estas, que son piedras de cornalina. A ver, le muestro una por aquí, son, pues, mías, las puedo mostrar, lógicamente. ¿Te acuerdas que siempre hemos hablado del niño en cruz?
1: Sí.
0: Bueno, este es el niño en cruz, pero el niño en cruz para protección. Está dentro de una pulsera, esta verde con amarillo, ahí la puse yo, y uno la conjura para protección. Ese niño en cruz no es aquel niño en cruz que se ha hablado muchas veces, que se lo meten a uno acá dentro de las palmas de las manos o aquí en la rodilla. Ya eso es otro cuento, esas son protecciones cuando las personas están al margen de la ley y quieren hacer sus fechorías y que nadie los vea ni les pase nada. Eso es otro cuento. Pero las de protecciones para brujería, las protecciones para todo este cuento espiritual, yo les recomiendo, consíguense un niño en cruz, pregunten por un niño en cruz. Es así, tiene una crucecita adentro. Y pónganla en una pulsera que ustedes usen. Oren o digan o recen la oración que a ustedes mejor les parezca, con que ustedes más se sientan protegidos, y póngansela, ¿ya? También existen protecciones para la casa, muy naturales, como la planta de sábila o desahumar la casa. Yo, en este cuento de la brujería, yo no me meto tanto en tanta película ni tanta cosa. Yo me voy más que todo a la parte sencilla, no a dar tanta vuelta en tanta palabrería, sino ir de una vez directo. Si tienes brujería, sí. Si no tienes brujería, no. Porque es que sucede también algo que tenemos que tener en cuenta, Daniel, y es cuando hablamos de las personas charlatanes, que existen muchísimo por todas partes. Si ellos no existieran, si no existieran las personas que quieren oír lo que ellos quieren oír. Hay personas así, hay personas que quieren que les digan por medio de una consulta o no sé, de unas cartas o de algo, que se van a ganar la lotería, que van a tener la mejor mujer del mundo, que van a tener el mejor trabajo del mundo, esto. Para que esto se dé, yo te cobro 5 millones de pesos y vamos a hacer esto. ¿Y cómo? Enseguida, porque eso es lo que quería escuchar. Dale, vamos, ahí están los 5 millones, vamos de una vez, ¿ya? En cambio, otros quieren escuchar que les digan, sí, yo tengo brujería, porque eso es lo que ellos tienen en su mente. Todo esto nosotros lo hemos hablado acá en La Mega, que existen muchas personas que desde que se levantan es, tengo brujería, y esto no es así. O sea, sí existe la brujería, pero esto es comprobado. Ya hay uno comprobándola a la persona y sacándola de esa mala racha o de esos casos inverosímiles que está pasando, porque tiene brujería, pero no todo es brujería.
1: Casos de brujería en Colombia, en esta charla con Gustavo González. Adelante, Gustavo, otro caso bien aterrador.
0: Bueno, uno también de los casos bastante aterradores, y son cuando enferman a las personas, cuando las enferman por medio de la brujería. Fíjate que hemos hablado casos, pues, más que todo cuando te dan a comer algo, pero hasta ahí ya. Te han hecho brujería, te han enfermado, pero de estos que son terribles y de una vez van desviviendo a la persona. Pues son los casos que van a lo que van. Ya, el brujo que no se pone con cuentos, que cobra su dinero, que por lo general siempre es bastante, y comienza con un trabajo para desvivir a esa persona. Una vez lo estuve yo también contando acá, que son los famosos trabajos que se hacen con muñecos. Pueden ser estos muñecos vudú, o puede ser un muñeco que se fabrique de tela y que se rellene con algodón, donde se va a bautizar, por llamarlo así, con el nombre de la persona, ese muñeco, se va a velar, se le va a hacer un velorio y se va a llevar a un cementerio a enterrar. Pero no de este cuentico de que lo voy a poner ahí, no. Se necesita tener valentía porque tienes que romper una bóveda y coger en la madrugada. Lógicamente hay cementerios por lo general que son solitarios, que no tienen vigilancia de nada. Por allá las últimas tumbas, rompes una vaina esa, metes el cajoncito, haces tu ritual y tapas nuevamente. Tapas nuevamente y te vas. Te vas y el brujo comienza entonces hacerle como un novenario a la persona, y lo he visto de primera línea, de primera mano lo he visto, donde las personas han hecho eso y al poco tiempo han desvivido, porque le han creado situaciones, ya porque están haciendo unos rituales de alta magia o de magia negra, donde están invocando deidades, donde están trayendo y bajando un montón de cosas para hacerles hasta promesas, porque les hacen promesas, poniéndole un ciclo de tiempo para que se lleve a fulano de tal. ¿Cómo? De muchas maneras. Para que uno se vaya a este mundo, hay muchas maneras, ¿ya? Muchas maneras. Va uno caminando por la calle, pisó una cáscara de banano, de guineo, como le llamamos aquí, tapundón, te caíste, te pegaste la cabeza y fuera. Te fuiste, simplemente por un resbalón, o te estás bajando tú las escaleras de tu casa, ¡prá!, te resbalas y hasta ahí llegaste. Hay muchas maneras, ¿ya? Y comienza el brujo a trabajar porque se quiere ganar ese billete, a trabajar. Y estos son los casos que yo he vivido, donde he documentado, he estado ahí siempre, he estado documentando diferentes casos de esto, y siempre ha habido, pero todo lo demoníaco que tú quieras, bajar ahí en esos rituales, y donde ofrendan también animales, ¿ya? El año pasado, que lo traje acá a la Mega, estuve en un ritual de eso donde se ofreció un cerdo. El cerdo simplemente, pues, se le ofrece la sangre a todas las deidades que llegaron ahí por los favores que van a recibir de todos los trabajos que tienen ahí. Y por lo general son trabajos para vivir personas.
1: Gustavo, ¿por qué hay casos de personas que, digamos, nunca les pasa nada relacionado a la brujería en su vida, creyentes o no creyentes, o independientes si rezan o no rezan, pero por qué hay personas que, digamos, suponiendo que las quieren trabajar o les quieren hacer algo, por qué no les entra la brujería? Y he oído de brujos que dicen, no, es que a esa persona no se le puede hacer eso, es que esa persona está como protegida, está blindada, pero repito, la persona no ha hecho nada, digamos que no asiste a brujos, ni se ha rezado el cuerpo, ni nada. Pero usted llega donde el brujo, es que quiero rezar a Gustavo González, y de pronto, después de un estudio que hace el brujo o lo que sea, le dice, no, a esa persona no se le puede hacer eso. ¿Por qué? ¿Nacen como con un don divino o alguna cosa?
0: Porque energéticamente esa persona está más elevada, por llamarlo así, que el que le está haciendo el daño. Energéticamente está más elevada que el brujo. Ya, y comienza a mandarle porque los trabajan. Sí, yo sé lo que tú me dices. Yo sé de un caso de eso, donde al man la han hecho, pero de todo y nada. Y a mí me han preguntado, ¿pero por qué? Si lo ha cogido una santera, lo ha cogido un brujo, y lo ha cogido otra persona más ahí. Lo han cogido hasta, mejor dicho, las grandes, entre comillas, de Colombia, que hacen brujería, y no le pasa nada. Simplemente porque esa persona está más elevada energéticamente o espiritualmente que esto que les están tirando piedra. Entonces, le lanzan y no lo alcanzan. ¿Qué sucede? Que en estos casos, entonces, les dan, ojo, esto no lo sabe nadie, pero lo voy a decir, le dan donde más le duele, y es que él es así, pero tal vez un hijo de él no es así, y he visto esos casos. Entonces vamos a fregarle al hijo, vamos a enfermarle al hijo, porque yo lo que quiero es que ese man se quede sin plata, vamos a ponerlo a gastar. Como es el hijo, lógicamente, es tu propio hijo, hace lo que sea. Ya, y si ves un hijo tuyo que está enfermo y que los médicos no saben qué es, y mejor dicho, hasta lo sacas del país, tampoco saben que lo está desviviendo la brujería, tú también de esa forma acabas a este que no lo puedes alcanzar, que directamente tú no le puedes hacer nada, porque está más elevado que el brujo. El brujo entonces busca donde más le duela a él, la mamá, el hijo o el sobrino que quiere mucho o algo así para enfermar, ¿ya?
1: Okay.
0: Y de una u otra forma lo jode.
1: Ok, bueno, muy bien. Gustavo González hablando de la brujería en Colombia, casos aterradores, casos que ustedes dicen, ojalá nunca me pase a mí. O estoy seguro que más de uno diciendo, uy, yo quiero hacerle eso a alguien. Porque es que eso es una realidad. Yo, mucha gente, claro, sí, en el chat dice, ay, pero ¿quién hace eso? No hagan esas porquerías. Pues la realidad es otra. Y estoy seguro que hasta ahora una mujer o un hombre está preparando su bebedizo de buenas noches para su marido o su esposa y mandarlo a dormir rezado. ¿Sí o no, Gustavo? ¿Es el pan de cada día?
0: Sí, claro. Eso se ve todos los días y la brujería no tiene límites. O sea, ¿con qué me refiero con esto? Que hacen lo que sea, Daniel. Lo que sea por lograr el objetivo que ellos quieren por medio de la brujería. Porque ¿qué es un camino fácil? Ya, es un camino fácil para lograr un objetivo. Y se ve en todos los estratos de la sociedad. Y se ve para todo, para todo, para todo. Lo que yo más he vivido acá en Colombia con todos estos casos de la brujería son a las personas que enferman. A las personas que enferman, digamos, es lo que más se ve sobre esto. Después, seguido, sobre los bebedizos, las mujeres que le hacen bebedizo a los hombres o los hombres que le hacen bebedizo a las mujeres, porque no se quedan atrás, hay muchísimos hombres mandándoles a hacer brujería. Mira, una cosa es que se acabe una relación amorosa de pronto, sin necesidad de brujería, y el hombre o la mujer quiera, pues, recuperar su relación, ¿ya? Existen baños de amor, existen perfumes de amor, existen secretos de amor, y que nuevamente ellos se junten, hablen, ya lleguen a un feliz acuerdo y siga la relación. Eso es muy diferente, ya, a que venga una mujer y le dé un bebedizo a un hombre, o un hombre y le mande a dar bebedizo a una mujer, como una locura que se me presentó a mí en una oportunidad hace como 5 años, alguien que me llama a decirme que él quería hacerle un bebedizo a la esposa, porque es que a él de pronto, de la noche a la mañana, comenzó a gustarle la cuñada. Y entonces, él quería meterse con la cuñada, pero que la esposa no se diera cuenta. Yo le dije, hermano, usted lo que está loco, le dije yo, ¿qué es lo que le pasa? O sea, cosas así. Entonces, con esos pensamientos que la gente tiene de pronto, a ver, ¿qué busca? El brujo, se puede encontrar el brujo que le quita su poco de plata y no le hace nada, no le funciona, o se puede encontrar el brujo que sí le funciona y que él le da un bebedizo a la esposa para ponerla toda pendeja, porque esa es la palabra, ¿ya? Y que no se dé cuenta que le hizo una brujería a la hermana y que se metió de la noche a la mañana con la hermana. Entonces, son cosas así que uno, por estar aquí trabajando esto todos los días del año, uno todo esto lo encuentra, Daniel. Lo encuentra, es el diario vivir. Ahora que estuvo Adrián, pues, quedándose acá en mi casa unos días, nosotros nos citábamos en la noche a hablar de todas estas cosas y a comparar nosotros que estamos en este trabajo y que nos llaman diariamente todas las personas, porque de pronto salen con cuentos, es, no quítame esto, sino yo quiero hacer esto, ¿ya? Entonces, pues, por mi lado, pues, yo no hago, yo quito, ¿ya? Si te enfermaron, te sanas. Si te hicieron cualquier cosa por medio de brujería, se quita, se rompe. Te protejo, te libero, baños, contras, protecciones, todo ese cuento. Que te vaya bien, que te llegue el trabajo, que te llegue la prosperidad, el dinero, el amor, sobre todo. Pero que te llegue de buena manera, ya no que te llegue de una manera forzada. Entonces, pues, tantos casos que hay, Daniel, que yo creo que, verdad, si cogemos el cartel completo de las 5 horas, todavía quedamos nosotros faltando tiempo para más historias.
1: Una preguntita que seguramente en los comentarios la gente va a preguntar sobre esto, y es, ¿romper un trabajo de brujería siempre es necesario con un brujo? ¿O uno solito puede? ¿O simplemente se acaba con el paso de los meses y de los años o uno obligatoriamente tiene que acudir al brujo para que limpie eso?
0: No necesariamente la persona tiene que llegar a una persona, por decir, a un brujo para que se rompa un hechizo o un trabajo de brujería. Eso depende. Hay trabajos de brujería que son fuertísimos y que la persona pues no va a saber cómo entrarle. Pero hay trabajos de brujería que tal vez pueden ser leves, que no fueron muy bien hechos, están haciendo mella en la persona, pero no tanto, y que la persona por medio de baños, oraciones o haciendo un novenario puede romper esa clase de hechizo. Pero hay trabajos que son fuertísimos, como te digo yo, el de la señora de la Guajira. Había que ubicar eso para poder entonces poderla liberar a ella de todo. Hay trabajos donde hay que ubicar cosas que han mandado a enterrar, que han ido a enterrar, para entonces sacar eso y liberarla, o no solamente dirigirse al sitio, sino por medio de secretos también lograrlo y romperlo. Uno se da cuenta cuando lo rompe y la persona inmediatamente le comienza a cambiar todo, pero inmediato. No de que espérate que dentro de una semana, un mes, qué tal, no. Inmediato a lo que se logra romper el trabajo.
1: Muy bien, los casos de brujería. Y cuénteme otro más antes de cerrar esta charla, Gustavo, otro caso que se le venga y diga, uy, no podía dejar este por fuera.
0: No podía dejarlo por fuera porque hace 10 años que yo estuve en este caso y fue un caso más que todo para documentar en muchos programas acá en Colombia. Llevé yo este caso donde en un municipio de Cundinamarca, siempre lo cuento, es el caso pues que más, como que más me gocé yo, porque cuando uno anda metido en esto, pues tú convives con las entidades espirituales y toda la vaina y todo, y este es tu cuento, ¿ya? Como tu cuento es la radio y toda esta vaina, tú te gozas tu trabajo. Entonces yo me fui a vivir esa casa. Resulta que esa casa había sido un burdel. Resulta de que ahí supuestamente pasaba de todo. Bueno, yo me fui a vivir ahí, y ahí esta casa la estaban cuidando unos amigos. Me quedé en el segundo piso, que era donde en ese entonces, por allá, 2008, 2009, por allá, atendían las chicas a los hombres, y yo al día siguiente no pasó nada, pasaron 2 días, 3 días, no pasó nada. Abajo era donde era la discoteca de ellas, y unas cuantas habitaciones habían ahí abajo, todo eso estaba recogido. Y de pronto un viernes, pues ya, yo, aquí no hay nada, aquí no pasa ningún fenómeno paranormal, aquí no hay nada de brujería, dije yo, y pues me acosté a dormir. Y de pronto, como a la 1 de la mañana, yo comencé a escuchar, tum, tum, tum, tum, tum, tum, tum, como si alguien tuviera puesto música, ¿ya? Y de la cama miré así por debajo de la endija de la puerta y se veían como luces, ¿ya? Y el tum, tum, tum, tum, tum. Y la gente hablando, ¡ay, la vaina, recoge! Y ¡pran! Cuando brindan, que suenan las botellas, que brindan salud. Todo eso se escuchaba, pero de una manera tan clara. Y cuando yo me levanté a ver qué era lo que pasaba, todo en silencio. Y más, esa casa estaba en una parte silencio. Miércoles, dije yo, nos levantamos al día siguiente, dice, sí. Lo que pasa es que ellos todos los viernes recrean la rumba. Y eso, hablando dentro del espiritismo, es verdad. Las entidades espirituales que se quedan aquí en este plano espiritual recrean todo como si ellos estuvieran vivos en un cuerpo. Lo que están es en espíritu, pero ellos recrean todo. Entonces, todos los que estaban ahí, que eran muchísimos, recreaban la rumba los viernes y los sábados. Eso fue algo muy espectacular, y yo digo la palabra espectacular porque el día que se liberó esa casa, pasaron como 2 años donde se dio una guerra del carajo espiritual en esa casa. Todo eso quedó documentado, Mira, Daniel, yo había visto esa escena, era en El Exorcista, cuando pegan a la muchacha, la pegan hacia el techo y ella se ve así con el cabello así, que le cae así pegado el techo. Así pusieron a una muchacha que vivía, que estaba esa noche alojada ahí en la casa, familiares de los que se quedaban ahí. Era tanto la fuerza de esas entidades espirituales que estaban ahí, que nos demostraron, bueno, ahora sí, vamos a ver qué es lo que quieren ustedes. Nos lanzaban zapatos, nos tiraban monedas. El miedo mío era que nos tiraran algún arma cortopunzante, que fueran a la cocina, al estilo película, ya. Es una vaina donde en el momento tú estás en una adrenalina. Esa noche fue una batalla. Y a mí se me ocurrió, porque verdaderamente me acordé de que ese fue un 29 de septiembre. Y resulta que en la Iglesia Católica, los 29 de septiembre se festeja a los ángeles y los arcángeles. Ese es el día de San Miguel, San Rafael, San Uriel, San, ¿verdad? Todos los ángeles y arcángeles. Hicimos un círculo, y de ese círculo no podíamos salir ni a palo, y comenzamos a hacer un conjuro, y comenzamos a invocar a los ángeles, que bajaran entidades espirituales, pero buenas, para que nos ayudaran en todo esto que estamos viviendo, que era espantoso. Nosotros queríamos era ayudarlos a ellos, liberarlos, ¿ya? Lo logramos. Ahí pasó de todo. Ahí tiraron los espejos que todavía estaban ahí en la... cuando eso era un burdel, una casa de cita. Voltearon, mejor dicho, de todo pasó en esa casa y se fueron. ¿Y sabes qué estaban haciendo esas siete entidades demoníacas que tenían ahí atrapadas en esa casa? Estaban cuidando siete entierros donde tenían a siete hombres diferentes enterrados cuando esa casa era un burdel. Las mujeres que trabajaban en esa casa, que se dedicaban a ese trabajo, ellas perfilaban, uy, este es el tipo que tiene billete. Entonces cogían y le mandaban a hacer un trabajo de brujería del carajo, y él lo enterraban ahí mismo, porque es que tenían que enterrarlo ahí mismo en ese burdel. Y le ponían una entidad espiritual maligna, demoníaca, que cuidara el trabajo, que lo desesperara él cuando llegara la quincena. Y el man, desesperado prácticamente, tenía siempre que venir, ¿a qué? A dejar el dinero ahí con la chica que a él le gustaba en esa casa. La misión fue liberarlos a todos, los liberamos, y yo creo ya que esa casa hasta la vendieron, porque eso hace muchísimos años, pero fue la mejor investigación que he hecho en todo este campo paranormal.
1: Gustavo González, los casos de brujería aterradores en Colombia, muchas gracias por estas historias tan aterradoras. La gente que lo quiere ubicar, seguir para su contenido, charlas, todo, ¿dónde lo pueden hacer, viejo Gustavo?
0: A ver si de pronto alguien está viviendo uno de estos casos aterradores o uno de estos casos inverosímiles, porque la brujería es algo inverosímil. Solamente el que lo está viviendo, ese es el que dice, esta vaina es real. El que lo está viendo detrás de un computador es el que dice que parece que fueran historias, leyendas y todas esas cosas, hasta teorías de conspiración. Pueden escribirme esas personas que crean que están siendo víctimas de brujería, escribirme a mi número de WhatsApp 302-832-9650, 302-832-9650. ¿Qué pasa? Me escribes, nos saludamos, yo te envío una información que cuesta la consulta, cómo se hace todo el cuento, y estamos en contacto. Si crees que tienes brujería, escríbeme.
1: Gustavo, muchas gracias.
0: Bueno, Daniel, gracias a ti, Paul, y gracias a todos los oyentes por escuchar estas historias de brujería. Ojo, no hagan brujería. Chao.
1: Chao, chao. Bueno, ahí estuvieron bien fuertes las historias de brujería. Ahora vamos a ver si nuestros amigos que se van a buscar fantasmas la noche de hoy en un lugar de Colombia se conectan ya mismo para arrancar con un recorrido paranormal. En vivo y en directo, personas buscarán fantasmas esta noche en el cartel de la Mega.
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3: 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Son las
1: 9:59.
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1: Avanza la noche. Soy Dani Tres Palacios, el Tripas, acompañándolo a usted al otro lado de su radio, de pronto en su carro, en su taxíbiris, allá en el trabajo, donde esté. Gracias a la gente, mis amigos de YouTube. Ahí estamos. También TikTokers, ¿cómo andan? Buenas noches. A los que están en la app de RCN Radio también, bienvenidos. Bueno. ¿Alguien ha pedido aterrizar en el cartel de la Mega para buscar fantasmas? Sí, y les hago la invitación a ustedes cuando tengan un espacio, obviamente con los permisos, que no se van a meter en líos y quieran buscar actividad paranormal y que se enlacen con nosotros, pues pueden hacerlo como nuestros amigos de Archivo Paranormal. Buenas noches, señores. Pueden prender su micrófono, por favor, si quieren prender su cámara. ¿Cómo están?
9: Hola, hola. Buenas noches, Daniel. ¿Me escuchas?
1: Sí, señor. Perfecto. ¿Cómo anda?
9: Sí, tengo un buen audio, es que estoy con micrófono inalámbrico.
1: Sí, perfecto.
9: Bueno,
1: vamos a ver, el hombre está ahí en una edificación, entró, se le pausó un poco, ojalá adentro no nos vamos a molestar la señal. Yo creo que él había hecho pruebas de internet, que adentro de la locación no le afecte. Vamos a ver, ¿ahí me oye Archivo Paranormal?
9: Hola, ¿ya?
1: Sí, perfecto, ahí lo veo transmitiendo unos gaticos. Pues Archivo Paranormal, bienvenidos y bienvenidos todos. Ellos van a hacer un recorrido, van a buscar fantasmas a su estilo, a su manera. Y los que lo quieran ver ya pueden entrar a YouTube, a TikTok de La Mega. Estamos transmitiendo en vivo, en directo en esta noche de jueves. Pues Archivo Paranormal, los escuchamos, adelante. Y como quieran ustedes buscar los fantasmas, son ustedes dueños de su recorrido. Adelante.
9: Bueno, Daniel, muchas gracias. Aquí, bueno, mi nombre es Alejandro. Sí, y en ese momento pues se me dio la oportunidad, estoy hablando con el viejo Paul para hacer un recorrido aquí desde las antiguas estaciones del tren en Cali. Sí, esto queda dentro del Museo Mule, sí, que nos permitió y nos dio este espacio para poder transmitirles a ustedes, ya que se cuenta pues de que en este lugar se han avistado pues algunos fenómenos paranormales en sus momentos. Los guardas también han reportado pues estos sucesos. Por cámaras también se ven cosas que quedan como dudosas, queda como la sospecha. Entonces quise traerles ese recorrido que hacemos acá en la ciudad de Cali, ¿sí? Para mostrarles, de pronto vemos algo, de pronto no, y tampoco pues para sugestionarnos por algún ruido.
1: Perfecto, estamos en las manos de ustedes, lo que nos quieran contar y como decía yo, lo que como quieran hacer el recorrido, como quieran invocar espíritus, como ustedes los quieran buscar. Adelante, muchachos.
9: Listo, bueno, por acá queda entonces, les voy a mostrar un poquito de lo que son los vagones, ¿sí? Los vagones que quedan, pues, quedaron acá pues en exhibición y ya abandonados, ¿sí? Entonces les voy a mostrar un poquito, vamos viendo y ahorita nos montamos en cada uno de ellos. Se dice que pues adentro de estos vagones cabe decir que hay más, sí, sino que no nos dejan seguir hasta cierto punto y solamente se pueden mostrar estos. Hay 1, 2, 3, 4, 5 vagones, ¿listo?
1: Muy bien.
9: Se dice que en alguno de estos vagones anteriormente, pues hace mucho rato, se encontraban pues restos de personitas, ¿sí? De pronto indigentes que venían hasta acá, de pronto indigentes que, mujeres que venían a abortar, ¿sí? Entonces cuando los guardas pasaban por acá, decían como que, bueno, ¿y este olor qué será? ¿Sí? ¿Qué es este olor tan que no horrible, que huele como a mortecina? Y cuando se acercaban, pues veían así, pues fetos o cosas ya putrefactas dentro de estos. Entonces se alberga una energía como muy negativa acá adentro, ¿cierto? Por acá tenemos nuestros guardianes, nuestros gaticos que nos siguen a todas partes. Esto es el Museo Muli. Por acá, en esta parte de acá, ¿sí ven? Que es como un segundo piso, ¿sí? Muchas personas o los guardas refieren que a veces pasan sombras o por las ventanas. Como lo ven, pues está un poquito como desolado, pues con muchas cosas ahí abandonadas, vidrios rotos, ¿sí? Y pues que el ambiente también, ¿cierto? Porque pues eso está abandonado, ahí el techo pues está un poquito desgastado, el piso da como la ambientación de que todo esté como terrorífico, por decirlo así, ¿cierto? Por acá tenemos una virgen. Y esto, hasta aquí podemos seguir. Hacia allá queda también, hay otros vagones, pero pues solamente nos dejan pasar hasta aquí.
1: Muy bien. ¿O están ustedes, en este momento, debe haber que seguridad, vigilantes y solamente ustedes?
9: Sí, pues hacia de donde venimos, allá está pues la sala, como la entrada como tal del museo, y ahí pues están los vigilantes, nos están monitorizando pues en las cámaras, cualquier novedad que pase, pues ya nos avisarán.
1: Ok, pues, muy bien.
9: Entonces aquí son como parte de los trenes, ¿sí? Esos, los trenes, los vagones. Entonces, vamos a mostrar un poquito de lo que es.
1: Muy bien, se metió en uno de los vagones de los trenes para los que están en radio. Hay unos vagones, obviamente, que ya no funcionan de tren y él está metido en ellos caminando por la mitad de la fila entre las sillas. Adelante.
9: Sí, en algunas ocasiones pues hemos hecho acá pues expediciones con gente, trayéndola para que venga, conozca también la historia de Cali, porque esto también es centro cultural, histórico, y a la gente le gusta mucho esto. He traído un medium también y nos aseguraba ver sombras caminar por estos vagones. Entonces, cuando uno se hace desde afuera, Dani, desde esa parte de allá, porque eso es como una bahía, ahorita vamos para allá, da la sensación de que por aquí está, o sea, se ven como sombras, da esa sensación, como cuando uno ve por el rabillo del ojo, da toda esa sensación de que esto no son unos baños, pues está cerrado. Que hay que tener cuidado porque pues por acá también tenemos parte de la historia porque de lo que era anteriormente, ¿sí? De cómo se veía esta parte de acá que ustedes ven acá, esa parte la que está afuera, ¿sí? Como anteriormente se veía. Del museo.
1: Muy bien.
9: Por acá, bueno, creo que es en el otro vagón, donde un guarda encontró un muñeco. Muñeco, la gente aprovechaba para ver, pues, antes, como estos llevan mucho tiempo, pues, así, desolado, vacío, la gente aprovechaba para para escabullirse por acá y hacer su brujería, sus rituales. Entonces dejaban por ahí que la foto

0: Uy. Se escuchó algo. No sé. Pues por acá pueden ver, pues ahí en el piso ahí, pues ya está como bastante destruido. Cuidado ahí pisan. Cuidado ahí pisan. Todo esto es lo que se ve, Daniel. Pues ya está pues sin mantenimiento, sin nada. Da como la sensación de cuidado ahí. Hay un hueco. Da la sensación de estar todo embrujado. Y no encuentras. Bueno, aquí son las huellas de los gatos. En una de las fotografías que me han compartido, sí se ven sombras, se ven caras. A veces, pues, les digo a los muchachos que no se sugestionen tanto, de pronto es por que da la sensación de que es una cara, pero no lo es. Cuidado acá. Ve, ahí estaba la muñeca, ya no está, ¿no? Creo que en el otro vagón era que estaba la muñeca. Había una muñeca que uno de los guardas se había encontrado y estaba vuelta a nada, estaba llena de barro y eso era una brujería. Entonces uno de los guías le dice que por favor pues no la deseche, que la deje tal y como está y la puso como por aquí, estaba en el otro vagón, pero ahorita le pregunto qué pasó con la muñeca.
1: Ok, desde Cali, nuestro amigo de Archivo Paranormal buscan actividad, fantasmas, entidades en los antiguos trenes, vagones. ¿Quieren ver esto en el canal de TikTok, YouTube de La Mega? Estamos transmitiendo en vivo y en directo. Adelante.
0: Bueno, aquí ya aquí termina la parte de los trenes. Ahorita vamos a bajar como tal, como el museo donde era la morgue, ¿sí? A bajar por aquí. Entonces, se contaba pues que aquí muchas personas utilizaban este espacio para venir a hacer brujería. Entonces, cuando esto hacían limpiezas, posteriormente eso por las vigas del tren, las vías del tren, encontraban que la foto, que la amarre, que la cochinada, pues, la
1: Sí.
0: cochinada de la brujería. Entonces, hacia allá, pues, queda la otra ala, pero pues hasta allá no podemos llegar, no nos lo permiten. Y hacia acá, que era también quedan desolados. Entonces, a veces venían los vagos a dormir. Cuenta la historia, uno de los guías de acá, que pues como pueden ver las fachadas de los trenes, pues ya se está muy deteriorada, grafiteada, pero había un indigente de calle que venía a pasarle el trapo, un trapo a todas las ventanas, venía a pasarle todo, hasta todos los vagones, venía a pasarle el trapito. Hasta que un día, bueno, dejó de suceder y en uno de los vagones hallaron el hombre sin vida. Tiempo después, relata el guía que una de las ventanas aparecía limpia y decía, bueno, tan raro. ¿Será que el fantasma o el hombre, el espíritu del hombre volvió y quiso seguir haciendo su trabajo? Esto es parte del museo. Esto es lo exhiben acá. Entonces, por las ventanas que te digo, Dani, que a veces da la sensación de que alguien se asomara por ahí, que nos estuviera vigilando. Estos son los vagones. Entonces ahora me voy a dirigir hacia la parte de lo que es el sótano, donde dicen que hay objetos que están embrujados, son malditos, por decirlo así.
1: Okay.
0: Vamos a dirigirnos hacia acá. Hay mucho gatico, ¿ves? Son mucho gatico. Las personas que han venido acá conmigo, que hemos como de hecho el recorrido, siempre suelen decir que le empiezan a doler como la espalda, el cuello, sienten frío como en la nuca, ¿sí? El clarividente, el médium que siempre me acompaña, siempre suele decir, mira que o tal cosa, o da un

mensaje. Esto es, son los vagones. Ahí hay una virgen, ahí hay otra virgen. Ahora vamos hacia abajo, donde dicen que hay una niña. Sí, efectivamente, hay una niña que se dice que se aparece porque está arraigada una muñeca. Es como parte de las instalaciones. Pensé que el silbido era en mi casa.

0: Aquí vamos bajando las escaleras. Esto es como parte del sótano. Siempre es grande, siempre es bastante, bastante grande. Es como el parqueadero acá. Está bastante solo. Mira. Es tan increíble que hasta acá han relatado historias que hasta en el baño los han asustado.
1: Bueno, vamos a ver qué
0: En serio,
1: sucede,
0: las historias.
1: vamos a ver qué sucede esta noche. ¿Han sentido algún en este momento, muchachos? ¿Todo tranquilo? ¿Qué sienten ustedes?
0: Pues ahorita estábamos en el vagón y escuchó algo, pero dije como que, ay, bueno, esta, supone que era, ahora pues obviamente esto está decorado, hay muchas más cosas que le quitan como, pues no se dice que es tenebroso, no, pero pues estaba desolado y era como parte de la morgue, ¿no? O sea, esto era la morgue anteriormente, todo esto. Entonces, imagínate tú cuántos cuerpos habrían albergado, porque obviamente el museo también cuenta la historia del 7 de agosto del 56, de la explosión que hubo, Dani.
1: Ok,
0: No sé si
1: perfecto.
0: sabes sobre la historia
1: Lo de las
0: de lo que
1: volquetas.
0: sucedió acá. Sí, lo de
1: Las de
0: las
1: la
0: volquetas que estallaron.
1: dinamita que estaban en fiestas allá y repartieron guaro a la lata, ¿no fue?
0: Que por eso es que está la feria.
1: Claro, estaban una celebración y unas volquetas llenas de dinamita y parqueadas.
0: Bueno, entonces este es parte, esto es lo que es el museo, este es el sótano, este era el corredor donde todos esos cuerpos, donde todas esas personas desmembradas, donde todas esas personas NN, todas esas personas incineradas vinieron a parar, ¿sí? Se dice que aquí albergaron, pues se dice que hasta 1.200 personas, pero pues contando las que se identificaron más o menos y las que no, hasta 4.200 personas. ¿Sí? Entonces por aquí vamos ingresando. Acá se dice que es donde han visto a la niña. Se cuenta que uno de los guardas, la niña la vio allí, Dani, en esa por donde entramos, ¿sí?
1: Sí.
0: Por donde entramos, sí, vio a la niña y el guarda estaba hacia el otro lado. Se vino hasta acá. Ya no había nadie, porque creyó que alguien de una de los recorridos se había quedado. Cuando se volvió, no había nadie. Este es uno de los espejos que fue donado, pues, aquí al museo. Se dice que me pasó algo muy curioso, que la primera vez que vine, yo vine con dos personitas que son, dicen ser pues clarividentes y medium.
1: Sí.
0: Y empezaron a ver el espejo y se quedaron ellos viendo el espejo, y el guía pues obviamente dejó como que bueno, vamos a ver qué dicen, qué hacen, igualmente yo también como que bueno, vamos a ver qué pasa. Ellos se quedaron ahí viendo el espejo y el espejo de un momento a otro se empezó a mover. Cabe decir de que obviamente estamos en el sótano, aquí no entra pues viento ni nada, no hay por dónde, no hay ventilación. Y el espejo se empezó a mover. Y entonces el guía le dice, bueno, ¿qué ven? Como que esperando que ellos les dijeran, go. Entonces le dice, ve una señora peinándose. Ve una señora peinándose, pero muy triste. Y el guía dijo, listo, dejemos ahí. Yo les explico que este espejo murió una señora que murió por cáncer y lo donó, pues, acá al antes de fallecer, pues.
1: Sí.
0: Lo regaló y dice que pues el espejo transmite como esa energía de la señora, como esa tristeza, ¿sí? Por acá tenemos también tenemos el resto del museo. Y estos, Dani, son los túneles subterráneos de Cali. Obviamente espero que no se me vaya la señal para mostrarte un poquito de lo que eran los túneles. Esos son como parte de los túneles de Cali, que en cierta parte unía hasta Chipichape, también hasta el centro de la ciudad, también unía una gotera. También hasta la Plaza de Caicedo. Se dice, o eso está en investigación, que unía hasta a una iglesia donde hay una parte secreta donde baja hasta parte de estos túneles.
1: Sí.
0: Entonces, la directora del museo está en investigación si esto hace parte también hasta ahí. Cabe decir que pues, esto está sellado por algunas paredes, ya le han puesto como pared para que no pasen hasta allá, ¿no? Pues por el peligro y todo eso. Entonces, si quieres, pues vamos entrando un poquito, entramos un poquito y te muestro que. Adelante,
1: Adelante, si no se corta la señal,
0: si no se
1: buenísimo.
0: corta la señal, buenísimo. Entremos pues. Pronto. Y eso que esto lo hago con más gente, pues el recorrido siempre se hace con más gente, pero de pronto uno no sabe que se pueda escuchar, que podamos ver. Pronto se nos aparece la niña.
1: Vamos a ver qué
0: Vamos
1: sucede.
0: a ver qué sucede. Esto es parte de lo que sigue siendo los túneles dentro del Museo Mule, aquí en Italia.
1: Vamos a ver ese archivo
0: Vamos a
1: paranormal
0: ver ese
1: haciendo su
0: archivo
1: investigación
0: paranormal
1: al
0: haciendo su
1: estilo de
0: investigación
1: ellos,
0: al
1: como
0: estilo
1: ellos
0: de
1: quieran
0: ellos, como
1: hacerlo,
0: ellos puedan hacerlo.
1: para ver si sucede.
0: Para ver
1: Voy
0: si
1: yo,
0: sucede.
1: no me
0: Voy
1: meto ahí,
0: yo,
1: pues
0: no me
1: porque a veces
0: meto
1: me
0: ahí.
1: meto y dicen, no, es que ustedes se
0: Entonces,
1: metieron, no asustan.
0: entonces
1: Vamos a ver
0: me
1: si a ellos les pasa algo. Adelante.
0: Para acá sí está. Así está, bueno, y hubo iluminación. Hola. Hola. ¿Hay alguien aquí? Hola. Suena.
1: ¿Qué oye? ¿Nada?
0: Suena un pitido, pero no sé si fue aquí o ya.
1: Acá.
0: Acá. Fue, ah, ok. Llegamos hasta acá, hasta esa esquina. Nos dos vemos por el otro lado. Hola. ¿Hay alguien aquí? Hola. ¿Hay alguien aquí? De aquí, bueno, Dani, nos vamos a devolver a mirar hacia. Hola. Uy, sonó algo. Pero no tocó para arriba. Aquí nos vamos devolviendo. Igualmente, pues hay como mucha basurita alrededor de los gatos y es sofocante. Sofocante por aquí se dice que era donde sacaban los cuerpos sin vida de mucha gente. Entonces, imagínate la energía impregnada de muchas personas fallecidas. Saliendo. Y esto es solamente una parte, porque pues hacia el fondo hay mucho más camino, pero ya está más enlodoso, más embarrado. Hola.

0: Siempre es agotador y es muy sofocante, la verdad es bastante sofocante. Aquí, como te digo, eran todo este corredor, todo este pasillo, y era donde estaban los cuerpos de las personas afectadas por el estallido del 7 de agosto.
1: Así es.
0: Así es.
1: Para los que están
0: Para los
1: llegando
0: que están
1: desde
0: llegando
1: Cali,
0: desde Cali.
1: los oyentes buscan fantasmas a esta hora entre vagones de trenes, túneles, museos y más. Bienvenidos en YouTube, en TikTok, canal de La Mega. Vamos a ver qué le sucede a ellos en esta noche. Adelante, por favor.
0: Hola, ¿hay alguien aquí? ¿Alguien que se quiera comunicar con nosotros? Hola.

0: nombrarme más acá. Eso, gracias. Hola. ¿Hay alguien aquí en este momento que se quiera comunicar con nosotros? Hola. Bueno, aquí es donde se dice que en este pasillo muchos guardas por cámaras han reportado ver a una niña, ¿sí? Ya les voy a contar, ya te voy a contar, Dani, sobre la historia de una muñeca, que es la muñeca que tiene como que a los guardas no les gusta. Esto ahí está como más o menos en pintura. La cruz que se plantó, eso es por toda la 25 aquí en Cali, ¿sí? En honor a todos los fallecidos de 7 de agosto. Por acá tenemos pues fotos de lo que fue en su momento, pues, de la destrucción de todo. ¡Ay, hijo de puta! Se cayó algo, ¿cierto? Ay, Mari. Bueno, vea, eso es el causante.
1: Ah, el gato.
0: Sí.
1: Ah, jue madre, pues el gatico tumbó algo por ahí jugando con algo. Muy bien.
0: Por acá vemos como la escultura de la cruz, la que está ahorita. ¿Sí? Vemos más cuerpos. Mira. Los cuerpos incinerados por partes, parecía llenos de zombies, personas amputadas, con falta de cuerpo, extremidades, personas incineradas. Esto por la explosión de siete vagones causados, llenos de dinamita. Acá vemos más imágenes de lo que fue. ¿Sí? Hola. ¿Hay alguien aquí? ¿Alguien que quiera comunicarse con nosotros? Hola.

0: Hola. Por acá también tenemos, pues, no sé si Dani sabe, la canción que fue prohibida en Cali, canción de Lamento Caleño de Lucho Bowen, que
1: ¿Por qué
0: hablaba
1: fue?
0: sobre
1: ¿Por qué
0: qué.
1: fue?
0: Porque él en su canción hablaba sobre la tragedia, ¿sí? Hablaba
1: Okay.
0: sobre la tragedia de si personas en su época se quitaban la vida,
1: Sí.
0: al escuchar esta canción. Entonces el gobierno de Rojas Pinilla mandó a quitar pues la canción de todas las rocolas en ese tiempo, todos bares, ¿no? Prohibiendo la canción.
1: Okay, buen
0: Ahora pues
1: dato.
0: sí la pueden,
1: Okay,
0: ahora
1: buen
0: sí la,
1: dato.
0: ahora sí la pueden escuchar, pues se puede encontrar en la plataforma de YouTube. Escuchen Lamento Cali.
1: Muy bien.
0: Esta es la famosa muñeca, la muñeca de la niña. Por eso les decía que hay una niña que se aparece acá en este museo. Ay, no.
1: El gato la tiene montada.
0: No, no, no, no, no, pero yo no veo el gato. Mire que no está el gato. ¿Dónde está el gato?
1: ¿Y qué le movieron o
0: Aquí ya
1: qué?
0: hay. No sé, se escuchó algo arriba, ¿cierto? Y esto ya está hecho. No sé si alcanzan a ver. Pensé que era el otro gato. Bueno, le seguía contando. Esa es la famosa muñeca. Algunos guardas y también el guía que nos hace el recorrido manifiestan que esta muñeca está allí, en la sillita, pero que la han encontrado en otras partes del museo, más que todo en este pasillo.
1: Como si se
0: Como
1: moviera
0: si se
1: sola.
0: moviera sola. Como si se moviera solo. Entonces, el guía nos cuenta que como que, ay, venga, ¿y quién movió la muñeca? ¿Quién movió la muñeca? Nadie, porque a nadie les gusta bajar acá de los guardas en la noche. ¿Sí? Porque ya les pasó. Entonces, como que ya nos decían, bueno, no vamos a bajar a la noche, se apagan las luces, se hace la última ronda y ya, chao. Entonces, esta muñeca se dice que pues aquí el espíritu pues de una niña quedó vagando por estos lugares. Entonces, como hacía tanto, pues tanto desmadre acá, trajeron la muñeca para que contuviera a la niña. Pero pues cuentan de que antes fue peor porque la muñeca dicen que se mueve el lugar. Esta es la muñeca, no tiene nombre, pues se llama la muñeca de la niña. Entonces está aquí en el museo. Aparte de esa muñeca tenemos a Susana, ¿sí? Esta muñeca está hecha en madera, ¿sí? Madera tallada en madera. La historia cuenta de que pues contiene el espíritu, el alma de una niña. Una niña que su padrastro, pues muy encizañada con ella, le cortó las muñecas y la dejó encerrada. Y cuando fueron a ver a la niña, pues estaba desangrada por sus muñecas. Y la madre, pues cautiva, pues extrañándola mucho, crea esta muñeca, ¿sí? En honor a ella y le vende su alma a la muñeca. Entonces se dice, hay una, pues, que dice que la muñeca te da tus manos, le da las manos. Le dicen, Susana, dame las manos. Ella a veces voluntariamente las da. Y que en sus ojos azules se puede ver el reflejo. Es como si estuviera viva. Esta es la historia de Susana. Bueno, este es el espejo. Aquí es donde dice que se mueve. Hasta ahorita no. Pero podemos hacer la dinámica de. ¿Hay alguien aquí? Si hay alguien aquí, ¿puede mover el espejo? ¿Puedes mover el espejo? No. Hola. ¿Hay alguien aquí? El espíritu de la niña se quiere manifestar.

0: No. Hola. Vamos entonces por aquí. Recuerden, para los que de pronto no lo saben, estamos en el Museo Mule en Cali, y es donde abarcan las historias, las leyendas, donde también cuenta la historia del estallido del 7 de agosto. Por acá también yo tengo un video donde uno de los guardas le jala en la moto. Creo que es en esta parte de aquí, creo que es donde da la cámara, ¿no? De la cámara, hay una cámara por allá, donde uno de los guardas se le jala en la moto y se ve en el video, se ve.
1: Okay.
0: Bueno, vamos. Esa era la parte del museo, Dani. Ya mostramos también la parte de los trenes. Yo creo que pues el recorrido es hasta acá. Sí.
1: Ahí les molesta un poquito la señal en el sótano, si se pueden regresar mucho mejor, amigos. Si pueden regresar ahí en el sótano, la señal les molestó.
0: Agradecerte también por dejarme participar en tu programa.
1: Ahí ya volvió. Es que se le cortó desde que estaba en el sótano por la señal,
0: Y nada.
1: archivo.
0: Se le cortó desde que estaba en el sótano por la
1: Pero
0: señal,
1: ahora sí lo vimos.
0: archivo. ¿Hasta dónde quedé?
1: No, cuando estaba contándolo el
0: Sí,
1: vigilante que
0: bueno,
1: le
0: Dani,
1: jalaron la
0: como te
1: moto y
0: decía,
1: eso.
0: tú estaba contando el vigilante que le jalaron la moto y eso. Ah, ok. Bueno, sí, hay una cámara que da, después está en la parte allá, y se ve en el video, porque el video me lo mostró uno de los guías, donde le jalan la moto y se cae. Porque como creo que se rezaba, no creía mucho con el tema de la niña, que estás molestando con la niña, y ahí fue. ¿Listo? Entonces, como te decía, Dani, quería agradecerte mucho. Esto es el Museo Mule. Tiene las puertas abiertas para las zonas que están en Cali, para las que quieran hacer este recorrido paranormal, esta experiencia, porque no solamente lo paranormal, sino que también la historia de los caleños, que ha dejado una huella por allá en los años 50, ¿sí? Por el estallido que hubo.
1: Sí.
0: Y muchas gracias por dejarme participar en tu programa. Y nada, aquí estamos en Cali. Para los que quieran contactarme, me pueden seguir en las redes sociales, como Archivo Paranormal Podcast.
1: Muy bien. Bueno, pues Archivo, muchas gracias por su recorrido esta noche, muy amable.
0: No, no, no, Dani, a ti, muchas gracias.
1: Bueno, pues ahí están nuestros amigos de Archivo Paranormal, ya saliendo a las calles, o bueno, saliendo de ahí, por eso tal vez ahí se oían los ruiditos ya al final. Pero bueno, gracias a ellos por su intención de buscar fantasmitas en vivo y en directo. Es un ejercicio interesante. Ustedes pueden participar desde el lugar que quieran, si pueden transmitir como ellos, que se conectaron con nuestro productor Paul Urrego. Vieron que tenían un recorrido, un sitio que les habían prestado por unos 40 minutos. Y así fue, 40 minutos por el que ellos han buscado fantasmas. Pero siempre, ayer tuvimos uno desde Canadá, pero desde donde usted quiera transmitir, puede hacerlo, nos contacta y obviamente enlazamos. Hoy en día la tecnología se presta para eso, no para que únicamente el cartel haga como los recorridos, sino que ustedes puedan unirse. Y esta idea nació desde la pandemia, ¿recuerdan? Cuando no podíamos salir y había mucha gente en lugares que sí podían y todo, y transmitíamos por Instagram en ese entonces. Hoy TikTok se presta más para esas transmisiones. Entonces, cuando ustedes estén en un lugar y puedan hacerlo, de una, nos contactan y transmiten y hacemos estos recorridos paranormales. A ellos muchas gracias. Y bueno, y si no asusta, no aparece un fantasma, al menos conocemos, ¿no? Es que eso es lo interesante. Que salga un fantasma en vivo en directo, pasaríamos a la historia, porque jamás se ha vivenciado la existencia de un fantasma en la historia de la humanidad. Y si lo hacemos en vivo, pues mucho mejor. Que apareciera, se nos mostrara, se desvaneciera, se metiera por una pared, sería extraordinario que eso sucediera, y más con la seriedad del cartel de la Mega, ¿no? Que por eso nos han seguido a lo largo de muchos años, por no vender humo, por no hacer show, sino por hacerlo de manera seria. Seguiremos buscando fantasmas por diferentes lugares del mundo, a ver si algún día vemos alguno. Por ahora vamos a seguir con las historias paranormales, historias de miedo. seleccionando gente a través de TikTok, pero repito, si usted está en un lugar

0: y cree que allá asustan y puede encender su cámara, también siempre podemos hacer eso. Por ahora, si alguien quiere, obviamente, contar una historia ya mismo, subirse a TikTok, estamos transmitiendo a través de La Mega, a través del canal de YouTube de La Mega, y nos comparte su historia en esta noche, ¿no? Para que la comparta. Y escuchemos historias de fantasmas, de brujas, de vampiros. Gracias por compartir el live, por dar like, por seguirnos. Muchas gracias. Señor Pir, te lo enseña. Buenas noches.
1: Buenas noches, tripas.
0: Buenas noches. ¿Qué le pasó a usted, amigo?
1: No, pues que tenía una experiencia ahí que tuve muy rara en una anestesia que me hicieron con ketamina.
0: Sí. ¿Qué pasó?
1: Pues resulta y sucede que yo tengo un problema grave en el hombro y pues todavía no me han operado. Entonces cuando se me luxa, sí, a veces a los médicos se les dificulta mucho acomodarlo. Entonces en un par de ocasiones me han sedado con ketamina, médicamente, ¿no?
0: Ok, sí, señor.
1: Y pues en una fue solo ketamina con propofol, pero en otra fue ketamina con fentanilo. Y esa vez yo sentí algo muy raro porque sentí que, primero, sentí que me empezaba a vibrar el cuerpo, uh-huh, y que todo se desfragmentaba y como que perdía esa parte del ego, como esa parte de la personalidad, como una despersonalización. Y me desfragmentaba horrible y veía, no sé si usted haya visto esta película Interestelar.
0: Sí, señor.
1: Así como cuando el man se va a esa otra dimensión.
0: Ok.
1: Pero él podía controlar y moverse. Yo no. Sentía que esa vaina, pero también sentía como que después de pasar por todas esas luces, por toda esa, como un sonido, ¿usted ha sentido el sonido? ¿Se acuerda en los 90 la conexión a internet?
0: Claro que sí.
1: Ese sonido, así, sí, como estridente, veía como fractales, como figuras geométricas, y después apareció otra vez en la sala donde me tenían, veía las camillas, veía los médicos, y escuché unas risas. Y entonces yo escuchaba las risas cuando sentí una presencia, pero una presencia fea, oscura, oscura, oscura, y no me hablaba, pero me mandaba un mensaje directo a la mente y me decía, así se siente la muerte, así se siente la muerte, así se siente la muerte. Y yo ahí ya me empecé a sentir tan mal que yo sentía que, o sea, como que mi alma estaba llorando. Era raro, y yo como que lloraba, y yo, no, pero ¿por qué? Y entonces yo me acordé de un gato que se me murió ahorita el 31 de diciembre del año pasado.
0: Sí.
1: Y me acordé del gato y dije, ¿será que así sintió el gato cuando se murió? ¿Será que así van a sentir mis familiares, mis seres queridos cuando mueran? Dije yo, bueno, tengo un recuerdo de que esa presencia me ofreció algo y me daba algo a cambio. El problema es que no me acuerdo qué era lo que me ofrecía, ni qué era lo que me pedía a cambio de lo que me ofrecía. Lo que sí me acuerdo es que me negué. Cuando me negué, yo dije, pues, por allá en esa vaina, dije yo, pues, si me tengo que morir, pues, que sea este mi momento, porque era una vaina, o sea, re maluca, que yo hoy día digo, ¿cómo en Estados Unidos se drogan con ketamina y con fentanilo, man? O sea, esa gente es muy, o sea, a mí fue porque fue algo médico y fue una negligencia porque ese día se pasaron de dosis, porque aparte me habían dado morfina para el dolor, me dieron la ketamina, me dieron el fentanilo y me provocaron una sobredosis. Tanto que cuando me desperté y volví, a mí me estaban aplicando un antídoto antiopiáceo, que era para la morfina y para el fentanilo, que vienen del opio, de la amapola. Pero bueno, entonces cuando yo me acuerdo que yo dije, yo le rechacé eso, esa presencia, y dije yo, ¿sabe qué? Si me toca ya. Usted sabe que todos cargamos una cruz, tripas. y venimos cansados, ajetreados de tanta cosa. Y yo dije, pues si ya me tocó, y como por allá como que sentía que yo lloraba, y entonces esa cosa ahí me ejerció más presión, y yo como que sentía la camilla, pero sentí que me empezaba a fundir con la camilla y con las paredes de todo el hospital ahí. Yo, cuando de ahí, yo cuando me rendí, sentí que algo fue raro, porque yo estaba como flotando arriba del té, como en el cielo raso, por ahí pegado al cielo raso. Y entonces, haga de cuenta que sentí que me jalaron hacia arriba, o sea, más hacia arriba del cielo raso. Pero ahí fue cuando me jalan hacia arriba, pero yo vuelvo hacia abajo y entro al cuerpo. Cuando uno vuelve esas cosas de la ketamina, usted ve, empieza a ver todo, pero usted se ve el cuerpo así pequeñito, pequeñito, y usted siente la cabeza grande como un globo. Y usted, digamos, siempre se le queda como la mirada hacia las puertas o así como hacia el frente. Y por más de que usted intente a voltear, usted siempre como que se le intenta ir otra vez la mirada para la puerta. Porque eso sí me pasó en las dos. En la última sentí raro, sí sentí que iba como... Esta última también fue raro, pero no fue tanto como la vez de que me aplicaron fentanilo y ketamina para la sedación, porque como están comentando ahí de que galochao, que no sé qué.
0: Oiga,
1: no,
0: pero mire, pero ahí le hago una pregunta. ¿Cree usted que obviamente esto es porque por eso que le están inyectando, le están metiendo a su cuerpo y usted empieza a alucinar? ¿O usted cree que sí puede haber estado usted tal vez en otra dimensión, en otro plano, y lo que vivió y lo que sintió de pronto sí fue verdad y no un mal viaje?
1: Tripas, pues con todo respeto, no me lo está preguntando. Yo pues tuve una adolescencia un poco compleja. Uh-huh. Y, o sea, de drogas, ¿sí me entiende?
0: Okay.
1: Y yo he tenido muchos viajes con hongos, con ácidos.
0: Por eso, y por esa pregunta interesante, ¿usted cree que esas personas cuando obviamente consumen esto y dicen ver demonios, ver cosas, mejor dicho, hasta en el infierno, el cielo, bueno, y todo lo que uno puede ver de alguien que pasa por ese tipo de sustancias, usted sí se le pasa por la mente ya en sano juicio o sin nada en su cuerpo decir, oiga, uno con eso sí de verdad llega a otras dimensiones, a otros planos, o simplemente precisamente son alucinógenos y le ponen a usted a ver una cantidad de cosas que no existen ni que están ahí tampoco?
1: Pues tripas, hablemoslo desde, por ejemplo, el punto desde de los chamanes, ¿no?
0: El yajé, la ayahuasca, sí.
1: Y hablemos listo, son plantas naturales, pero son también psicoactivos, ¿cierto?
0: Correcto.
1: ¿Por qué no podría pasar lo mismo con los otros? A diferencia que lo otro es natural y no va a causar un daño, o por lo menos un daño horrible. ¿Qué lo químico, lo sintético, sí puede causar daños más severos en el organismo? Pero si hablamos, pues es como los mismos efectos. Yo no sé, o sea, desde ese día a mí me cambió la manera de pensar. No sé si haya escuchado lo del memento mori.
0: Sí, sí, sí.
1: Como que ese día... O sea, yo sé que yo no me...
0: Y no solo le pasa a usted, hay gente que en estados de coma, cuando tienen esos SM, esos encuentros cercanos a la muerte, les cambia su forma de ver la vida. Inclusive he oído casos de personas que después de un momento así, como que activan ese sexto sentido y adquieren cierto don, ¿no?
1: Sí, pues fue muy raro y sentí horrible, o sea, no fue... Si eso es una experiencia con lo que llaman Dios o la fuente o una conexión con la fuente, se sintió re raro porque es como si usted se fundiera y usted hiciera parte no de... O sea, no, yo sé que somos seres individuales, ¿cierto? Pero cuando usted tiene una experiencia de esos, usted siente como que se funde a una fuente, pero se siente horrible. Se siente horrible porque usted deja, o sea, se despersonaliza y todo el ego se va lejos y usted queda perdido. Y ahí están diciendo que engalochado y que, lo mío ni siquiera fue en este caso porque pues mi adolescencia fue una cosa, yo ya Hoy no soy esa persona, gracias a Dios. Dejé todas esas cosas malas y lo más nocivo lo dejé por allá atrás. Y esto fue una situación que fue por negligencia médica, ni siquiera fue que yo la estuviera buscando. Y no sé, o sea, fue horrible desde ese día. En esta última, que fue solo con ketamina, sí ya fue diferente, pero fue raro. Porque, bueno, listo, yo conozco Fusagasugá, pero sentí que iba como en una burbuja cristalina por todo Fusagasugá, y yo estaba era en Funza.
0: Por toda la avenida Las Palmas allá en Funza.
1: Sí, por esa principal, por esa.
0: Sí, por la avenida Las Palmas.
1: Sí, esa, la de Las Palmeras, y por esa yo ahí quisque como en una esfera ahí. No, o sea, entonces me despierto yo y todos los enfermeros mirándome así, los médicos así. Yo, ¿qué pasó? ¿Por qué me miran raro? Es que lo que pasa es que usted tiene como una resistencia a todos esos narcóticos, me dijeron así. Y entonces usted como que no se logra dormir y por eso es que se desdobla así de feo. ¿Y yo qué dije? Le dije, no, pues usted nos decía que se sentía que se estaba desfragmentando, que su ego se desfragmentaba, que se estaba deshaciendo, que no se quería morir, que por favor no lo dejaran solo, que no me dejaran morir. No sé, o sea, fue raro porque cuando, digamos, en otras ocasiones me anestesiaban con propofol, siempre me dormía y ya. No, quedaba mi mente en negro y ya cuando me despertaba y normal. En estas no, y me desperté sudando, pues obviamente el organismo, y llorando como un niño, como si me hubieran removido unas emociones y unas sensaciones por allá muy extrañas, ¿sí me entiende?
0: Pues interesante, y bueno, y su caso, Pierre, y muchas gracias por contarlo aquí en el Cartel Paranormal de La Mega. Ya traemos una hora más de historias. ¿Quién quiere contar una historia? Hágamelo saber en TikTok de La Mega. Ahí me escribe, tengo una historia, Dani, y con mucho gusto lo escuchamos. Obviamente que esté relacionada al mundo del misterio.
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0: Son las 10:57 minutos.
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0: Avanza la noche en este jueves. Un abrazo grande a todos los que están conectados con el Cartel de La Mega por diferentes medios: YouTube, TikTok, la app de RCN Radio, en su radio sintonizando La Mega en Colombia. Bueno, no importa cómo lo hace, pero lo importante es que nos lleva ahí con usted a lo largo de la noche, hasta la medianoche, hora Colombia. Quiero saludar a Oscar, que tiene una historia. Oscar, buenas noches. Hola.
11: Hola, Tripa, buenas noches, ¿me escuchas?
0: Sí, es que no lo oía, estaba ahí como una interferencia. Ahora sí, Oscar, ¿cómo está usted?
11: Excelente, gracias a Dios. Bueno, Tripa, me gustaría compartir mi historia. En sí son dos, y son muy recientes.
0: Sí, adelante, por favor.
11: Perfecto. Hace aproximadamente un mes y medio máximo, pues me he estado escuchando podcast de insomnio, que pronto usted lo haya escuchado, acerca de FEPO.
0: Sí, el mexicano.
11: Perfecto, sí. Y en una de esas, pues estaba yo escuchándolo después de que terminé de escuchar el cartel esa noche. Llegué a mi casa como tal día siguiente, terminé mi turno, me fui a acostar. Exactamente eran las 10 de la noche. Sí. Y antes de acostarme a dormir, vi como cuando una sombra ingresaba al cuarto donde yo me iba a acostar como tal a descansar. Al otro día tenía que madrugar a trabajar. Pues normal, no le puse cuidado, me acosté a dormir. Y cerca de las 2 de la noche, cuando siento que una persona o algo en sí, no sé si era el espectro, era mi pensamiento, era el sueño, estaba encima mío y no me dejaba descansar. Y ese sueño o en esa psicosis que tenía, yo vomitaba y vomitaba cosas negras, vomitaba sapos y demás cosas. Yo recuerdo que yo desperté y quería como gritar y no podía, me quería mover y no podía. Lo único que me tocó fue pensar en los momentos y comenzar a rezar, más que todo el Salmo 91 y el Padre Nuestro, y con eso se me fue quitando, me eché la bendición y así fue que pude descansar.
0: Con la oración, muy bien. ¿Y lo otro que nos quería contar, Óscar?
11: La otra me pasó hace 8 días atrás.
0: ¿Qué pasó?
11: Pues yo tengo mi mascota, mi perrito. Fueron exactamente a las 2 de la tarde, lo saqué a pasear allá al parquecito. Resulta que salí con el perro, y pues los perros son muy receptivos, igual que los gatos. Y al frente, donde yo miré con el perro se detuvo y comenzó a ladrar. Yo me imaginé que pronto ladraba alguna persona que se veía al fondo. Entre la persona que se veía al fondo y el espacio que tenía yo con el perro, había un vehículo blanco. Normal, yo iba, pues, y el perro se detuvo y no quiso andar y se quedó paralizado y comenzó a ladrar intensamente, pero era de día, 2 de la tarde. Y yo le dije, Jacobo, ¿qué le pasa? Vamos, pues. Entonces yo lo solté para que él fuera a mirar a esa persona y lo relacionara. Resulta que se le acercó al carro y comenzó a ladrarle al vehículo. Cuando yo me acerqué, dije, ¿pero qué te pasa, Jacobo? Entonces yo pasé, el perro, pero entonces yo también me puse automáticamente nervioso y a mí se me subieron los pelitos de la parte de atrás de la cabeza, como cuando uno se siente que está asustado o que algo exactamente hay allí. En ese momento digo que lo dije, pues me curo con la sangre de Cristo, me eché la bendición y continué. Y ya, fueron dos cosas bastante, pues, paranormales, y la verdad he estado como con ese tema.
0: Bueno, Óscar, mire, mucha gente habla de la sangre de Cristo, ¿no? Como una de las mejores protecciones que hay en un momento, como bien sea de angustia, de pánico, de susto, digámoslo así, la sangre de Cristo. ¿La utilizan ustedes? O sea, esa oración para protegerse, y tiene efecto. Naldo pidió la... Naldo se desconectó, había pedido la palabra y se fue el viejo Naldo que estaba esperando. Si alguien tiene una historia, me lo hace saber en el chat, por favor, para darle la palabra, y con mucho gusto. Listo, gracias por seguirnos, por dar like, por compartir las diferentes transmisiones en diferentes canales para llegarle cada día a más personas. Vamos a ver, pido la palabra por acá. Video, buenas noches.
10: Hola, tripa, buenas noches.
0: Bienvenido, buenas noches, adelante.
10: Gracias, gracias. Desde Bucaramanga, saludito, tripa.
0: Gracias, mi hermano. Cuéntenos.
10: Soy el oyente. Tripa, contarle ahí una historia pequeñita.
0: ¿Qué pasó?
10: Soy guarda de seguridad.
0: Sí.
10: Trabajo acá en Bucaramanga.
0: ¿Qué pasó?
10: Me encontraba en mi puesto y ese día estaba de ronda. Yo estaba pasando mi ronda normal. Era en la madrugada. Teníamos que pasar la ronda a unos sótanos. Y entonces yo me fui para el sótano, para el último sótano. Y estaba caminando y en esas estaba oscuro. Y por los pasillos eso es oscuro.
0: Sí.
10: Las luces se encienden, es con temporizador. Yo iba normal, yo iba relajado, tranquilo, nunca me había pasado nada. Yo iba tranquilo. ¿Cuándo es lo que uno, que llaman el reflejo de los ojos, la vista, que llaman?
0: Sí.
10: Y yo miro hacia el lado y se enciende la luz. Y cuando yo, o sea, yo en el reflejo, yo veo como una silueta blanca. Y cuando volteo la vista y se enciende la luz, yo veo como eran dos siglas de unas niñas.
0: Ok.
10: Entonces esto, cuando subimos a ver las cámaras, pues yo dije, yo subí inmediatamente, yo quedé pálido. Yo dije, uy, no, compañero, me pegaron un susto. Me dijo, vamos a ver las cámaras. Listo, vamos a ver las cámaras. Cuando el compañero me dice, ahí va pasando una silueta. Y sí, cuando él ya lleva más experiencia que yo, y él me cuenta que en el edificio esto se aparecía una niña. Que cuando llegaban, por ejemplo, los residentes y estaban dando reversa en los carros, veían una niña. Y eso era más que todo tarde. Pasaba eso. Esa es la única así, experiencia que me ha pasado así yo trabajando. De resto, no, tripas. Y pues fui el oyente de La Mega. Muchos saluditos. Gracias ahí por dejar contar la historia.
0: A usted, amigo, y éxitos ahí en su trabajo. Y a todos los vigilantes, un abrazo grande. Naldo, ahora sí que ahorita se desconectó. Buenas noches.
12: Buenas noches, tripas, ¿qué más?
0: Bien, señor, bienvenido, lo escuchamos.
12: Tripas, yo tengo una historia, pues no me pasó a mí, esto le pasó a un familiar, digámoslo que es un primo, por no ser más exacto, decir la persona quién es. Esto, pues él trabajaba pues en esto de las fincas, fumigando, cogiendo café. Tú sabes que pues eso es como, pues en bajada, la mayoría de veces en siembra es en bajada. Pues él, pues todos los fines de semana, cuando llegaba el pago, porque siempre pagaban era semanal, pues se iba con un primo más, pues a tomar. Siempre, pues eran como muy tomatrago.
0: Ok.
12: Ellos toman demasiado y mi hermano, que estaba con ellos también, él decía que la persona que estaba con ellos, él comía demasiado. Todos ellos tres, tú sabes que pues eso da mucha hambre, tomar trago, pues no sé, como que abre el apetito a veces. Y ellos mantenían en esas, comiendo y tomando. Pero pues los demás como se veía como el cambio de lo que hacía la cerveza, que engorda a la vez. Pero había una cierta persona que por mucho más que comía no engordaba. Siempre se veía así como cansado, como sí, como si el trabajo lo estuviera ya rematando.
0: Ok.
12: Él decía que cuando dormía con las personas que veían, dormían ahí como en un camarote así, esperando pues al día siguiente, era una finquita ahí, pero pues ahí mismo dormían, pues a él lo levantaba algo, le jalaba los pies y lo tumbaba de la cama y empezaba a revolcarlo por todo el sitio. Él lanzaba zapatos, chanclas, gritaba y que nadie lo escuchaba, nadie lo escuchaba. Él tenía un rosario de estos de como de maderita, que sí. A él se lo jalaban, intentaban ahorcarlo con él. Él de cualquier momento pues lo soltaba así de la nada y decía mucho que soñaba bastante con una mujer. Y a ellos cuando estaban tomando a veces, él decía que él miraba hacia la nada y se iba siguiendo como a la supuesta mujer, pero no había nadie. La seguía y se iba lejos. Si no era que lo seguían, se perdía, se botaba por un río, o bueno, quién sabe dónde iría para si no lo fueran a detener. Soñaba que lo seguía la mujer, y un día pues amanecía pues donde trabajaban, cogiendo pues naranja de noche con su cobija, todo, ahí amanecía. Y que él decía que una mujer lo cogía y lo ponía a bailar con él, justo ahí donde pues se siembra el café y demás, y ahí amanecía y al otro día le tocaba coger sus cosas y subir otra vez para el camarote. Y pues nada, ahí esas son mis historias.
0: Bueno, muy bien, Aldo, muchas gracias. Oímos historias de terror hasta ahora, historias paranormales. El que quiera compartir una historia lo puede hacer a través de TikTok, piden la palabra, con mucho gusto lo subo y aquí lo oímos sin ningún problema. Aquí estamos hasta la medianoche escuchando sus historias. Un abrazo grande a todos los que están en el canal de YouTube. Para ustedes, buenas noches. Para los que están en TikTok, ya voy a pasar por YouTube a saludarlos. Venga, a ver quién está por ahí. Me doy una pasadita que han en el YouTube de La Mega que estamos transmitiendo ahí. Venga a ver quiénes están ahí. Venga a ver, los saludo por acá. A ver quiénes están. Espere que no me va a dar esta vaina acá. Ahora sí. Estaba por ahí este bandido. Bueno, el perro meso siempre está ahí, ¿no? Qué bacano. Kevin, Juli DM, hola Dani, dice Lu FMR 6277. Saludos, Ariel Malambó, saludos. Saluditos a Caro, saludos, hola Tripón, Yamil Vergara, Kevin Mendoza, buenas noches. Tripas, ¿cómo estás? Migue, bien, muchas gracias. Desde Líbano, Tolima, Patricia. Ay, esa barra brava de YouTube es muy fiel. Muchas gracias a todos los que se conectan ahí. Muy, muy, muy amables en el canal de YouTube de La Mega. Y en TikTok, bueno, ni se diga, en TikTok también mucha gente y vamos a seguir escuchando historias. Saludos desde Cúcuta, dice por acá Ricardo. Saludos Tripas Miguel. Saluditos desde Lima, Perú. Gracias Felipe, gracias Lida. Saluditos a la corporación Creando Vida, me piden acá en TikTok. Y Anderson dice yo, ¿será que Anderson tiene una historia? Vamos a escucharlo. Ah, ya se está conectando Anderson, gracias Margie. Dice Miguel que ya se aburrió. Bueno, Miguel, vaya de una vuelta a la calle para que le meta acción. Anderson, buenas noches.
13: ¿Cómo vamos, Tipitas?
0: Bien, señor, bienvenido. Cuéntenos su historia.
13: Resulta y pasa que yo era policía y estaba en un municipio que se llama Labranza Grande, eso es Boyacá.
0: Sí.
13: Entonces, en ese momento, pues el orden público era pesado. Entonces, alrededor de la estación de policía se encontraban unas garitas, las famosas llamadas garitas.
0: Sí.
13: Venían sucediendo cosas con los compañeros, de que decían que los privaban, de que los asustaban. Bueno, pero pues en fin, no se sentía nada raro. A mí me tocó un turno de 1:00 a.m. a 6:00 a.m. en una de las garitas, en la garita 3. Y esa noche empecé a sentir un poco como escalofrío, sentía que me miraba alguien. Había un compañero que era recorredor, el cual se encargaba de llevarle el tintico a uno, pues como y hacerle un rato de charla como para que uno no se durmiera. Y escuché unos pasos hacia mí y yo dije, bueno, ya viene Álvarez. Entonces era compañero. Cuando sentí que no pude moverme más y sentí los pasos como llegaron a mí, me soplaron así encima de la cabeza. Yo solo le veía de la cintura para abajo, los pies, no pude verle la cara, no pude verle nada más sino los pies. Y trataba de moverme, no podía moverme, estaba sentado en mi sillita de dotación. No podía moverlo, solo y tenía mi fusil sobre las piernas.
0: Sí.
13: Realmente era escalofriante. Ya cuando pude irme de medio lado, me caí de la silla. En ese momento, la cosa que estaba ahí al lado salió corriendo y se subió por una palmera y se escuchaba como saltaba de palmera en palmera, de las hojas en hojas. Bueno, yo realmente nunca me había pasado eso. Ya después, como 4 días después, en el mismo horario de turno, en diferente garita, sucedió lo mismo, pero ya este caso sí pude ver el rostro del ser, digámoslo así, porque era una persona vestida de negra, muy pálido, era sin pelo, no tenía nariz, uh-huh. Solo como los huecos de la nariz, no tenía boca, y me decía que tenía que matar a Carrillo era un compañero,
0: sí.
13: Un patrullero, y me decía que tenía que matar a Carrillo, que la misión mía en este mundo era matar a Carrillo. Pero me lo decía, lo sentía en la mente, más no que lo viera mover la boca porque no tenía boca.
0: Ok.
13: Y se fue desvaneciendo. Nos pusimos a hablar una noche con los demás patrulleros, con los demás compañeros, que esto estaba sucediendo. Y en la base del ejército sucedía lo mismo. Y una noche de esas, el ejército estaba de guardia en el cementerio, y el cementerio quedaba en un cerro. Entonces, en ese momento, estaba sucediendo que escucharon así los mismos ruidos y que estaba atormentando, y cogieron a una señora. Resulta y pasa que esta señora era que estaba como utilizando un tema de brujería para atormentar a los soldados, atormentar a la policía. Era muy fuerte, muy fuerte, que los soldados, muchos de los soldados los llevaban a médico, a Sogamoso, porque, o sea, se les metía en la cabeza y les decía que tenían que matar a los compañeros.
0: Sí.
13: En ese entonces había un comandante guerrillero que le decían Chucky. Y cuando capturaron a la señora, comentó de que este señor Chucky, ella le trabajaba a él para poder hacer brujería a los policías, o sea, para poder atormentar a los policías y a los soldados de la base.
0: Ok.
13: Ella.
0: ¿Anderson?
13: Ya después de que asesinaron a este señor comandante de las de los ELN, dejó de pasar esas cosas, dejaron de suceder esos temas.
0: Bueno, muy bien. Gracias a él y a la sirenita que nos acompañaba también en esta historia, ¿no? La sirenita haciendo de las suyas. Muy bien.

0: Ahí está la sirenita para el que se estaba quedando dormido. Ahí escribió, me despertó. Nicolás, buenas noches, bienvenido. Nicolás.
1: Buenas noches, Tripas.
0: Buenas noches, señor, bienvenido, cuéntenos.
1: ¿Cómo estás? Bien. Tripas, no, hace rato pues queriéndome conectar en el programa, muy, muy fan del tema.
0: Gracias.
1: Pues tengo una historia que me pasó en la niñez, en Cumaral. Eso queda por la zona de Los Llanos.
0: Sí.
1: Esa historia, pues digamos, yo de niño, pues era muy curioso con el tema de las brujas y demás. Vivía mi abuela para ese entonces en esa finca, una finca que queda muy, muy adentro en el campo. Y pues estábamos buscando con mi hermanastra una bruja.
0: Ok.
1: Bueno, estuvimos ahí rondando, era una zona muy, muy aledaña. Pues no encontramos nada, nos pasamos a dormir muy, muy en horas de la noche. Y pues de un momento a otro yo sentí que me tocaron en la espalda, me cayó como algo en la espalda.
0: Sí.
1: Yo me fui a tocar la espalda para ver qué era lo que me había caído en la espalda. Estábamos durmiendo para eso entonces en el suelo. A lo que yo toqué lo que me cayó en la espalda, pues sentí algo muy, muy peludo, como una mano peluda. Entonces, pues yo lo tiré hacia un lado, desperté a mi hermanastra que estaba durmiendo conmigo y pues le dije a ella que mirara qué era lo que me había caído en la espalda. Ella miró y pensó que era un sapo. Cuando nos levantamos, yo miré pues al costado, bueno, al rincón de la habitación y pues vi una persona, una mujer de cara blanca, con una cara muy fea, con una sola pierna, y pues ella encendió la luz. En ese momento pues nos acostamos a dormir, mi madrastra pues era muy religiosa, en ese tiempo vivía con mi madrastra, era muy religiosa y pues empezó a orar y a orar y a orar. Yo estaba durmiendo pues con ellos al lado en la misma habitación. De un momento a otro empezó a caer un aguacero muy fuerte, ella seguía orando y pues yo obviamente pues muy asustado con el tema. De un momento a otro pues ella hizo una oración constante y pues de un momento a otro paró la lluvia y sentimos en la habitación que todo pues ventiló y paró la lluvia de un momento a otro. Pues esa es mi historia, Tripas, y pues la podría contar esta noche.
0: Muy amable, Nicolás, por compartir su historia. A todos los que quieran compartir una historia de misterio pueden hacerlo. Señorita Steph, puede prender su micrófono y la escuchamos.
2: Buenas noches.
0: Bienvenida.
2: Gracias por permitirme hablar. Bueno, la historia que tengo esta noche fue una experiencia que tuve cuando tenía 8 años. Yo vivía en un municipio que se llama Barbacoas, Nariño, eso es litoral pacífico colombiano. Allá por temas de cultura, digamos que se tiene una coexistencia o una cohabitabilidad con todos estos seres no humanos como la bruja, el duende, la tunda. Y en el municipio había como un prejuicio muy popular y era que cuando los niños nacían con dientes, eran niños con virtud que eran perseguidos por las brujas. Mi sobrino nació como con una formación de diente, pero a mi hermana durante el embarazo la persiguieron mucho, por así decirlo, tanto en sueños como en cosas reales. Se montaban, o sea, sentía que llegaba un pájaro y se asentaba en el tejado, o en los sueños se sentía como perseguida. El hecho es que cuando nació mi sobrinito, él, pues nosotros vivíamos en una casa de madera en el municipio y él en una noche llegó como este pájaro, así, porque la creencia popular es que las brujas se vuelven mujeres pájaros, ¿no? Cosa que me parece muy curioso. Entonces, en esa noche, ella dice que de un momento a otro le atacó un sueño así súbito, pero en el sueño le dijeron despiértese porque se lo llevan. Y cuando ella se despertó, ella sintió que había un pájaro suspendido sobre ella. Ella no estaba sola en esa noche, estaba durmiendo con otra hermana. Y mi otra hermana, o sea, cuando mi hermana, la mamá de mi sobrinito que tenía el diente, sintió esa presencia encima, no pudo moverse, tuvo parálisis. Entonces, él empezó como a hacer sonidos guturales para despertar a mi otra hermana. Y mi otra hermana dice que cuando ella la despertó, tampoco se pudo mover, pero también sintió la misma presencia que estaba como encima de ellas. Así que cerraron los ojos las dos fuertísimo y empezaron a gritar. Cuando ellas gritaron, todos en la casa nos despertamos. Éramos como 20 personas. Estoy hablando de un contexto de familia extendida, entonces cuando mis hermanas gritaron, como ya todos veníamos con la prevención de que la bruja la estaba rondando, fue un grito al unísono, o sea, todo el mundo gritó. Y ese mismo grito terminó espantando paradójicamente a la bruja. Bueno, todo el mundo se fue para el cuarto donde mis hermanas. Y éramos como 20 personas ahí rodeándolas. ¿Por qué el pájaro entró? Porque como era una casa de madera, no tenía ventanas, sino los marcos de las ventanas. Entonces se cubría con cortinas, así que pudo entrar fácilmente. Cuando fue tipo 3 de la mañana, porque eso pasó como a las 12, 1 de la mañana. Cuando fue a las 3 de la mañana, todo el mundo estaba despierto. Yo tenía una manía de pequeña y era que las muñecas de mis sobrinas las dejaba siempre en la sala porque me daba mucho miedo. Y esa noche, justamente, no alcancé a sacarlas todas las muñecas a la sala, sino que la dejé una como cerca de la habitación en donde estábamos. Recuerda que no había puertas, solo estaban los marcos y las cortinas que cubrían los marcos. Entonces, en la casa todo el mundo estaba hablando, todo el mundo estaba hablando, opinando de la bruja, de los rituales que había que hacer para evitar que volviera, que había que echar sal, que había que coger las agujas y las tijeras y colgarlas en los toldillos, etcétera. Cuando de un momento a otro, yo miré que todo el mundo se quedó callado y
0: Sí.
2: volteé a mirar y todos estaban dormidos, todos. O sea, fue en un abrir y cerrar de ojos. La única que quedó despierta en ese entonces fui yo. Y algo me decía, no mires hacia la puerta, no mires hacia la puerta, pero fue inevitable. La muñeca que no había alcanzado a sacar se estaba parando y acercándose hacia mí. Y yo pegué un solo grito horrible, traumatizada, una niña de 7, 8 años, viendo que una muñeca se para en el contexto de una familia gigantesca que se había quedado dormida de súbito después de una noche en la que había sido asediada por la bruja.
0: Sí.
2: Entonces fue horrible, horrible. Y digamos que eso marcó un año de trauma porque después de eso yo me levantaba todas las noches como reviviendo esa misma escena a la misma hora y la muñeca se acercaba y fue una persecución horrible. Algo que quiero, con lo que quiero cerrar es que la bruja cuando nosotros gritamos se asustó y cayó al tejado de la otra casa. Y al otro día había una vecina que tenía fama de ser bruja y amaneció coja. Y también otra cosa que me pareció curiosa es que se decía que cuando las brujas llegan en esta manifestación de pájaro, uno las insulta y les grita, mañana vení por sal. Y esa vecina, cojeando, llegó a la casa a pedir sal. Entonces, bueno, pues eso cuento un poco esta noche. Obviamente eso ha estribado en varias cosas, ¿no? Después de los años.
0: Muy bien.
2: Pero
0: Pues Steph, es interesante lo que cuenta y las brujas, las historias de brujas siempre serán bienvenidas aquí al Cartel Paranormal de la Mega. Y tienen su encanto, ¿no? Y una cantidad de, digámoslo, de misterio en el sentido que mucha gente utiliza cierto tipo de protecciones, uno oye de todo en el campo, qué hacer contra una bruja, desde cómo atraerla, cómo alejarla, qué trampas ponerles. Algunos creen que se convierten en aves, otros dicen que no es que se conviertan, sino que entran en el cuerpo de las aves, que salen de su cuerpo como en un viaje astral, ¿no? Como su espíritu es el que sale. Otros dicen que no, Otros dicen que es la mujer como tal que sale y su cuerpo se transforma, transmuta, se convierte. Pero pues cada quien con su historia y su propia verdad, después de lo que ha vivido, ¿no? Pero en el campo y en Colombia todo pueblo tiene su bruja. Usted llega a cualquier pueblo de Colombia, yo he tenido la fortuna de visitar muchísimos y obviamente haciendo el cartel paranormal, buscando misterios, historias a lo largo de 20 años. Y a uno le hablan de brujas en todos los pueblos, ¿no? Que dónde está la bruja, que cómo es la bruja, que suenan los tejados, ¿no? Entonces es interesante. Gracias a ella por hablar de las brujas. Y un abrazo a las brujas que hasta ahora oyen el cartel paranormal de la Mega. Alguien me decía acá que chévere un especial de psicofonías, pero mire, le tengo una mala noticia, una triste noticia a Ramsés que pedía eso. Todas esas voces del más allá y de fantasmas que la gente cree que se dan, la mayoría, el 99.9%, están creadas por personas, por estudios de audios, creadores de audios, por las mismas personas. ¿Y qué hacen? Obviamente registran ese audio, por ejemplo en YouTube, lo registran para ellos. Y cualquier persona que utilice ese audio les da dinero. Y uno cree que son psicofonías verdaderas y alguien está ganando dinero con eso. Ahora, ¿qué pasa? ¿Por qué no lo podemos hacer? Porque al reproducir aquí esas psicofonías, supuestas psicofonías, que ya para mí no son voces del más allá, sino son voces creadas por alguien allá más bien para ganar dinero, nos tumban la transmisión de YouTube. Esa es la mala noticia de las psicofonías. Y ahí es cuando yo me he dado cuenta que yo tenía un banco de muchas psicofonías y todo, y uno a ponerlas en YouTube es un buen ejercicio, porque uno las pone en un video o simplemente las pone ahí y al final le sale quién es el dueño de ese audio. Y la mayoría son estudios de sonidos de horror. Y ahí uno dice, ah, miércoles. Me pasó, hace poco me enviaron una y la ponía yo en mi canal de YouTube. Y efectivamente, cuando uno pone monetizar y analiza el audio YouTube, le dice que no puede monetizar por este cierto audio. Y ahí es cuando uno dice, ah, pertenece a alguien. Claro, y la gente empieza a usarlas o empieza a subirlas en sus canales o algo, y hay alguien, como una canción, lo que pasa es que es una canción de 2, 3 segundos o de 5 segundos. Y obviamente hay alguien cobrando derechos por ese pequeño sonido. Un pequeño sonido ya le genera a usted un dinero. Entonces mucha gente inventa eso y las crea. Y por eso es que no puedo hacer un especial de psicofonías, porque es que si yo tuviera una psicofonía, ¿verdad? Que para muchos lo de la abuelita de la niña es una psicofonía y esa pues está ahí. Pero si uso otras nos pueden molestar el canal de YouTube porque alguien viene y reclama por ese audio. Eso es, entonces ahí le respondo a nuestro amigo, ¿no? Lo de la niña es falso, dice Daniel, ¿no? Lo de la niña sucedió ahora. Si alguien estuvo detrás de esa llamada, lo sabrá el que lo hizo, nunca apareció. Yo cuento lo que sucedió esa noche. Entonces, Daniel dice que es falso, ¿no? Pues nosotros aquí contamos lo que sucedió. Ahora, si alguien había detrás de esa llamada, yo no tengo ni idea. Pero no es que a mí se me hubiera aparecido aquí el fantasma flotando y me dijera, abuelita, abuelita, no, hasta allá no pasó. Yo cuento lo que sucede. Entonces, ahí le boto el dato al que dice es falso. Claro, si usted quiere opinar si es falso, puede opinarlo. Pero ahora no fui yo el que la montó ni nada. Tuvo que haber sido la persona que entró la llamada y la hizo. Que al día de hoy nunca apareció nadie a decir eso. Y los mediums y la gente investigadora dicen que fue real. No lo sé. Pero bueno, ahí le cuento ese dato. Igual que lo del vampiro. Y la historia que más me ha gustado a mí en la historia del cartel de la Mega es la del vampiro. Por encima de todas. La del vampiro que logró borrar las grabaciones de todas las personas en el mundo. Esa es buena. Y esa, ustedes mismos se pudieron comprobar que es real porque a ustedes se les borró la grabación. Entonces, es interesante. Ah, se silenció esto. ¿Qué pasaría? ¿Ya regresamos? ¿Ya me oyen? Es que pasó algo aquí con esta transmisión. ¿Ya volvió? El audio, ya estamos. Hola, hola, hola. En TikTok, ya estamos. Algo pasó aquí en esta transmisión, o algo pasó, ya. Hola, ahora sí. No se silenció solo. Listo, Pulpillo. ¿Para ahí pila? Sí. Ah, bueno, es que ahorita se cayó y lo volvió a subir. Listo, ya ahí estamos. Listo, otra vez. No, les contaba que la historia del vampiro es la que a mí más me ha gustado. Pero porque ustedes fueron testigos y a ustedes les pasó. Lo del vampiro, uno no puede decir que es mentira porque a la gente en el mundo se le borró la grabación. No a mí nomás. Ah, claro, si alguien no quiere creer en lo que cuenta el Tripas, allá cada quien. Si yo hubiera dicho, no, es que entrevisté a un vampiro y se me borró la grabación, eso es otro cuento. La gente puede decir, ah, Tripas mentiroso. Pero es que la grabación de todas las personas que grabaron esa entrevista, porque eso salió al aire en radio, al día de hoy nadie la tiene. A todo el mundo se le borró. Pues no la tenemos ni para pasarla. Entonces yo no estoy diciendo que sea un vampiro que llegó volando y atravesó un muro y me dijo, hola, soy un vampiro. Y no, contó sobre vampiros y al final los que todos recordamos es aquel día, de hace ya muchos años, fue que dijo que eso no se iba a volver a escuchar y a todos se nos borró la grabación. ¿Sí o no? Y ahí yo cada vez que cuento la historia en internet, en algunos podcasts o algo, los que confirman son los mismos oyentes, no yo. Que dicen, sí, efectivamente a mí se me borró, se me borró, se me borró, se me borró. No lo digo yo. Si a mí fuera el único que se hubiera borrado, pues dirían payaso. Pero es que fue a todo el mundo. Y yo todavía al día de hoy digo, ¿quién era ese hombre que logró hacer eso? No lo sé. No lo sé. Un hacker, pero lograr borrarlo de todo el mundo en el planeta, no sé. No sé cómo lo hará. Pero bueno. Fue interesante. Vamos a seguir escuchando historias. Y obviamente al final cada quien saca su conclusión si creer o no creer en todas estas historias que oímos acá y en lo que pasa acá. Obviamente cada quien está en su derecho, ¿no? De escuchar eso, ¿vale? El que quiera contar una historia me lo pide ahí en el live del TikTok, por favor, y con mucho gusto la escuchamos. Si alguien tiene una historia. Historia sobre posesión, dice Sarchi. Bueno, vamos a ver su historia de posesión, de exorcismos. Vamos a ver. Sarchi, buenas noches, bienvenido. ¿Qué sucedió con una posesión, según leí?
3: Hola, hola, Tripas, ¿cómo estás? Buenas noches.
0: Buenas noches, bienvenido. ¿Qué pasó?
3: Bueno, primero saludarte desde Popayán, ciudad de puros estudiantes.
0: Y de muchas historias, ¿no? Sobrenaturales también.
3: Demasiadas. Bueno, tengo una historia hace algunos años, en tiempo de pandemia. Yo arrendo habitaciones a estudiantes, ¿cierto? Y en una de esas tenía una chica de Nariño que arrendó, y aparte, desde el momento en que ella arrendó, pasaron unos 3 meses, cuando en el apartamento empezamos a sentir cosas extrañas, como que una pelada miró a una muchacha, ella preguntaba que quién fue, nadie daba razón, nadie la más la vio, solo ella. En ese tiempo fue tiempo de pandemia, cuando recién se estaba empezando a normalizar la situación. Entonces, por mi parte, trabajaba en logística de eventos sociales, no había eventos. Empecé a trabajar con un compañero en tiendas. Nos robaron un robo grande en esa tienda. Empezaron a pasar más cosas, con tantas cosas malas juntas. Cada día era algo diferente. Nosotros ve esta mala racha que...
0: Ajá.
3: Y en un momento dado, la muchacha que estaba ahí arrendando empezó a enfermarse. Y era con unas ojeras cada vez más grandes, con una mirada perdida y como... ella vivía sola en esa habitación, solo tenía un novio. Él la llevó como al médico, la revisaban en el hospital y decían que todo está bien, le hacían exámenes, que todo está bien, le colocaban medicamentos, se sentía bien, llegaba a la casa y a los 2 días empezaba a orinar y orinaba con sangre, y cada vez empezó a empeorar. Hubo un momento en que ya la familia de ella llegó acá, la mamá, Y solicitó como una cita. Le dijeron que la iban a operar con el pretexto de una vesícula, de revisarla, pero era solo para abrirla y poder ver qué era lo que tenía, porque todos los exámenes no le apuntaban nada. En esos momentos la operaron, no pasó nada, no le encontraron nada. Volvió a estar en recuperación. En ese momento, acá seguían ocurriendo como cosas extrañas que nos preguntábamos por qué ocurría eso, pero no lográbamos como ligar el tema médico de ella con las cosas paranormales del apartamento, ¿cierto? Y en un momento ya pasó que ella dijo, no soporto más, estoy muy enferma, voy a ir a su lugar de origen en Nariño. Y en ese momento nos dio COVID a todos en el apartamento. Entonces, bueno, tuvimos que esperar. Ella pues estaba recién operada, estaba un poco mal. En el momento en que ella fue, yo charlaba mucho con el novio de ella. Entonces yo le mencioné en algún momento como con miedo, pero con respeto, pues le dije como que posiblemente era algo psicológico de ella, porque era ilógico que en el hospital ella ya se sentía bien a punta de medicamentos y llegaba a la casa y nuevamente se enfermaba. Entonces, como que charlábamos eso de que en algún momento de pronto iba a sacar como que una cita con psiquiatría o algo así.
0: Sí.
3: Y pasó, para sorpresa, ella después de que ya logró viajar a Nariño, cuando ella nos llama, nos dice, mira, lo que pasa es que yo fui a un lugar de que para que le soben como el cuerpo, un sobandero de los médicos tradicionales de por allá. Y él apenas la miró, le ha dicho que él no la puede tocar porque ya tiene algo muy grave, uh-huh, que se tiene que hacer revisar. Y ella le preguntó que qué pasaba y ella no en ningún momento él le quiso decir como que era lo que realmente tenía, solamente le dijo que era algo grave, que él no podía ni tocarla siquiera, que se fuera del lugar. Volvieron a ir a otro sitio, y porque ya empezó a creer como que mucho en ese tipo de cosas de esotéricas y cosas de tipo paranormal.
0: Ok.
3: Y en esas ella le volvieron a decir lo mismo y ya cuando nos llamó yo le dije, pues realmente yo pensaba que ella estaba como un poco enferma psicológicamente, entonces yo le dije, no, eso tiene que ser eso. Y en ese momento, ya de ver que ella estaba cada vez más mal, tenía unas ojeras, una mirada perdida horrible, yo averigüé, alguien me comentó acerca de unos seminaristas en la Vía del Tambo. Entonces yo le mencioné eso al novio, le dije, pues la única sería preguntar. Él preguntó, le dijeron que efectivamente sí, trabajaban ese tipo de cosas, que son religiosos y que él la podía llevar. Él fue, viajó hasta Nariño, la trajo, y en el momento en que él la llevó, me dice el novio, ella, cuando miró a los seminaristas, empezó a transformar, empezó a insultarlos, a escupirles en la cara, y un show pues allí, que él no se lo creía. Total, ella antes de ir allá, perdón, antes de ir al seminarista, se hizo revisar por última vez.
0: ¿Sí?
3: Y le dijeron que estaba poseída, y que la persona que le dijo eso le dijo, usted empezó a creer en el tema de las cartas,

0: y después de eso empezó a enfermarse. Entonces, ya cuando la llevaron a los seminaristas, empezó un proceso de exorcismo. Le duró alrededor de 3 meses. Yo, pues por miedo, no quería visitarla. O sea, ya iba allá y volví a la casa y se estaba, pues solamente iba por decir a las sesiones. Fue un proceso como de 3 meses. Yo la llamaba, me daba mucho miedo, la verdad, pues ir a visitarla y como estar en ese ambiente. Y aclaro que desde el momento en que ella salió del apartamento, aquí todo empezó a cambiar y todo empezó también a quitarse todo lo que a nosotros sentíamos. Y ahí fue cuando todo como que agarró el hilo que era, pues.
1: Otra vez como forma.
0: Claro.
1: Okay.
0: Sí, aquí en el apartamento nunca se sintió nada, no volvió como que toda la normalidad, ya no miraba a nadie, ya no sentía a nadie nada, pero a partir de que ella se fue del apartamento. Y después, ya después cuando pasaron los 3 meses, yo soy muy, muy, muy curioso en ese sentido, entonces empecé como que ya la fui, la visité a la casa, empecé a hablar con ella, entonces le pregunté que si a ella le molestaba hablar al respecto de eso. Ella me dijo que no, que no le molestaba. Y empecé a hacerle una serie de preguntas que me dejaban cada vez más alucinando, más asustado. Y le decía, pero tú recuerdas, por ejemplo, cuando tú insultabas, sí. Ella dice, sí, yo era consciente de todo lo que yo hacía, pero era como que no tener control sobre mi cuerpo. Yo solamente en el fondo de mi ser pensaba, ¿por qué hago esto? ¿Por qué insulto? ¿Por qué digo esto? Pero no tenía control sobre mi propio cuerpo. Yo simplemente
1: Hola,
0: lo hacía. Yo, había
1: sí.
0: días que me mandaban a orar, ellos me mandaban una serie de oraciones, yo me sentaba a orar y en medio de la oración, el demonio o la entidad que ella lo tenía le cambiaba las palabras absolutamente. Entonces ya yo le pregunté a él, le dijo, ¿tú crees todo? Dijo al novio de ella. Y él me dice, sí, realmente sí, porque yo también lo miré. Entonces, lo que más fuerte fue, dijo, para él, fue tener que cuidarla a solas en las noches, porque
1: Sí.
0: había días que ya se levantaba así como rara. Y un día él sintió que estaba sentada viendo a un punto fijo en la madrugada en oscuras.
1: Sí.
0: Y él empezó a decirle que, por favor, que se acostara, que se tranquilizara. Y dice él, me alzó a mirar así como de una manera como brusca y con otra voz que ni siquiera era la de ella, le dijo como que tienes miedo, ¿no? Y se le rió. Y a él lo entrenaron muchísimo para poder cuidarla, para poder lidiar con eso. Le decían qué es lo que tenía que hacer en cualquier caso que parece que ella se descontrolara para poder manejarla. Entonces, realmente fue una de las historias más impactantes que he tenido cerca y que he tenido como que la gracia de escucharlas y de conocer un poquito de cerca.
1: Pues bien interesante la historia de Sarchit sobre las posesiones, sobre liberaciones, pero miren cómo empieza la historia, ¿no? Alguien que empieza a visitar lugares y empieza a sumergirse en esa atracción de visitar lugares esotéricos, de brujería, de brujas. Y eso lo digo mucho, que hay gente que empieza a caminar en ese terreno y se le prenden cosas. Es la pregunta del millón, ¿por qué algunas personas sí y otras no, no? Porque hay personas como yo, por ejemplo, que me la paso metiéndome en todos esos lugares y yo almacenes de eso y entro y tengo muñecos en mi casa y cosas que me obsequian y me dicen, mire, con esto me asustaban a mí, y yo, venga, préstamelo para mí, tengo en mi casa prácticamente un museo de eso. Pero hay muchas personas que visitan lugares esotéricos o que viven rodeados de brujos o empiezan a meterse en ese campo y se llevan su susto, ¿no? Y ese es el caso, una persona que hasta el punto de como entrar en posesión. Hay gente dulcecita para eso. Y por eso hay gente que dice, uy, no, yo no piso un consultorio de un brujo. Hay gente que no pisa un cementerio, ni una funeraria. Precisamente por eso, porque piensan o se sienten muy vulnerables ante esos seres y pues obviamente que como que se los lleva a casa, ¿no? Por eso hay gente que dice, ay, no, yo no lo. Ayer el hombre, cuando hacíamos este recorrido, le había pedido el favor a un amigo que lo acompañara a un cementerio. Y él nos decía que la gente es muy, como, uy, no, yo ir a un cementerio y más de noche, no, no, no.

0: o pisar un campo, no sé, en Colombia como armero, mucha gente dice, ay, no, yo a eso no voy porque eso es muy denso, siento que se me prenden las energías, siento que me las llevo a casa, o inclusive siento que pueden entrar en mi cuerpo. Bueno, hay personas, como dicen, dulcecitas para eso y por eso se alejan, y hay otras que no saben que son dulcecitas para eso. Y pues hombre, se llevan su susto cuando empiezan a sumergirse en el tema paranormal o a entrar a estas tiendas o ir donde el brujo desde que le lea las cartas y
1: Las
0: todo
1: cartas.
0: eso. Señorita Stephanie, buenas noches. Hola. ¿Pidió usted la palabra? Bueno, mandó solicitud, pero no quiso hablar. Vamos a ver, Andrés está pidiendo también la palabra. Vamos a ver, Andrés. Andrés, uy, ¿dónde anda?
2: ¿Qué pasa? ¿Cómo estás?
0: Uy, pero lo oigo a lo lejos, yo oigo un carro, una mula, ¿en qué va?
2: Manejando un truck.
0: Ah,
2: Ah,
0: bueno,
2: ya me escucha bien.
0: sí, ahí se le oye bien, viejo Andrés, cuénteme.
2: Ah, bueno, tipo, no, pues a ver, el día de hoy tengo dos historias. La primera le pasó a la novia de un amigo. En ese tiempo ella empezó pues a decirle a él de que le estaba sucediendo pues como algo en la casa, que estaba sintiendo como unos pasos en la noche. Entonces, pues yo no sabía nada antes, después de que él me contó pues como más o menos cuando iba pues como por la mitad de lo que le estaba sucediendo. Resultó que ella luego al tiempo empezó a ver como una sombra. Ella vivía en un tercer piso, ahí en Medellín, y como en un ático, en donde ella vivía pues sola, y él pues ensayaba pues música conmigo. Un día fuimos pues allá pues con el saxofón que él tenía, y bueno, estábamos allá y se escuchó pues como algo raro, algo como unos movimientos. Bueno, no le prestamos mucha atención. Con el tiempo, eso fue durante aproximadamente como 3 meses, ella insistía que seguía viendo una sombra, hasta que un día pues la acompañamos y nos quedamos pues como a dormir allá. Y cuando escuchamos pues en la noche un movimiento, y era como unas tablas, porque el suelo de ese ático era como de tablas, y ya luego ella empezó a ver la sombra, pero la sombra ella decía que la veía como en un punto fijo. Estuvimos hablando pues como con la persona dueña de la casa, a ver quién había vivido antes, se le preguntó, y que había vivido pues como un muchacho, pero no supimos pues nada más. Ya luego el señor pues como empezó a indagar el muchacho dónde estaba, y resultó que el muchacho se había muerto. Entonces, ya pues cuando supimos pues como eso, ella un día resultó que vio pues la sombra, se asustó y salió pues como corriendo, y una de las tablas del suelo se levantó. Y cuando ella pues vio, habían unos baretos de marihuana guardados ahí. Entonces ella nos cuenta pues que ya sacó eso pues, lo botó. Y desde eso pues no volvió pues a pasar nada. Incluso en ese momento pues que eso pasó, el amigo me cuenta pues porque yo no estuve, el bajo pues donde ella, todo eso, vieron pues lo que estaba ahí en las tablas, y creeríamos nosotros de que dentro de lo que se ha hablado muchas veces, de que las personas pueden como volver o alumbrar en algunas ocasiones cuando dejan como algo guardado, dejan algo pendiente. De pronto fue algo que el muchacho de pronto dejó, y de pronto eso era lo que pasaba, ¿cierto? Entonces fue algo pues que la estuvo perturbando pues como por un tiempo. Bueno, y la segunda historia que te quería contar es, pues, yo estuve trabajando, yo estoy viviendo aquí en New Jersey, y estuve trabajando un tiempo en mudanza, ¿cierto? Aquí pues ese trabajo tiene tres modos: uno en el que uno puede ir a la casa del cliente y empacarle; otro es los mover, que son las personas pues que andan en el camión y ya llegan a recoger lo que uno empaca y las otras cosas del cliente, y se las llevan pues ya a la otra casa; y ya lo otro, que es un servicio que también es que uno puede ir a desempacarle lo que el cliente trasladó pues a la siguiente casa, ¿cierto? En ese caso yo trabajaba empacando. Y realmente uno encontraba muchas cosas. A veces realmente aquí en Estados Unidos hay gente que es muy rara. Y bueno, la historia es de que fuimos a una casa de una señora ya de edad. Ella vivía sola porque su hijo vivía en California, y ella necesitaba pues pasarse. Los hijos aquí pues es muy dado de que abandonan pues a los papás y se van pues ligero de la casa y se van pues a vivir. Y bueno, la señora, resulta que, bueno, estábamos ahí normal y encontré una tabla Ouija.
0: Ok.
2: Sí, esta tabla Ouija, pues yo me emocioné porque me ha gustado siempre lo paranormal. Y yo, bueno, incluso tengo fotos de ese día que estuvimos trabajando, que las tomé. Y pues nosotros estamos molestando, bueno. La señora se veía muy triste, aunque el hijo pues luego apareció muy luego más tarde, porque la vino pues de allá, porque ella se iba pues a trasladar cerca donde él. Vi que luego nosotros salimos a almorzar, yo vi que la señora tenía los ojos rojos, vi que como que había llorado y ella había hablado con el jefe de nosotros. Entonces, uno de los compañeros pues también quería pues como la tabla Ouija, entonces bueno, el compañero se la llevó. Y bueno, como los 2 días volvimos a tener trabajo, porque no es un trabajo que sea constante, y tuvimos trabajo nuevamente como a los 2 días. Y bueno, yo le pregunté al jefe que qué había pasado con la señora, pues porque estaba como llorando y eso. Y entonces me contó que resultó que el esposo de ella y la hija se mataron en un accidente. Por eso ella quedó sola, que ella le estaba contando eso, que ella quedó sola y que por eso se iba a vivir a California, cerca del hijo, como a 20 minutos. La verdad, cuando él nos dijo eso, yo miré a los compañeros, me dio como una risa nerviosa, pero yo les dije, yo hice conjetura pues como de lo que él nos dijo, y la tabla Ouija ya estaba usada, y yo, la verdad, mejor bote eso, porque encontrar una tabla Ouija, una señora que se le murió el esposo y la hija en un accidente, y yo no, la señora, si la tenía aquí, tenía que estar haciendo algo con ella. Para mí, realmente, yo saqué la conclusión de que ella tuvo que haberla utilizado para tratar de pronto de comunicarse, hacer alguna sesión o alguna cosa así. Y bueno, ya el compañero llegó, no la botó, incluso la vendió por eBay. Acá es muy dado pues uno por comprar por eBay. Y bueno, no, eso te quería pues como comentar. Realmente luego entraré nuevamente a contar otras historias que sucedieron pues cuando estuve en ese trabajo, 2 historias más. Y bueno, no, muy agradecido, tripas.
0: A usted, Andrés, y que me la haya muy bien allá en el camión en New Jersey, donde se encuentra hasta ahora. Y para cerrar la noche, Carol, quería contar usted una historia. Bienvenida, buenas noches.
1: Buenas noches, Dani. O sea que por fin me entra.
0: Bueno, bienvenida.
1: Para contar mi historia.
0: Claro que sí, ¿qué sucedió?
1: Dani, pues te cuento. Yo viví hace muchos años en una casa en la que ocurrieron muchísimas cosas paranormales. De hecho, esa entidad atacaba muchísimo a mi hermano. Todo comenzó, eso fue en Río Negro, Antioquia. Todo comenzó cuando nos pasamos a esa casa y a mi hermano se le empezaron a aparecer como, se puede decir que entes, brujas, por la ventana que daba a una montaña, se puede decir, ¿cierto?
0: Sí.
1: Al principio, pues nosotros muy escépticos, no le creíamos ya mucho. Hasta que en las madrugadas empezaba a levantar gritando, ya nos levantábamos todos pues a mirar qué era lo que sucedía, y él decía que la miraba, que se le subía no en el pecho, sino como arriba en el techo, que la miraba, ¿cierto? A partir de eso, todo mal en la casa, se escuchaban ruidos, se escuchaban rasguños, se escuchaban golpes. Nosotros teníamos un crucifijo de metal grandecito hace muchos años y en las noches lo tiraban. Bueno, la cosa escaló a tanto que nos tocó llevar a un cura, y el cura estaba sentado en la sala, la puerta estaba medio abierta, y de un momento a otro la puerta se cerró con una fuerza impresionante, y el padre dijo, sí, efectivamente aquí hay algo, no creo que solamente sea un ente, son varios. Por problemas económicos o temas económicos en esa época no teníamos cómo pasarnos de esa casa, además habíamos firmado un contrato muy largo. Y bueno, una vez estábamos durmiendo y yo escuché el golpe de mi habitación, eso fue lo más impresionante, el golpe de mi habitación, y se abrió la puerta. Cuando todos nos despertamos, a mi hermano lo estaban jalando por las escaleras de los pies con una fuerza muy grande, todos intentábamos cogerlo de las manos y la fuerza de este ente, de lo que hubiera sido, lo trataba de jalar hacia al primer piso, que era donde ocurría todo, pues más que todo, todo lo paranormal, ¿cierto? Al piso de abajo. Ese día mi papá por fin creyó que ahí sucedía algo. Resulta que nosotros tenemos pues una tía que es testiga de Jehová, vive en la ciudad de Nariño y llegó a visitarnos. Se la acomodó en la sala, pues porque las habitaciones todas están ocupadas. Ella cuenta que ya obviamente abrió su Biblia para hacer su oración de noche, la última pues ya para dormir, y se acostó a dormir. Cuando ella se levantó y abrió los ojos, vio muchas sombras arriba de ella como dando vueltas, y cuando ella intentó coger su Biblia para orar, se la tiraron hacia la puerta y le quitaron la cobija. Nosotros solamente escuchamos los gritos de mi tía ya cuando estaba subiendo las escaleras, y cuando bajamos, la sala era un desastre. La sala era un desastre, el florero estaba en el piso, la cobija de mi tía a una distancia muy lejos en la puerta, igual que su Biblia, los muebles corridos, como no, si hubiera pasado un ciclón. El padre recomendó que nos teníamos que ir de esa casa, que lo que habitaba ahí era muy malo, que lo podía sentir. A mi hermano, pues yo supongo que la religión tendrá sus cosas, lo mandaron a hacer la primera comunión y la confirmación, y al cabo de un tiempo, pues nos fuimos, gracias a Dios, de esa casa. Hasta el día de hoy, mi familia y yo tenemos pesadillas con esa casa. Esa casa todavía nos sigue atormentando a todos. Hemos pasado por ahí y la casa está desocupada, ni siquiera está habitada. Hasta el día de hoy se encuentra desocupada, a cada rato tiene carteles de se arrienda y nadie ha podido vivir ahí.
0: Muy bien, bueno, Carol, perfecta la historia para despedir esta noche, porque más de uno de pronto que está ya en su casa, en su apartamento, listo para descansar, ¿por qué no? Después de haber escuchado estas historias, atraerá a esos espíritus y a partir de hoy vivirán una casa embrujada. Paul Urrego, gracias en la producción. Yo soy Dani Tres Palacios, el Tripas, deseándoles una feliz noche y que en paz descansen.
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3: Vea, Cristian tiene un gemelo, Cristian, pregunta el ratón.
4: Cristian tiene gemelo.
5: No, pero tengo, es que yo tengo como una jeta muy genérica, ¿me entiende?
4: Okay.
5: Me han dicho loquillo, me han dicho así.
4: ¿Loquillo?
6: No, sí, loquillo no.
5: Se parea a loquillo, me han dicho.
7: Ah, no.
5: Es una parte de la jeta muy genérica.
7: Que respeten a loquillo.
4: Sí. No me insulten a loquillo, por Dios.
3: Dice por aquí
4: Cami. Le vamos a hacer estatua a loquillo acá en Medellín.
3: Niño, buenos días.
7: Días.
3: Puro sabor, cuando cocino mi comida favorita.
4: Ah, qué ternura.
7: Yo
4: Yo netito, hombre, bebé. Pero también puro sabor, cuando la fiestica es como en playa.
3: Ah, sí.
4: Sí, que hay fiesta en playa, que usted está en el mar porque fue de alguna razón familiar, parcero, si fue con la sabrosa. Pero hay fiestica en playa y usted termina ahí, eso es puro sabor.
7: Ay, qué rico.
3: Cuando
7: qué rico.
3: Sale en el noticiero nacional, pues, que hubo un quieto, que hubo un robo, que hubo un roto. Y un dicen roto. Que no hay pistas de los autores. Y uno en la casa viendo.
4: Y uno en la casa es que contando billetes. Puro sabor. ¿Qué dicen por acá en ese WhatsApp? El 305-06-2030.
8: Puro sabor. Cuando uno empieza con los dedos, dale a la mujer y. Bueno. Es esquir, brinca la cara.
7: Esquir es muy bueno.
4: El skincare. Entonces, eso es lo que quiere decir. Él le estaba poniendo un skincare a la niña en la cara. ¿Qué dice por acá nuestro Johanna?
9: Familia, buenos días, familia.
7: Familia.
9: Pirañas, vea, puro sabor. Cuando me cae la lluvia dorada y yo.
4: Otro. Sí, puro sabor.
5: Pero ¿cómo le gustan los miados?
3: No, pero creo que eso es una dinámica donde usted gana dinero, ¿no? Como de oro, lluvia dorada de oro.
4: Claro,
3: pues.
4: No, es una dinámica que hacen en algunos casinos. Sí.
3: Dice por aquí Edwin, dice que muchachos, Cristian se parece a loquillo, pero en la forma de orinar.
4: Para en la forma.
5: Sí, pero se lo juro que más de una vez me han dicho yo, pero no,
4: qué va. Uy,
3: en la curva de la oreja.
4: Están muy ciegos, pues.
7: A ver, improvise.
4: Improvise, pues. Empiece a probar.
10: Yo no, le trobo man, aquí en la meca.
4: Sí, no es que.
10: Le trobo.
7: No es que es ponerle.
4: No, pero hágale, vayan ensayando.
5: Que trobar son ustedes, que ustedes son países, ustedes en la sangre traen la trova.
4: Sí, nosotros. Traemos la trova en la sangre.
5: La trova y el traba.
4: También.
3: En el
4: también.
3: Pulmón.
4: Traemos carriel,
7: yo
4: sombrero.
7: Yo más fácil la traba porque trova malo.
4: Tres varillos.
7: Sí.
4: Pero un montón de cosas. Pero por acá dice el Camilo.
11: Vea, el que la mano del que despepa la guanábana.
3: Uy, puro sabor.
7: Puro sabor.
4: Puro sabor.
3: Sí, por acá, muchachos, buenos días a través de
4: buen
3: TikTok.
4: Día.
5: Buen día.
3: Puro sabor. Cuando llega el fin de semana con Puente, estamos en quincena. Puro sabor. Jason, puro sabor. Cuando llega uno a la panadería y está saliendo ese olor a pan caliente.
4: ¡Ay,
7: qué rico! ¡Eso es delicioso!
5: Puro sabor.
4: Yo creo que deberían vender una loción de eso.
5: De pan caliente.
4: De pan caliente.
3: Croissant recién hecho.
4: De croissant, de pan caliente.
7: Uy, pero el olor a panadería
4: no
7: es caliente.
4: No hay nada
5: es
4: más.
5: Carolina Herrera.
4: Sí. Sí.
3: Como es de rico una colombiana con un pan bien grande.
7: Uf.
4: Ay, sí, hermano. Sí, tenés toda la razón.
3: Y uno pone el salchichón, parce.
4: ¿A usted gusta meter el salchichón al pan?
3: O sea, usted abre el pan, meter ahí la rodaja de salchichón y colombiana.
4: Claro, una colombiana con un pan bien grande. Eso es
3: o manzana postobón también.
4: Ay, también.
3: Se dice por acá, muchachos, puro sabor. Un guaro en un ombligo.
4: Puro sabor.
3: Ustedes han hecho el guaro que cae, pues, el guaro que...
7: Ah, que es cascada.
3: Sí, el guaro en cascada por el cuerpo.
4: No, ese no. No lo he hecho.
3: Sí, a mí me han cascado por guaro, pues. Pero...
5: Por todo el cuerpo.
4: Por todo el cuerpo lo han cascado.
3: Ese es chimba.
4: Hágale, ese día lo ensaya con el ratón. Que
7: ¿pero
4: no...
7: en qué parte del cuerpo? ¿En todo? ¿O en solamente con un escote o cuál?
3: O en la no, nariz. Pues.
5: O cuando estamos muy peludos, ¿qué hace, David?
3: No, la idea es hacerlo con el género opuesto,
7: ah,
3: ¿no?
7: Ah, no.
3: Pero sí, ¿cómo es así? Más. Es que el género opuesto no puede tener la pata peluda.
4: ¿Qué? No,
3: la idea es hacerlo.
5: O el pecho peludo.
3: Hacerlo en el torso, sea pecho, sea espalda.
4: Qué pereza.
7: Uy, pero hay espaldas también muy velludas.
4: Me imaginé ese pecho peludo de la fémina. Y no.
5: Sí, pero, como Freddy Mercury.
4: No.
5: Como un oso.
4: Me acuesto primero con mi hermano, más bien.
7: Yo he encontrado aureola llena de vellos.
3: Pero uy, digamos no, que
7: pero claro. Sí.
3: Pero eso se puede quitar, o sea, uno que otro y hasta uno lo quita o...
7: Ah, uno lo quita y es que uno lo arranca.
4: Sí. ¿Ratón con quién se ha acostado, pues?
7: No, yo no.
4: Sí.
7: Yo...
4: Unas Barbie...
3: No,
4: unas
3: ¿con qué hombre lobo se está revolcando
4: no,
3: usted?
4: No.
7: O sea, pero entonces usted la depila y antes del acto.
3: Perro.
0: Ese es el plan, sí.
4: No, sí, claro. Yo siento que el ratón lo que caiga al patio. A mí que sí. No me ponga aquí exigente. Yo creo que el ratón lo que caiga al patio, venga, que para no echarlo en el baño. O sea, él tiene esa frase.
3: Después de que tenga esta.
4: Ah, no, desde que tenga esa,
3: de
4: claro.
3: De fábrica.
4: Pero es que hay unos
2: de niños. Fábrica, dice.
3: De fábrica.
2: No, pero puede ser un upgrade, una actualización.
3: De fábrica, no, no.
4: Ay, ratón, usted con dos chorros le tira los perros a Cristian, ahora va por exigente.
7: Lo que yo
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2: Me lleva a pensar en algo. Por ejemplo, los que tienen ahorita esos lugares clandestinos, que tienen esos garajes donde no, venga que yo, pero aquí eso no pasa nada, eso no pasa nada, acá venga yo cuadro eso. ¿Cómo estarán hoy? Voy a pensar como que, ay, Dios mío, después de... Porque esto devolvió el escándalo. Todo el mundo está hablando de eso.
3: No, y eso que en Bogotá, pues, toma fuerza este caso. Pero en Medellín también ya hemos tenido casos de que... es más, hubo uno que lo hemos contado acá en nuestro panorama informativo cuando lo teníamos. Y es que entraron a operar una mujer.
2: Sí.
3: La mujer como que los signos nada, y el médico sale y se va delante de la familia.
2: Es que ay, yo tenía un almuerzo y me había olvidado.
3: Y se fue y la dejó ahí adentro.
4: Es que la paciente,
2: es que ay, ahorita hablamos de dos temas, que tengo un almuerzo muy importante.
3: Y la familia que estaba fuera del, como que, pero lleva ya 20 minutos fuera, sí. 40 minutos, entró al quirófano y la vieron ahí también desvivida.
2: Ah, oye, pero este sí muy conchudo.
3: Sí, sí.
2: O sea, este llegó y como que, no, ya está, me aprovecho y me voy a algunas vueltas entonces por allí. Y se pasa por el frente de la familia como si nada.
4: Bueno,
2: y la familia, ¿te imaginas uno ver la familia ahí? Pues uno como la familia, ay, no, ya están.
3: Esperando, es que hay, Leonor, ya la van a operar.
2: Ah, ya las deben estar operando. Y cuando sale el médico y se va, y uno,
5: venga, venga.
4: Y el médico, le dice, yo le dije que iba a salir diferente.
2: El médico sale y es que, ¿y cómo me quedó la cirugía?
5: Ah, fue él el que se operó, el médico. No. Él se hizo los pectorales.
2: Quedó también operada, que parecía ya el médico, imagínese. No, ey, pero sí, es muy heavy.
3: Yo no diría, pesado.
2: La verdad, si uno se va a hacer cualquier procedimiento, yo creo que al menos uno mira hasta la fachada, ¿no?
5: Sí, claro.
4: Y buscar siempre recomendaciones, digamos. No, yo no me he hecho cirugías estéticas, pero si me hicieron, no sé, la más para la nariz.
5: ¿Cómo que no? ¿Y el Botox?
2: Y el Botox viejo. Esas invasivas.
3: Eso es que también, claro.
5: ¿Verdad, perro? ¿Ya revisaste en donde vos te aplicabas en ese centro de garaje?
4: Ey, no, yo no hago eso, muchachos.
2: Vení, lo que
4: pero digamos, pusiste... si yo me fuera a aplicar Botox, pues, o operarme la nariz, busco a alguien cercano que ya haya hecho lo mismo.
5: Pero es que ya hizo
2: ella
5: eso,
2: hizo
5: David.
2: Eso. Pero venga,
4: y entonces le dieron esa allí, y entonces entró a una carnicería.
3: Claro, pero usted mira y usted dice, no, pues no me da tanta confianza,
5: por
3: ¿me entiendes?
5: Eso.
2: Pero venga, tengo
4: es pregunta. Que uno acá ya lo asume desde el partido jugado.
3: Claro, obvio.
2: David, pero entonces usted lo que tiene en los cacheticos, ¿eso es biopolímeros o eso es normal? Eso es
3: no,
2: así.
3: Botox.
4: Yo soy así.
5: Que eso sigan para las nalgas.
4: Yo soy así.
2: Se le subieron de un susto, así. Uy, se le subieron. Ey, David, mentira, usted es mi amigo.
3: No, no estoy enojado.
4: Entonces, por ejemplo, recomendaciones. Para Lu, que tenga cuidado cuando vaya a hacerse el implante capilar.
2: Exacto,
4: claro, no vaya a ir a un garaje.
2: Sí, eso me parece muy bien. Hagamos como un resumencito que se puede
4: y
2: hacer.
4: Para el ratón.
5: ¿Para mí sería el ratón qué?
4: El alargamiento de piernas.
3: Por ejemplo, ¿usted llamaría a Cosi y le preguntaría dónde se lo hizo?
5: Pero es que yo veo que a él como que no le ha ido muy bien.
3: Y quedó muy careto.
2: Él queda andando como un pato, pero como un pato que como que le alcanza.
4: Como un hombre solo, que
2: sí, epa, como un hombre solo con una de las patas chuecas.
5: Paralímpica.
3: Queda como cuando el alicate no quiere cerrar y hay que echarle aceite, así.
2: Ustedes han visto los títeres, que los manejan como con unas cuerditas desde arriba.
5: Así que
2: él camina como
5: no.
2: Si tuviera a alguien desde arriba, así.
5: No sean así con Jeff.
2: No, es así.
3: O sea, Geraldine dice a través de TikTok, es mejor no hacerse nada.
2: Sí.
3: No, pues o sea, usted si quiere hacer, hágaselo, pero pues en un
4: pero ahí se entró, sí.
2: Pero es una frase
4: de verdad.
2: Es una frase mía, es mejor no hacerse nada, además no hay plata. Entonces, es mejor no hacerse nada. Pero sí está complicado. Entonces sigamos con este ritmo. A ver, Emazo, por ejemplo, ¿qué se haría?
3: Yo me operaría las rodillas full.
2: No, pero la nariz primero.
3: Ah, güey. Si es estético, sí. Si es estético, sí.
4: Pero que,
3: claro.
4: Si es pero estético, que tiene la nariz de mazo.
2: Uy, que no tiene, ¿verdad? Eso tiene.
4: Bueno, pero no por dentro, digo, por fuera.
2: Ah, no, por fuera. No, seamos sinceros. La nariz de mazo es un poquito aguileña.
3: Sí, es que yo tengo perfil argentino.
4: Judío.
3: Uy, pero un italiano.
2: Muy grande tiene el perfil, muy grande. Mazo respira acá y eso nos... A veces con los pelos nos golpea así como si fuera látigo.
3: De hecho, a cada rato cuando los panas sacan un balde se enojan que porque yo me sumo al partido.
5: Viene que los parceros de Mazo le dicen a la nariz dromedario. Camello, que porque tiene una joraba.
2: Una jarabas. No. Bueno, sigamos en esta mesa de trabajo. Cristian,
4: es que, ¿sabe por qué tengo barba? Porque no tengo cumbamba.
3: Entonces, ese tiro está muy bueno.
4: Cumbamba. Es que sería...
1: con bambita, así que
4: masculinización, que llaman
1: masculinización del rostro, sí.
2: Okay, es, sí, porque está como muy de tía.
5: Yo estoy averiguando la feminización y es costosa.
2: Sí, la, pero venga que por acá no. Dicen... Era todo, todo femenino. Venga, por acá dicen, es que el perfil es de mazo, es que puro perfil griego, pero porque solo en ruinas.
3: El tiro está bueno.
2: Está sí. Bueno.
4: Dice Caterina Ortiz, si un procedimiento de ese tipo estético es tan barato, hay que sospechar.
3: Claro. Sí, claro. Sí. Sí.
4: Marcela dice lo mismo. Dicen que lo barato sale caro.
1: Digamos, un alargamiento de nepe.
2: Eso, estaba pensando
4: yo. Ay, yo no sé.
1: Así ahí, como el de Cosio. Entonces le
3: pero es que dicen varillita. Que lo máximo que le pueden sumar al alargamiento son 5 centímetros.
2: Ah, bueno, uy, ya me
4: todo. No, pero sí, yo con esos 5 llego a 8 y quedo como un campeón.
2: No, yo ya quedo en 6, ¿no? Muy bien. Qué bueno.
3: Ah, ustedes si quieren.
2: Yo quedo en 6. Venga, pero no, el alargamiento, ¿quién se lo haría? Levanten la mano.
3: Yo.
5: No, yo estoy bien.
2: El rostro está bien.
1: Les muestro. Historia de vida, pero no es de mi vida. Historia de vida, pero no es de mi vida. Tengo un colega al que una revista que hacía crónicas le ofreció que hiciera un reportaje sobre el alargamiento de pene y le pagaban el alargamiento de pene para que escribiera el artículo.
4: ¿Y lo aceptó?
1: No, nadie se le subió a eso. No. Y al alargamiento de pene tampoco.
2: Uy, pero muy complicado. O sea, ¿y pues por
4: es qué? Que a mí me da miedo porque qué tal que uno se despierte la anestesia y le digan don David, qué pena, tener que informarle que el procedimiento salió mal, tuvimos que amputar. ¿Qué?
2: No, es que salió mal, le pusimos fue tetas.
5: Es que el procedimiento salió mal, pero de una vez le cuadramos la voz.
2: Es que...
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4: Tiene por ahí datos. Hagamos un preámbulo ahí rápido de lo que pasó con Bless, que además por ahí están hablando del tema de ese baby shower.
5: El primer hijo de Bless, que pues entre comillas se piensa llamar Caleb.
4: Caleb.
5: Caleb. Durante la celebración, pues se vio a Bless participando en esas dinámicas que hacen
4: Caleb Mesa.
5: Caleb,
6: sí, pues.
4: Va a durar raro.
6: Es Steven Mesa.
4: Caleb Mesa. Caleb Mesa.
5: Caleb Mesa.
4: Caleb Mesa.
6: Caleb Mesa Quintero sería, ¿no?
4: Eso me lleva a un tema, qué pena, mazo, y es que los papás deberían saber o al menos analizar muy bien cuando le van a poner el nombre a un niño, porque hay veces cuando lo conjugan o cuando va acompañado de un apellido, de un nombre, sí, de un segundo nombre.
7: Hace una conjugación.
4: Sí, pues terminan diciendo cosas hasta claro, charras, ¿no?
7: Sí.
6: Cuando ponen
7: Mónica Galindo,
4: por ejemplo.
6: O que les ponen el nombre, es el apellido, entonces Gonzalo González. Fernando,
4: sí.
6: Fernández.
4: Sí. Todo no. Cacofónico.
7: Yo tenía un parcero que era de apellido David, entonces se llamaba David. Porque David es apellido,
4: sí, también.
7: Es
4: apellido.
7: O como la hermana de Patricia Terán, Salomé.
4: Salomé Terán.
7: Claro.
4: Salomé Terán.
7: Pero mi padre no piensa.
4: Él sí.
5: De ey, ese pelado sí es rápido para pensar en muchacho es muy bueno.
4: Y él sí.
6: Ese chiste está encartuchado.
4: Sí. Lo contó el Mocho Sánchez, eso, güey.
6: Pero a mí me da mucha risa que todos decimos, hey, Cristian es bueno, pero Mazo le dice como con orgullo. Ve, el ratón le dice como con orgasmo.
7: Sí. No, con orgullo.
6: El ratón dice, oiga, qué rápido.
4: Ay, no, es que hay familias es que es tan rápido, qué delicia. Vea, él lo dice así.
7: Manuela Correa dice.
4: Mano que Correa.
7: Mi mamá, por fortuna, no me puso
4: Mónica.
7: Mónica.
5: Mónica,
4: claro, sí. Correa. Porque Mónica Correa, uy, queda muy, muy suave.
6: Mónica Correa, muy duro.
4: O Elsie, que, por ejemplo, ese apellido Lindro, entonces Elsie Lindro, ¿no?
5: No, peor cuando usted llama a Elsie y el apellido es Doso.
4: Elsie Doso.
7: O es que Carlos Caco, de Carlos, sí. Y Rea también del apellido.
5: Oye, pero entonces Caleb está muy mal para el nombre del hijo de...
4: Caleb Mesa, o sea, que haga como mire Mesa.
5: Caleb.
4: O analice Mesa, pues, Caleb Mesa.
6: Ah, pero espere, ¿es Caleb o Calet?
4: Caleb.
5: Caleb.
4: Caleb, con T o P.
5: Con B.
4: Con B, Caleb.
6: Pues Caleb. No, a mí no me suena mal Caleb Mesa.
4: No, sí suena.
5: Caleb Mesa. No, así rápido sí suena chueco.
6: Pero es que usted no lo va a decir rápido.
7: Pues, pero Mesa. Por eso es que se presta para que se conjugue y termine diciendo
4: Caleb
7: eso.
4: Caleb Mesa, besa Mesa. No, papi,
5: no.
4: ¿Cómo juega con alguien en Colombia?
7: Angélica.
6: Ah, pero es que aquí en Colombia para los nombres le encuentran lo que
4: por
6: sea a todo
4: por
6: el mundo.
4: Eso. Entonces hay que poner un nombre que ojalá no le encuentre por ningún
6: lado. Se puede llamar Carlos Gómez y le van a encontrar cómo joderlo.
4: Caco Gómez.
7: Vea, Angélica dice, mi hija tiene una compañera que se llama Dana Manuela Costamelo.
4: Acostamelo, no, es que sí, los papás no pensaron, no analizaron, ay, póngase al niño, hágale que está, le quedó muy lindo ese nombre, y después, ay, Dios mío, ahora juega con su nombre y suena raro, suena diferente.
5: Lo único que me gustó de este baby shower de Bless,
4: ¿sí?
5: ¿Sí? Es que no le pintó la barriga a Manuela.
7: Uy, la no, pintó azul.
5: No,
4: muy
5: no,
4: ordinario,
5: no.
4: Sí, es
5: eso
4: verdad.
5: Eso me parece tan paila a mí, pues a mí. No sí, sé sí, ustedes qué opinan.
6: Pero ¿cómo usted... así? ¿Es tendencia que se pinten
5: la barriga, claro, el embarazo?
4: Sí. Y le ponen caritas y todo.
5: Como
4: menos
5: un
4: mal,
5: niño.
4: Menos mal, más o no queda en embarazo. Porque, sí.
7: Cuando mi mamá estuvo en embarazo de mí, ella la pintaron, perro, ese dibujo.
4: ¿La pintaron en serio?
7: Puro síndrome, y yo, ay, que parecía que el niño venía.
6: Y Uribe dijo, no, pon píntelo de blanco otra vez.
4: ¿Qué pasó, Uribe? Hombre, se me metió en la cama.
6: De blanco.
4: Píntelo de blanco también. Y mi mujer estaba sola en la casa.
5: Porque el que pintó a mi mamá cuando iban a hacer Tatiana un Picasso.
4: Ah, no, pero le pintó la nariz muy grande.
5: No, pero una cosa así larga, geométrica, y yo decía, no. Pero Leonor...
4: Venga, ¿y qué hubo de raro en el baby shower de Bless?
5: No, ¿sabes qué? No hubo como cosas raras. De hecho, hay imágenes, si quieres las vemos.
4: Ah, sí.
5: A través de TikTok.
7: Ah, bueno.
4: Ah, las tenemos, ya las habías enviado, bebé.
7: Sí, ya la vamos a pasar,
5: Pero muy, como muy normalito, ¿cómo? Eso sí, mucho azul, no sé si todos esos... yo hubiese querido que me inviten allá porque vi como que muchos regalos de parte de Bless para los invitados.
4: Ah,
7: pero,
4: Sí, es que eso es lo bueno de ir a una fiesta de un niño millonario.
5: Sí,
4: porque uno lleva cualquier cuesquito de cosa, pero el niño pa' uno le tiene el regalazo.
5: Sí.
4: Muy bien.
6: Ahora cuando dice pero entonces ellos, o sea, no era como, o sea, revelación de género, ya hubo.
5: No, ya hubo.
4: Va a ser un niño.
5: Va a ser niño, sí. Caleb.
4: Ah, bueno, sí, verdad.
5: Y, pero siento que era como ya más el parche familiar, las dinámicas que hacen ahí de saque la pimpola, saque el pimpón de la cola.
4: Ah, bueno.
7: Samantha no estaba, ¿no?
4: Ah, bueno,
7: no,
5: ahí está. Samantha no la invitaron.
4: Ahí estamos en TikTok para que vean cómo le soba la barriga a la niña.
5: Vea, le está sobando, uno, el video cuando le está sobando pues la barriga.
6: Ah, vea, acá está ya el recap.
5: El recap, ahí está, como, creo que este lo sube es Manuela.
4: Sí, este lo subió, fue la novia o la mujer de Bless.
6: La mamá.
5: Sí, la mamá.
7: Por acá, una oyente dice que hubo de raro que Bendito no salió con Moza.
6: No, respete. Ah, dele tiempo, hombre. Yo hablo con data historia.
4: Y me imagino les ahí en la barriguita de ellos que a ver que no es mi mocha, uy, mi mora, mi niño de mocha.
5: Pues sí, por ejemplo, esa de la sacudida de cola para sacar los pimpones, buena.
4: Sí. Bueno, y también hacen otras cosas que disfrazan a muchos como
5: de bebés
4: y los ponen a hacer cosas de bebés.
5: Sí, ya después dije poner pañales, actividades lúdicas de...
4: Uy, pero ese ombligo de ella hasta que se le dispara.
5: Está muy templado.
6: No, pero es que hasta que nace también, ¿hace cuánto no lo anunció?
7: Y por acá por TikTok, eso es muy perro, no, es que no. ¿Y para cuándo el shower de Samantha?
4: No. No, pero Samantha ya está en embarazo. Va a tener un elefante.
7: Se le está sumando la trompa.
4: Se le asomó la trompa ya.

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4: Pero ¿ustedes alguna vez han ido a fiesta que tenga Spider-Man?
5: Pero
6: no, todavía no.
4: Yo sí, cuando yo era niño, yo fui a una fiesta que llevaron un Spider-Man, chimba.
7: No, y yo quisiera, sí. Si algún día me tocara, yo quisiera, pero algo que no fuera como muy riesgoso. O sea, yo, por ejemplo, de Shrek o de algo así, sí. Que yo simplemente
5: sea, pero es que
7: como caminar, como que sea caminar y saludar.
5: Pero hay uno
8: ¿ustedes
5: muy
8: se acuerdan?
5: Dígalo.
8: Perdón, ¿ustedes se acuerdan en Medellín que hubo una tendencia de que celebraban los cumpleaños de los niños y llegaba alguien disfrazado como de Feito de Karol G con una cabezota gigante?
4: Ah, sí, los cabezones.
7: Sí.
4: Que yo me acuerdo que había como en un colegio una niña que era como muy fan de Karol G y que la niña cantaba, ¿no? Sí. Entonces que le mandaba sus videos a Karol G y que reunieron a todo el colegio.
8: Y le mandaron a Karol G cabez. Ah, no.
4: No, y entonces dicen, es que para Salomé tenemos una sorpresa. Karol G vio tus videos, Karol G ve tus... Aquí está Karol G. Y sale ese...
5: Pues, la cabezona.
4: Y esa

0: de superhéroe, ¿cierto? De cualquiera, el que yo quisiera antes que Superman. Y mi mamá decía, venga, si yo sé coser, yo le puedo hacer
1: el trajecito.
0: Yo claro. Le decía, no, yo llegaba más paila con los disfraces. Y mi mamá, una época, porque pues yo me quería disfrazar de un superhéroe, y mi mamá dijo, no.
2: Ese no.
0: Mi mamá le gustaba ser creativa, entonces mi mamá me disfrazó de elefante y una vez me disfrazó de pollo.
2: ¿También por el moquito? Porque
1: con la trompita.
0: Por la trompita,
1: y
0: por la trompita.
1: No.
0: Entonces recuerdo yo que fui yo disfrazado, todos mis compañeritos de superhéroes y yo de pollo.
2: No, muy mal, muy mal.
3: ¿Super pollo?
0: No,
1: pero buen traje de pollo porque está el queso holgado así que no, se con alas.
0: Ella le metía y pues tenía las alas, sí. Hizo una cosa así grande. Pero
1: ¿y no hay foto?
0: Yo creo que
1: eso tiene que tener foto.
0: Hay de Superman que...
3: Pero, pues, pero todos nos disfrazamos de superhéroe, porque sí. Yo sí me disfracé de superhéroe.
1: Yo me disfracé de Jedi.
2: Yo me disfracé de zorro y todavía sigo disfrazado.
3: No, yo me disfracé de Flash, de Superman, de Batman.
1: No, yo tuve disfraces muy humildes, como era el de loco.
0: Más, ¿usted lo disfrazaron de campesino?
2: Disfraces pobres, que son el de loco, el de indígena.
3: Sí. El de payaso.
0: El de pañal, que es como un bebé, entonces es un pañal y ya.
2: El no, de colegiala con el jumper, es muy
0: que
2: paila.
0: Que es el uniforme de la hermanita.
1: El de niña, que también me tocó una falda ahí de jardinera. No.
0: El de campesino, que la mamá con lo que se hacía la ceja, llegaba y le hacía un bigote.
2: Epa.
0: Sí, le ponía un sombrero y ya le ponía una... Eso era lo más barato que había.
1: No, es que mi mamá me hizo disfraces muy pobres, pero cuando sacó el de Jedi, que sí. Era una herencia de un primo que vivía en Estados Unidos, entonces como ya era más grande, me la mandó y yo como de 8 años de Jedi con una espada que alumbraba en San Félix, era la sensación. Y el de ratón.
0: Ok, ¿cuál fue el disfraz?
3: ¿Usted disfrazó del ratón?
1: Sí, a mí me disfrazaron de ratón una vez.
0: Ok, ¿y también gagueaba como él?
1: No.
0: Okay.
3: También decía mal la hora.
0: Ey, rápidamente, ¿cuál fue el disfraz de pobre que usted tuvo? Los que están ahí en TikTok.
2: Mimo.
0: Y los que están ahí a través del WhatsApp. 300-506-2030. ¿Cuál fue su disfraz más paila, pobre, miserable?
1: El de bebé también es de pobre.
0: Sí,
1: de
0: también.
1: Pobre. Sí, el
0: también.
1: De bebé es de pobre.
0: Y esto se estalló. A ver qué dicen por acá.
4: Yo ni siquiera tuve disfraz.
1: Eso sí es pobre.
0: Le vamos a donar uno. Listo. Parcero, Didier, ¿qué dice? Adelante, Didier.
5: Hey, muchachos, buenos días.
0: Buen día.
5: Bendiciones. El disfraz de pobre que yo tuve fue un payaso que parecía la
3: cultura
5: de papel de Chocobrey. No. Esos de llenos de colores. Pero cuando llegó a mí ya estaba todo desteñido porque había pasado por todos mis hermanos.
1: Claro.
2: Holman dice por acá, muchachos, de reciclador es uno muy pobre y el de futbolista, la pantalonetica del mismo equipo.
0: Claro. Sí, sí. Otro, ¿qué dicen en el WhatsApp?
6: ¡Ey, la mega! ¡Buenos días!
0: ¡Buen día!
6: ¡Ey, cuando mi mamá me dijo que los guantes con los que ella lavaba los platos eran los que usaban los superhéroes y me los puso!

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3: Por acá, sí, ¿qué dice el Johan?
4: Puro sabor, el jugo de guanábana con papel higiénico, y delicioso.
5: Es un mito, es también el mito.
3: Hay un mito ahí que el jugo de guanábana le ponen como papel higiénico para que se sienta como si tuviera la fruta.
6: Grumo. Está muy paya ese.
3: Sí, ¿cómo qué porquería? Pero es verdad.
5: Pero o sea, es mito urbano.
3: Es un mito urbano.
7: Papel
3: ¿mito?
7: Higiénico usado, David.
8: Sí. Y Murcia tomando guanábana hasta ahora.
5: No, pero si él lo hizo, no pasa nada. Es más del que venden en la calle.
3: Y Murcia vende, es que, pues, sí, yo lo hice y le eché papel.
6: Y papel higiénico.
7: Murcia, no, yo estoy acá echándole papel higiénico una vez.
3: ¿Algún bueno problema que tiene?
6: Y reciclado.
3: Sí.
9: Es puro sabor. Esas niñas cuando se ponen de un leguisito, así que.
6: ¡Ey, no! Es muy
3: sí, puro sabor.
6: Sí.
3: 305-06-2030. 305-06-2030.
5: Puro sabor también cuando hacen esas fiestas, parce, por A, por Quibdó. Para
7: el Petro. O el Petronio.
3: Sí,
7: los tragos del Pacífico son puro sabor.
8: Puro sabor, puro un sancocho un primero de enero a las 8 de la mañana.
3: Puro sabor. Por acá dicen a través de WhatsApp, está estallado, nene.
6: Dale play. Hey,
10: la Mega, puro sabor. Cuando está en la disco va a tomar agüita y es guaro. Puro sabor.
3: Sí, sabor. ¿Qué dicen ahí en TikTok?
6: Puro sabor, el juguito de limón con sal que queda cuando uno compra mango, dicen por ahí. Uy, Manuela, sí. Eso es bueno. Rico,
5: el problema es cuando ese jugo cae, pero chorreando desde la mano primero del manguero, que viene ya como con el color café oscuro. Pero
3: a mí me preocupa es que cuando cae ese chorro por la mano del manguero, le va haciendo como una brecha en el mugre que él tiene en la mano.
6: Y se va quedando como más blanca.
3: Sí, entonces le va quitando por el ácido, entonces le va quitando como todo el mugre. Sí. Exacto, y le va quitando ese mugre y cae después en la bolsita que usted al final, ¡ay, qué delicia! Usted ve eso negrito, eso debe ser pimienta. Y es otra cosa, por Dios. Por acá dicen,
11: ¡oli! Puro sabor. Cuando Elber se come una piñita media hora antes, ¡ay, qué rico!
6: Elber.
3: Sí,
7: Elber Galarga.
8: O Ever, y es el ratón.
7: Elber, don Elber Gómez Torba.
3: Sí, y Elber, es que dicen, hay un mito que dicen que la piña le da sabor al... al espeso.
5: Va a probar.
8: Ah, sí.
3: Ya saben, pues, muchachos.
5: Ya ha tocado, David.
8: Sí, no, es verdad.
3: Truquitos.
12: Mi gente, puro sabor. Cuando yo me logré conquistar la nena de 38 años y no me dejaba pagar nada.
3: ¡Ah!
12: Una
3: cosa
12: hermosa.
3: Puro.
6: Sabor.
3: ¿Qué dice por acá Mauro Ruiz? Adelante.
13: Familia. Adiós, familia.
6: Familia.
13: Puro sabor.
6: ¿Qué?
13: El Richie, cuando voy a entrar a las compañeras ahí en Caracol.
5: No. Ey, cuando uno está comiendo al barril y sacan el chicharrón después de 14 horas de estarse humano.
6: Uy, ay, sí.
3: 14 horas. Ya le sacaron los restos a ese cerdo. le sacaron los restos a eso, hombre, por Dios.
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2: Ya son las 6 en la mañana con 13 minutos para esta edición del Mañanero de la Mega. Hoy es viernes 22 de mayo y aquí nos damos cita una vez más en un mañanero que los acompaña a través de la radio, a través de la app de RCN, a través de la cuenta de TikTok de la Mega Colombia, en YouTube. Después de las 8:30 de la mañana también nos conectamos en una edición más del Mañanero. Bienvenidos a todos, los acompaña hoy el U del FM, Andrés Mazo, Cristian, también nos acompaña David y el Mega Ratón. David, buenos días, ¿cómo vamos?
3: Mi amigo roedor, ¿cómo amanecen este viernes? Viernes, fin de semana, llegó rapidito el fincho.
2: ¿Sabes que sí? Se fue esta semana, sí. Pero volando.
3: Yo por eso digo que ha demostrado que podemos trabajar solo 4 días a la semana.
2: Sí, total. Yo siempre he dicho que uno puede camellar, digamos, 13 horas diarias durante 4 días y 3 días ya se puede ir de frente.
4: Es que uno no debería ni siquiera trabajar.
2: No. Bueno, eso sí es verdad. Bueno, ya te fuiste muy allá.
4: No, yo me fui muy allá. Sí. Pero digamos que lo que uno quisiera, seamos sinceros, a ver quién de aquí dice, no, es que lo mío es trabajar todos los días. No, la gente quisiera no trabajar y que le pagaran,
2: sí,
4: ¿cierto?
2: Claro, es que eso se trata.
4: Pero obviamente somos gente trabajadora, gente responsable, que obvio, tenemos nuestro empleo y que cumplimos con él.
3: Pero
4: por
3: yo,
4: si están
3: yo
4: escuchando
3: conozco
4: las directivas.
3: Yo conozco varias así.
4: Ah, sí.
3: Sí, varias personas que no hacen nada, sino que son
4: y
3: mantenidas.
4: Cobran. Ok. Sí, sabes que yo también conozco varias y tengo una frase.
2: A ver.
4: Y es que la gran mayoría de personas quieren es no trabajar en su empleo. O sea, vienen a no quiero hacer nada. No quiero mover un dedo, ojalá nadie me moleste, ojalá no me pidan informes, ojalá no tenga que ir a hacer esa ruta, entre otras.
2: Hay un capítulo de Los Simpsons en donde Milhouse recibe turno como en una bodega.
4: Sí.
2: Vigilante, porque le entregan el pito y el bastón.
4: Sí, le entregan el pito.
2: Y entonces llega él y dice, es que entonces ya esto es lo que voy a hacer durante mis siguientes 20 años. Okay. Y se las olla, mijo.
4: Y ya, no, o sea, pero eso también es muy acomodado, o sea, es de gente muy... Como que, no, eso
5: y que aquí, no se supera.
4: Eso, y que están ahí pensando como que lo que caiga, ¿verdad? Lo que caiga. Vea, yo creo que una de las que pensaba eso era Valentina Moore, la influencer, entre comillas,
2: sí,
4: que la capturaron ayer porque, pues, presuntamente estaba hurtando extranjeros, no solamente en Medellín, sino fuera de Medellín, en Cartagena y demás. Okay. Los enredaba y utilizaba elementos que... Papi, les ponía,
2: disociaba
4: y demás, y les robaba. Incluso en la captura le encontraron elementos robados.
2: Ah, yo vi como unas pastillitas por ahí rosadas también.
4: Le
2: pues,
4: encontraron
2: de
4: gafas vemos del último turista que le robó, además relojes, también le había robado, y dinero.
5: No, y que de hecho ya la habían detenido en algún momento.
4: Sí.
5: O sea, ya como que la han detenido varias veces. Una se le hizo viral porque en ese momento tenía objetos de valor. Sí. Robados.
4: No, y estaba saliendo en redes así mostrando la plata y todo el rollo, pero...
5: Pero también la habían visto con un hombre que ya tenía antecedentes penales.
4: Sí.
5: Y entonces cuando detienen al hombre, ella estaba con él. Ah.
4: Pero ustedes sí saben de quién estamos hablando, ¿no?
3: Claro, Valentina Moore Velázquez.
4: Exacto, era una niña de ciudadanía venezolana que se hacía pasar como paisa. Entonces ya decía, no, yo soy paisa Valentina Moore.
5: ¿Qué
4: Velázquez?
5: Más pues, Moore.
4: ¿Qué más pues, Moore? Esa niña fue capturada ayer porque presuntamente estaba hurtando a extranjeros.
3: Oh, ¿estaba qué, perdón?
4: Hurtando.
2: Ah.
4: Estaba, papi, quitándole lo suyo. Y les, pues, utilizaba elementos para dormirlos, dejarlos... y después, papi, la de killer... Empezaba a quitarle elementos, plata, entre otras. Y no era la primera vez, según las autoridades.
5: Es correcto.
4: Es correcto. Ustedes vieron por ahí, eso se regó de una.
5: No, otra. Y ya, y pues como que intentó, y es que no, pero ¿por qué me están arrestando? Callada, que
4: sí.
5: Escuche, le dijo la policía.
4: Calladita se ve mejor, calladita le suma más. Valentina Moore Velázquez, bueno. Valentina Robo Velázquez.
5: Qué pecado.
4: Bueno, ahí está, señores. Es este Mañanero de la Mega iniciando este viernes que está poderoso, ¿cierto? Que a muchos nos gusta, hombre, porque es el fin de semana.
5: Fin de semana. Y este es el, ¿cómo se puede decir? El penúltimo fin de semana de mayo. Mayo sí, ya se despide correcto. La siguiente semana.
4: Ay, yo casi nunca hago esos cálculos, la verdad.
3: Yo tampoco.
4: Pues no, digo yo, porque como que este es el último, el primero a veces uno se da cuenta, ¿cierto?
3: Y ya.
4: Pero a mí me gusta más que me sorprenda como que ya mañana se acaba.
5: Ay, qué bueno.
4: Mañana es quincena.
5: Eso te iba a decir. Ah, mañana paga.
4: Mañana paga, muy bien. ¿Qué dice el Davincho? ¿Qué dice el Cristian? ¿Qué se habla por allá en la capital también?
3: Pero también cuenta regresiva chévere porque contando el de hoy,
5: a ver,
4: ¿sí?
3: Faltan 31 viernes para Navidad.
5: No, 31.
4: O sea, David sí es de los que hace esas cuentas.
5: Pero para contar así ya por viernes es porque...
4: No, pero este man que, o sea, 31 viernes para Navidad.
5: ¿Pero contó usted o se lo informó la red?
3: No, papi, yo hice el cálculo aquí mental en
4: es que este man
3: milisegundos.
4: Hace esos cálculos de esa manera. Pero es en serio, sí son 31
3: sí, viernes. Sí, pues busquen Google si no me creen,
4: hermano. Ah, usted busca Google.
5: Me quemó solo.
4: Sí.
3: No, porque seguramente Google también tiene la respuesta.
4: Ah, ok, listo, nuestro Google de la,
5: bueno,
4: de la mega.
5: Bueno, hoy también Bucaramanga va a tener a Capo presente.
4: Sí, señor.
5: Hoy Bucaramanga tendrá a Capo por allá en sus tierras y mañana se prepara Medellín porque él termina con se monta en avión y viene a hacer ensayo o prueba de sonido también para terminar con esas fechas que prometió en Colombia.
4: Entonces hoy Bucaramanga, muy atentos porque Bucaramanga va a estar entregando boletas hoy también y pues mañana, mañana Medellín le toca su turno y tendremos el cierre, porque ya es el cierre, ¿cierto? De Capo
5: sí, ya.
4: En Colombia, chao.
5: Sí, se va para España.
4: Para España y pues mañana lo tendremos acá en Medallo, señores. Es la mega. Es la mega medallo y bueno, estábamos nosotros ahorita hablando de Valentina. A mí me parece que lo que la niña estaba haciendo era un poco oscuro.
5: Sí, el tema de ella.
4: Me parece un poco oscuro.
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5: Muy oscuro.
4: Hoy queremos hablar de esas cosas que uno no ve tan bien, que uno ve un poco mal
5: opacas.
4: Hechas. Opacas, que uno dice, eso es de gente malvada.
5: Sí.
3: Turbias.
4: Turbia.
5: Ah, oscuro, cuando usted ve las intenciones de ese profesor con su alumna.
4: Sí, también.
5: Uno, y la alumna como dejándose acceder y uno como que...
4: Son asuntos netamente...
5: Académicos.
4: También muy oscuro para muchos, yo sé que lo van a decir, mi pasado. Mi pasado es muy oscuro. Muchos lo van a decir.
5: La empieza a arreglar, a justificar.
4: Claro, van a decir, no, así mi pasado, yo hacía unas cosas.
3: Muy oscuro cuando a uno le venden dólares en el centro de la ciudad, ¿cierto? Pero así debajo, como hay unas sombrillas y que no lo coja uno la cámara de vigilancia y convivencia.
4: Verdad, siempre como que...
3: Y se los compran a uno o se los venden más baratos de lo que está el precio de la TRM.
4: O sea, es que esto, ¿por qué lo venden como si fuera ilegal? Algo raro hay ahí.
3: No declaran.
4: No declaran. Ok, muy bien. ¿Qué dice por ahí Cristian y David? Muy oscuro.
6: Muy oscuro el baño de ciertas discotecas que quedan bajo tierra.
4: Ah, sí.
5: Uy, sí.
4: Pero es que ahí también ofrecen elementos.
3: Sí, claro.
4: Claro, como que...
6: Mucho glory hall.
4: Exactamente. Muy oscuro, ustedes lo pueden decir, ya estamos en TikTok, La Mega Colombia. Ahí estamos para que usted también diga qué cosas le parecen muy oscuras. Y tenemos ese WhatsApp de esta estación que es el 305-06-2030. Nos agrega como el mañanero y pues nos dice qué cosas son muy oscuras.
5: Muy oscuro el lugar que uno busca en el carro para ir a hacer cosas malas con la chiquilla. Así, claro. Y vivir la adrenalina en la calle.
4: La adrenalina.
5: Sí, hay.
4: Pero eso es bueno. ¿A ustedes les gusta la adrenalina?
3: Claro.
5: Por ahí, pero, ¿cómo? O sea, si sé que es un lugar en donde hay poco tránsito, me gusta.
4: Por eso, o sea... Es
5: pero que... ya cuando uno ve que hay mucha moto, mucho carro, mucha luz, uno dice, no, aquí no. Pues.
4: Desconcentra un poco.
5: Pues sí, porque uno siente el reflejo y ahí mismo...
4: Ay, ya el muñeco se cae.
5: Sí, sí, o ella también como que se quita.
4: Como, ok, como, ay, no, no, nos van a ver, esto sí está bien polarizado.
3: Dice Alexa a través de TikTok, niño, buenos días.
7: Buen día.
3: Muy oscuro, donde a uno no le da el sol.
4: Ah, claro, ese sí. El anoides, muy oscuro. ¿Qué dice Da Vincho?
3: Muy oscuro, ese garaje lleno de bolsas negras para Miniteca, que usted entra, papi, y eso usted no ve quién está perreándose a quién. Y usted derechito para donde haya luz.
4: Sí, señor.
6: Muy oscura la dama que de pronto tiene un velón, que de pronto tiene una foto de uno boca arriba.
5: Uy, muñeco. Qué peligro.
6: Boca arriba. Que tiene un muñeco.
4: Sí, eso es oscuro. Qué pello uno caer en manos. Pero ¿será que eso sí funciona?
3: Yo una vez llegué a la casa de una parcera y tenía un muñeco con unos alfileres en el chombi, pues ahí.
5: ¿En el chombi?
3: Sí, pero.
5: ¿Chombi?
3: Sí. Pues en la parte íntima del muñeco. Tenía
6: y el ratón, pero
3: unos...
6: sí que me pica, hombre.
4: Y el ratón con una rasquiña en ese ñato.
5: Pero puyao.
4: Puya hoy como con un dolor.
5: No, y sí. Qué pereza, porque el ratón hablaba con una vieja y le empezaban a doler era las gonas a él.
4: Número 5 a través de ese WhatsApp 305-06-2030. ¿Qué dicen por ahí?
7: Hey, niña, es muy oscuro. Buen la conciencia del Matarife que no fue capaz con ese mural. Bueno, que ni siquiera tenía el nombre.
5: Muy oscuro. Cada cual con sus cosas.
4: No queremos meternos en esas cosas, oyentes. No nos gustan esos temas políticos.
8: Número 4.
4: Número 4, ¿qué dicen por acá?
9: Hey, muchachos, buenos días.
4: Buen día.
9: Saludito desde España.
5: Hostia.
9: Muy oscuro. Cuando uno va a dar el beso negro y abre los ojos.
4: Claro.
9: Muy oscuro.
4: Ay, se asfixia
5: Luis.
4: Ay,
5: familia.
8: Número 3.
4: Por acá, ¿qué dice oyente?
10: Firmas, buenos días. Buen día. Oscuro. Cuando te tiras el clavado ahí en la represa de Guatapé y las ramas no te dejan volver a subir a la superficie.
4: Ay, Dios mío, qué miedo.
5: Y eso en cualquier laguna.
4: Número 2, a través de ese WhatsApp, ¿qué dicen?
11: Sí, la Vega, mi niña, buenos días, papi, muy oscuro.
4: ¿Qué?
11: Papi, Rataúl, presidente de Medellín, perro.
4: Rataúl, presidente, ya.
12: Número 1. Muy oscuro, el pedacito del barrio por donde paso y la lámpara está dañada.
3: Uy, eso es maluco.
6: Ey, ¿saben qué es muy oscuro? Y se los puedo decir con...
4: ¿Con qué? Con conocimiento.
6: Con conocimiento. Un calabozo.
5: Ah, sabes mucho.
3: Un calabozo.
4: ¿Has estado en un calabozo alguna vez en tu vida, hombre? A ver si nos contaba la verdad.
6: Estoy diciendo que es muy oscuro.
4: O sea, no quieres ahondar en esa experiencia. Estabas con Valentina Amor. Estabas con Valentina Amor trabajando. ¿Qué?
6: No, para nada.
3: Cuente,
4: pues ya entraba en gastos.
3: Sí, ya tocó
6: el tema. Hemos hablado de quietos, fierros.
4: Sí, fierros y demás. Ahora no voy a hablar de un tema de un calabozo, mis queridísimos. A ver.
6: Muy oscuro, pues, ahí de pronto en el mismo andando el tema. Uno, sí o no, va a coger el celular que no le pertenece a uno a las malas, ¿cierto? Y ahí mismo la persona empieza a ver como mareado.
4: Se empieza a mareado. Usted ve que se va cayendo. Y no ha entregado el celular.
5: O también el lado del ladrón, que ya le entregaron todo y sin embargo raya.
4: Ah, sí.
5: La puñalada. Tan.
4: Sí, como que vea que... Pues,
5: quieto, pues.
4: Vea que yo no estaba charlando.
5: Sí, o sea, muy oscuro.
4: No, muy oscuro.
6: David, parcero.
4: A ver, David.
3: Ay, es que se hizo el loco con el tema. Sí. Listo, perfecto. Muy oscuro. La conciencia del ratón, muy oscuro.
4: No, pero es muy oscura.
6: La cuenta. Las cuentas de redes sociales.
4: Yo repito, yo siento que un día vamos a llegar aquí y el ratón no va a estar en sus cabales al 100%.
3: Y va a coger una AK-47, hermano.
4: Seremos noticia en el...
5: Por todo lado.
4: Por todo lado. Virales y no vamos a ir.
6: O de pronto en el canal RCN, en el noticiero, llega y sale el ratón así de espaldas, una mesa, material incautado. Así. Sí, 500 celulares y al lado 2,000 pesos.
4: La cifra más alta que ha robado el ratón.
6: Qué pelle eso cuando dicen dizque, material incautado, dinero recuperado. Y son unos billetes de 2,000 pesos como todos. Sí.
5: Viejos, cobijudos.
3: Yo nunca he entendido. ¿Será que esos billetes, o sea, el capturado los tenía en la billetera?
6: Claro, eran para un chicote, para una vaina.
3: Pero yo pregunto, o sea,
4: ¿qué?
3: ¿Dónde se aplata bien? No. Sí, o sea, es una plática que le dio la abuelita.
6: Pero vaya, pruébelo.
4: Pero es que una vez le ve la cara a David y uno dice, esto no es plata de bien ni abajo.
6: Pero digamos que son 2 lucas que le regaló a alguien en un semáforo. Sí. Es plata bien habida.
4: Ah, pero como lo cogieron haciendo algo malo, pues la incautaron con él ahí.
6: Claro. Es que ese es el problema.
4: Ah, ese es el problema. Que estuviera haciendo una cosa bien, pero no pasa nada, nadie lo va a joder.
6: A mí me parece muy loco cuando usted en el centro ve gente con unos cuchillos largos picando mangos, fruta.
4: Pero está picando mango.
6: Eso, pero pilas,
4: no,
6: pues,
4: picando gente.
6: Se arma el bochinche. Y ahí sí salen todos esos cuchillos disque incautados.
4: Ah, porque ya se armó un bochinche.
6: Ah, bueno.
4: Porque ya se armó un bochinche. No estaban antes. Estaban antes pelando mango está bien. Pero ya bochinche y utilizar el que pela mango ya como para apuntarle a la gente.
6: Venga. Más de un cuchillo de esos sí ha estado en el cuello de un taxista, no sé.
5: Digamos, ¿como para arreglar cuentas o qué?
4: Sí. No, yo digo que sí. Para mí lo que más me preocupa del señor que vende mangos es que ese cuchillo antes estaba en sus uñas. Eso me pareció un pelle, hombre. No, a lo bien. Me pareció un pelle. Bueno, a ver qué dicen por acá en el WhatsApp.
8: Muchachos, buenos días. Cuando veo pasar por mi casa a unos satánicos con un gato en la mano, tiran a exponer pobre animal.
4: Sí.
5: Oiga, muy oscura la noticia que hay detrás de ese influencer de los animales que arrestaron. No sé si se dieron cuenta.
4: No. ¿Qué? No.
13: Hay un que los tenía, es que maltrato.
5: Hay un influencer, o por lo menos un personaje que tenía un montón de especies en vía de extinción, ¿sí?, en un hogar de paso que él llamaba. Cuando ahí mira la policía ambiental, no los tenía como... como bien recibido,
13: tráfico, ¿no?
5: O sea, y decían dentro de las noticias que los tenía para tráfico de animales.
4: Ah, no.
5: Pues o sea, es lo que han dicho las autoridades.
4: Era business.
5: Sí, sí.
4: Era business. ¿Qué dice por acá Juan Guerra? A ver, Juancito Guerra, mira.
5: Juan, háblate.
4: A ver, Juan.
14: Muy oscuro. Cuando me dicen que suba para ese morro a hacer un trasteo, subo y son un poco de bolsas negras que huelen a azufre.
5: Muy caro.
4: No.
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3: Las 6:28 en este Mañanero. Avanza esta edición de hoy viernes.
4: 6:28. Sí, señores, aquí estamos. Pleno Mañanero de esta super mega con David, con Cristian, con Mazo, con el ratón, quien les habla de Lu, parchado desde muy temprano, desde las 5 de la mañana en la previa, y pues a las 6 prendemos, encendemos el TikTok y aquí estamos. La última hora también por YouTube. Así de fácil, claro, sí señor, así
5: ahí,
4: de fácil.
5: Ahí estamos. Oigan, antes de hacer una pausa, vamos a entregar pases dobles para el concierto de Nicky Jam, que va a ser en 15 días ya.
4: Dios mío, qué seto tan bueno, por Dios. Entonces vamos a entregar boletica y doble.
5: De una, vamos a entregar pase doble para el concierto de Nicky Jam el 6 de junio en el Estadio El Campín, para que usted vaya con su acompañante. Nota de voz, importante, okay. Al 300-506-2030.
4: Nota de voz, listo. Entonces ya saben, ojo, el WhatsApp es 300-506-2030. 300-506-2030, lo tienen ahí los que no nos han agregado, que nos agreguen ahí como el Mañanero de la Mega, listo.
3: Y tengo servicio social, estoy buscando a Iván Santiago Riaño Espinosa, listo.
4: ¿Quién es? Sí, lo ganador, sí, ok, sí. Ok. Santiago Riaño Espinosa.
3: Iván Santiago Riaño Espinosa, por favor presentarse si detrás de la tarima, listo.
4: Si usted lo conoce, man, se nos llevó unas cosas acá de la emisora.
6: Tenemos al hijo perdido acá al lado de la tarima.
3: Sí, al lado de la tarima. De verdad, Iván Santiago Riaño Espinosa, usted sabe quién es, por favor, comuníquese conmigo.
4: Uy, pero eso sonó como a que... aparezca, pues, amigo, porque no se mete en problemas.
5: Sí, eso sonó como amenaza.
3: Pero
5: sí,
3: no casi. Lo es, pero no, pero lo es, no tranquilos. Lo es.
4: Porque... yo creo que habla más de algo bonito,
3: es
4: ¿cierto?
3: Es correcto. O sea,
4: se llevó
3: si
4: una...
3: lo está buscando la Mega, es por algo.
4: Es por algo bueno.
3: Es
4: ok,
3: correcto.
4: Muy bien. Y
5: perfecto.
4: David tiene boletas para Nicky Jam.
5: Nadie está exacto, amplio. Tengo pase doble, vamos a entregar un pase doble para Nicky Jam. Nota de voz, 300-506-2030, con la pregunta fácil y sencilla.
4: Sí.
6: A ver, ¿cuál?
4: ¿Cuál es?
5: ¿Cuál es el nombre?
4: A ver.
5: Del último álbum que sacó Nicky Jam, que lo sacó este año 2026.
4: Ok,
3: el álbum.
4: El nombre
5: el álbum.
4: Del último álbum que sacó Nicky Jam este año. Por favor, sí. Todos al WhatsApp 305-06-2030. Ya llegó aquí audio.
3: A ver.
4: Ya llegó audio y fue este parcero. A ver, y dice así. Recuerde que nosotros entregamos las boletas. Usted ya, pues, llega a Bogotá, que es el concierto el 6 de junio.
7: Muy oscuro, cuando llega.
8: Oiga,
7: muy
8: ese,
7: oscuro,
8: no, señor, no, señor. No,
4: gracias. Oscuro usted, hombre.
3: El que sigue.
6: Oscuro no, internet
4: es que,
6: ¿sabes? Suyo.
4: Es que se movió. Aquí tengo que ser sincero, se movió el WhatsApp.
5: Se movió.
4: Entonces.
3: Es este.
4: Es este, ahora sí. A ver.
5: ¿Qué?
3: No. No mandó.
4: Bueno. No, pero.
6: No, él escucha.
4: Lo mandó tan rápido que no terminó de grabar. No. Entonces vamos con el siguiente que fue este. Sigue. A ver.
7: Bohemio.
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5: Así de fácil, muchachos. Pégale los daticos ahí porque se va para Nicky Jam el próximo 6 de junio en el estadio El Campín de Bogotá.
4: Ya le acabo de decir. Ya mismo. Ya atendemos el negocio, socio.
3: Una bella.
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17: 6:36 en el mañanero.
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1: Y para su información, a mí ninguno me manda a callar. A mí lo único que me puede mandar a callar es mi mamá. Cállese usted, no joda.
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2: Ya son las 6 en la mañana con 42 minutos. Avanza esta edición de hoy Mañanero, viernes 22 de mayo. Un mañanero muy parchado con este corillo que acompaña sus mañanas a través de la radio tradicional, a través de la app de RCN Radio. Y en TikTok, por ahí tenemos transmisión en video.
3: Sí, señores, somos unos lindos. Aquí estamos en TikTok también, parchados. Qué gente linda. Los que se van conectando, gracias. Bienvenidos a esta mega en todas las ciudades que tenemos nosotros. Por ahí transmisión de la mega, y este mañanero.
4: Saludando a la gente desde Ibagué, pasando por Bucaramanga, Cúcuta, viajando al eje cafetero con Armenia, Pereira, Manizales.
3: Muy
4: bien. Subiendo a la costa también con Montería, los llanos con Villavicencio, la gente en Girardot, en Cali, Bogotá y Medellín, que también ahí están conectados con este mañanero.
3: Qué bien, todo este corillo, muchas gracias a los que se van sumando, bienvenidos. Hay por ahí música nueva de El Manu. El Manu.
4: Manu que se vio por ahí en los premios Nuestra Tierra.
3: Premios Nuestra Tierra. A mí me gusta el timbre de voz de Manu.
4: A ver, sorpréndeme, DJ.
3: Sí.
5: A ver, ruédala.
3: Ratón, ¿cómo se llama esta canción?
2: Esta canción se llama Sabor a Moca.
3: Sabor a Moca.
2: Manu.
4: Hey, a ver la moca.
5: Estamos viendo el video también en TikTok para quienes quieran.
3: Ah, bueno, vamos a chequearlo.
5: Esa chica yo la conozco.
6: ¿Esa no es Juliana Javid?
3: Esa es Juliana Javid, sí, señor.
6: Claro, la de Canal RCN.
5: Y nuestra vecina, porque está aquí a una...
6: A una cabina en la FM Plus.
4: Ah, ¿sí?
3: O sea,
4: ver, claro. Juliana Javid.
2: Oíste, y Manu está abrazón.
4: Eso estaba viendo yo, los tiene muy marcados. Sí, está haciendo lagartijas, el pelado.
5: Pero o sea, muchas. Juliana linda, pero Manu más.
2: Pero Manu está haciendo los cristos.
3: Sí, pero Manu se le está metiendo al
6: gym. Al gym, sí. A los fierros.
3: A los fierros, muy bien.
4: ¿Será que le hace cristos o hace normal sostenidas?
6: No, pero es que Mazo ya me está hablando muy técnico. Para mí, Cristo es la bendición, hermano.
4: No. Cristo es la forma en que está haciendo las... el ejercicio, las barras. Las barras. Claro.

0: le da la impresión de que Manu huele rico.
1: No, venga. Y,
2: sí, pero, sí, que sí. No, da vibra de que tiene muy buen perfume. Venga,
1: sí. Y la niña sí. Se le acerca y le toca el brazo, es que... Y las venas son por todo lado.
0: Ah, eso le dijo ahí al oído.
3: Claro. Sentí, y la tubería es por todo el cuerpo. Sí.
4: No, y ella dice que, ¿y dónde tiene el otro micrófono?
1: Sí. No. Es que si este micrófono se ve bonito, ¿cómo será el otro?
4: Si el otro micrófono hablara.
1: Sí. Pero muy bien, la canción se llama Sabor a Moca. La
2: escuchemos un poquito.
1: Manu, hágale, papi.

0: El mismísimo Manu. Sí. Papi, esa canción.
1: ¡Calioso!
0: ¡Obvio!
2: ¡Ilustre!
0: Mis reyes.
1: Maravilloso.
0: Maravilloso. Aquí estamos parchados con esta super mega. Ahí está el Manu. Recomendada, canción recomendada en este mañanero.
2: Sí, hay que decirle a Manu que se pase por el mañanero para que nos hable de la historia de esta canción también. Y también que ese día venga con Juliana. Nos la robamos de la FM Plus.
0: Ay, sí, qué bueno.
1: Y que nos cuente si se depila las axilas, porque como en el video está usando así como lo que llamamos un manga sisa, sí, esqueleto. Mm-hmm. Digamos, ¿cuál es su truco para la depilación axilar?
3: Sí, porque no tiene las axilas manchadas el pelado.
0: No.
3: ¿No le ha tocado que empiezan como marrones desde por acá? O sea, bien pálidos y empiezan marrones como desde acá, sí, desde el pecho.
2: Y es dice, uno con ese bicarbonato, hermano.
0: Es uno echándose limón y la
2: bicarbonato.
0: Chuchar, y la chuchar escupiéndole a uno las pepas. Y en cambio, Manu tiene eso blanquito. No, pero muy bien. Hay gente que sí puede hacer eso. Hay otros que, papi, deja de oscuridad muy horrible.
4: ¿Qué edad tiene Manu?
0: Busquemos ahí en internet.
2: Creo que tiene 25, ¿no?
3: Ah, es un niño.
0: Es un baby. 22. ¿22? ¿22?
3: Y que dos hijos no reconocidos. Increíble. Increíble. No.
0: Increíble. Es que dos hijos no reconocidos.
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10: Grupo Frontera y Silvestre es imposible. 6:51 en el Mañanero de la Mega.

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1: Te voy a reportar, voy a marcar y te voy a reportar para que te corra la chingada. ¿Cuál es tu nombre?
2: Kerry.
1: ¿Kerry qué, güey?
2: Caverga.
1: ¿Kerry Caverga? Chinga tu madre.
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3: Ya son las 6 en la mañana con 55 minutos, 6:55. Avanza este viernes. Correcto. 22 de mayo, porque sigue avanzando este día y se nos
4: muy bien.
3: Semana, cálido.
4: Señores, ahí estamos. Y dijiste la hora perfecta, ratón.
3: Sí, apenas cambió el reloj, inmediatamente
4: este
3: la
4: pelado se está superando.
5: Como tiene que ser, hermano, es que usted le pagan es para eso.
4: Exactamente.
6: Papi, habló el segundo jefe al mando.
4: Habló el patrón.
6: Sí.
3: Ah, este es el capataz.
4: El capataz.
3: Este es el que da órdenes, pero le paga igual que a todos los demás. Nos paga.
5: O sea, el capataz. No,
6: el esquirol.
5: Aquí el jefe es el U.
4: El esquirol.
3: Uy, ese, es el esquirol.
4: Ese término no lo tenía yo en mi radar. Esquirol.
6: Vale, el esquirol.
4: A ver.
6: Es un término despectivo utilizado en el ámbito laboral para referirse a la persona que continúa trabajando durante una huelga o que es contratado para sustituir a los trabajadores huelguistas, es decir, un vendido.
4: Entonces, sí, alguien que viene a tapar huecos.
6: Un lambón.
4: Un lambón tapa huecos. Ok, muy bien. Venga, estábamos chequeando aquí internamente hace un ratico cifras sobre la película de Michael Jackson. Me imagino que ustedes de pronto ya la vieron.
5: Sí, señor.
4: ¿Ya la vieron? ¡Au! ¡Au! Yo la vi, me dejó como en mitad.
6: ¿Como iniciado o qué?
7: Mándenos su mejor imitación de Michael Jackson al WhatsApp.
4: Sí, por favor. Él hablaba así como:
7: Hola, soy Michael Jackson.
4: Hola.
7: Sí.
6: Hola, soy Michael Jackson.
3: Esa es la mía.
5: Pero cuando cantaba era ¡au!
3: Sí. Yo les tengo aquí una compilación.
4: A ver. ¿La tenías ahí? Uy,
3: sí,
4: sí,
3: la
4: piloso. Yo podría decir que es alguien que está en una depilación con cera y pues cada que le arrancan hace uno de esos sonidos.
3: De hecho, yo tengo la compilación desde los más agudos a los más graves.
4: Oh,
3: lo tengo completo, lo tengo completo.
4: Ok, ok.
3: Oye, pues,
4: okay.
3: Escuchen. Y va subiendo.
6: Una pelea de gatos, hermano.
5: Son unas aves ahí peleando.
4: Es como gente que está dando en las nalgas.
3: ¿Cómo?
4: Pelea de enanos.
6: Manden al WhatsApp su tributo a Michael Jackson.
4: Si alguien cree que imita a Michael Jackson, que nos mande ahí al WhatsApp.
6: No. Billie Jean.
4: Si no lo imita bien, no, lo mande.
6: Mire, y ahí tenemos en TikTok, para quienes están en TikTok, el tráiler de la película que ya está en cartelera, ¿no?
4: Ok, sí señor. Sí.
3: ¿Para cuándo esté en plataforma?
4: Tengo ya imitadores de Michael Jackson.
6: A ver.
4: Y dice así. Tengo más.
8: Dejad que los niños vengan a mí.
5: No. Michael no hizo eso, perros. Jamás, es inocente.
4: No, él es inocente, espere, a ver.
6: Gallos.
5: No, pero él le parece el perro que se hizo viral en pandemia. ¿Se acuerdan del perro que era?
6: Sí.
4: Ay, sí.
3: Pero lo encerraron perro con gallinas.
4: Pero este parecía como perro atropellado.
3: Ay, qué pecado.
4: A ver, tengo más imitadores.
5: No.
4: No sabía que había tanto talento en la mega.
3: Pero es el factor mega.
4: El factor mega.
3: Yo soy Marvel.
4: Pero le falta comer un poquito.
8: Billie Jean. Eso es pura pelea de mujeres con antena.
4: Ok.
5: Sí,
4: dicen,
8: pues, bueno. ¡Au! ¡Juepucha! Me machuqué.
4: Tengo más.
3: Dale play.
9: Eso parece el man que manejaba el bus y gemía como una vieja.
6: ¿Cuál es ese? No lo he visto.
4: No fue el que vino acá.
6: O eso parece, no sé si todavía en Medellín hay, como el bus grande que tenía muchos cambios y que tenía el freno de aire.
5: Ah, sí.
4: Que le decían freno de ahogo. Que era como...
5: Espera. Espere, espere, porque aquí en el mañanero, que este chiste es del año pasado. Cristian hace perfecto el sonido de un bus, de una volqueta que saca el cambio.
6: Vale, huevado, va el bus, pero el bus grande así, que tiene un timón gigante, ¿no? Entonces va dando la vuelta y necesita meter el freno ese agua. Y entonces.
4: Hey, pero necesito que vamos a TikTok todos. Que vamos a TikTok porque el mañanero tiene talento.
3: Pero mucho. Y lo mejor es que Cristian como que parquea la volqueta imaginaria porque mueve la cabeza.
4: O sea, yo casi me corro porque dije, me va a pisar.
5: Parquea.
4: Venga, vamos todos a TikTok. La Mega Colombia en TikTok.
2: Y se recarga para mirar retrovisores y todo.
6: Es que a mí no me gusta la volqueta, sino el bus grande. El coche de bala, ¿me entiendes?
5: Entonces está ahí.
6: No, pero espere, porque primero voy en el bus, que se estila todavía. Usted va en el bus y timbraba, pero ¿no?
4: Tengo una pregunta, Cristian. ¿Esa reversa de ese bus tiene la Macarena? ¿O tiene la lambada? Claro. Hay unos que tienen la lambada.
6: Pero espere, que es que hay un punto muy importante en los buses. No sé si en Medellín pasaba. Acá en todos los buses, lo que le digo, usted tocaba el timbre para bajarse en un lugar específico. Entonces usted iba en el bus con el conductor. Sí. Entonces él le timbraba, ¡trin! Entonces, usted no paraba, ¿no? Siguiente esquina. Señor, me va a llevar a la casa de su madre. ¿Qué contestaba el conductor? Uno como conductor. A mi casa no llevo puta ni maricas.
4: ¿Uno qué responde ahí?
6: Señor, dígame.
4: Pues donde usted me quiera dejar.
6: Ah, bueno, y después ya venía la parqueada, entonces empieza a mirar el retrovisor, para quienes están en TikTok, y cabecean a... Y se mueve el perrito que estaba casi arriba. Y no lo puedo decir.
4: El perrito que mueve ahí. Hey, pero bien. Cristian tiene talento. Bien. Sigamos con nuestro concurso.
2: ¿Usted qué cree que lleva, gallinas o qué?
5: Ándateme ahí para clip, que eso está bueno.
4: Está bueno, está bueno. Por acá, ¿qué dicen los imitadores de Michael Jackson? A ver.
5: No, un perro. Pero es un perro que le pegaron.
2: Que le pusieron Michael.
4: Era el perrito de Michael Jackson.
2: Perro de Michael.
4: ¿Y quién hace ese?
5: Oye, no sé, una psicofonía.
4: Ey, pero está muy bueno ese. A ver.
10: Eso es como cuando le llega la Jessica Yu Jamie a uno tratando de meterle un hijo que no es de uno.
11: ¡So bellies! ¡No malo!
10: ¡Ese niño no es mío, mija!
4: Cifras de Michael Jackson en la película.
2: Dice, han vendido a estos momentos 700 millones de dólares y se convierte en el estreno más exitoso del año. Dicen que el territorio en donde más ha recaudado es en Europa.
4: En Europa.
2: La región con mayor aporte a la recaudación internacional, empezando por Reino Unido, Irlanda, que lideran casi pues estos dos países con 54,6 millones de dólares.
4: ¡No! Seguimos con invitados. Claro. Espera, ¿qué dice Nelson? A ver.
12: Un perro callejero, que un perro sin amo.
4: Espera, a ver. Imitadores nada más, imitadores.
13: Are you okay?
2: Walking, Betty.
4: Es que hay unos que suenan muy pobres, ¿no?
2: Sí, hombre.
5: Sí.
4: Les tengo...
5: No es Michael Jackson, sino Miguel Jackson.
4: Sí, les Miguel cuento Jason. Que Michael con Billie Jean está en el puesto 21 en este momento de Spotify.
3: ¿El 21?
4: Sí.
3: Oiga. ¿Y quién está en el número 1?
4: En el número 1 está la W Song con Pico y Chao.
3: Pero para allá va Manu.
4: Sí,
6: el número 1 está Manu.
4: Ok. Y número 2 está Chris R con Tuki Tuki.
2: Tuki Tuki. Uy, Tuki Tuki también está pegada.
5: Que yo escuché esa canción, hermano, y esa letra es un poema. Hay que desmenuzarla.
4: No. Sí, total, deberíamos desmenuzarla hoy. Y después está los BTS con Swing.
2: Swim.
4: Ok, tengo más imitadores de Michael Jackson a esta hora en el mañanero. Y dice así.
14: Oiga, no, ustedes son muy tapados a lo bien. ¿Por qué? Eso se llama freno de ahogo. Eso se llama bajo y es para meter el cambio doble.
4: De manera para hablar así.
14: Segunda doble, tercera doble, no.
2: Ay,
14: estudiar,
2: sí, amigo.
14: Pues.
2: Usted,
5: pero, hermano, puede que usted sepa para qué es, pero no es capaz de hacer cómo.
4: Eso ya.
2: No. Ahí va a criticar y al que le meten doble por debajo también.
4: Espera, que hay mensaje para él.
14: Sí, bueno.
2: Eso ya.
4: No, mentiras, oyente, lo queremos.
6: Buen dato,
4: mi hermano. Bajo. No nos sirvió para nada, pero buen dato. Tengo más imitadores, de Michael Jackson. Soy un idiota escuchando. Ese sí parece gallina. Tengo más. Tengo más.
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5: 7:04 en el mañanero.
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3: Ya son las 7 en la mañana con 11 minutos y 31 segundos. Avanza esta edición de hoy, viernes 22 de mayo. Y también tendremos tandas. Tandas de la Mega.
4: Tandas de la Mega hoy en la noche. Bacano, después de las 7 de la noche.
5: No.
3: Sí.
4: Bueno, aquí seguimos, mañanero. Después de hablar de Don Michael.
5: Michael, que pues sigue haciendo números.
4: Estaba viendo un video que nos enviaron de un humorista imitador de Michael en Chile.
5: Sí.
4: Y es raro, es diferente el man.
5: Uy, es muy fino. El que mandé.
4: Sí, el que mandaste está bueno.
5: Uy, ese man es muy particular.
4: Y en algún momento ese personaje se hizo viral. Yo ese video ya lo había visto. Pues había visto unos fragmentos de ese video.
5: Pero y fuera de eso lo interpreta muy bien.
4: Sí, imita bien el parcero. Y además a Rafael, un cantante de otrora de música.
6: Uy, ese se me da también.
4: De plancha, pues si le podemos dar algo, alguna.
6: Digamos de balada.
4: De balada.
5: Cristian imita a Rafael.
6: No, mentira. No, entré y no quiero. Puse el pie, pero no quiero pisar con el otro.
5: Pise. Mójese.
6: Es que mantiene una canción. Busque ahí balada de trompeta, David.
4: Balada de trompeta. Ok.
6: Es un temazo, pero que hay que decir, señor Rafael. Sí. Señor Rafael. Rafael, que dicen que le gustaba de Sal y de
4: Azul. O sea, él atendía por el negocio.
5: Aquí está. Balada de trompeta. El video es un payaso, ¿no?
6: Uy, es un tema.
5: Okay. Es un payaso que se cae.
6: Sí, pero es que ahí arranca. Eso es parte de un video musical. El Rafael es duro, hermano.
5: Pero muy largo.
6: ¿Largo sí, pero qué? ¿Y la canción?
5: Largo
7: este. Por un pasado que murió.
4: Yo veo esos videos de Rafael y hay unas partes donde me intimida.
5: Sí.
6: Dice que ese man, mientras busca la parte, dice que ese man fue al ejército, ¿no? Entonces que Rafael fue al ejército.
5: ¿Qué parte busco?
6: Espere. Que Rafael, es que esta anécdota es muy importante porque es para entender de dónde viene lo musical de Rafael. Él fue al ejército y él todavía no cantaba. Entonces estaban en una fila. Y de soldados, ¿no? Allá en el ejército español. Sí. Entonces, ¿usted cómo se llama? Pedro. Pero dígalo como un varón.
8: Pedro.
6: ¿Usted cómo se llama? Carlos. Dígalo como un varón.
8: Carlos.
6: ¿Usted cómo se llama? Rafael. Dígalo como un varón. Rafael. Pero dígalo como si tuviera una trompeta en el orto. Rafa, pa, pam, pa, pa.
5: Ya, María.
3: Eso le pasó a él, pero.
5: Dos de Rafa.
6: Y después ahí ya empezó con esta música.
3: ¿Cómo así que ahí fue que?
4: Ahí, ve, ahí está haciendo como trompeta. Dios mío bendito.
5: Acá.
3: Tambo.
5: Actual la historia de Rafa.
3: Ay, tambo.
4: Tambo
3: usted.
4: Bueno, listo.
6: No lo sabían, para que lo cuenten en cócteles.
4: Y todo el mundo, pero tremendo chistazo de los 80, ¿no? Bueno, ahí está también el imitador. Pues imitaba a este personaje, a Rafael. Sí. Después de hablar de Michael Jackson.
5: Es que Cristian imita muy bien, es el de Mariluna.
6: No.
5: Pero entonces lo imita a todos.
4: O sea, Cristian.
6: No, ojalá, no.
4: David cogió a Cristian como de payaso. Como
6: sí.
4: También.
6: Como igual a esto.
4: Haga de mico ahí.
6: De la tarde.
5: Pero haga de Mariluna.
4: Haga ahí de marrano, haga ahí de marrano.
5: Haga de Mariluna, haga.
6: Es que se canta. Mariluna,
5: de mi amor. Los por una.
6: Pero sí suena parecido.
5: Los
6: sí.
5: Por una fecha.
4: Ese man canta como que acaba de llegar del gimnasio.
6: Pero como un gangoso.
3: Cristian es un man muy completo, parce. Este man es humorista. Escribe libros, sabe política, habla de
4: imitador.
5: Es imitador. Tiene una tiradera con Pipe Peláez.
3: No, parce.
4: Lo vemos en otro programa deportivo.
3: Parce, hace unos videos de mentiroso en redes sociales.
5: La FM, que, papi. Parce,
4: lo vemos en Sábado
3: Nada
4: Feliz.
3: Que ver con 100 datos, parce, antes del Mundial.
6: Gracias, gracias.
4: Muy bien, muy
6: gracias,
4: bien, señor. Aplausos para el compañero.
6: No, gracias, gracias.
4: Una estrella.
3: Si yo voy a Bogotá es para conocer a Cristian.
4: No,
5: pues, pero
6: gracias.
5: ¿Cuál Nicky Jam?
4: Vale. Usted que no me caiga sudor de Nicky Jam, sudor de Cristian.
6: Nos vemos acá y nos vamos a emborrachar.
5: la del pisco.
4: Se van a emborrachar hasta que les metan una trompeta por el fundillo y hagan pa
5: pa pa pa pa. Creo que ya cambió localidad por casa de Murcia para la de Cristian.
4: Sí, total, total. Bueno, hablando de Cristian, el mozo del ratón, nos tiene propuesta, por favor, compañero.
6: Para los que se conectaron hasta ahora, arrancamos el programa hablando de trabajar, que pereza trabajar, pero que chévere venir a trabajar, que el ambiente, ¿no? Sí, hablando.
5: Saludos para los jefes.
4: Saludos para
6: ellos también saben, hermano, ¿sí, no?
3: Ellos también han tenido problemas. Sí, sí.
5: Hay días en donde no quieren llegar. Ay.
4: Lo bueno del jefe es que él dice, hoy no voy a ir a trabajar.
3: Y no va.
6: Sí,
3: no va.
6: La otra vez yo escuché a Leandro Villalobos acá en la cafetería y dijo, ay, qué pereza venir a trabajar, yo no vengo mañana. Listo, él puede darse ese lujo.
4: Qué bien, sí. Listo, perfecto.
6: Pueden reírse.
4: Sí, yo lo estoy.
5: ¿Seguro?
4: Él como es de trabajadorcito en la casa, por Dios.
6: Claro.
4: Bueno,
6: es que hay que trabajar, no solo venir acá al trabajo.
3: Es correcto.
6: Okay. Bueno, no puede haber cuidado que hablábamos del trabajo y también hablamos de esos documentos, de esos textos, de esos dosieres que ponen normas, ¿no? Límites de qué hay que hacer en los lugares.
4: Y además que vea, yo digo algo, qué pena, Cristian. Tenemos código de policía, ¿cierto? Tenemos manual de convivencia en las unidades.
5: Exacto. Claro.
4: Entonces hay una cantidad de códigos incluso separados por lugares. Usted llega a un colegio y hay unos códigos también. Hay,
5: manual,
4: ¿cierto?,
5: del trabajo.
4: Manual del trabajo, manual, entre otras. Y pues
6: está el código, y a propósito de trabajo, código sustantivo del trabajo.
5: Importante.
6: Que por ejemplo tiene aquí, esto que para que los trabajadores sepan, ¿no?
4: A ver, ¿qué dice?
6: Cuando tome café en el trabajo, puede tomarse media hora o más.
4: Dice eso el código sustantivo del trabajo.
3: ¿En serio?
5: Sí, y mire que allá abajito dice, puede tener líquidos cerca a la consola, no importa si lo riega como Cristian.
4: Bueno, yo no sabía que eso se podía hacer.
6: Busquen
4: también
6: sus códigos en el trabajo, busquen sus códigos en la casa y envíenos
4: Vea, yo tengo uno acá que pues acabé de buscar en internet y yo dije, pues necesito ampliar un poco mis conocimientos sobre el tema del código sustantivo del trabajo, ¿cierto? Y dice por acá, que si hay un lugar cómodo en el trabajo y usted desea tomarse una siesta de 30, 40, hasta una hora, lo puede hacer. Está permitido.
3: ¡Ay, eso dice!
4: Nadie lo sabía, pero si usted encuentra un lugar cómodo, ojo con eso, tiene que ser un lugar cómodo. Entonces, hasta una hora de descanso, muy bien.
3: ¿Sabes está qué dice muy el código bueno ese mío, código, perro?
4: Sí, ¿qué dice?
3: El código que leo por acá dice, si no se siente a gusto con el sueldo, saque de la caja menor.
4: Saque de la caja menor.
6: El código se preocupa por los trabajadores.
5: Dice, los trabajadores que su cuerpo les pida ensuciar tienen 40 minutos para encerrarse en el baño.
4: Ensuciar.
6: Mire, David.
5: Dice bueno. Ensuciar.
6: ¿Yo? David,
5: ensuciar.
6: Murcia, vea.
4: Murcia que mantienen allá en esa. Sí. En la cagandina.
5: No, por acá también dice: si usted quiere dormir un poquito más porque se levantó muy temprano para el trabajo, no se preocupe. Llegue una hora tarde, los oyentes sabrán entender.
4: Ok.
6: Exactamente.
4: Estoy leyendo aquí más abajo: dice, si usted el día anterior trabajó una hora, cóbrela al otro día llegando una hora tarde.
3: Esa me gusta.
4: Esa
6: ley de vida.
4: Ley de vida, dice acá en el código sustantivo del trabajo.
3: Yo tengo aquí en el código que dice, si su moto entra en reserva por combustible, saque del carro del gerente.
4: ¿Del carro del gerente?
3: Sí, porque el carro del gerente tanquea con
4: mantiene
3: lleno,
4: de
3: la empresa.
4: Mantiene lleno, la verdad. Claro. El gerente lo mantiene. Mire, con eso en reserva.
6: Tengo otra acá.
3: A ver.
6: El trabajador está en su derecho de pararse al lado de la impresora, perder tiempo, echar chisme y mirar hacia el horizonte con una mirada de profunda angustia.
4: Okay.
6: Todo su derecho.
4: Hey, yo veo que los oyentes están ahorita hablando mucho del código. Veo que están escribiendo por ahí en TikTok.
5: Dice.
4: Y también están enviando muchos mensajes al WhatsApp 305-06-2030, que hay muchos leyendo el código sustantivo del trabajo en este momento.
3: Reporta sintonía a esta hora.
4: ¿Quién, hombre?
5: Q. Para eso me interrumpió ratón.
4: Bajaron los breakers, un desespero y para no decir nada.
5: Dice por aquí Sama Crix, a través de TikTok, puede llegar 2 horas tarde diciendo que había trancón e irse temprano diciendo que tiene una cita.
4: Ah, pero mira, lo diste, lo está leyendo muy bien. Esta niña hermosa. Por acá tengo más.
3: Dale.
4: Tengo más del combo que está leyendo en este momento el código sustantivo del trabajo.
2: Ey, ese man estaba cantando mal la canción de Mariluna, Mariluna. Es luz moruna, no es por una.
4: No, pero es que es una versión que él le hizo. No sea sapo. Claro.
9: Si usted se viene para el trabajo sin bañarse porque en su casa no hay agua o le cortaron los servicios, tranquilo. Acá hay una duchita con agua caliente, hay unas chanclitas y una toallita de sobra acá en el trabajo para que.
4: Y si no la tiene, lo deben proporcionar.
5: Eso.
4: Lo deben
5: exacto, proporcionar. Dice Manuela Correa en TikTok.
3: A ver.
5: Si hay comida mal parqueada en la nevera de la cocineta y no es suya, se la puede comer.
10: Ah, esa es muy buena, esa la aplican aquí.
4: Sí, aquí la aplican mucho, la verdad.
10: Dice ese, Ricky.
4: Se ve que lo leen mucho, no. Ese, por Dios.
10: Ricky, esta creo que todos la haríamos.
4: A ver. Sí, a ver.
10: Es más, yo no sé por qué no está aquí en el parágrafo.
4: Parágrafo, ok.
10: Dice, besarle las quicas a la buena de la oficina antes de iniciar jornada laboral.
4: Uy, esa le leyó.
6: Pero creo que solo puede el jefe.
4: Sí, pero eso, el mensajero. Pero eso lo leyeron muy bien en otra compañía.
10: Ah, claro, ese hizo caso.
4: Ese sí hizo caso al pie de la letra.
3: La que iba a decir era que están reportando sintonía hasta ahora desde el Ministerio del Trabajo y dicen, muchachos, buen día.
10: Buen día.
3: Todo lo que están diciendo es verdad.
4: Están diciendo
5: no, eso es lo que está respondiendo ella.
6: Oh, no, habla aquí con la ley, no habla con la norma.
4: Este es un código. Aprovechemos para decir que es un código sustantivo del trabajo de la Mega.
3: Sí, claro, es un programa de humor.
4: Sí, es un programa divertido, entretenido, eso se supone. Por acá veo que dejan más audio, se ve que están leyendo mucho ese código. A ver.
11: Hay una letra chiquita en la del punto de la gasolina del carro del jefe.
4: Okay.
11: Resulta que esa es una camioneta diésel, no se la puede echar a la moto. O si el jefe es un carro eléctrico, ahí sí grave.
4: Sí, digamos claro. Que ya la lógica pues.
10: Pero no siempre, es que igual uno le lleva la tarjeta de la bomba, ¿para qué?
4: No, o la tarjeta de crédito de la oficina.
10: Sí, la tarjeta de la estación de servicio y
4: sencillo,
10: ya.
4: Sencillo. Tenemos más por ahí, nos están diciendo en TikTok. Veo que por acá el WhatsApp está lleno, la gente se ve que está leyendo mucho ese código. A ver qué dicen por acá.
12: Si usted termina de trabajar y entra a las duchas y se mete las de las mujeres y vio una compañera ahí en ropa, tranquilo, puede acceder.
4: O sea, está... Sí, porque digamos que ya el tema pues sexual, somos adultos, no hay necesidad pues de escandalizarse y ese tipo de cosas.
10: Claro, saludos a Holman que nos saluda desde
5: Indima. Uy, el hombre pasillo.
10: Holman.
4: Holman, el hombre pasillo. ¿Desde dónde nos saluda el hombre pasillo?
10: Dice, saludos desde Invima.
4: Invima, un abrazo a la gente de Invima.
6: Por ejemplo, allá en Invima, Invima tiene una norma que está en el Código Sustantivo del Trabajo. El trabajador de Invima tiene derecho a ser infiel en la fiesta de la empresa.
10: Uy, en Invima sí.
4: Sí.
3: Me gusta.
4: También,
3: me gusta.
4: Pero ahí dice, más abajo, hablando del tema de la fiesta de la empresa, tiene derecho a emborracharse y sacar a bailar gerente y también secretaria gerente.
10: Y administradora. Oiga, para aquí me llega también código sustantivo del Invima.
3: A ver.
4: Ah, del Invima.
10: Sí, del Invima. Puede recibir dinero y afianzar el producto en Colombia.
4: Sí, claro, para registrar sus productos.
13: En el código 4 se puede tener todos los chipeos que se le dé la gana dentro de la empresa.
4: Afuera no.
6: En la empresa.
3: Tengo por acá código sustantivo que dice, si trabaja usted en servicios generales, o sea, si su cargo es de servicios generales, puede llevarse los rollos de papel higiénico que van sobrando.
5: Por acá.
6: Ah, yo tengo uno. Anótelo ahí
5: porque acá tenemos en el código adjetivo del trabajo.
3: Dice.
5: Tenemos los trabajadores que se queden después de las 7 de la noche pueden ingresar fulanas con trago.
3: Y con chorro. Ese me gusta.
10: Qué rico.
4: Dice acá que si en el banco que usted utiliza no hay adelanto de nómina, le puede pedir adelanto de nómina a la compañía.
3: Dice, esa me gusta.
4: A la compañía directamente.
3: O sea, tírenme 100 mil pesitos.
4: Adelanto. Está bien.
3: Me gustó ese.
6: Tengo otra. El gerente encargado de mantenimiento de los televisores de la compañía puede mandar a comprar unos nuevos y quedarse con los mismos.
4: Uy, es que, vea, me estoy dando cuenta que no conocíamos muy bien ese código sustantivo del trabajo, la verdad. Pero yo siento que por ahí me faltaba leer.
10: No, es que, y es muy grueso el libro del código sustantivo, papi. Eso
4: ese también. Dicen por acá en el WhatsApp.
14: Trabajadores, buenos días.
10: Buenos días.
14: En el código sustantivo del trabajo se permite revisar TikTok cada 10 minutos y quedarse en la pantalla por un mínimo de 30 minutos.
10: Ah, no, fácil.
3: Y ojo que es por un mínimo.
4: Diana en TikTok dice lo siguiente. A ver. El 20% del sueldo del jefe está destinado a las meriendas de los empleados.
10: Qué bueno eso.
5: Me gusta.
4: No sabía ese, por ejemplo, ya podemos hacerle reclamo ahorita a gerentes, jefes y demás. 20%.
5: En este caso, nosotros le damos reclamo a Lu.
10: Claro.
4: Claro. Lo que pasa es que tendrían que viajar a Medellín para el tema de la merienda.
10: Ah, pero nosotros no tenemos que ir, entonces ahí podemos merendar.
4: O hago transferencia por llave.
10: Por Nequi.
4: Ok, muy bien. Tengo más. Dale. Por acá veo que la gente está leyendo mucho ese código sustantivo. A ver.
15: El código sustantivo de trabajo modificación 2025-2026 dice: el día del cumpleaños del empleado es permitido que se consiga un águila, una prepago y a culiar.
6: Una andina mejor, una andina.
4: Sí, ok, muy bien. Tengo más.
10: A ver. Dale play.
4: Tengo más, a ver.
16: El colaborador que se sienta estresado puede ir a darse los plones al baño.
4: Puede darse los plones en el baño.
6: Ese pasa, porque en esta empresa ha pasado.
4: Ha pasado.
10: Uy, pero entonces sí son muy ociosos. Y lo
6: autoriza.
4: Uy, pero son muy ociosos, pues, con eso. Sí.
3: Okay. Y vení, ¿qué pasará al interno de una empresa en donde su externo, o sea, las afueras de la empresa, es llena de cartelera siempre?
4: Vale.
3: O sea, ambiente laboral tan pesado para que usted tenga fuera de su empresa un montón de carteleras.
4: ¿Qué dice ahí? Como que en este no sé qué lugar explotan los trabajadores.
3: Sí.
4: En este no sé qué, los trabajadores, o sea, es hablando basura.
10: Esta empresa no se ha acogido a la reducción de la jornada laboral.
4: Pero yo miro por la ventana y todos están adentro felices como, hola, bienvenido.
3: ¿Qué tal? ¿Cómo están? Bien.
6: Acá en el código también dice, el empleado cuyo sueldo no le alcance para cubrir sus necesidades estará en la potestad de realizar una rifa con los compañeros de su empresa.
4: No. O sea, lo de la rifa es permitido. Muy bien, tengo más.
17: Hey, señores.
3: Buenos días.
17: En el código sustantivo de trabajo dice que se puede salir con las compañeras de trabajo. En horario laboral o fines de semana.
4: Y en el laboral
17: cuenta
4: también.
17: Como experiencia laboral y será pagado como hora extra.
10: Está muy perfecto.
5: Vea, por acá encontramos en el código sustantivo de trabajo.
3: ¿Qué más dice?
5: En día de partido de Colombia, que usted diga hoy respiro fútbol.
4: Claro.
5: No solo podrá respirar fútbol, sino que también tendrá derecho a sacar día libre. Eso sí, y anotación. Si Colombia gana el partido, tiene derecho a llegar en guayabado.
4: No, eso está muy bien. Por acá dicen en el WhatsApp.
18: El código 92.9 dice que si usted discute con su jefe, pues tiene derecho a una pataleta de 3 días y no ir a trabajar.
4: Pataleta.
3: Me gusta el término pataleta.
4: No sabía que la pataleta hacía parte de ese código.
3: Pues
4: la
3: ahí verdad. Lo tienen.
4: Eso está una belleza, la verdad, estamos aprendiendo mucho.
10: No, es que si usted no lee el código, está quedado.
4: Está dormido.
10: Por ahora lo ilustramos
4: bastante.
6: Acá hay otra, cuando él...
4: Hágale usted, Cristian.
6: El empleado también tendrá derecho a 3 ocasiones por mes a decir, no fue culpa mía, en caso de que la responsabilidad sea culpa suya, y echársela a un compañero.
4: Dice por acá que si usted va a trabajar y de casualidad la susodicha que no le había dicho que sí para motelear le dice que sí, usted puede abandonar su sitio de trabajo para ir a cumplirle a la meretriz.
10: A la meretriz.
4: Sí.
5: Okay. Por acá dice debajo de ese punto del código de trabajo AXZ, se puede ingerir bebidas de estilo alcohólica en el trabajo. Solo sí.
3: Me gusta.
5: Sí, y solo sí le reparte a los compañeros de su área.
10: Dice por aquí, si la producción o manufactura dentro de la empresa está enfocada en el área de alimentos, usted puede llevar en la coca, después de que va vacía, echar productos para poder presentarlos a la familia.
4: Pero eso estaba muy bueno. No, estaba genial. Tiremos por acá el último a ver qué dice.
19: En el código sustantivo del trabajo, en vista de que viene el mundial, cada vez que juegue mi selección, no se trabaja.
4: Dice que si usted tiene una tusa amorosa, hasta que esta tusa no le pase a usted, no se presenta a trabajar.
10: Una tusa amorosa es una calva dando besitos.
4: Sí, más o menos. Es una tusa amorosa.
3: No lo había visto así.
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2: Las 7 en la mañana ya con 39 en este Mañanero de La Mega que avanza, edición de viernes 22 de mayo. Aquí sigue este combo al aire acompañando su edición de hoy viernes, fin de semana.
3: Sí, estamos melo, Sisa. Sí, no, usted escucha monofónico.
2: ¿Me ahí estoy.
3: Se escucha monofónico, hablate mazo.
4: Hola, ¿qué tal? ¿Cómo está toda la comunidad?
3: A toda la manada.
4: La gente en Colombia que nos oye, que nos escucha.
3: No, muy bien, aquí estamos. Es que un pequeño detalle aquí técnico, pero ya lo estamos solucionando. Señores,
4: eso, muchachos.
3: Seguimos en este Mañanero de la Super Mega con Andrés Mazo, con Cristian, con el David. También está por ahí el Murcia, está el Ratón, quien les habla, el Udel FM. Qué mesa de trabajo regada por todas las ciudades de Colombia.
4: Papi, desde el Eje Cafetero, pasando por los Llanos, por el Tolima Grande. Por los departamentos de la frontera. Sí. La gente que nos escucha en el Bajo Sinú.
3: En el Bajo sin mí.
4: Allá en lo que es Montería, Girardot, Paira.
2: Tambor que el Bajo sin mí.
3: El Bajo Sinú, viejo. ¿Qué más? ¿Quién más?
4: No, por ejemplo, la gente donde están todas las fincas de los bogotanos, Girardot.
3: Sí, Girardot también. Bueno, ya saben entonces, todos los que están por ahí, cuando envíen un mensaje, ya sea en TikTok, ya sea en WhatsApp, pues digan desde qué ciudades, de dónde están. Exacto. Conozcámonos, encontrémonos.
4: Encontrémonos con las regiones.
3: Con las regiones, muy bien, ahí está, señores. Bueno, datos importantes de mi queridísimo David.
2: Ah, ok, no, es que le quería contar y preguntarle también en especial a Cristian, sí, que es muy futbolero, que hay pasiones que uno no sabe ni cómo explicar, pero que se sienten, ¿no?
3: Ok.
2: O sea, que usted las vive en la casa, en la sala, con la familia, pegada al televisor, o sea, es como es otra cosa.
3: Ok.
5: Y hay pasiones, las pasiones futboleras, ¿no? Y es que, hermano, el fútbol, uno lo puede ir por la radio, aquí por la FM, sí, pero también por televisión. 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
2: 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Entonces, ¿cómo la vuelta, Cristian?
5: A ver, ¿cómo la dinámica? Ponle cuidado, tenemos este regalo que es muy, sí, especial, hombre. Vamos a obsequiar 5 balones.
4: ¡Uy!
5: Como este. ¿Listo?
3: ¡Ah, pero qué bien!
2: Yo lo destapé.
5: ¿Allá?
2: Claro,
5: tírelo, tírelo, ya
6: para que vamos a entregar 4 balones.
3: Sí.
2: No.
5: Vamos a entregar 3 balones.
3: Okay.
2: 5 balones autografados por Juanfer Quintero, el primo, el tocayo de apellido.
5: Correcto.
3: Parcerito de la
5: escuchen
3: casa.
5: Escuchen bien, esto va a hablar muy literal.
4: Sí.
5: Las,
4: sí,
5: primeras 5 personas que nos envíen una foto con un electrodoméstico Challenger al WhatsApp.
2: ¡Upa! Al 300-506-2030.
3: Ok.
5: Listo, para estar las primeras 5. Fotico, tírelo, cabecita.
2: No, pero cabecita no, porque...
5: Claro que sí.
2: Como el arquero.
3: A ver, hey, vayan a TikTok, porque está bacano ese balón.
4: No, el regalito está bonito.
3: TikTok,
5: entonces,
3: La
2: tírelo,
3: Mega
2: tírelo.
3: Colombia.
5: Entonces, póngale cuidado, al WhatsApp de La Mega,
2: ¿sí?,
5: envían su foto con su electrodoméstico Challenger y van a recibir un balón si llegan primeros. Se,
2: ajá,
5: encarga Challenger de enviarles el balón a su casa en los próximos días, por eso enviarnos bien sus datos, nombre completo, cédula, correo electrónico, y si nos puede dejar de una vez la dirección de su casa con la ciudad, pues nos la deja por ahí también.
4: Uy, pero malo David. Exacto. Haciendo 31.
2: Es que el espacio es reducido, hermano.
3: Ya empezaron, ¿listo?, a llegar fotos.
5: Los primeros 5 los vamos a nombrar al aire y, por favor, datos completos, y le vamos a enviar su balón autografiado por Juanfer Quintero.
3: Vea, aquí me llega un número nuevo, si lo abro dice que es Laura Montañez, y sí, nos manda foto de una nevera Challenger.
4: La vamos a enviar ahí al grupo para irlos poniendo en TikTok.
3: Ok, entonces me lo ayudan a ir marcando ahí, Mazo, por favor. Por acá veo que sí. Santiago...
7: El está re bueno, le digo.
3: Santiago Rivera Hernández nos manda y esto...

0: Las ha mandado porque tengo un extractor Challenger.
1: ¡Epa! ¡Uy! Mira, Cristian, ve lo ve.
2: Van tres.
0: Ay, y por acá veo a alguien que... No, este es de otra marca.
3: Que no tiene nada que ver espacio reducido. ¿Verdad? ¿Qué control tiene el pelado, vea?
4: No, eso acá con David jugamos lo que es el fútbol.
0: Veo que aquí también tienen un televisor, entonces le voy a poner un puntico también, Rat. ¿Cuántos van ahí ya?
3: Van tres.
2: No, sería cuatro con este último. ¡Epa! Faltaría uno.
0: Falta uno y aquí llegó. Y este es, voy a revisar bien... Es un Challenger y es un microondas.
4: Muy bien, okay. Qué rico.
0: Muy bien.
2: Puntico ahí, por favor.
0: Ya, ahí está. Ay, mandó, tiene hasta estufa y todo. Tiene toda la casa es Challenger.
1: Oye, que mire, y es que el balón trae el 10 de Juanfer Quintero.
4: Y para quienes están en TikTok, listo, pueden ver
0: ahí estamos, sí, okay,
4: a Juanfer Quintero, un dummy de Juanfer Quintero.
1: Aquí está la firma, véala.
0: Bien. Hey, bien.
3: El baloncito está muy bonito.
1: Oh, está brutal. Okay.
0: Ahí estamos, Rat.
1: Ahí están los cinco ganadores.
2: Sí, señor.
0: Ok, listo, ya tenemos los cinco. Eso fue de una.
1: Entonces, muy importante mandar, por favor, nombre completo, teléfono celular, dirección exacta donde viven y correo electrónico, porque Challenger les hará llegar los balones en los próximos días a su casa. Entonces, tienen que enviar esos datos. Nosotros los pasamos a Challenger y Challenger ya les manda el valor de Juan Fernando Quintero
0: firmado.
1: Bien.
0: Bacano. Excelente. Muy buena.
1: Así de fácil se gana con Challenger y el Mañanero de la Mega.
4: Todos allá.
0: Para todos allá.
1: Es Silvestre Dangón, Manuel Turizo, El Pacto, 7:46 en El Mañanero.
5: Silvestre, mi hermano, sírvete otro. Vamos a ver.

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2: Es el Mañanero de la Mega a las 7 en la mañana, ya con 49 minutos. 7:49 avanza esta edición de viernes 22 de mayo.
3: Oiga, qué niños estaban ahí en TikTok. Juegan, sí. Hace 31 y los pelados ahí, los estaba chequeando.
4: Mazo aquí babiado.
3: Yo es con la gana.
4: Yo quiero estar allá.
5: Oh, muy saquemos bien. Plancha, saquemos planchita, pues.
4: Hágale.
5: Oiga. ¿Qué plancha Mix?
4: No, Mix no. Bueno, el caso es que, señores, les voy a recomendar el canal que tenemos

0: nosotros en WhatsApp.
1: Sí.
0: Hay un canal que se llama La Mega, nos busca, está ahí con el logo de La Mega. Vayan allá porque hay información importante. Ayer vi que hasta en altas horas de la noche estaban montando información.
1: Datos, noticias.
0: El canal de La Mega en WhatsApp, usted lo busca así. Canales, que además dicen la parte de arriba, en los que han actualizado WhatsApp. Y ahí usted busca La Mega, sencillo, ahí nos tiene.
1: Ahí nos tiene para que se informen, no solamente son datos, también es información importante para que estén ahí conectados directamente con La Mega.
0: Hay encuestas y todo, ya saben, entonces muy atentos que hoy también en Bucaramanga se entregan boletas para el concierto de Capo y además en Bogotá y en todo el país estamos entregando boletas para el concierto de Nicky Jam 6 de junio en el Estadio El Campín.
1: Oíste, hablando de Nicky Jam, lo veía también en el canal RCN que se está buscando quién abra el concierto de Nicky Jam.
0: Es
1: simplemente
0: correcto.
1: Vayan a la página que es www.lamega.com.co y se van a dar cuenta de cómo participar usted, querido artista.
0: Oh, qué belleza, qué lleve, lleve. Nah. Ahí está, señores, información importante. El David, adelante, mi rey.
2: Así es, muchachos, importante información para que participen y quien quita que usted sea el que
0: claro.
2: abra el concierto de Nicky Jam el próximo 6 de junio, que aparte nos falta entregar un pase doble, además.
0: No, ahorita lo entregamos, ¿le parece?
2: Hágale,
0: eso va. Bueno, hay un video que tenemos por ahí nosotros en redes sociales, mi queridísimo Ratón.
2: Sí. Otra cosa, qué pena, muchachos, interrumpirles, un disclaimer importante.
0: Disclaimer.
2: Los ganadores del balón de Juanfer Quintero aplica solo para la ciudad de Bogotá, ¿listo?
0: Sí,
2: así okay. que para el envío solo en la ciudad de Bogotá, así que pendientes de la información los que participaron para que estemos ahí en la juega, ¿listo?
0: Okay. Muy bien.
2: Listo, importante.
0: Ok, entonces, hay un video que nos compartió nuestro compañero Cristian. Yo veo que hay como unos personajes en una oficina, ¿cierto? Okay. Como en una sala de juntas.
1: Sí.
0: Resulta que en este video, al parecer, están ensayando por ahí una taser, ¿o cómo se llama eso?
3: Un taser, sí.
1: Un tábano, que también llaman.
0: Eso, también le
3: tábano.
0: Dicen.
3: Ahí viene el tábano y te va a picar.
0: Eso, un tábano también. Resulta que lo estaban ensayando, al parecer, compañeros ahí de oficina, pero después de que el personaje ya, pues, lo están ensayando con un compañero, sigue utilizando el taser. ¿A qué voy yo con esto? Y Cristian, pues, viendo el video, se creería yo que, pues, si están en ese ensayo, no es para ensañarse en el compañero.
1: No, es ensayo. El man se quitó ahí. Bueno, hay que ver el video.
0: Pero yo quiero. Pero, y Cristian, me imagino que tiene información ahí.
3: Claro, es que por igual hay más contexto porque este video está rodando por ahí. ¿Esto quién es? Pues resulta que ya vamos a ver el video en TikTok para que pasen ahí. Es un señor viejito, pues.
0: Sí, adulto.
3: Y le está mandando pues la descarga eléctrica a otro más joven. El señor es un alcalde de un municipio, un lugar en Perú.
0: Ok, eso me gusta ese contexto.
3: Y le dice a un colaborador como, venga hermano, ¿por qué no le presta para esto a ver qué pasa? Entonces le tira el pistoletazo con el taser. Y lo electrocuta y sigue lo que dice Abu, sigue ahí pegado ahí.
0: Sí, como que dándole. Dice. La, la, la, la, la, la, y el otro ahí revolcándose.
1: Quiero ver el video.
0: Entonces, vamos a ver el video porque queremos hacerle un análisis en este bar, el bar de La Mega. A ver qué tal.
3: Un lío logístico, pero ya lo estamos solucionando.
0: Ok, no importa. Bueno, el caso es que el video sí es diferente, además porque yo creo que aquí vamos a tener que poner una votación.
1: A ver.
0: Si estuvo bien lo que hizo el señor, si les parece que estuvo bien.
1: La demostración esta.
0: O el otro es muy chillón.
1: O sea, yo quiero entonces.
0: También es una de dos.
1: Tengo que ver el video.
3: ¿Ustedes alguna vez los ha cogido la energía, la electricidad?
0: Sí, claro. Total. Es incómodo.
1: No, y yo tengo que decir que yo con estos taser me he puesto a jugar que a ver quién soporta.
0: Eso, allá iba yo. Hay unos que venden, en México le dicen los tokens, ¿sí o qué? Y acá en Colombia, pues son como estos aparaticos que pasa alguien en un parque normalmente y dice a ver quién resiste más. Entonces le ponen a uno a coger como dos cositas metálicas. Él va dándole vuelta a algo y eso lo va subiendo la potencia de la electricidad. Entonces empieza uno como suave, como que hay un toque. Y llega un momento donde uno ya no resiste. ¿Sí? Hay gente que resiste más y como que no soy tan flojo.
3: ¿Cuál es el video? Ya lo tenemos aquí.
0: Ok, vamos allá.
3: Ahí está.
0: Todos a TikTok, La Mega Colombia.
1: A ver, eso es en Perú. A ver. ¡Ay!
3: Y esto les dio risa.
0: Ok. El personaje se revuelca. Pero yo alcanzo a ver la cara de maldad del señor.
1: Uy, pero es que el cucho sí, sigue, sí. ¿No? Eso es...
2: Ahí se vicia ahí.
0: Ahí sí. Se vicia ahí.
1: ¿Cómo era la votación? ¿Que el man lo hace de maldad? ¿O el otro muy chillón? Para mí lo hace de maldad.
2: No, de maldad.
1: Sí, eso es maldad.
0: Por acá dice,
4: yo no
0: es
4: confío.
0: Que, es que si vieron los audios filtrados de Milei, ¿cuáles serán esos audios filtrados?
2: Javier,
3: decía un poco unas cosas obscenas, sí.
1: No le creo, pero sí. Bueno.
2: Pero ¿quién no ha mandado?
3: Pero creo que está establecer si son fake.
0: Ok, listo. Volvamos a poner el video que veo que acaba de entrar gente ahí al TikTok. Uh-huh. Obviamente, como todos, vamos a chismosear ese videito que está entretenido. Y queremos poner votación también ahí. Listo, entonces vamos en este momento al TikTok, La Mega Colombia, porque vamos a repetir ahí el videillo de este alcalde un poco maldado.
1: No, eso es maldad, sí. Eso es maldad.
0: Un poco maldadoso el alcalde este allá. Es un alcalde, ¿cierto? En Perú. Uh-huh, uh-huh. Ok, listo. Vamos allá a poner de nuevo el video ahí en TikTok. La Mega Colombia, en este bar de La Mega. Ahí chequemos el video en este momento. Estamos viendo los que vayan, por favor.
3: Si necesitamos un sujeto de prueba, y coge como al practicante de la oficina.
1: Sí, porque...
2: No, y aparte, si ustedes fijan, los dos que son como directivos o jefes gorditos, el sí. Flaco se sabe que la está pasando mal y que está empezando.
0: Sí.
2: Sí, sí, no. O sea, los otros están gordos porque todavía han ganado plata, han comido, no hacen ejercicio.
3: ¿Por qué no le dijeron al otro gordo, eche usted? No, es que yo el corazón.
0: No, y el otro gordo, lo único que hace es cogerlo. O sea, ni siquiera lo ayuda como que venga, no, quítele eso porque veo que está sufriendo. No, es como que no quiero que me dañe nada en la oficina.
1: Sí, como que aquí no va a desmayar.
0: Pero, señor alcalde, siga con su tesis.
2: Sí, pero yo aquí sí quiero aplicar la máxima de los videos virales de Internet 10 y el que graba porque no hace nada.
0: O sea, es por la pregunta de señora.
2: Y el que graba porque no hace nada, porque no ayudó.
0: Pero bueno, ahí está.
3: Una buena sección. Y el que graba porque no hace nada.
2: Puede ser una sección, sí.
0: Sí, puede ser una buena sección en este bar de La Mega. Y el que graba porque no hace nada. Bueno,
1: ¿qué?
0: Me gustaría que hagamos como una encuesta.
1: A ver, sí. Sí. Adelante.
0: A ver, si alguien dice, no, él pues, tampoco está tan heavy, pues eso obviamente dobla al que sea. O el que dice, pues quiero saber la opinión de la gente en este momento a través de WhatsApp, a través de TikTok, sobre este alcalde. Sobre este alcalde de Perú. ¿Sabemos de qué lugar es alcalde él exactamente o no?
3: Sí, es que es un municipio... lo que parece una broma para Cruz es un tema... Alcaldía de Lima.
1: De la capital.
0: De la capital, Alcaldía de Lima. Bueno, sí. Vamos ahí. 305-06-2030, 305-06-2030. ¿Qué dice por acá?
5: No, lo que yo quiero saber es si ese man el que recibió el taser se zurró ahí.
0: Ok, se zurró, o sea, o si todavía está vivo.
2: No, se zurró, hizo una deposición.
1: ¡Ah! Ve cómo aprendemos de nuestro Colombia bello.
0: No tenía ese término.
1: Sí, se zurró.
0: Se zurró. Bueno,
3: sí. Se le desbloquean los esfínteres a uno con ese susto.
1: Se zurró.
2: Se le desbloquea.
0: Ese man después de eso le puso competencia a Tormenta, la de los X-Men.
1: El que recibió la descarga.
0: Claro, después de todo ese descarga que recibió.
1: Uy, y falta ver porque muchas de esas pistolas ya son más de 7000 amperios y eso es mucha descarga.
0: Miren que ese man ya llega a la casa y no tiene que prender los la luz.
1: Se prende solo.
0: Él llega y dice,
3: ¡pah! Energía.
0: Eso se prende solo.
2: Pero digamos, ¿cuántos amperios que decía Mazo para que uno, pues, para el papayo?
1: No,
2: digamos.
1: Es que ya después de 5... para el papayo no, ya tiene que ser pasar de 12, de 20.000, creo, de 12.000.
0: Miren que...
3: De hecho, ahí hay una toma, David.
0: Sí, este man creo que está trabajando en un taller donde venden baterías. Cuando llegan las baterías malas...
1: Carga con los dedos.
0: Que hay que recargar. Lo ponen a él y él llega y ¡pah! Señor solucionado. Siguiente.
2: Él ve un carro varado y me echa un cable. Puedo estar en los dedos, vea. ¡Pra!
0: Lo están llamando de Medellín para encender los alumbrados en diciembre. Lo van a traer.
3: Pero que sí, claro. No se puede hacer la... No voy a pasar a la japa porque se electrocuta.
1: Imagínate que él ya mantiene una sala de maternidad para ayudar a dar a luz.
0: El señor Anguila le están diciendo ahorita al señor.
1: al joven.
2: Tan bobo más, es que para dar a luz.
1: Soy un bobo, gracias.
0: Es un bobo grande.
1: Y a mí tráteme idiota para arriba.
0: Creo que después de eso embarazó la mujer y a la hija la va a poner luz clarita. Va a poner luz clarita.
1: Y ahí viene cómo se llama la mujer.
0: ¿Cómo?
1: Luz Marina. ¿Y qué?
0: Somos unos bobitos.
1: Sí,
0: pues.
1: Somos unos idiotas.
0: Unos idiotas. Pero es que se man, parce, con una descarga.
2: Dice Santiago Muñoz, eso es para ver si aguanta el voltaje del cargo público.
1: Y ahí viene cómo se llama la mamá del muchacho.
0: ¿Cómo?
1: Luz Estela.
2: Y ahí viene cómo se llama la hermana.
1: ¿Cómo?
2: Luz Adriana.
0: No. No, tiene una prima que se llama Barta.
1: Barta. Sí. Creo que cuando ese man empieza a hablar disparantes, se le truecan los cables.
0: Se le truecan. Por acá dice que el transportador. El transportador. 305-06-2030, que dicen por acá. Cuando ese
4: man. La prima se llama Luz LED.
0: Luz LED.
4: Luz LED. Luz LED.
0: Tengo más. A
4: ver. Y la abuelita se llama Mariluz.
0: ¿Saben qué?
1: ¿Qué?
2: ¿Y
1: qué?
2: ¿Saben cómo llama la vecina?
1: ¿Cómo?
2: Luz Amperio.
3: ¿Y saben qué almuerzan? Corrientazo.
1: ¡Ey, ey! No me jodan pues al practicante.
0: Cuando este man, pues estaba la parte que más le gusta de la Biblia de este man.
1: ¿Cuál?
0: Es cuando Cristo dijo, hágase la luz.
1: En el Génesis.
0: Tengo más por acá que la gente ya como que nos copió, a ver.
6: Y la emisora que más le gusta es Energía.
0: Ah, bueno, sí.
1: Dice La Mocha, y es verdad, ustedes saben cómo es el amor platónico del muchacho.
0: ¿Cuál?
1: ¿Cómo se llama?
0: ¿Cómo se llama?
1: Carmen Electra.
0: ¿Cómo vas por acá?
7: Oiga, y creo que cuando viaja Paleo no le gusta no viajar en Transportes Luz.
0: Transportes, sí. Luz. Hay una empresa de transporte que se llama Luz, es verdad.
2: Acá dice Deloy en TikTok, el primo se llama Juan Corto.
0: Lo mismo cuando va y pide un café, dice, ¿cómo lo quieres? Que corto.
1: No entra con largo.
8: Mira que estaba hablando y se le cortó la voz.
0: Rad, bienvenido, ¿cómo estás?
1: Hola, Rad.
8: No, sino bienvenido. Que es que cuando dijeron ya que solo gotas, me enredo aquí.
0: Ah, okay.
7: Ya, ¿cómo se llama la tía pobre?
1: ¿Cómo?
7: Luz Cero.
1: La tía pobre, no.
0: Tengo más
2: ahorita
0: por acá.
2: Resolvemos, Rad. Ahorita resolvemos.
0: Ahorita resolvemos, aquí. Relax.
7: Hey, regálame una gaseosita de luz con un pastelito de pollo, por favor.
3: Claro,
2: es que el man solo compra camisetas que sean de buena Tesla.
1: Y qué finura está creativo, esta gente.
0: Están creativos. ¿Qué más dicen?
4: Después de donde compro hoy es que una moto eléctrica.
2: Es que la tía se llama Doña Pilar.
8: Y la mantenía con pelos de punta.
0: Ay, Dios mío. A ver.
9: Y tiene dos hermanos que se llaman Chispa y Destello.
1: ¿Ustedes saben qué dice la mujer después de tenerle un hijo?
0: ¿Qué dice?
1: Que cogió la vena.
0: No, que ya dio a luz.
1: Ya dio a luz.
2: ¿Y sabe qué dijo el man cuando una vez intimó con una desconocida y le pegaron una infección? ¿Qué? Dijo, uy, me pringaron.
0: Me pringaron. A ver.
9: No, y tiene un hermano que se llama Luciano.
0: Luciano.
1: Luciano.
0: Luciano. Están creativos, ¿no?
4: Ey, se lucieron, muchachos.
2: Se lucieron.
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1: La mujer, el orgasmo lo tenemos en el Gatorade. En el Gatorade. ¿Cómo se llama? ¿Cómo? Ah, en ese.
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2: En Colombia ya son las 8 de la mañana con 9 minutos, 8-9 para esta edición de hoy, mega viernes 22 de mayo, es edición de fin de semana. Y aquí nos damos cita este combo completo que acompaña sus mañanas.
3: Ok, señores, acompañando sus mañanas, este mañanero, les recuerdo que tenemos un canal que además está creciendo bien, va bien.
4: Sí.
3: El canal de WhatsApp. Para que nos agreguen la mega canal de WhatsApp, para que nos agregue ahí, ya saben, señoras y señores, parchaditos.
4: Sí, ahorita, y suba los dos micrófonos sin miedo, calidoso.
2: Ay, sí,
4: maravilloso.
3: Oiga, importante que en un rato vamos a entregar boletas para Nicky Jam, que ya lo anunciamos, así que los que están ahí preguntando, que ahorita estaban preguntando ahí en WhatsApp, pues sencillo, en momentos, y los que están ahí en TikTok, vamos a entregar boletas dobles para ir al concierto de Nicky Jam. Sí. En Bogotá, en el Campín, 6 de junio.
4: Pendientes,
3: señores. Da Vincho.
2: Hey, David, ahorita usted nos iba a contar algo sobre la fiebre amarilla con lo de Carlos Vives, pero yo por aquí tengo la canción.
3: A ver.
5: Es correcto, porque les voy a dar el contexto. Imagínense que, pues, en Colombia, a mí me tocó vivirlo en el último partido de la eliminatoria, cuando Colombia clasificó al Mundial.
3: Sí.
5: En los partidos de Colombia no hay cantos de la Selección Colombia.
3: Ah, también, verdad, sí.
5: Por ejemplo, los que son hinchas de Millonarios tienen sus cantos.
4: Sí, claro.
3: Sí.
5: Los de la América, los de Nacional, tal, pero la Selección no. Y cuando yo fui al estadio a ver a la Selección, solo era, si se puede...
6: Una porquería.
5: Vamos, Colombia.
4: No estoy de acuerdo, es que...
6: Hablamos con la verdad.
5: Sí. Y la gente era, si se puede... Pues, y yo solo decía...
6: No, es que sí se puede.
4: No se pudo.
5: No, sí se pudo ese día.
3: Y además, si se puede, es como muy...
4: No, y es muy pobre, a mí me parece muy pobre.
6: Como muy derrotado, muy fracasado.
5: Okay. Y si no gritaban ese, gritaban... Vamos, Colombia, ya no más. Y también gritaban mucho fuera y agregué el apellido.
3: El apellido de siempre.
5: Nada más gritaban. Entonces, la Federación Colombiana de Fútbol, en alianza con la Fiebre Amarilla, que es la barra oficial de la Selección Colombia, dijeron: no, venga, vamos a una cosa. Vamos a sacar las barras de la Selección Colombia.
6: Sacar las barras del estadio.
5: No. Yo de hecho anoche le escribí a los pelados de la Fiebre Amarilla para venga, la canción, que dónde la podemos encontrar, eso está muy chévere. Y eso se hizo también en trabajo con Carlos Vives.
6: De Vives, ¿no?
5: Venga, entonces van a coger canciones de Carlos Vives con
4: braseos.
5: Las adaptan para hacerle barra a la Selección Colombia en este Mundial, que es tan buena.
4: Van a cantar que se encojó mi selección.
3: No. El gaguio, mi jamesito.
5: Mire, canciones como La Tierra del Olvido, Fruta Fresca y Pamaité hacen parte, digamos, de esta iniciativa que es entre la Fiebre Amarilla y Gaira Música Local, que es el sello de Carlos Vives. Entonces armaron toda la película. De hecho, hay un video promocional muy bueno, porque están todos los hinchas, todas las, ya es con las barras, Cristian.
4: Gente
5: de Millos, de Nacional.
6: Bájate de mí.

0: Ah, está bueno.
1: Sí, está bueno.
0: Está bueno.
1: Ya tengo la repisa para la Copa del Mundo. Sí, está. ¿Qué pasa, Cristian?
2: Hay que aprendérsela.
0: Oh, está entretenido. Me gusta.
1: Cristian, ¿qué pasa?
0: Va, no, y no. ¿Sabe qué? Me gusta que cogieron a una insignia de la música en Colombia. O sea, que es música de Carlos Vives. Que, Carlos Vives casi que le falta estar en el escudo de Colombia. Seamos sinceros, por fuera usted sale y... Carlos Vives.
2: Ay, el de Carlos
0: Vives,
2: Shakira. Este que hizo de Rafael Escalón.
0: ¿No? Maluma, Balvin. Pero Carlos Vives yo creo que es de los primeros que la gente tiene en la cabeza. Carlos. En el top of mind. Ahí está, muy bien, bacano.
1: Pero ustedes qué dicen, que está bien que lo hagan o no, porque eso nace desde la federación, además.
0: A mí me gusta, pues a mí me parece bien.
2: Suena bien, claro.
0: Pues igual, pues, sí. Para cantar en un estadio un rato.
2: Mira, yo digo que falta mucho, sí. Falta mucho es eso, que le metan como ánimo, por lo menos en el Metropolitano, que es lo que mucha gente dice, que falta que alienten más, porque es que si uno llega y no se sabe también la barra que va a cantar,
1: sí, es muy duro,
2: es muy difícil.
1: Si quiere rato, bájale un poquito ahí, que acá en el perfil de Gaira Música Local está completo, dura 2 minutos 54, y si Argentina lo hizo, ¿por qué no podemos hacer nosotros, Cristian?

0: está bueno.
1: Caleoscopio.
2: Ilustre.
3: Amigos. Y aparte está la letra está bonita.
1: Sí. Calioso, está muy bonita.
4: ¿Cuándo van a hacer la canción para ganar? Porque esto es como que la de perder.
2: No, no, pues en los amistosos, parece? En los amistosos no es pues que hayamos quedado muy bien parados.
0: Sí, sí, es verdad.
1: Pues,
0: sí.
1: Pero
0: yo,
1: bueno.
0: Yo tengo que decir, y es que si quieren que uno dé la prenda, no sé si a ustedes les tocó que cuando uno llegaba a misa, sí. Entregaban como unos volantes para los cánticos.
1: Ah, sí.
3: Sí, ese llamaba el...
0: ¿El qué?
3: Cuadernillo, pues. Cuadernillo.
0: El okay. Cuadernillo. Entonces, que cuando uno llegue al estadio, que pongan en cada silla el cántico para uno poderle seguirle el hilo.
1: Y que lo pongan en las pantallas.
0: ¡Epa!
1: Que lo pongan en las pantallas como si fuera karaoke, como si fuera karaoke. Ya.
3: Y repartan volantes. Pero, Cristian, vea esta parte es chévere.
4: A ver, David.
3: Que este amor es tan profundo, somos la fiebre amarilla que se riega por el mundo. ¡Mundo! Muy buena.
4: La fiebre amarilla. Digámosle a los demás equipos que se retiren porque ya gané con esto y ya quedamos campeones.
3: Repisa para la Copa del Mundo.
1: Apenas escuchen fiebre amarilla.
4: Llamen a Francia que con esta canción ya.
1: Es que no, la fiebre pero apenas escuchen es que la fiebre amarilla. Uy, sacamos corriendo.
0: Todos los colombianos en cuarentena en el mundial.
1: Todos los colombianos con tapabocas de la selección.
3: Allá Trump, ¿cómo así que fiebre amarilla?
1: No, ¿cómo así que fiebre amarilla?
0: Aquí no vas a recibir extranjeros con fiebre amarilla.
1: Vacúnelos a toros.
3: No, yo le digo, a mí me gustó.
1: Está bueno. Bacano. Para darlo ahora, pues igual ahí uno se mete, uno ya
3: mosca hace muchachos y a todo el mundo le gusta, pues.
1: Uno con tres polas canta lo que sea.
3: No, es porque lo de afuera lo vemos bonito y lo de adentro no, todo lo de nosotros es malo, pues.
0: No, ¿quién le ha dicho que yo he visto bonito la mosca?
3: A Cristian le gusta más esa que...
4: No, es que... Mejor dicho, no, estoy mejor.
0: ¡No, diga! No, diga no,
4: sí, como diría mi mamá, yo mejor...
0: De declaraciones.
1: No, pero...
4: No, es que a mí cuando las cosas vienen como... Que las cosas vengan de la gente, pero cuando... No, es que la federación,
3: señor,
4: es que la empresa...
3: Señor, esto viene de la fiebre amarilla.
4: Listo, no la publicaron en la federación, listo.
3: No,
4: el fiscal descansa.
3: Pero porque la federación apoyó.
2: Cristian se paró.
0: Cristian, venga, hablemos mal entonces de eso.
3: ¿Y es que usted quiere que la AFA no apoyó a la mosca y a la gente o qué?
1: Ey, señores.
4: Yo voy a cerrar mi botilito.
1: ¿Sabe qué?
4: Callado.
1: ¿Sabe qué, señor? Ustedes están, pero mejor dicho que se agarran del pelo. Listo. Pero bueno, ahí está. Ya veremos si la gente la va a cantar, sí o no.
0: Igual yo no voy a los estadios.
3: Nada sirve.
1: No, por Dios.
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2: Ya son las 8 en la mañana con 25 en este Mañanero de viernes. Hoy es 22 de mayo. Éxitos también para quienes hoy están en su día. Un abrazo fuerte en su cumpleaños de parte de este equipo de la Mega Colombia que los acompaña siempre en la radio tradicional o a través de la app de RCN Radio.
3: Yo escucho eso y no creo cuando voy a los estados de WhatsApp. Y yo, este es el que nos dice esas cosas tan lindas en la mañana.
4: Sí, es el mismo.
3: Y voy a los estados de WhatsApp y yo digo, Dios mío bendito.
2: Uy, le están
4: este muchacho,
2: haciendo...
4: ¿quién es?
3: Es el mismo demonio en este WhatsApp.
2: Pero le están haciendo fracking esta semana una niña, parce, en un video ahí.
4: No.
3: ¿Están haciendo
2: sí? Le están haciendo.
3: Yo ese no lo he visto, Ahorita me lo mandas, por favor.
2: Hágale, pues.
3: Bueno, el caso es
4: que... Oigan, mejor en vez de fracking, entregamos pase doble para Nicky Jam, ¿les parece?
3: Me parece calidoso. Correcto. Calidoscopio, vamos a fuego.
4: ¡Ilustro!
5: Dale play.
3: Dale play, amigos.
4: Listo, entonces, nota de voz al 305-06-2030. Lo que pasa es que me escuchan agitado porque... Acá, mientras sonaba canción, estuvimos con Cristian una álgida controversia.
2: Discusión.
4: Exacto, que continuaremos en TikTok. ¿Qué?
2: Continuaremos a los puños, como lo hacen los varones.
3: Como
4: en TikTok.
5: Eso lo quiero ver.
3: Yo también quisiera ver eso, pues. Sí. Muy bien.
4: Bueno, entonces, pase doble para Nicky Jam, 6 de junio, Estadio El Campín. Y la pregunta es muy sencilla, hermano.
3: Y la respuesta, obviamente, en audio, en el WhatsApp de la Mega, en este caso de este mañanero, que es el 305-06-2030. ¿Listo?
5: ¡Sí, señor!
3: Exacto. ¡Bueno, año!
2: Espera. Ahora sí.
3: ¿Qué pasó?
4: Espera. ¡Ay, pero qué pasó!
3: Ah, no, hágale, tranquilo, que el pelado aquí está desocupado.
4: ¿Ustedes se acuerdan?
2: Espera.
5: Pero entonces, ¿qué?
3: ¡Ey, no, hágale!
5: Espere.
4: Pero ustedes se acuerdan que...
3: No, pero espere, un momento, David. Expliquemos nuevamente. Entonces, es un audio con la respuesta, ¿listo?
2: Solo un audio.
3: 305-06-2030.
2: No escriban en este momento, por favor.
5: Claro. Okay.
4: No.
2: Listo.
3: No escriban.
4: Listo.
2: Ahora sí, David, ya.
4: Entonces, ¿ustedes se acuerdan?
5: Espere.
2: Listo. ya no más.
3: Dile ahí que ya estamos.
4: ¿Ustedes se acuerdan?
5: No,
4: les pregunto. No, bueno, la anterior pregunta fue que cómo se llamaba el anterior álbum de Nicky Jam, ¿cierto?
3: Ok, sí, señor.
4: Exacto. No, ese no era. Ahora lo que les voy a pedir es, me van a decir en nota de voz al 305-06-2030.
3: No llamen, por favor.
4: Sin llamar, solo con nota de voz.
5: No llamen.
4: ¿A qué WhatsApp? El 300.
3: Sí.
4: 506-2030.
3: Estamos a momentos de entregar boleta doble para el concierto de Nicky Jam.
4: Dígamole pase doble.
3: Ok.
2: No, es que me parece muy fuerte.
3: Sí,
4: pues. Boleta me parece una palabra muy fuerte.
2: Entrada doble.
4: Sí.
3: Entrada doble. Alejo
2: también normal. Es muy fuerte.
5: Ya lo bloqueé.
4: Entonces, vamos a entregar pase doble.
5: Sí.
3: Sí.
4: En esa nota de voz que usted me va a enviar.
3: Ay, Dios mío.
4: Debe contener.
3: Sí. Ok.
4: Pero porque están llegando audios y yo no he dicho.
2: Por eso. Tranquilo que yo los estoy bloqueando.
3: ¡Ey, Rad! Hay que bloquearlos. Entonces.
4: Debe contener.
3: Miren la hora que es.
2: Y si no me puedo contener,
4: no, no me puedo contener. Oiga, qué buena asociación.
3: Sí, él sufría de
4: contención,
3: de,
4: listo.
3: De la próstata. De
2: incontinencia urinaria.
4: Eso. Entonces, en ese audio debe contener el nombre.
3: Ay, Dios mío.
4: Se preguntarán de qué. Normalmente los que tienen el nombre son los sustantivos.
3: Alguien que le dé como en la espalda.
2: Sí,
3: David,
2: porque alguien que le dé una mano a David, pero que se la deje marcada en la jeta.
4: Pues, exacto.
3: En la espalda.
4: El sustantivo, un pronombre. En nota de voz, al 305-06-2030, mándeme el nombre de una de las canciones del álbum Bohemio que él la cante solito, sin nadie más.
2: Ok.
3: El nombre de una de las canciones de Nicky Jam, donde cante
4: solo. Donde él canta solito, sin colaboración con otro artista.
3: Del álbum Bohemio, listo. Entonces vamos.
4: Exacto.
3: Llegó el primer audio.
2: Dale.
3: Vamos a ver.
4: A ver.
3: No sé qué tan serio sea.
6: El ganador.
3: El ganador, dice él.
4: El ganador. A ver, yo voy a chequear aquí. Sí.
5: Creo que no es de Bohemio.
4: No.
5: Creo.
4: No, es de Bohemio.
2: No es.
3: Ok, listo.
4: No.
3: Entonces, chanfle.
2: El que sigue.
3: La pifiaste. Este fue el segundo audio que llegó.
7: Olvídala.
3: Olvídala, dice el parcero.
4: Olvídala. Eso no es del... Mentiras que no.
0: Olvídala. Eres un ganador. Sí. Otro ganador con la Mega. otro ganador con la mega.
4: Ahí el parcero, no olvide la boleta porque se va para Nicky Jam este próximo, señores, 6 de junio, Estadio El Campín.
6: Sí, señor.
3: Pero sí, señor, te vas para Bogotá, así como en reality.
4: Sí, señor. Pero por sus propios medios.
3: Claro, porque la boleta se la entregamos doble, le aseguramos la entrada. O sea, usted mira cómo llega, si como sí, Chamo claro. Solano, que llega a pie, si llega en bus, si ¿cómo? Llega en avión.
2: Chamo Solano.
3: Ustedes ya saben cómo sí, pueden llegar allá a la capital y sí, tiene sus entradas sí o sí. O sea, ya las tiene aseguradas.
4: A disfrutar. Y le van a llegar al correo, así que mande el correo ahí, porque con el correo de la tiquetera, pues usted tendrá su boleta.
3: Fácil, fácil, ya sabe, uno de los más que es invitado por la Mega para ir al concierto de Nicky Jam, 6 de junio en el Estadio El Campín.
6: ¡Qué maravilla!
3: ¡Qué maravilla, hombre! ¡Qué gente tan linda, por Dios bendito!
2: ¡Y qué gente tan puntual!
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0: 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Son las...
2: En Colombia... 8:31.
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1: 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Hoy los jugadores cambian camisetas hasta en los amistosos de TikTok. 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
2: 8 en la mañana con 41 minutos, 8:41, avanza esta edición de viernes 22 de mayo y aquí nos damos cita para este Mañanero.
3: Mañanero de esta viernes. Super mega de este viernes. Ey, estaba chequeando aquí un videíto que creo que se está regando en redes sociales.
4: A ver, ¿de qué es?
3: Dice así, esto titula un medio de comunicación acá en Colombia. Dice, lavándose las manos, hombre explotó al hallar a un policía dentro de su vivienda con su esposa. Y la esposa, cuando el marido la sorprendió, el policía dice, no estamos haciendo nada malo. La mujer dice, no, el amor, no estamos haciendo nada malo. Él se estaba lavando las manos. O sea, él entró a lavarse las manos.
4: El policía, sí, está bien.
3: Se
4: sí,
3: supone bien. Que él entró, la mujer está como... como con pijamita.
5: Como que estaba desnuda, o sea, por pura casualidad.
3: ¿Ustedes ya vieron el video, compañeros?
4: No, pero yo no lo he visto. Bueno, o sea, yo realmente...
3: Hay una que otra vulgaridad. Lo voy a pasar a ver si ahorita hacemos un pequeño...
5: Son palabras del español. Sí. Bienvenido.
3: Exactamente. Entonces les voy a pasar ahí el enlace a nuestro queridísimo equipo digital, a nuestro Murcia, a ver qué tal se puede hacer por ese lado. También lo tiene por ahí Mazo y demás. Pero es que lo acabo de ver. O sea, esto es en caliente. Acabo de ver este video. Aquí escroleando y... ¿Ustedes qué harían? O sea, un policía con su mujer y su mujer, amor, no está haciendo
4: pero
3: nada malo.
4: Pero yo le creo.
3: Está lavándose las manos. O sea, él vino para lavarse las manos.
4: O muy marrano yo
5: estaba
4: creerle.
5: Lavándola.
6: No, muy puedo creerle.
4: Sí, ¿pase? No, yo sí. Le creo.
3: No, yo no le creo ni cinco, pues. Nada.
6: Yo tampoco.
3: Cero.
6: Ahora, pregunta.
5: Señor. O sea, ¿tenemos el video para verlo? ¿Sí?
4: Espere que ya sí, lo estamos
3: haciendo. Ya lo estamos descargando para que ahorita lo pongamos en el bar de esta mega. ¿Listo?
5: De una. Mi pregunta es, ¿el man cómo estaba? ¿Vestido con uniforme y
3: estaba
5: todo?
3: Estaba con uniforme de policía y todo.
2: Y tenía las esposas.
3: Pues, presuntamente. Tenía las esposas, pero la esposa del vecino, porque...
2: Sí.
3: tenía las esposas de otro.
4: No sé, hermano, no sé.
3: No, van a chequear
4: me
3: ustedes
4: cuesta,
3: el video
4: me cuesta.
3: En momentos, porque ese video lo que estoy viendo es que se está empezando a regar, que se está viralizando y ya me apareció. Entonces, yo creo que es bueno que lo analicemos acá en este bar de la mega. Es el bar de la mega, es el bar de la mega. Señores, pero bueno, hay otro video que nos propone Andrés Mazo en este momento.
4: Sí, antes de ir con el policía y pues toda su cosa, es que, por ejemplo, este fin de semana, pues hay una celebración en la casa.
3: Sí.
4: ¿Cierto? Hay una celebración.
3: ¿En tu casa?
4: Sí.
3: Ok, listo, perfecto.
4: En mi casa. Y me están ofreciendo la siguiente banda para llevársela a mi mamá en su celebración.
3: Ok, o sea, usted nos va a mostrar un video porque en ese video hay una banda y usted quiere saber si realmente le...
4: Si esa, con esa banda, si animaría una fiesta.
3: Claro. Exacto, si usted dice, esta aguanta para el parche, pues que yo...
4: Y pues aprovechando la gran cantidad de oídos que a esta hora pues tiene el Mañanero de la Mega,
3: sí.
4: Quiero que los oyentes vean el video, escuchen los sonidos y me digan si vale la pena llevarla a la casa y si sí la contrato.
3: Ok, perfecto, entonces vamos allá todos a TikTok, La Mega Colombia, vamos al TikTok La Mega Colombia, porque vamos a chequear el video a ver si realmente es el que más o necesita.
4: Ya estamos ahí con la banda.
3: Este señor es el de la batería.

0: ¿Pero por qué? Yo no le veo nada malo al man.
1: Ah, porque usted me imagino que tiene el mismo problema. Entonces...
2: Tienen que ver el video.
3: Porque baila igual que usted, porque David. Mínimo, pero... mínimo.
2: Así no bailaba el de Morat en Coachella.
4: Ah, claro, ¿así? Como el de Morat. Él es pinta, entonces es un berraco, pero este no.
3: Sí, es que al de la batería se le fue la mano con la dosis.
2: Pero entonces yo necesito saber si sí si vale la pena llevarle esta banda, esta agrupación a mi mamá.
1: Sí, yo pregunto, en el rider técnico, que son las solicitudes de la banda, sí. ¿Piden pañuelo para limpiarle la baba al baterista?
4: Piden babero.
1: ¿Piden babero para el señor?
2: Sí, ellos dijeron 3 micrófonos y 2 baberos, y 2 no baberos. Más.
1: Okay.
4: No, pero me gusta porque es una banda incluyente. Una banda sí. Que cumple la cuota.
2: Pero miren qué gran ritmo le mete el percusionista.
0: No, el man es un teso.
1: Oiga, yo digo una cosa. A mí me gusta porque el que creó la banda esta dijo, coja su instrumento. ¿Qué vamos a hacer? Cada uno por su lado.
3: La banda del Chavo.
1: La banda del Chavo suena una chingo. Pero esta Dios mío.
4: Además le dijeron, cójase el órgano. No, este es un poquito lento. Mejor la percusión. Sí,
1: total.
2: Pues la gente estoy leyendo aquí sus comentarios. Sí, dice que la están dando toda. Entonces, hasta el momento sí vale la pena contratar.
1: Dice, es que de la batería es fruco después del Parkinson.
2: Es que no. La banda rota. Aguantas llevarlos, pero cuando los invitados estén ebrios. Sí.
4: ese es Tito Puentes caídos. Sí, sí.
2: Pues no sé, oyentes.
1: Este es Fruco y sus puercos.
2: Quiero
1: este.
2: Que lleguen más personas para que vean, porque una cosa es escuchar por radio, está bien.
1: Claro, claro.
2: Y sonaba bien, yo creo que a través de radio suena bien. Pero no sé si en imagen, para yo sorprender a mi mamá y con... ¡Ey, Leonor!
1: Doña Leo, vea la...
2: Aquí le traje a usted.
1: Y doña Leo, es que calidoso.
4: Pero usted me trajo a ese muchacho, ¿para que haga la fiesta o para cuidarlo? Porque
2: es que cada uno está en lo suyo.
1: Es que
0: claro, la banda de la independencia, cada uno por su lado.
3: Venga. Apoyo hay, lo que falta es talento.
1: Venga,
0: ese es el yo de Arroyo la Mente.
1: Venga, ellos no tienen ese saquito, esa vaina que les ponen como a los del mental.
2: No, porque no me tocan.
3: Que si lo pueden contratar como la banda de Chris Valencia.
4: Sí. Ojalá que entren a las drogas para que dejen la música.
1: Sí.
5: ¿Qué? Es que el deber de doña el instrumento y si no le dan tocar, se lo
1: llevan. ¡Ah! Aparecieron las llaves, claro, total. Eso sí parece, por acá... Es que...
0: La policía va a llamar a los vecinos. Sí.
1: ¿Para qué?
6: Calidoso, los gallinazos les dio gastritis con ese tema. Esa es la van dañando.
1: La van dañando.
3: Calidoso, el de la batería tiene un sonido muy especial.
0: Pero vea, ahí en TikTok vamos a ver
4: la comparación que hace Murcia aquí. Exacto.
0: El de Morat, mira el de Morat.
4: No, es que también tiene su problemita, hermano.
1: Ese es el batería.
3: No. Este también.
0: Si el de Morat sí. Puede, porque este man no.
1: Venga, fueron a la misma escuela. Bueno, en una escuela de música.
3: Pero esto me suena bueno.
1: No, pero estos señores me hagan...
0: Se me perdió la cadenita.
4: Pero me gusta que los instrumentos de la agrupación son todos random. Pero como un tiple, después hay un contrabajo.
1: Y me dan ganas como de darle suero o darle de pronto bienestarina.
2: No, y miren y el digo... de la trompeta del fondo. Si ustedes ¿sí? analizan bien. Tienen que ver el de la trompeta del fondo.
1: El de la trompeta. El de la trompeta, ¿cómo toca?
4: Con mucha hambre.
1: Sí. Venga, el de la trompeta creo que la toca 2 minutos y queda privado 3 días.
3: Es que el de la batería fue profesor del pianista de Morat.
0: Pero es que mire que el de la batería, él es la estrella porque él tiene traje de distinto color de los
3: sí,
0: demás.
3: Claro, llama la atención. Especial.
1: No, es que también es daltónico. También es daltónico. También es daltónico.
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2: Hoy viernes ya empezó la actividad en su regreso a la pista para el piloto barranquillero de 16 años, Salim Hanna, al Campeonato Europeo de la Fórmula Regional. El escenario es en Países Bajos, en Zandvoort, donde cumplirá dos competencias entre mañana sábado y el domingo. Salim Hanna, después de la primera de las válidas que se cumplió en Austria, figura en la octava posición del campeonato. Y en el marco del Gran Premio del Canadá de Fórmula 1 en Montreal, ya inició también la actividad con los entrenamientos para el representante por Colombia, Sebastián Montoya, quien tendrá la primera competencia mañana sábado a partir de la 1:10 de la tarde y el domingo la segunda competencia a partir de las 11:05 de la mañana, hora en Colombia. Sebastián Montoya, después de cumplidas las dos primeras fechas con cuatro carreras en Australia y en Miami en los Estados Unidos, está ubicado en el puesto número 17 de la clasificación del campeonato con el equipo italiano Prema Racing. Y la Fórmula 1 tendrá dos competencias, carrera sprint mañana sábado a partir de las 11 de la mañana y el Gran Premio del Canadá el próximo domingo a partir de las 3 de la tarde, hora en Colombia. Germán Mejía Pinto en el Mañanero de La Mega.
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2: Un minuto resta ya para que sean las 9 en todo el territorio colombiano. Hoy es viernes, es 22 de mayo de este 2026. Y aquí seguimos acompañándolos también a través de TikTok, a través de YouTube, en El Mañanero.
3: Ok, muy bien, aquí estamos en este Mañanero. 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Radio. No sé si ya la descargaron. Usted
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2: Es correcto.
3: Así de fácil, señores. Es La Mega, es El Mañanero. Aquí estamos todo un corillo bastante amplio. Está por ahí el Cristian, está David, está Murcia, el Ratón Mazo y quien les habla, el U, en esta super mega, señores.
2: David, nuevo yes, Mañanero.
3: Bueno, hace un rato estábamos hablando de un video que veo yo que se está regando por ahí en redes.
2: Sí.
3: Al parecer, presuntamente, está un policía dentro de la casa de una mujer. Llega el esposo de esa mujer y los encuentra, pues ahí. Y la respuesta de ella, amor, no estamos haciendo nada malo.
4: Ay, pero usted sí es empeliculado.
3: O sea, eso básicamente es lo que le dice. Y su respuesta es, se está lavando las manos. Yo creo que la que se estaba lavando las manos
4: era ella.
5: Claro.
3: Era ella. Pero queremos en este bar de La Mega, que es como si estuviéramos en fútbol y uno va al bar a mirar, uy, ¿qué pasó? Queremos que ustedes vean el video. Hay uno que otro insulto, no sé si se puede mutear o qué hacemos. Pero el personaje...
4: ¡Déjelo!
3: No, déjelo, bueno.
6: Encima.
3: Ahí está. El caso es que llega el marido y esto es lo que pasa. Ahí tenemos el video, lo vamos a poner en este momento.
2: Ahí está.
3: En TikTok y YouTube.
7: ¿Ah? ¿Se me cree marica o qué?
4: ¡Uy!
7: ¿Me cree marica o qué?
3: Ahí está el video.
7: No está haciendo ni mierda, hijo de puta.
4: No estaba haciendo nada.
7: Lávense las manos, es que es baba o qué.
3: Lavarse las manos, es que
7: es
3: boba.
7: ¿Es boba o qué?
8: ¿Qué le pasa?
7: ¿Qué le pasa? ¿Qué?
4: La odio.
7: ¿Ya llego a la casa y encuentro un hueputa acá o qué?
8: No está haciendo nada malo.
7: ¿No? ¿No está haciendo nada malo?
3: Es que es por nuestra seguridad.
7: ¿No está haciendo nada malo?
4: No.
7: ¿Qué nos
6: está haciendo? Y el tipo llega y se huele los dedos.
3: Sí. El tipo es que... ¿Será? El tipo se huele los dedos, que será que si me las lave bien.
7: Lo voy a coger solo. Yo con orrea.
4: Vamos a decir, pues...
3: Okay.
7: O sea, llego a mi casa y encuentro a mi mujer con otra hijueputa. ¿Paola? ¿Ah?
3: Okay.
7: ¿No estás haciendo nada en la casa?
9: Estaba lavando las manos.
7: ¿Qué me está lavando las manos?
3: Vamos.
7: En la casa de una mujer.
3: Todos.
9: Yo le estaba haciendo, le pedí el favor a ella, me aprendí.
7: Ya está. Ah, gran hijueputa, se me va.
3: Ay, Dios mío.
7: Se me va.
6: No sé, ya viendo el video, creo que tengo que jugar de abogado del diablo.
3: Pero ¿sí? Venga, pero tengo que decir algo, que vamos todos a YouTube, La Mega, nos busca así como La Mega, estamos en vivo, y también en TikTok como La Mega Colombia.
4: Sí,
3: ahora
4: señor.
3: Sí, Cristian, compañero.
6: David, eso, ya, estoy ahí.
3: Okay.
6: Sí,
3: gracias. Cristian.
4: Usted siempre está.
6: Perdón, es que no vi el bombillito prendido, sí. Perdón.
3: Cristian, el caso es que ya. Quiero saber cuál es su punto de vista, porque usted dijo que abogado del diablo.
6: Sí, quiero analizar el video. Y es que un detalle que me deja muy
2: estupefacto.
6: Convencido, estupefacto, primero que me hace dudar es que él se vuela los dedos.
3: Sí.
6: Como diciendo, no, es que...
3: Como que, o sea,
6: es esclarecedor, pero turbio a la vez.
3: No fue tan grave, como que no fue tan grave la cosa.
6: No, pero digo, o sea, yo quiero preguntarle a los hombres... y no me dejará mentir el 90% de los hombres.
2: No, dígame.
6: Usted llega y va. ¿Usted va donde su chica?
2: Sí.
6: Usted va tal, hace ayunta, copula,
3: sí.
6: Etcétera. Y va para su casa en el bus. Y claro. De repente, como que se pasa así los deditos así en la nariz.
3: Claro.
6: Usted mismo se acuerda dónde estuvo, ¿no?
3: Claro.
6: Eso, se acuerda dónde estuvo. Entonces, por eso me hace dudar el policía lavándose los dedos y oliéndoselo. Pero es que el radio lo tiene bien puesto. El radiecito que está.
4: O sea, no se ha desnudado.
6: Yo creo que
4: y no será que ya pasó tiempo y se alcanzó a vestir y iba para afuera.
3: Esa es una opción, o que estaban apenas en el preámbulo.
4: Claro. El man llegó
3: y lo primero que hizo fue finger. ¿Sí,
6: tiene. Entonces,
4: no, yo digo que la forma más fácil de saber si se alcanzó a pasar algo o no es que el man muestre si lagrimió.
2: Muestra el cañón.
4: ¿Qué muestra? Si lagrimió, sí, muestra
2: ese boquifrío.
3: Queremos que ustedes vayan.
4: Si lagrimió, hay pecado.
6: Si está como una mata de sábila, pues.
5: Exacto. No, pero yo siento que el policía está muy doblegado. Entonces yo digo como que... Ay, ¡ah!
3: Sí, porque si yo entré... No, casualmente yo entré fue a lavarme las manos. Le pedí a mi vecina, que la teoría es muy pendeja. Yo entré a lavarme las manos. Entonces, tenemos el video en este momento. TikTok, La Mega Colombia.
6: Completo.
4: Está todo raro.
3: Y también en YouTube, La Mega en YouTube. Para que vayan ahí y nos chequen en YouTube.
2: Sí, señor.
3: Y tenemos el video en este momento en TikTok.
7: ¿Es boba o qué?
3: Hoy está.
7: ¿Qué le pasa? ¿De qué? O sea, llego a la casa y encuentro un hijo de puta.
3: ¿No está haciendo nada malo?
7: ¿No está haciendo nada malo?
5: No, nada.
7: ¿Qué
5: está
7: haciendo? Paola se abobó, ¿qué hijo de puta?
2: Paola es muy boba, parce.
7: Y usted gran hijo de puta. Lo voy a coger solo.
5: Ya
7: lo van a correr. Lo voy a coger solo.
5: Ay, Dios. ¿Cómo?
7: ¿Lo por usted ganó?
5: No,
7: o sea,
5: y mira.
7: Llego a mi casa y encuentro a mi mujer con otro hijo de puta. Paola.
3: Y uno tener la capacidad de grabar.
6: Claro, es que el policía, si nos cumple, le dice, no, hágame un favor, a mí me respeta. Yo, respetando la autoridad.
4: Para allá iba yo. Muchas gracias, Cristian, por tocar ese punto. Venga, usted me va a decir a mí que a la casa de ese señor entró el policía más amable y noble de este país.
3: Sí.
4: Porque, viejo, normalmente un policía como tiene placa de autoridad, venga, hermano, respete la ley. Y se me va volteando y lo captura y para...
6: Se me va volteando y venga, y tome.
4: No, pero viejo, vea, me tocó esta semana pasar aquí en la esquina.
2: Venga, esposé a su mujer y ya lo voy a esposar a usted también.
3: Venga, no, por aquí dice, es que era una inspección vaginal.
4: No, pero vea, muchachos, me tocó como así.
6: Le iba a poner un cepo.
4: Ayer o antier pasé por la esquina y había dos policías que estaban haciendo como una requisa a unos pelados.
3: Sí, sí.
4: Y yo pasé y yo escucho al policía, vea, yo tengo que hacer cumplir el artículo tal, tal, del código tal, me hace el favor y me respeta la autoridad, papá, se voltea. O sea, con autoridad.
6: Con autoridad.
4: El tipo lo está amenazando, pero, y el policía es, no, las manos, no haga respetar.
6: ¿Puedes poner nuevamente el video y lo pausas donde se huelen los dedos? Es que esa para mí la parte de que...
4: Del crimen.
3: Venga, es que tengo que decir algo. De pronto el policía, si defendemos al policía, él de pronto vio a la señora y le dijo, venga, ese pan es robado. Uno no
6: tiene razón, ese pancito.
5: Pero la sudaderita está responsable de la fémina.
2: No, sí, y la nalga también.
3: Vamos a hacer la pausa donde el tipo, el policía.
4: Se lo puedo, hágalo.
6: Sí. Póngalo play del principio.
5: No, dale play, yo le digo
6: eso. ¿Dónde es el punto?
3: Exacto.
4: Volvámoslo a ver.
3: Vamos todos a TikTok, La Mega Colombia, y en YouTube, La Mega.
2: Que si tenía orden judicial del tombo, están preguntando por aquí.
5: Oye, si empalabas en las manos.
6: Más, dele.
3: Dice por acá, es que el policía solo le mostró el bolillo.
6: Ahí se habla. Mire, man, le está mostrando las manos. No, la mano.
5: Me lo ve.
3: Vamos a ver, otra pausita. Y el man llega un momento.
5: Oíste, pues la sabrosa está responsable.
3: Ahí. Creo que ahí es donde se huelen las manos.
6: Ay, es que el plano... Dios mío, es que graben bien. ¡Ay!
3: Ahí
6: se están viendo los dedos.
2: El policía tenía derecho a guardar silencio.
5: Sí. Ahí se los huele.
3: Y él dice, ese pan estaba vinagre, señora.
5: No.
2: La Paola sí se abobó.
5: Él estaba mirando si el jabón era de avena. Es que ustedes también. El jabón de avena, como es de suave para las manos y las manos delicadas de un policía.
3: Dice por acá, Andrea, es que estaba mirando si tenía fuga. Es que el policía estaba en eso.
5: Mi pregunta es, si eso es un piso 16, dudo que entró a lavarse las manos.
3: Sí.
4: Esa es la otra.
6: Ese es otro buen punto.
4: Yo supongo que es una casa, digamos, de una cuadra. Pero el tema es, no me extraña mucho la reacción tan noble y pasiva del policía.
5: Sí.
4: Mucho.
3: Dice por acá, es que se lavó las manos porque se comió ese pancerote.
5: Es que había comido pescado seco.
3: Pescado seco.
2: Uy, huele muy maluco.
3: Huele maluco el pescado seco.
6: Pero además, otro punto en contra de Paola.
3: Sí.
6: Hermano, si a mí un policía llega y me toca la puerta, oiga, me presta el baño para los hermanos. Claro, siga, gente.
3: Claro.
6: Yo dejo la puerta abierta.
3: Claro, porque pues se lava las manos y sale.
6: Es un extraño.
5: Claro. Es que se estaba lavando las manos.
4: Incluso,
5: que
4: y yo me quedo parado en la puerta porque qué tal que sea un policía falso. Y me vayan a robar.
3: Claro. Que sea un policía falso y que llegues a robar y tenga otro combo detrás. Apartamenteros.
4: Claro.
3: Por acá están dando opiniones a través del WhatsApp.
10: Yo solo quiero dar un apunte.
3: A ver.
10: Y es que si el director hubiese tenido un lunar en la cabeza, sería un seno.
3: Ah, bueno, listo. Cerrame aquí, por favor, nene. Ok, listo, mientras yo hago aquí este... Ok, ahora sí. Tengo más opiniones a través de WhatsApp.
11: Ese policía le estaba mirando la impronta ahí a la fémina.
6: ¡Ah! Ya pareciera robada.
5: Sí, estaba mirando la matrícula.
3: La matriz.
5: Por aquí perdón, la estoy leyendo que ella viene, no la ves, no la ves.
3: Sí, total. Por acá tengo más audio.
12: Donde llegue un poquito más antes, encuentras un policía acostado.
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4: 9:11 en el mañanero.
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5: Ya son las 9:15, nosotros seguimos al aire en este Mañanero a través
6: señor.
5: De TikTok y también a través de YouTube.
6: Somos un lindo.
7: Sí.
6: Le quería preguntar, Cristian, ¿soy yo o la calle está ruda, hermano?
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13: Ok, muy bien, ahí está Natumalta. Y además que sabrosa. Sí, me gusta.
7: Ey, que un saludo para Felipe Palacios, que ahí está, papi, que escuche. Estaba feliz con lo de los policías, que porque a él la mujer se la hizo con un policía.
13: ¿Y dónde está Felipe? ¿Está en dónde?
7: No, está aquí en Medallo, pero está recorriendo.
13: ¿Pero dónde mandó el mensaje?
7: Al WhatsApp.
13: Ok, al WhatsApp de esta mega. Ok, sí, un abrazo a Pipe, a Felipe, ¿sí o qué?
7: Felipe Palacios, que ahí está.
13: Felipe.
7: Bueno.
13: Bueno, señores, excelente por lo del Pipe, Tenemos otro video por acá, porque a esta hora hablamos un poco de cosas que están ocurriendo, ¿cierto? Que son virales. Estábamos hace un momento con ese video viral que la gente estaba por ahí ya comentando con el policía. Que pues entró, estaba en una casa y llegó el marido de la señora de la casa y los encontró ahí y la respuesta fue no se estaba lavando las manos.
7: Que mucha gente duda, pues. Yo sí le doy el beneficio de la duda. A lo mejor el policía entró, dijo que se iba a lavar las manos.
14: Había una oyente que preguntó a través de TikTok que si la moto o la patrulla estaban afuera de la casa.
13: Esa es buena pregunta, buena pregunta. Y pues Cristian tiene otro video de un personaje que está por ahí. Creo que es como una manifestación.
7: No, creo que este lo envía a Medellín.
13: El
7: video con el que vamos antes de ir con la sección que nos postula Cristian.
13: Sí.
7: Es un talento que quiero que ustedes vean y chequen.
13: Otro talento.
7: Pero este ya no es para presentárselo a mi mamá, sino para que nosotros, la comunidad joven, escuchemos y miremos si realmente hay talento. Pero aparte quiero que miren el ambiente de este video.
14: El entorno.
13: El entorno, listo. Entonces vamos con ese video en este momento. Vamos todos para TikTok, La Mega Colombia, y para YouTube, La Mega.
7: O sea, los que están en radio pueden escuchar, ¿verdad? El flow que le mete.
13: Sí.
7: Pero aparte, pues ahí,
14: el entorno.
7: Miren
14: en dónde está el DJ.
13: Pero es que yo no siento que eso sea muy seguro. Este parche. ¡Ay! Ese grone lleva todo.
6: Una procesión,
7: sí.
14: Perro, le digo pues que el solo larguero, un palo de esos ya pesa mucho.
13: No, a este man
6: pues es que lo cargan entre cuatro.
13: Es para ponerle la canción, déjale caer todo el peso. Pero esa se la dejaron caer todo al de la mitad.
7: Pero ese man. Usted, ¿cómo está? Yo estoy viendo el talento del man sobre tarima.
13: Yo eso me desvié de ahí. Estoy viendo que hay uno que está haciendo unas caras muy feas. El que va en la mitad con el tronco.
7: El que va en la mitad con el tronco. El peso.
13: Es que lleva a un DJ, a un cantante. Lleva
6: la
13: decoración.
6: Consola.
13: La consola. Sí, lleva unas
7: palmeras ahí.
14: Es que el de rojo está que se despenca.
7: Le ponerlo completo, Murcia.
13: Ponerlo a full pantalla, bebé.
14: Están herniados.
13: Para que vean al detalle, al de gorra roja. Por favor, ubiquen al de gorra roja.
14: Pero ese man va maluco.
7: Y va como diciendo nomás.
14: Va turuleto.
7: No.
14: Es más, ese man suelta eso y el DJ se va de jetas.
6: Ese man va morado.
13: Ese man, un poquito más y se le salió un ojo.
7: Más el que lleva el talento Es el pelado de gorra.
13: No, y lo peor es que...
6: un talento que pesa mucho.
13: Y no es un peso muerto porque el de arriba está bailando, se está moviendo, entonces me imagino que el peso estaba más incómodo.
14: Se balancea,
3: el
14: claro.
3: El peso muerto es el que va a quedar ahí después sí. de que man suelte eso.
6: Sí. No, y se le siente y lo voltea a mirar.
13: Y lo voltea a mirar como, es descarado, o sea.
14: Ah, pero vaya y dígale que, que carguen Santos en Semana Mayor y verá que ahí sí no hay ninguno de los que está ahí.
6: Pero, o sea, no, pero el primero me gusta que va entonado, el primero va levantando un brazo.
14: No, es no, hay varios que van entonados, pero venga, el de gorra roja.
13: Este pueblo tiene que ser muy pobre para que no haya un planchón donde montar eso.
7: Ese talento tan bueno.
6: No, el de gorra roja.
14: Porque mire, el que va de gorra negra al lado, mire que no va haciendo fuerza de nada. Inclusive llevas una mano ahí como sostenida en el palo. No. O sea, pero el de rojo sí va haciendo fuerza.
13: El que va en radio seguro tiene un celular.
6: Ahí. Mire, Dani, esa parte en loop. Mire el que le pregunta. Como que va cansado y él dice, no, devuélvala. No, ahí, mire.
3: Esos ojos.
6: Mire.
13: No. O sea, no.
6: Pero no, el anterior. Ahí está. Él le preguntaron.
13: Pueden pagar lo que sea, pero no me... No, que no. Conmigo no cuenten.
14: Es que pobre.
13: Los que están por ahí en su carro, que están por ahí, vayan por favor ya a TikTok, La Mega Colombia.
7: Los pasitos que da el dedo.
13: Y a YouTube, que es La Mega.
14: Dice, ese cantante dijo que les pagaba si les veía actitud y ese man la tiene toda. Va cansado.
6: Pero me da mucha risa que le preguntan si. Miren cómo da pasos,
13: Por aquí dicen, es que ese santo, ¿cómo se llama?
3: El San Parcelo.
14: Oiga, ese santo que ha cumplido.
7: No. Pero llevan años. Llevan tan mal el pues como el peso que el DJ le toca tener la consola porque sí. baila más que el man que va cargando el peso.
14: De hecho, la armadura se alcanza como a balancear y él la coge antes de que se caiga para el lado del cantante.
13: Es que eso es Thriller de Michael Jackson.
7: Ah, qué pecado.
13: Uy, pero qué triste, hombre. Le fue muy regular al de gorrita roja.
7: No, y todo el mundo enfocado y los otros, pero...
13: Es que yo vi los otros que iban como antes parchando y realmente el peso iba en el de gorra roja.
7: ¿Para qué claro. meten la mitad?
13: Uy, eso como arde ahí en el hombro, ¿no? Claro, pues. Me quedo doliendo como varios días.
14: El de rojo se cae y se cae en todo.
7: Ah, sí.
6: Y aparte que el de rojo es como el más chiquitico, el más flaquito.
13: ¡Epa! O sea, el de rojo renuncia y se acaba esa fiesta.
14: Sí, claro.
7: Es que siento que él lleva el arco, pues, o sea, es como un tronco. Es que... Lleva el peso en donde se hace como el arco del palo.
14: Dice que al de gorra le salieron los hemorroides por los ojos.
7: No.
13: El de
7: pecado, qué pecado el parcero. Yo sufrí viendo ese video.
14: El de rojo manchó.
6: El de rojo manchó.
3: Es que, ensució.
13: Yo creo que hace más fuerza que la que tiene Quintillizos.
7: Sí.
13: Por acá.
6: Más fuerza queda bien pauta.
13: A lo bien, ¿qué dice?
3: El de gorra roja dice que con temblores de 6.8 en la escala de Richter.
7: Oh, es que qué pecado.
6: El de gorra puso blanco.
13: El de rojo. Gorra, es que gorra. Ustedes saben que es lo que siente un patacón. Porque que aplastaba más brava la que tenía.
7: Unas
13: de persona.
7: Goticas para los ojos. No.
13: No, ¿qué dicen por acá? A ver.
15: Si ustedes no entienden, el de gorra iba bailando raga.
13: Raga, papi. Iba era para el cementerio.
7: Qué pecado, me como lo.
13: ¿Qué dicen por acá?
3: ¿De qué están hablando?
6: TikTok. A YouTube.
13: Vayan por favor a YouTube y a TikTok en esta última hora donde estamos, nos las damos de bar.
7: Ah,
13: tenemos
7: sí,
13: videos que se han regado por ahí y no, que pues los analizamos.
7: Y los queremos ver con ustedes porque realmente claro. Uno que se gana viendo un video solo en el celular. A mí me gusta ver un video con los oyentes.
14: Y que le pongan correa, que se le caen los pantalones. Sí, señor.
7: Ay, sí.
16: El de gorra
14: roja.
16: Te está saliendo la cola y no te salió allí de la fuerza que está haciendo.
6: Se le va a salir el pudín.
13: Sí, se la salió.
16: Ese de gorra roja parecía con pies de gelatina.
13: Tengo más.
16: Este canelito puso el huevo.
13: ¿Qué puso el huevo? Dicen por acá, a ver.
3: Y el de gorra roja ya se limó sus espolones.
7: Ah, qué lindo.
13: Usted imagina que vuelvan a invitar al de gorra roja. Es que bueno, hay que mover otra vez
14: su mamá.
13: Vienen las
6: Hay otro toque.
13: Vienen las fiestas del pueblo. Hay un recorrido muy bacano, un color room maravilloso.
14: No, y que agradezca que nadie se montó. Ah, no, porque hay veces que a las tarimas, sí. A los carros se les monta gente.
13: De la emoción. parche.
6: Y cuando el man se sienta, en la tabla, lo voltea a mirar como con una cara de rabia.
13: Yo me imagino el de gorra roja mirando para atrás y preguntando, ¿para dónde vamos? Y es que vamos para atrás. No, vamos para el hospital.
17: Para el cementerio.
13: Para el cementerio, amigo.
7: Qué pecado el man de gorra. Es que en la primera tomas una foto.
13: Que se le ve muy paila.
18: El loco estaba caminando con un lomo violento.
13: Con un lomo violento. León, ¿qué dice,
18: parce? Es que ustedes no entienden la fucking vibra.
7: No, ¿y sabe qué es lo bueno? Que ¿qué? Pues yo veo que está muy macizo el cantante, ¿no? Está
6: sí. Mire, ahí se va a sentar, y lo mira con una cara
17: de culo.
13: No, parce, no. O sea, me pueden decir, es que hay tanta plata. No, mi Dios, gracias.
14: Y es que él se sienta con fuerza, porque él cuando se sienta como que cae. Claro.
6: Sí, mira, ahí mire. ¡Pam!
13: Y lo mira como que...
6: Y lo voltea a mirar.
13: Como que no... Me tenés aquí sufriendo y fuera de eso brincando y ahora te me vas a sentar al lado.
14: Perro, ¿en qué momento ese man dijo, sí, yo ayudo?
13: Sí, ¿en qué momento aceptó el contrato?
7: No, y a mí me gusta es porque los de los lados llevan un afresco.
13: No, es que ¿sabe qué siento yo? Que el tronco este está encorvado, entonces toda la fuerza le quedó al de gorra.
17: Eso me pasa a mí.
6: Y el man voltea a mirar a la consola, es que venga porque escucho es que borroso.
17: El tronco que va a la parte derecha, digamos, para los que estamos viendo.
13: Sí.
17: Pantera, solo hay un man.
13: Solo hay un man.
14: Quite los otros dos.
13: Pero usted ve los encorvados y no van esparchando. No, ellos ni siquiera les está llegando nada de peso.
6: Nada.
7: Aquí en YouTube dicen en los comentarios de YouTube es que pobre Kirikou.
13: Kirikou.
19: El de gorra roja
13: aparece
19: con un frijolito en el culo.
13: No. Es que parece con un frijol en el loco. ¿Qué dicen por acá?
19: Prefiero vender yuca.
14: Ah, sí, hay un audio de esos también.
13: Prefiero vender yuca.
6: Que el de gorra roja, yo por qué no me fui para el ejército.
13: No, es que el de gorra roja.
6: No me tire esa.
13: El de gorra roja cuando empezó este parche, la gorra era blanca.
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7: Las 9:29 en este Mañanero de la Mega.
8: Oiga, señores, pasó muy rápido. 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
8: Uy, eso está deliciosísimo. Gente, se les quiere, recuerden, hoy Bucaramanga, concierto de Capo, mañana en Medellín, además también.
10: Sí, señores, además tenemos, bueno, Nicky Jam, y además que les voy a contar primicia, yo creo que no debería decirlo, pero lo voy a decir.
8: ¿Qué pasó?
10: La Mega está preparando como una especie de documental de esta gira de Capo.
8: ¿Ah, sí?
10: Entonces cada ciudad va a aparecer, ¿sí?, en esta gira y vamos enlazando ahí preguntas. Ahí se las dejo. El cuento va a estar muy bacano, o sea que después de esto ustedes van a ver en YouTube un resumen, pero un resumen bien contadito de esta gira de Capo. Así que no se lo pierdan, vayan por favor, disfruten, vayan con ropa cómoda los que van hoy a Bucaramanga, y mañana los de Medellín, vayan con ropa sobre todo.

0: todo.
1: Sí. Listo. Sí. 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Sí. 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Ajá. 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Okay. Y tiene plazo hasta el 30 de mayo. Importante, Nicky Jam escoge el ganador.
2: ¿Y nosotros sí podemos calificarlos también?
3: No, Nicky Jam.
0: Deberíamos calificarlos.
2: Como parche.
0: Claro, sí, como si fueran el bar, me gustaría eso.
2: Pero calificarlos es muy bondadoso.
1: Voy a preguntar porque como se lo mandan directamente a Nicky.
0: Okay, pero okay. Bueno, hay un detalle y es que muchos artistas, ay, es que no dan oportunidades, uno trabajando. Ajá. Y miren, nunca le dan una oportunidad. Ahí está. Usted puede cantar con Nicky Jam en el Campín el próximo 6 de junio.
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1: Así es, señores, nos vamos. Que estén bien, se les quiere mucho. Feliz fin de semana.
0: Los vídeos, los de TikTok, los de Instagram, gracias.
1: Los de YouTube.
0: Perdón, los de YouTube, los de TikTok, abrazo poderoso. Gracias, los que van ahí sumando en YouTube sobre todo.
4: Sí,
0: que
4: señor.
0: Me parece muy bien. Por ahí se va metiendo gente. Muy bien, muchas gracias. Picos en ese kiskirisky.
4: ¡Mua! Es el primero que

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5: Calioso, y regresamos con este top 3 de las más podridas para torturarlos con esta maravillosa y podrida música.
6: ¡Maravilloso! Es un gusto venir a poner a sufrir a esta amable audiencia que a esta hora se conecta con nosotros.
5: Sabemos, amigos, que ustedes no tienen la culpa, pero igual van a sufrir.
7: Número 3.
5: Y nos vamos de una vez, amigo mío, con la posición número 3. Y la hace el J.A. y la canción Hasta el Cielo. Al cielo es que lo van a mandar por la música.
6: DJ, dale play a ese tormento.

0: vanidoso. ¿Qué hicimos los colombianos para merecernos esta canción?
1: Este título se lo dediqué a mi esposa y me pidió el divorcio.
0: Si el purgante fuera música, esta sería la canción.
1: Quiero decirle a Jota que va en ascenso. Antes éramos 8 riéndonos, ahora somos 3000.
0: ¡Qué palazo de canción, pero en la cabeza!
1: Este tema fue veredal.
0: Esta canción me lleva a la luna y ahí me deja.
1: Pobre parlante de los oyentes, deben de estar pidiendo la eutanasia.
0: Escuché esta canción y me dio otitis.
2: Número 2.
1: ¡Maravilloso!
0: ¡Cuéntamelo, Calidoscopio!
1: Déjame ponerlo a sufrir con la canción número 2 en este top 3.
0: Ya estoy en camilla.
1: Lo voy a meter en un calvario.
0: No me meta en un calvario, ya estoy muy desentejado.
1: Porque aquí llega Orlando Beltrán con la Selección Colombia.
0: No se me meta con la CLL.
1: ¡Dale, DJ Mediocre!
0: ¡Malombia, via, via, via!

0: este man le deberían dar orden de captura por esta canción, Calidoscopio.
1: Este artista me dio el motivo para desinstalar la aplicación de sonido en el celular.
0: Calidoso, me dieron ganas de tomar gasolina con esa canción.
1: Spotify está pagando para que la gente no escuche esto.
0: Ya la bloqueó YouTube.
1: Es mucho mejor cuando le bajo el volumen al radio.
0: Se me puso más aguda la otitis. Hábleme duro.
2: Número uno.
0: Amigo mío, y llegamos al número uno de este top 3 de las más podridas, las canciones más chandas que usted puede escuchar.
1: ¿Llegamos a qué número?
0: Número uno.
1: Oh.
0: Y corremos hacia nuestro país vecino, Venezuela. Y ahí llega el chapucero con la canción Chapo Motorizado. Ojalá se le chuse.
1: Ya empieza la angustia.

0: Así es como con mucho esfuerzo no se llega a ninguna parte.
1: Así es como la vida golpea a este cantante.
0: Chapucero, tu autoestima se admira. Tiene más ritmo la vaca Lola.
1: Esta canción la pusieron en la misión Artemis y le generó error.
0: Yo le quiero decir al chapucero que la mediocridad garantiza algo importante, que nadie se está sintiendo intimidado.
1: Está cerrando bocas.
0: Esta canción me hace desear no haber nacido.
1: ¿Por qué no la cantas en do, en donde nadie te escuche?
0: El propio tema para poner cuando la gente no quiere ir de la discoteca.
1: Este man las cuerdas vocales las tiene en vacaciones.
0: Yo le quiero decir al chapucero que soy su fan número cero.
1: Y me voy chapuceando de este top 3 de las más podridas. Y les tengo una mala noticia.
0: ¿Qué pasó?
1: Volveremos con el top 3 lo más pronto posible.
0: Oh.
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5: Avanza esta Mega a través de los 92.9 y pues a ustedes les gusta también los snacks por ahí para picar, claro, en el día a día.
6: Claro que sí, y hay unos que ahorita están dando mucho de qué hablar. Y los he probado. Cuando llegaron con ese producto, dije, en estos días me invitaron a algo. Me invitaron a algo porque estábamos en un parchecito, sí, y llegaron y sacaron esto y probé yo. Y Dios mío bendito, Dios bendiga al que le echó limón a este producto.
5: A mí. ¿Y cuál es el producto?
6: Pero primero le va a presentar la invitada.
7: Ah, eso sí.
6: Es Carolina Velázquez.
7: Ah, fue. Hola,
6: Carol. Ella es la coordinadora de Maní, la especial. ¡Bienvenida!
8: Señorita.
6: ¿Cómo estás? ¿Bien o no?
8: Muy bien, ¿y ustedes?
6: Muy bien. Este producto es maravilloso.
8: Maravilloso.
6: El cracks.
8: El crack de cracks.
6: De limón.
8: De limón, y también tenemos original saladito.
6: Ok.
8: Para los que no les gusta tanto el cítrico.
6: Pero eso está muy bueno. ¿Y saben qué? Quiero decir que se vienen los partidos de la Selección Colombia y yo creo que ahí muchos van a armar, claro, el parchecito viendo el partido. ¿Y qué mejor que tener ahí maní la especial?
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7: 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Entonces, pero le meto mucho al maní. Pero esta versión está muy buena.
6: Está muy buena.
7: ¿De qué versión estamos hablando, Caro?
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8: Van a empezar una conversación en donde les van a pedir unos datos y luego, fácil, toman foto por delante del empaque donde se vea el gramaje,
7: sí,
8: dependiendo del gramaje van a tener mayores puntos, y por detrás donde se vea el lote. Eso es súper importante.
6: A ver, ¿dónde encuentro yo el lote? ¿En el código de barras?
8: No, mira, en los grandes está acá arribita.
6: Ah,
8: y
6: bueno.
8: Y en los on-the-go está al lado.
6: Ah, sí, okay. ¿Qué dice? L.
8: L,
6: L, ahí. Ok, listo, perfecto.
7: Entonces, eso tiene que verse en la foto, claro.
8: Claro, tanto el gramaje como ese lote.
7: Okay.
8: Importante el gramaje porque dependiendo del gramaje más puntos les dan.
6: Entonces hagamos un resumen otra vez. 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
8: Siguen el paso a paso, le toman la foto, y algo súper importante es que después de registrar las dos fotos por delante y por detrás, si quieren pueden hacer el sonido del cracks y esto les va a dar puntos adicionales.
6: Pero pueden enviar el sonido del cracks.
8: Así es.
6: Vamos a hacerlo aquí en vivo entonces, más.
7: A ver.
6: Voy a coger uno bien grande, esperen.
7: Entonces yo también tengo que abrir el mío.
5: Escuchen el mío.
6: Ahora ponele aquí a este un poquito más, mi tonra.
7: Y lo envío como nota de voz.
8: Sí, como nota de voz. Perfecto.
6: Uy, da ganas de comer, ¿no?
7: No, es que antoja. Ok, si quieren participar, hay unas fechas, hay un tiempo,
8: sí,
7: para hacerlo.
8: Durante todo este mes vamos a estar, y lo más importante es que cada semana vamos a tener 17 ganadores semanales. Los primeros, 34, perdón, los primeros 17 van a ganar unos parlantes.
7: ¡Upa!
8: Y los que le siguen unos audífonos. Y lo más rico de todo es que van a poder seguir acumulando puntos hasta que se acabe la actividad para tener dos grandes premios mayores. Ustedes se preguntarán, ¿cuáles son?
7: Claro.
6: ¿Cierto? Nosotros siempre nos preguntamos eso. ¿Cuáles son?
8: Los dos premios mayores es que dos de los que más puntajes acumulen van a poder tener una de las dos tarjetas por 20 millones de pesos.
6: ¡Ay! Dos tarjetas por 20 millones.
8: Así es.
7: O sea, el que, cuando hablamos del mes, ¿este mes es que el que viene o ya este que está cerrando?
8: Ya estamos corriendo. Okay. La idea es finalizar este mes y coger un poquito la semana.
6: Va a dar una idea. Okay. Si me gano esos 20 millones, me voy para el mundial. Compro tiquetes y me voy para el mundial.
7: Ahí tienen que aprovechar.
6: ¿Para México?
8: Muy probable.
7: No. Aprovechen esta semana que queda. Esta semana que queda de mayo.
6: Queda
7: es más,
6: plata.
7: Desde el fin de semana lo pueden hacer.
6: Sí.
8: Y desde hoy.
7: Desde ya lo pueden hacer. Y bueno, pues ya saben, van a haber unos días de más a partir del mes de junio. 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
8: Así es.
6: Muy bien. A Caro, muchas gracias.
8: A ustedes.
7: Antes, muchas gracias.
8: Gracias por
6: y por
8: invitarnos.
6: El detalle.
8: A ustedes.
6: Con todo cariño, aquí seguimos comiendo Mani Cracks.
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Cotorro, que los voy saludando a esta hora. ¿Qué tal, oyentes Mega? ¿Cómo están? Son las 11 de la mañana ya con un minuto. Y si teníamos por ahí a Danny Ocean, que hace parte de la música de Venezuela para el mundo, al lado de Capo, que es colombiano, nos vamos ahora para el otro extremo, nos vamos para Panamá, en donde Mr. Fox nos entregaba esta canción hace años y que es un palo. Esto suena y hay que bailarlo. Se llama Ush.

0: ese. Y déjame en paz.
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Pues con Capo estaremos este próximo sábado, o sea mañana, la Mega como emisora oficial de sonidos como este. Mañana, Capo, en vivo, Centauro Centro de Eventos. ¿Será que hay personas interesadas en ir? A ver si entrego por aquí un último pase doble que tengo. ¿Será que hay gente que quiere ir? Los leo al WhatsApp 305-06-2030. ¿Será que hay gente que va a estar con nosotros por allá? Pues los espero a través del 305-06-2030. Mientras tanto, algo de Magic Juan.

0: Y ya venimos con el Tonra 24 desde las calles hoy para contarnos algo especial para mamá. ¿Por qué no aprovechar y un regalo para mamá aún sin cerrar este mes de las madres? Ya vengo con el Tonra 24 desde las calles. Esto es la mega edición de fin de semana, viernes. Sí, sí, sí.
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1: Así es, ya son las 11 en la mañana, 27 minutos, y nosotros estamos muy parchados porque nos vinimos para el norte del área metropolitana. 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

0: lleguen pues con todas, lleguen cargados de mucho perreo. Ojo, ojo que nos vemos también en la noche. En la noche vamos a estar celebrando los 25 años del reggaetón. Y ustedes van a ser testigos de esta gran fiesta que vamos a estar realizando hoy. Todo el combo, todo el crew de los 92.9, el mega ratón Andrés Mazo y quienes hablan DJ Tommy Cracks.
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0: Ya saben entonces que nos vemos a la noche. A la noche nos vemos en el lo que será el cantinazo By Faena Mall Palmaía para que celebremos todo lo que tiene que ver con la historia del reggaetón y de esa manera iniciar el mega weekend de la mejor manera, como nos lo merecemos, cantando y llevándonos todas esas canciones que fueron, son y serán historia en Colombia y en Puerto Rico.
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2: 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Son las...
0: En Colombia, las 12 y 11 del mediodía.
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0: Y lo que vamos a hacer hoy en este viernes de Mega Weekend, porque hoy es para celebrar, hoy es para tener toda la actitud al 100%, y es que nos vamos a ir a celebrar los 25 años del reggaetón, y vamos a comenzar desde ya, voy a buscar los oyentes que tienen la actitud y las ganas de cantar a todo pulmón hoy. A través del Mega WhatsApp, usted me va a mandar una notica de voz pidiéndome la canción que usted quiere hoy programar, pero lo va a hacer cantando. Listo, va a cantar el corito, el intro, un pedacito, pero con moral, con actitud.
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0: A ver, ¿qué dice Robinson desde Robledo, Margaritas?
2: Tommy, buenas tardes.
0: ¿Qué dice?
2: Acá volteando a las calles, haciendo ruta.
0: Eso es todo.
2: Va a tirar choca de plan B.
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0: Pero recuerden que lo van a hacer cantando un pedacito. A ver qué dice Jaime, alzate.
5: Tommy, parcero, háblamelo. ¿Cómo vamos? La ha parchado con la Mega.
0: Eso es todo.
5: Ey, tírate pues, somos de calle ahí hoy. De parche.
0: Pero, ¿qué pasó con
5: Tommy,
0: el corito?
5: Ya me envié después ahí con las boleticas del cine, estoy esperando ahí.
0: Ah, es que el cine, oiga, el cine fue el miércoles, ¿cómo así? O sea que usted no fue, no.
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0: ¿Vio? A ver qué dice Cristian Camilo.
6: Tommy. Alano. Buenas tardes.
0: Oye.
6: Hey, tú me dices que no te vuelva a llamar. Y olvida que hey, ponela.
0: Ah, pero porque romántico, no. Tíreme un perreo.
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0: ¿Qué dice Crank?
7: Ey, mi papacho, ¿todo lo que? Papi, colócate ahí Saoko de Wisin y Yandel con Daddy Yankee. Y sí, la Mega, no. Reportando desde aquí, desde el barrio Villaniza.
0: Eso es todo, ¿qué dice? Pero venga, están pidiendo las canciones, pero no están haciendo caso, es que si ves. A ver, busco un oyente que me cante ya un perreíto para sonarle ya la canción.
8: Hey, Tony, mi papacho, poneme un temita ahí, pues.
0: ¿Cuál?
8: Gatafiera.
0: Listo, Gatafiera, pero ya saben cuál es la temática de hoy. Vea, ya se disparó este WhatsApp. Vamos a ver quién llega hoy al nivel de canto.
5: Hey, mi papá, yo me lo bendiga.
0: La buena.
5: Pasero. Tírese pues ahí, salgo filoteado.
9: Me monto en mi coche.
5: Motivado, ya es de noche.
9: Sí, la Mega, Tommy, la rebuena mi papá por acá desde la USA.
0: Vio que sí. Aquí llega Wisin y Yandel al lado de Divino, eso se llama Salgo.

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3: Tommy, ¿me puedes poner una canción, por favor? Si estoy fácil, tú me tientas y me pongo más difícil, te lamentas. ¿Me puedes poner Te Voy a Dar Más Candela? Gracias. Y sí, La Meca.

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0: Hello, ¿qué pasó?
1: Mataron a Héctor.
0: No, no.
1: Sí, sí.
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0: 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Oye, y a los míos, tranquilo, que sigo vivo. 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The Bad Boy, Mambo King.
1: Noventa y dos.

0: Pony.
1: El sobreviviente.
2: El sobreviviente.
1: El sobreviviente.
3: Papi, dame uno.
2: Daddy Yankee.
1: Daddy Yankee.
2: Daddy.

0: Wisin y Yandel al lado de Daddy Yankee. Eso se llama Saoko, papi, Saoko. Eso es lo que vamos a estar cantando y perreando hoy en los 25 años de El Cantinazo by Faena Mall Palma Guía. Pero primero vamos con el ratón que se encuentra desde las calles de Medallo.
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1: 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Son los 92.9 que continúan al aire con información y mega archivos al mediodía.
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3: 12:57 del mediodía. Ahí teníamos al mega ratón desde las calles de Medallo y avanzando en este mediodía.

0: del año 2012. O sea, estamos hablando de más o menos 8 o 9 años. ¡Qué belleza! Y todavía siguen siendo palo tras palo. Y estamos hablando de Palma Production, donde está el dúo Golpe a Golpe, Pequeño Juan, Mr. Deck, al lado de The Rude Boys, The Rude Boys. Los Rude Boys que hoy siguen vigente con palos a nivel mundial. Habla de Maluma, de J Balvin, de Karol G y de todos estos artistas que han llevado el sonido del urbano, el sonido del reggaetón a otros niveles.
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0: Iniciando una hora más en este viernes 22 de mayo, hoy hay invitación. Si usted todavía no adquirió sus boletas, recuerde que es totalmente gratis esta fiesta donde vamos a estar celebrando 25 años del reggaetón. Con los DJs de La Mega, los 92.9, Andrés Mazo, el Mega Ratón, DJ Tommy Crocs. Yo les estoy dando la bienvenida o el abrebocas de lo que vamos a estar tocando hoy.
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0: Y ustedes se van a encargar de darle hasta abajo, hasta el piso. Dale hasta el piso.

0: Bueno, antes de que me sigan regañando a través del mega WhatsApp, pendientes pues, voy a sonar los temas ya. Y nuevamente vuelvo a tocar el timbre para llamar a lista. Voy a llamar a lista. ¿Desde dónde se están reportando? ¿Desde dónde nos están escuchando hoy? En este viernes de Mega Weekend, viernes de perreo. Usted me va a mandar una fotico, un video. Y recuerde que si usted quiere que yo le programe una canción hoy, usted va a cantar ese pedacito, ese corito. Y me va a decir el nombre de una. De una se la voy a traquear. Por ejemplo, a mí me encanta esta.
1: Sí, sí, dale palpi.
0: ¿Están preparados para este perreo de hoy?
1: Aquí nadie está.
0: Yo sí estoy preparado.
1: Aquí

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1: Llegó el fin de semana a través de los 92.9 y el DJ Tommy Crux tirando perreo. Perreo de la vieja escuela, perreo a poca luz y el perreo que nos vamos a estar tirando hoy desde el cantinazo By Faena Mall Palmaía, donde vamos a estar tocando toda esta línea del tiempo, de donde vamos a desempolvar, vamos a abrir el baúl de los clásicos del reggaetón con los tres DJs de los 92.9, el Mega Ratón, Andrés Mazo y quien les habla, DJ Tommy Crux. Si usted todavía no ha adquirido sus boletas, es totalmente gratis, pero debe tener su boleta, su ingreso, obviamente. Ojo, pues les voy a dar el número para que reclamen boletas ya, para que armen el combo ya, para que hable con todo el combo de las sabrosas, de las amigas, de los amigos. La única condición es que no puede llevar amigos o amigas amargadas, que van a ir a estirar la jeta, a hacer mala cara, a hacerle señas a uno y que cámbiela, que algo más nuevo. No. Esa hay que dejarla, pero en la casa. Hay que pedirle Uber tempranito. No, usted lo que va a llevar es un combo que van a ir a pasar rico, a disfrutar de esos mega archivos.
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1: Apunte pues el número ahí, usted que está ahí atento o atenta. 315-893-3370. 315-893-3370 para que arme pues el combo y nos vayamos a perrear hasta el piso. Dale hasta el piso.
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1: ¿Y ustedes saben qué pasa cuando el fight del perreo toca el timbre? Sí, señores, vamos a llamar a Lisa a partir de este momento. ¿Qué dice mi amigo Perea? Cántelas.
2: Hey, Don. Tony, ¿cómo vamos, mi leonzote?
1: La buena.
2: Para programar un temita.
1: ¿Cuál? A ver.
2: El mister. Mala mía por llegar tarde al salón.
1: Y estaba...
2: Estaba haciendo algo.
1: Ajá, ¿qué?
2: Estaba haciendo algo.
1: Sí.
2: Enrolando.
1: Ajá.
2: Estaba fumando.
1: Ajá. Me encanta cuando le ponen la actitud a este mediodía con los 92.9.
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1: A ver, ¿quién más a través de los 92.9? Saludito para Castiblanco, Carlos Castiblanco, que qué belleza, ve. Ajá. Mi parcero escuchando los 92.9 desde... Uy, qué rico es el campo. Eso que es, mi parcero, eso es un cultivo de frijol desde las montañas de Cajamarca, Tolima, la rebuena Cajamarca, territorio.
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1: ¿Qué dice Jason? Saludito para Carlos Quintero. Saludito para el Juanfe, para Jorman, para Paola, para el parcero Sánchez, para quién más, a ver, yo veo, para Gregorio, para el Velázquez, para Daniel Hernández, para Camilo Cortés. ¿Quién más a través de los 92.9? A ver. ¿Qué sola somen? Sí, mi papi, vea. Está por San Joaquín, eso es la 80, ¿sí o no? Saludito para Montoya, que está ahí en el carro. Para el parcero 2143. No me sale tu nombre, mi parcero, la buena. Saludos. Hey, los que me están escribiendo y de pronto no nos hemos agregado, escríbame el nombre para yo ponerlos ahí en el listado de la Mega. ¿Listo? Saludito para Andrés también, que está conectado con los 92.9, para Freddy. ¿Qué dice Freddy?
3: Hey, Tommy, ¿todo bien?
1: La buena.
3: Hey, Tommy, ¿me puedes poner Chilling? Y sí, la Mega.
1: ¿Vio? Perdió la oportunidad. ¿Qué dije? Si usted me va a pedir una canción, que sea cantándola, que sea cantando el corito. A ver, ¿qué dice el Juan?
4: Oye, pongan un perreo, pues.
1: Ajá, ¿cuál? A ver, yo veo por acá el
5: sí,
1: TV.
5: La Mega. Hey, Tony, ¿me vas a hacer el favor de programar Tembleque?
1: ¿Tembleque?
5: Sí, la Mega.
1: Ey, ojo pues que estoy pero atento a la nota de voz que me manden cantando. A mi parcero ya está en una finquita. Qué sabroso una finca. Me saludito para Santiago Agudelo. Avancemos en este mediodía con Joel y Randy.
6: The Origin.
1: Oiga eso.
7: Dice, ay,
6: falo.
1: Open More. Sophie. Preparada para que hoy esos huesos no le duelan.
6: Loca.
1: Y pueda bajar hasta el piso.
8: Una calentada.
1: Así como dice Mister y Joel y Randy.

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2: Ey, mi papá, el viejo Tony, ¿cómo vamos, pues? Bueno, vamos a poner este clasiquito. Aparentemente no. Se dice así, vea. Aparentemente no. No te quieren con...

Eddie, el Tony, ¿cómo vamos? ¿Bien o qué, papi? Melo, papi, para que me regale esa cancioncita que dice, de chamaquito yo capeaba, rolaba, camino a la escuela, fumaba.

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5: Así es, el mediodía se viste a través de los 92.9 con la época dorada del reggaetón, la época donde los boricuas, los puertorriqueños llegaron a Medellín, a Colombia y estaban haciendo colegios. A más de uno nos tocó ver a Héctor y Tito por ahí, por los pasillos de la institución, de la universidad, de algunos eventos de calle, de barrio, cuando ellos estaban entrando con el sonido. Ellos tenían que promocionar lo que hoy en día, después de 25 años, ya es un sonido mundial, con categorías, con premios como los que de una u otra manera se ha ganado Daddy Yankee, se ha ganado Don Omar, J Balvin, y todos los que son referentes para este género, y por supuesto para los que de una u otra manera nos gusta el reggaetón romántico, el reggaetón del perreo, el reggaetón del maleanteo, y que se escucha a través de los 92.9.
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5: Ey, ¿cuántos ya reclamaron boleta? A ver, a través del Mega WhatsApp, envíeme en emoji. De los que ya estamos a fueguillo, a fuego para la fiesta de hoy. 25 años celebrando lo que es el género urbano en lo que se llama el Cantinazo by Faena Mall Palmaía. Hoy, mayo 22, se llegó el día. Se llegó el día para darle candela. Ay, qué belleza, qué belleza. Vea, yo me voy a poner algo como eso. Me encanta, me fascina algo como eso. ¿Qué dice la people? ¿Qué dice Medallo? ¿Ah? O algo como eso, vea. Ay, ay, ay. O algo como... Como eso, vea. Algo como eso, algo como eso. Medallo, ¿estamos preparados, Medallo? Yeah, yeah. ¿Pa' qué, pa' qué? ¡Qué belleza! Ajá. O algo como esto, vea. Algo como esto. Escuchen esta, vea, vea. ¡Ay! ¿Cuántos estamos preparados para celebrar los 25 años hoy, Medallo? Oiga eso, vea. Ah, pero es que Tommy solo va a tirar perreo. No, pero ¿cómo que solo perreo? También me voy a tirar algo como, vea. Escuchen esta belleza, escuchen eso. Los que de pronto van despechados o despechadas, prepárense para tomar hidratación, hidratarse como se debe con algo como... De mi
6: para ti.
5: O algo como... Señores, a ver, fueguito, emoji de fuego. Los que ya estamos preparados con boleta en mano, con el combo para perrear, para cantar esos mega archivos a través de lo que será el Cantinazo by Faena Mall Palmaía. Si usted todavía no ha adquirido sus boletas, no ha reclamado sus boletas, lo puede hacer a través de el WhatsApp 315-893-3370. Ojo, pues escriba nuevamente el número ahí, rectifique, 315-893-3370 y nos vemos ahorita en la noche para que rumbiemos, cantemos y perremos hasta el piso.
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4: Así es, vive tu fin de semana con los 92.9. El DJ Tommy Crocs al aire acompañándolos en estos Mega Archivos, edición de Mega Weekend. Un saludito muy especial para la mamacita de Pamela, que está ahí sintonizando los 92.9 a través de la página web. Bienvenida, mi amor, a los 92.9, donde suena el mejor reggaetón.

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2: 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Son las
3: 2:02 en Colombia.
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0: que en las horas de la mañana estuvo Andrés Mazo aquí presentándole algo de Tito el Bambino. Eso se llama Siente el Boom. El boom es el que vamos a sentir ahorita en el Cantinazo Paipa en Amor Palmaí. ¡Qué belleza!
1: La parte.

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muy bien. Y durante todo este fin de semana, porque hoy también tendremos tandas de la Mega con todos los DJs invitados y todo el combo del 92.9. Que no se desconecten, porque ven.

0: Ahí estamos escuchando un set completo de los éxitos de Michael Jackson y que por esos días han sido la number one tendencia a nivel global después de su más reciente película. Y aquí están uno de los éxitos sonando a través de los 92.9. Estos son los mega hits tarde de viernes.
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Aquí llega Ryan Castro al lado de J Balvin. Esto es una colaboración que hace parte del nuevo álbum de J Balvin junto a Ryan Castro. Y que por esos días es tendencia. Se llama Tonto y Suena a través de los 92.

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1: Hasta la vista, baby.
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0: Nicky Jam aquí en la Mega.
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2: En Colombia ya son las 3 en la tarde con 8 minutos y este artista lo tendremos el próximo 6 de junio en el estadio Nemesio Camacho, El Campín. La Mega ha tenido la posibilidad de entregar a pases dobles para ir a disfrutar del Nicky Jam. Aquí está con una de sus mega mezclas. Es la edición de viernes. Hoy es 22 de mayo.

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0: En Colombia ya son las 3 en la tarde con 16 minutos. 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Hoy el Tommy Crocs, el Fight del Perreo. Estará también Andrés Mazo disfrutando de una noche de buenos mega archivos. 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
2: Las 3 en la tarde, ya 31. Llega el Mr. Plata, el americano. Hacen parte de esta producción. Lo tuvimos en entrevista en el Mañanero a nivel nacional. Esto se llama Las Muñequitas. 3:31.

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0: Uno de los mejores mega archivos que tiene como dúo Zion y Lennox en esta producción, en J Balvin también mete la cucharada. Esto se llama Otra Vez y hace parte de los mega archivos de los 929.
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0: Y no se desconecten porque hoy también tendremos transmisión desde la Feria de las Dos Ruedas. Tendremos invitado también que nos acompañará en este megáfono. Por ahora llega Silvestre Dangond con Manuel Turizo. Esto se llama El Pacto.

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0: Ya son las 4 en punto en todo el territorio nacional y de esta manera iniciamos este bloque de fin de semana. Es viernes, es 22 de mayo. Maisac junto a Maluma. Te entiendo, esta es la versión remix 4 en punto en Colombia.
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0: Son las megamezclas, los megaarchivos para este fin de semana a través de los 929 y las tandas. Megáfono de megamezclas. Ya son las 4 en la tarde con 10 minutos. Ya venimos desde las calles.
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3: 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Son las...
4: En Colombia ya son las 4 y 15.
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4: En Colombia ya son las 4 en la tarde con 15 minutos y el UDEL FM, Andrés Mazo, Tommy Crocs ya están desde la Feria de las Dos Ruedas en Plaza Mayor, ahí en el Cubo de Madera, en una transmisión especial.
9: El Cubo hoy, de Leche.
4: Viviendo ¿qué? Todo lo que es el segundo día de la Feria de las Dos Ruedas 2026. Mis amigos, ¿cómo ven la situación por el lado?
10: Hombre, la situación está muy interesante, el parche está muy bueno, la verdad, qué berraco parche, de aquí no me sacan, papi.
11: No, yo parezco...
10: No, aquí no me sacan.
11: Yo parezco como cuan princesa, más como paso... cuan presentadora, voy a decir, de Telepacífico.
10: Sí.
11: Porque con este sol me quemé.
10: Se quemó mucho, está como quemadito, como doradito, mazo. Pero el parche está bueno porque todas las marcas de motocicletas están acá, y no solamente las marcas, sino que... elementos afín.
4: Sí, señor.
11: Sí, señor.
10: O sea, cascos,
11: accesorios, aceite.
10: Exactamente, lubricantes.
11: ¿Sí? Qué rico los lubricantes. Rico. Yo ya pasé por la sección de lubricantes, pero no era lo que esperaba.
12: A dos tiempos.
10: Yo también llegué y dije, ay, ¿cuál tiene? Por ejemplo, uno caliente que tengan ahí bien. Bueno, es que no, joven, yo creo que se equivocó.
11: Es que aquí tenemos solo 20W50.
10: 20W50 y yo, ¿ese cuál es?
12: Usted necesitaba el 20W69.
10: Yo, sí, más o menos el 20W, o el 20W04, ese no, lo quería yo.
11: El 71 es bueno.
10: El 71 es bueno, pero sí. Ahí no se necesita tanto lubricante. Bueno, sí, un poquito.
12: A cuatro revoluciones.
11: El 10W71 es muy bueno.
10: Es muy bueno, pero el parche está, en serio, que muy bacano. No le cabe más gente. Si usted va a venir hoy, pues llegue. Pero, papi,
11: si va a venir,
10: nos toca
11: hoy,
10: estrecharnos.
11: Deje para mañana. Hombre, es que...
10: Están escuchando nuestros amigos de la Feria de las Dos Ruedas. No, mentira, vengan todos hoy.
11: Sigan viniendo. Hoy. Igual todavía había ahorita que había una fila, mucha gente apenas llegando. O sea que en el ingreso principal, pues están llegando ahí las personas, hacen la filita, paga su boleta, si ya la tiene, entra. Y listo.
12: Igual si caemos en el cielo no vamos a caer aquí en esta feria donde estamos, sí, y no los gomosos.
10: Oiga, les tengo un parcero, Juan José, de la marca de cascos
11: Strong. A ver, presente a Juanjo.
10: Juanjo, bienvenido, hermano, ¿cómo vas?
13: Parce, muy bien, muchas gracias por invitarnos. Somos una marca que lleva más o menos 20 años en el mercado y es muy gratificante tenernos aquí en la Feria de las Dos Ruedas.
11: Oiga, si es bonito, si es bonito sin casco, ¿cómo era con un
13: puesto? Ahí yo
11: veo.
10: No, pero casco sí tiene. Casco
11: sí
10: tiene.
11: Sí, y fino, vea. Tiene fino,
10: pelo.
11: Sí.
10: Y tiene pelo bonito y todo, seamos sinceros.
11: Oye, pelado.
10: Y digo yo que no tengo pelo.
12: El problema es si tienen casco para nosotros.
10: Papi, ¿verdad? El casco para nosotros, que somos como cabeza de fósforo. Por ejemplo, ¿qué tallitas somos nosotros más o menos de casco?
13: Parce, complicado. Toca analizar. El hombre aquí tiene un pelo muy extravagante y toca analizarlo, sí. Toca medir. Y usted, parce, yo creo que es de la S. Es más, toca revisarlo. Mejor dicho, vamos al stand de una vez.
10: Ah. No hay uno que no me pele el coco. O sea, que sea como muy suavecito por dentro.
11: Que le ayude a transpirar.
10: Que me ayude a transpirar. Pero es verdad, para los calvos que hay un casco especial.
13: Exacto. Parce, lo más importante en el casco para los calvitos, pues...
10: Sí, pero vos de dónde sos, ¿oís?
13: ¿Oís? Papi, yo soy de Cali.
10: Ah. Le había notado, ¿eh?
11: Empiezo a hablar y yo arrollo a un lado y que...
10: No, empiezo a hablar y me aparece un champús al lado, ¿eh?
12: Y en vez de un casco me cayó una campana.
10: Más o menos.
11: Bueno, y entonces,
10: para los calvos, ¿qué hay?
13: Parce, lo más importante viene siendo la tela que lleve el casco. Y en la línea Strong nos preocupa mucho que ustedes vayan en el trayecto cómodo, relajaditos, y que el viento les pase y les roce la melena bien fresco.
10: Sí, no hay un casco con minoxidil.
13: hasta allá no llegamos.
4: Preguntarle por los cascos inflables, que son disque muy cómodos para uno transportarlos.
10: Vení, que los cascos inflables que son muy cómodos para transportar.
11: Sí, son seguros.
13: Cascos inflables
11: para... Todo lo que dice nuestro compañero el ratón que está en la emisora.
13: Está en cabina.
11: Cascos inflables.
10: Y no tenés casco, por ejemplo, de mango.
13: Casco de mango.
10: Casco de mango.
13: No, me corcharon ahí. No,
10: son unos cascos que están dando ahorita orgánicos.
11: Vení, que hay de cierto que la canción es de esa marca Strom, la de cascos ligeros.
12: Cascos ligeros. O cascos blancos de Vicente Fernández.
4: Bien. Venga, usted fue el que vendió los cascos azules de la ONU.
13: No, me corcharon, me mataron ahí. No,
10: por la casa hay unos que les corremos mucho, son los cascorros.
12: Venga, no, pero...
10: No, ya nos vamos, Tommy.
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0: Es viernes, mega mezclas, es fin de semana y hoy el parche es desde las calles, mis amores, ¿cómo van?
1: Papi, el parche está bueno, está muy bueno, la verdad, lo hemos venido diciendo. Estamos en la Feria de las Dos Ruedas, acá en Plaza Mayor. Oiga, se tomaron todo Plaza Mayor.
2: O sea, hasta Caja de Madera está acá sumada para esta actividad que cada vez invita o trae más personas, no solamente de Medallo, sino de Colombia y también ya países invitados de...
3: Nacionales e internacionales.
1: Y bueno, tenemos invitados casi que internacionales porque son de Cali, estábamos hablando con ellos. Y tenemos a
2: Juanjo.
1: ¿Dónde están ustedes ubicados acá en la Feria de las Dos Ruedas?
4: Papi, estamos ubicados en el pabellón azul, en el stand 314. Y además de eso, tenemos un simulador de moto, el que te vas a poder llevar diferentes premios, ya sea cascos, un fin de semana al mejor tiempo, con la moto que vos quieras, cilindraje que vos quieras. Entonces están todos invitados para que vengan y prueben el simulador.
1: Venga, ya, Juanjo. No se caiga. No se caiga. Juanjo, ¿qué es mejor, el guandolo o el champús?
4: Ah, no, el champús.
1: Listo, ya sabemos a cuál están, no vamos a ir. No, mentiras. No, mentiras, caiga, que está bueno, Juanjo. La buena, Juanjo.
4: Gracias, gracias.
2: Las redes sociales de los cascos.
4: Nuestras redes sociales son...

0: Yo creo que por ahí está Santiago.
1: Ah, no vino.
0: No vino.
2: Pero le tengo al otro, venga, salude.
0: Está haciendo negocios. Muy bien.
2: Está el Gio. Bueno, salude.
3: ¡Ey, Gio! Ah, pero mira el Gio tan emocho.
0: Pues, Gio.
3: ¡Ey, Gio! ¿Por qué no lo hemos puesto acá en la Feria de las Dos Ruedas? ¿Usted qué le gusta las orejonas?
4: No, estamos trabajando. Estamos
3: cayendo la... Velado, juicio. Estamos trabajando, Calioso.
0: Lo conocimos tomando foticos al Gio, ¿verdad? Lo papi,
3: papi, el hombre,
0: muy bien.
3: Ya viaja al mundo de cuenta, sí, de la music.
0: Totalmente. El mundo es mi...
3: Sí. El mundo es mi... donde vivo.
0: El mundo es mío.
3: Mi habitación.
0: Mi habitación. Venga, mi queridísimo Chloe, mensaje para todos los que están escuchando esta hora, este viernes parchadito, además, fin de semana, caluroso, escuchando la mega, que vayan por favor a sus redes, que busquen su música y obviamente que se parchen la canción y que la pidan en la mega.
5: Nada, toda la gente que le gusta el reggaetón, la buena música, los invito a que escuchen al Chloe, al Negrito, todo el que esté despechado, todo el que esté... recuperando el hogar, que tenga que para el rancho, ya sea que la música mía es la que es para que usted lo haga real.
2: Vení, Chloe, vos que diste mariachi no funcionó, ¿qué sería mejor, el pollito entonces? De pronto llevar pollito a la casa,
0: pollito
2: puede
0: asado.
2: Funcionar.
5: Un frivito con Coca-Cola, pues...
2: Con Pepsi, mejor con Pepsi.
5: Con Pepsi, con Pepsi pepsicito es. Entonces.
3: Oíste, esa canción se la puedo dedicar a la que con la que tengo tres hijos, pero me ha visto tres infidelidades.
2: Vení, esa canción se la puedo dedicar a la mujer de un parcero.
5: Ay, no,
2: inseparables, güey. Él la conoció.
0: Vení,
2: primero.
0: Esa canción se la puedo dedicar con una vieja que no vino a hablar por internet y vive en España.
5: Ay, güey, madre.
2: Vení, yo le puedo dedicar la canción a una niña de webcam, parce, que todos los días le mando tokens.
0: A una niña que conocí por allá en la barra. Ejecutiva.
5: Ay, sí, pero ¿por qué? Pues son buenas mujeres también.
2: Sí, claro. por eso preguntamos. Es
0: pregunta.
2: ¿Más o qué ibas
3: a preguntar? Yo un día bajé a Pereira, ¿cierto? Y por allá conocí en las carretas, porque yo iba en camión con un parcero que es camionero y es de los que coge a esos pelados con tubo saliendo. Oiga, yo me enamoré. Esa se la puedo dedicar a mi amigo travieso que tengo por allá en Pereira.
0: Un amigo con pitillo.
2: Sí se puede, no se puede, Chloe.
5: Sí, obvio, sí.
2: O sea, Chloe es de los que dice que el amor no tiene fronteras.
5: No, el amor no tiene fronteras.
2: Vení, vos sos de los que dice que el verdadero amor perdona.
5: Ay, madre, ahí sí me corcho. No, que sea que yo siento que el hombre y el amor somos muy diferentes, entonces... Siento que...
0: Venga, Chloe.
2: La manera de orinar, ¿sí o no? Sí.
0: Tengo pregunta. ¿Usted de pronto ha conocido un travelo que usted diga, a ver, eso está bonito?
5: ¿Cómo? No, nada.
3: Así que los
2: ojos. Pues,
0: no, ya le mando fotos. Tenemos unos. No, usted no imagina unas bellezas.
3: Ay, madre. Chloe, te amamos.
5: Muchachos, no, Dios me los bendiga.
0: La buena.
2: Chloe, inseparables.
0: Chloe, hoy se fue con una imagen tan podrida con nosotros. Pero Chloe, te queremos. La buena,
3: no,
0: mi rey.
3: Pero el travieso es bueno desde que esté operado.
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7: ¡Ay, pinche semáforo! ¡No se ponen verde!
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3: ¡Uy, gonor! ¡Me van a robar!
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0: 4 en la tarde con 40 minutos, hoy desde las calles, hoy desde la Feria de las Dos Ruedas, hoy desde Plaza Mayor, y la Mega correcto. Está ahí en el cubo de madera, y pues había estado escuchando por ahí que hay ingresos, hay entradas.
1: Vamos, papi, a tenemos entradas. Ingresos, tenemos boletas, porque ahí. Pues uno venir a Plaza Mayor, a una de las ferias más grandes de motos que hay en Latinoamérica, que el año pasado fueron más de 90.000 personas, como 92.000 personas que vinieron a la feria, pues cómo no tener boletas para entregar.
2: Sí, sí, además la gente quiere estar aquí.
1: Y le tengo a Jason, comunicador de la Feria de las Dos Ruedas de Prisma, organizadores de este gran evento, el más importante que tiene Plaza Mayor.
2: Sí, uno de los
1: no estamos grandes. Desmeritando los otros, simplemente por el tamaño y por lo que representa. No solamente por la cantidad de marcas que vienen, sino lo que hace para la ciudad. Jason, bienvenido a los micrófonos de La Mega, ¿cómo estás?
3: Bienvenidos ustedes, tú, Mazo, a esta feria que es de RCN. RCN se tomó la Feria de las Ruedas con sus diferentes emisoras y hoy tenemos aquí a ustedes con La Mega, y de verdad, bienvenidos, y todos los oyentes también.
1: Sabemos que hay mucha gente que quiere venir. Muy atentos a las preguntas que le vamos a hacer a Jason, porque esas preguntas ahorita nosotros vamos a hacer unas al aire. Y si usted la responde bien a través del WhatsApp, por medio de un audio, tengo 3 pases dobles para entregarlos, que vengan hoy mismo.
2: Que vengan, se acerquen.
1: Que estén por ahí, que dicen, yo salgo de trabajar ahorita, estoy escuchando a estos pelmazos de La Mega y voy a ir a la Feria de las Dos Ruedas.
2: Deben de estar muy atentos a las respuestas que nos va a dar Jay, porque con base a eso ustedes van a participar. Entonces, vamos a hablar entonces, ¿cuántas personas se esperan para este año en la Feria de las Dos Ruedas, aproximadamente?
3: Bueno, Mazo, nosotros el año pasado tuvimos 92.000 personas, pensamos mantener ese promedio entre 92.000 y 93.000 personas, y estamos alcanzando la meta, la verdad. Tenemos mucha asistencia. Ayer tuvimos el Día de Negocios y Prensa, un día especialmente pensado para los periodistas, para los empresarios, y hoy ya se hizo la apertura al público general y vamos hasta el próximo domingo con público general.
1: Ok, ¿cuántos o cuántas marcas aproximadamente tienen ustedes en esta feria este fin de semana y, como usted decía, que inició ayer?
3: Bueno, importante diferenciar. Y es que nosotros tenemos 500 expositores, es decir, 500 empresas que alquilaron su stand, que tienen su espacio en la feria, pero ellos vienen con diferentes marcas. Entonces, por eso nosotros hablamos de que las personas que lleguen a la feria pueden ver exhibidas más de 2.000 marcas, porque un stand puede tener 4, 5, 6, hasta 10 marcas. Entonces, 2.000 marcas participan aproximadamente en la Feria de las Dos Ruedas.
2: Okay, en total, haciendo la conclusión, hay 500 expositores, 500 espacios, y ya dentro de esos espacios se encuentra más de 2.000 marcas. Bueno, otra pregunta. ¿Hay facilidad todavía de conseguir boletería? ¿Todavía puedo acercarme a comprarla, sea en taquilla, sea por la web?
3: Muy importante esa pregunta, Mazo. Se pueden conseguir a través de www.ticketexpress.com.co y también en las taquillas de la feria. Algo muy importante, si van a venir a comprar en la feria su boleta, deben venir después de las 11 de la mañana. Okay. La feria tiene unos horarios establecidos desde las 10 de la mañana hasta las 8 de la noche, viernes y sábado. El domingo vamos desde las 10 de la mañana hasta las 7 de la noche, pero quienes compren boleta después de las 11.
1: Ok, muy bien. Ya saben que tiene una invitación bacana para que ustedes vengan a esta feria que inició ayer jueves. Obviamente está hoy viernes, va este sábado y este domingo acá en Plaza Mayor. Yo creo que los ingresos están fáciles, hay muy buena logística. La organización siempre se destaca, seamos sinceros. Yo creo que es de las ferias más organizadas que uno ve, porque hay muy buena logística, lo ubican a uno muy bien. Y eso hace parte del parche. Se encuentran no marcas, también hay comida, obviamente, para que los que quieren venir acá y dicen, pero venga, entonces, ¿qué? ¿Voy a comer? Claro, hay diferentes marcas también para venir acá y comer, que eso es importante, Jason.
3: Total, las marcas de comida que tenemos en Plaza Mayor son diversas. Además, tenemos diferentes stands también para que pasen, se coman, no sé, una empanada, una pizza, lo que se les antoje. De todo tenemos aquí en la Feria de las Dos Ruedas. Y de verdad que es una experiencia que se tiene que vivir, sea o no amante de las motos, porque hay algo también importante, y es que a quienes les gustan las motos, quienes están pensando en comprar motos, digamos lo que pueden venir a probar la moto de sus sueños. Si te gusta la Pulsar, si te gusta la KTM, si te gusta, bueno, N marca, importante que aquí la puedes probar en el test ride. Además, vas a ver exhibiciones, vas a tener eventos, shows de las diferentes marcas, eventos académicos, deportivos y culturales. Entonces, una feria que nadie se puede perder.
1: Lleguen.
2: Ya saben, se pueden acercar, vamos a tener contenido en arroba la mega Medellín ahí para que ustedes también se antojen. Y recuerden que después de las 8 de la noche también se arma la rumba acá, así que tienen todo el espacio. Guarden esas respuestas que nos dio Jason, porque ahorita vamos a entregar. Ya. Vamos a entregar ya.
1: Vamos a hacer una cosa, no las vamos a entregar todas tres ya. Vamos a entregar las primeras dos y vamos a dejar unas segundas para la otra hora de este megáfono. ¿Listo?
2: Vayan armando plan, usted que va saliendo apenas de la empresa, usted que apenas está teniendo tiempo libre hoy viernes, arme plan porque esto va hasta tarde.
1: Ok, dígame ya a través del WhatsApp 305-06-2030, ¿cuántas personas espera esta feria este año aproximadamente?
2: Nota
1: él dio una cifra,
2: así que por nota de voz, nota ahí a través de ese WhatsApp.
0: Nota de voz, porque está describiendo, entonces no sirve. A ver qué dice este parcero. Nota de
4: voz. 92,000.
1: ¿Cuántas?
0: 92,000 dijo y sí. Nota de voz.
4: 92,000.
1: 92,000 dice él.
2: Sí. Jason, ¿es? ¡Correcto!
1: Ganador.
0: Listo, Ratón, el primero.
1: Le vamos a informar que, primero debe llegar aquí al ingreso. Hagamos una cosa, Ratón. Ahorita internamente le damos el número de uno de nosotros de producción y viene a la entrada de Plaza Mayor y si viene ya mismo se las entregamos. ¿Listo?
2: Fácil.
1: Siguiente pregunta, Mazo.
2: Vamos para otro pase doble.
1: Otro pase doble.
2: Ok, otro pase doble. Esta es muy fácil. ¿Cuántos expositores hay? Lo fácil. Marcamos mucho. ¿Cuántos expositores hay en esta feria?
1: Exacto. Una cosa es expositores y otra es marcas. ¿Cuántos expositores hay?
5: 500 expositores.
1: Dice 500 expositores.
2: Papi, respondió bien, ganador.
1: Eso es correcto.
0: Listo, ya lo vamos a cuadrar.
1: Listo, de una. Jason, muchas gracias. Un abrazo, mi hermano. Y gracias por la invitación a la Mega.
3: A ti, Hugo, a Mazo y a Ratona ya en cabina. Un abrazo para todos y la Feria Las Dos Ruedas es su casa.
1: Ok, muy bien. Una chimba de parche. Aquí estamos con la Mega.
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5: Es el megáfono que continúa al aire hoy desde la Feria de las Dos Ruedas. Y el UDEL FM, Andrés Mazo, Tommy Crocs, están desde las calles.
6: Sí, señor, estamos por acá en esta Feria de las Dos Ruedas. Qué parchezazo. Rator, mejor dicho, hemos visto gente hasta de cinco ojos. Yo he visto gente.
7: Sí, señor. Hay gente rara, hay gente diferente. De hecho, siguen llegando personas. Ahorita estaba hablando con las personas ganadoras. Ya vienen en camino, pero también la movilidad sí aprieta un poquito.
6: Ok, pero no importa. Les va a dar el tiempo. Les va a dar el tiempo para que estén aquí en la Feria de las Dos Ruedas. Y está tan bacano el parche que hasta los centros comerciales se vinieron a parchar aquí con nosotros, con los de la Mega.
7: Vinieron, dizque, a conocer, a ver, a antojarse de motos.
6: De todo.
7: ¿Y usted imagina que empiecen a rifar motos ahí arriba?
6: Ah, sería una muy buena idea. Por ejemplo, en el centro comercial La Central.
7: Sí.
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6: Muy bien, así es el parche, Mazo. Seguimos en esta Feria de las Dos Ruedas. ¿Qué ha visto usted, Mazo? ¿Qué ha visto usted por acá que usted diga qué parchezazo?
7: No, quiero ir a conocer los stands porque hay como unos stands especializados para cascos. Quiero pasarme por allá y también quiero pasarme por el sector en donde están los repuestos. Porque sí. Amo Tommy Avarada.
6: Ah, no, es que, María, es que está varada por dueño y también por repuesto.
7: No sé si anda y el que chilla soy yo o ella.
6: Sí, uno no sabe cuál de los dos chilla más. Pero a mí me hubiera gustado traer por acá a Braca Music para que nos hiciera el fanfara.
7: Uy, sí, palmas. Subamos a las palmas. Qué rico. Y también traer a Manilo, a ver si me le cambian el frente.
6: Sí, el frente a Manilo, porque es que tiene el frente muy acabado.
7: No,
6: que le dieron un tiestazo muy duro.
7: Llevado.
6: Llevadito.
7: Pues este parche hay que vivirlo y ahorita les vamos a seguir contando. Mientras tanto, musiquita en este megáfono y ya venimos con cotorreo y mucho más.
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2: En Colombia ya son las 5:09. En Plaza Mayor también es la misma hora. Y pues por allá está el UDLFM, Andrés Mazo, Tommy Crocs. En esta, la segunda tarde de la Feria de las Dos Ruedas. Ayer hubo presentación para prensa, hoy ya abierto al público. Me dicen ustedes que no les cabe un casco.
6: No les cabe un casco, no les cabe una moto más, no les cabe un invitado más. No, mentira, lleguen, que el parche está muy bacano, pero sí hay muchísima gente. Y pues bueno, nosotros tenemos entradas para hoy.
7: Sí, señor, estamos entregando, ya entregamos un par, vamos a seguir entregando. ¿Cómo tiene el exhausto? Sí,
6: pero venga, entregamos un par dobles, o sea que fueron 4 entradas.
7: Sí, señor.
6: Okay, okay. Vamos a entregar otro pase doble en este momento. Listo, vamos a hacer esa entrega.
7: Ahora mismo, usted...
6: Hoy mismo,
7: de hecho el pase es para hoy mismo.
6: Hoy mismo, o sea, deben llegar, sí, para hoy, para que se disfruten. Por ejemplo, los que están en la oficina, los que están ahí en el carro, los que no tienen parchecito, pues que están escuchando esta mega, digan, aguanta caer.
7: Vayan armando pues el plan, llame a la baby, llame, sí, al baby.
6: Voy a hacer pregunta de la mega.
7: A ver, fácil.
6: ¿Cuándo, o dígame la fecha, es el concierto de Capo en Medellín? El que me diga eso, el primero que mande un audio ya al 300-506-2030, le entrego boleta doble.
7: Fácil, está muy fácil, lo mantenemos repitiendo.
2: Y que pueda ir hoy, o sea, no participe, pues por participar. Si usted puede ir a la Feria de las Dos Ruedas hoy, responda esa pregunta ya al 300-506-2030. Reitere la viejo U.
6: Sencillo, vea, es qué día o fecha es el concierto de Capo.
7: Acá en Medallo. Fácil.
6: Fácil.
2: En audio.
6: En audio, por favor. Listo, ya el primero que mande el audio de una, le entrego boleta doble.
2: Listo, estamos atentos. ¿Cuándo?
7: 5.
6: No escriban. No, solo,
7: sí.
6: Solo manden el audio.
7: Tienen que enviar ese el audio. Notica de voz, cojan el celular, usted que vaya en el carro, usted que apenas está saliendo de la empresa, usted que está tomando polas ahí con los amigos de la jornada laboral. ¿Cuándo es el concierto de Capo en Medellín?
6: Sí, que es en Centauros, centro de eventos. Es
7: correcto.
6: Listo.
8: Hey, parceros, parchao. El concierto es mañana.
6: Eso es
7: correcto.
6: Señor, se lleva pase doble para que vaya a ese concierto, a la Feria de las Dos Ruedas hoy.
7: Para que llegue y reclame ahorita mismo las boletas. Los ingresos se los entregamos en el ingreso principal.
6: Ya le vamos a dar los datos ahí internamente para que usted pueda venir y de una vez llegue acá a la Feria de las Dos Ruedas. ¿Les parece? Estamos firmes.
7: Ahí estamos atentos. ¿Música o tenemos invitado?
6: Vamos con música, ya venimos con invitado.
7: Ok, prepárense porque la que viene es una información interesante. Tommy, ¿qué agitado usted?
9: Oiga, en la Feria de las Dos Ruedas, pero yo creo que es bueno que pongan una moto también adentro.
6: Claro, calidoso, que nos pongan allá patines, así sean unos patines.
2: Que nos pongan por lo menos a rodar dentro de la feria.
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2: Un megáfono que hoy está sobre ruedas, un megáfono que hoy está desde la Feria de las Dos Ruedas 2026. Diferentes exponentes, más de 2.000 marcas que están por ahí, con más de 500 expositores. Hoy esperamos, o durante toda la feria, que sean 92.000, 93.000 asistentes, y pues creo que eso va muy bien, y también están muy bien acompañados ustedes desde la Feria de las Dos Ruedas, desde el cubo de madera, mis amores.
5: Pues correcto, ratón, estamos por aquí acompañados de...
2: ¿De quién?
5: Los pasillos con más de 50 modelos de motos. ¿Qué dice Elu?
6: No, muy bien, muy bien. Aquí estamos, sí, y tenemos invitado porque además unas motos que sabemos que están muy solladas. Y tenemos en este momento a César Medina, es el director financiero y legal de QJ Motor.
5: Llegó el que necesitaba yo.
6: Vale, necesitamos un préstamo que estamos buscando.
5: 50 milloncitos.
6: No, mentiras. Bueno, tiene unas motos, están en todo el incluso también de la feria. Se están robando el show ustedes ahí. ¿Por qué se están robando el show? Bienvenido.
7: Muchas gracias. Y no, tenemos claro que la arquitectura para prestarles. Tenemos ya levantando alianzas con todos los bancos, con todas las financieras. Y claro que hay oportunidades. Si necesitan que les preste para las motos, ahí está.
6: A mí me gusta hablar con la gente que de una tiene solución.
5: O sea que como resuelve.
6: Que quiero una moto, papi, le tengo el banco, que aquí un parcero que le presta.
5: Sí, es verdad, es verdad.
6: Muy bien.
5: Y no solamente que le prestan, sino buena asesoría, buena calidad, buenos precios, porque ustedes vienen duro para Colombia.
7: Venimos duro para Colombia, venimos atacando todos los segmentos. Si bien aquí en la feria tenemos más de 50 modelos, vamos a entrar estratégicamente con 10, atacando todos los sectores, desde lo que son chopper, scooter, motocross, trail y Sporty Naked, desde los 16 millones de pesos.
6: Ok, bueno, para el que está buscando moto en este momento y quiere conocer la marca de ustedes, ¿por qué son ustedes buenos en el mercado? ¿Qué tiene de diferente o qué garantías tiene la marca de ustedes?
7: Bueno, QJ es una marca de más de 20 años en el mercado chino. Si ustedes buscan en internet, es una marca que por lo menos para el mercado asiático hace los motores de Harley. Es la dueña de Benelli, que es una marca que ya reconocemos acá en Colombia. Super. Digamos, para Motos 1000, es una motocicleta que tiene convenio con MV Agusta, que son motos, pues, el que sabe de motos sabe que, de qué estamos hablando. Pero también viene con un respaldo muy importante en lo que es, por lo menos, frenos. Frenos Brembo, viene con suspensión Marsochi y todo lo que es la parte electrónica es Bosch. Entonces, no solamente venimos con un producto de calidad, y con mucha tradición y diseño italiano, a pesar de que tiene toda una inversión china detrás, sino con todo el respaldo del Grupo Carrera, que va a ser el importador exclusivo para Colombia.
6: Oiga, aquí estaba viendo diseños y estoy con la SRK1000.
5: Ese tote.
6: Oiga,
5: ese
6: qué tote tan poderoso. O sea, háblame de esa moto y además el diseño.
7: Bueno, la SRK1000 es, y por lo menos esa que estamos viendo acá, es una moto que tiene el mismo motor de la MV Agusta. O sea, es un motor impresionante, es una moto que supera los 300 kilómetros por hora en pista, viene, como les decía, con frenos Brembo, suspensión Marsochi, con todo lo que es tecnología Bosch, y que próximamente estará para mercado colombiano. Lo más cercano que tenemos en este momento a este modelo va a ser la SRK 500.
5: Que moto, también es un tote.
7: También es un tote y a un muy buen precio. Un precio de 23 millones de pesos entrada para una motocicleta de 500.
5: Ah, adivine quién se montó. ¿Qué grillo se montó allá en
6: la moto? Tommy no se ha bajado esa moto. No se ha bajado moto, que si se puede dormir ahí con ella. Pero bueno, invitación a todos los que vengan a la Feria de las Dos Ruedas, que lleguen al stand de ustedes.
7: Sí, invitados, vamos a estar hasta el 24 presentes, ya se están recibiendo pedidos, ustedes pueden ingresar directamente a Cubota Motor Colombia, nos dejan sus datos y la apertura de preventa estará para junio, donde ya pueden empezar a reservar su próxima moto que estará llegando. Las primeras motos llegan en julio y esperamos iniciar entregas para agosto y septiembre.
6: O sea, allá iba yo cuando empezaban entregas, entonces en julio y agosto. Ajá. Para los que hagan el pedido.
7: En julio llegan las motos. Procuramos empezar a tener entregas agosto, septiembre.
6: Ok, ahí está Cubota Motor. Están acá también en la Feria de las Dos Ruedas. Un abrazo, mi hermano. Bendiciones y ahí nos vemos ahorita. Ahorita vamos a chismosear allá bastante al stand. ¿Listo?
7: Por favor, bienvenidos todos. Muchas gracias.
6: Ok, muy bien. Seguimos con este megáfono de La Mega. Hoy edición especial de viernes con DJs tocando en vivo y desde la Feria de las Dos Ruedas. Ya llegaron los dos primeros que se llevaron boleta doble para la Feria de las Dos Ruedas. Acabamos de entregar la tercera doble. Y así que muy atentos para que caigan acá. Obviamente pasen por el stand de La Mega, que también está en el ingreso de Caja de Madera.
5: Sí, señores, ya está rodando por allá y bueno,
6: les traigo chisme. Rodando no, caminando bien.
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1: 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Son las...
2: Ya son las 5:26.
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1: En Colombia ya son las 4 de la tarde, es que las 4, las 5 de la tarde con 44 minutos. Es un Megáfono que sigue acompañándolos desde la Feria de las Dos Ruedas. Por allá está el Tommy Crocs, está también el UDL FM, está también Andrés Mazo con todo lo que tiene que ver con invitados o marcas y mucho más. ¿Será que están por ahí los muchachos? Están en real los parceros. Estamos en esta Feria de las Dos Ruedas hoy con la Mega Medellín, con invitados también que nos traen datos, información y mucho más. Es tarde de Mega Mezcla.
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8: En Colombia ya son las 5 en la tarde con 50 minutos. Y sí, estamos en este megáfono hoy desde las calles Tommy Crocs. ¿Cómo sigue ese ambiente, mi farafafá, en este segundo día ya de la feria?
9: No, pues papi, eso está una cosa de locos. No hay por dónde caminar. Yo ahorita me les volé un rato. No sé si lo notaron que no estuve al aire. Y era que estaba en el otro pabellón. O sea, la feria de las dos ruedas se tomó todo Plaza Mayor, ratón. O sea, no hay por dónde caminar.
8: Le creo.
9: No hay por dónde caminar. Pero eso no significa que usted va a venir a no disfrutar, a pasar maluco. No, antes, cuando hay gente, es porque es bueno. Digo yo, no.
8: Es porque el parche está bueno, sí, a eso le creo. Mi querido Tommy, la Mega también va a estar mañana desde bien temprano y hasta parte de la tarde, acompañando y cubriendo lo que es esta Feria de las Dos Ruedas. Y hoy también hay evento. ¿Cómo es la vuelta? Usted es uno de los DJs de cabecera.
9: Oiga, y hablando de parches buenos, ojo pues, a los oyentes que ya están listos con boleta en mano, que ya tienen el combo, ahora a partir de las 9 de la noche nos vemos en el Cantinazo Bay Faena Mall Palmaía. Allá vamos a estar tocando mucho megarchivo, mucho clásico de reggaetón, romantiqueo, perreo. Allá no hay restricción de nada. Ah, sí, bueno, la restricción es que no lleve esa novia canzona o ese arrocito en bajo que va a ir a hacer mala cara.
8: Ni que lleve menores de edad, porque vamos a ir a tomárnoslos.
9: Bueno, no, y que la bendición, que la cuide el papá hoy.
8: Epa,
9: ¿listo?
8: Epa. Ahí está la invitación entonces. Igual, si ustedes quieren ingresos, todavía se pueden conseguir, Tommy, ¿cierto? 315-893-3370.
9: Repítemelo por ahí otra vez, ratón, por favor.
8: 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Hoy celebramos los 25 años del género, 25 años del reggaetón en el Cantinazo Bay of Aena Mall Palmaía. Y pues ahí nos parchamos. Es el megáfono en la hora del regreso, es el megáfono en esta tarde de Megamezclas. ¿Le gusta a usted Missy Elliott?
9: Sí, me encanta.
8: Pues óyese esta, en este megáfono.
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3: Que Dios bendiga.